0: horas, 3 horas, no sé cuánto duró la película.
1: Sí, no dura 3 horas, pero dura más de 2 horas, sí. Mm. Claro, bueno, el tren de la estación, además, que ahí se descubre la manera esta lateral de tomarlo. Claro, había gente que se arrancaba.
0: Claro, se arrancaba el cine.
1: Se arrancaba porque decía, me van a atropellar en un tren, ¿me entiendes?
0: ¿No? O sea que en el fondo, mira, ponte tú un crítico de la BBC que dice, no es la peor película del año, pero sí la más decepcionante. Me parece excesivo el juicio, ¿no es cierto?
1: Y aparte,
0: ¿por qué es tan dividida la crítica? Tan dividida.
1: Porque yo creo que de alguna manera yo creo que es desconcertante en el sentido de como dices tú, mira, yo voy a ver una película de Spielberg, sí, voy a ver una película de Spielberg, pero luego tú miras y dices, si tú la miras con Encuentro Cercano, qué sé yo, entonces está un paso más adelante en términos de
0: su trabajo. Tú dices que sube varios escalones, o sea, que
1: sí,
0: supera.
1: Se supera a sí mismo.
0: Se supera, claro. Tú afirmas eso en tu crítica.
1: Sí, porque de hecho, ahora, si, quiero decir, por ejemplo, si lo tomamos con respecto a sus películas dedicadas a extraterrestres, que son varias, está mucho más desarrollada, es más complejizado, y lo que estábamos hablando es una película política, religiosa, ciencia ficción,
0: tiene varias dimensiones, varias lecturas,
1: exactamente. Entonces eso es lo arma, y si tú revisas las otras películas, por ejemplo, que a mí me encanta me encanta Encuentros Cercanos, etcétera, tú la revisas, es más compleja, es una película que tiene una mayor complejidad,
0: tiene más cajas que juegan entre ellas, dimensiones.
1: Exactamente, más cajas, como dices tú, que tú tienes que armar. Mm. Y eso te lo está dejando un poco al espectador.
0: Bueno, a mí que me encanta el cine denso, el cine arte, el cine Tarkovsky y todo eso, yo voy a ver Spielberg como cabro chico, entro como niño a divertirme. No, ¿me entiendes?
1: Porque si llego a una otra actitud,
0: eso es clave, ¿no es cierto?
1: Es que eso es muy importante, las expectativas. Tú tienes que tener alguna, comillas, información de lo que vas a ir a ver. No digo que te cuenten la película, pero una información, ¿ya? ¿Tú qué es lo que vas a esperarte? Y a ver si te sorprende o no te sorprende, etcétera, ¿no es cierto? Entonces, por ejemplo, ya que hemos nombrado tanto a Hitchcock, si tú ves todo Hitchcock, en realidad, bueno, ya uno sabe que el maestro suspenso, no tengo idea, pero desarrolló distintos tipos de suspenso, desarrolló distintos tipos de historia, puso énfasis en otras cosas, se fue creando, o sea, su periodo británico, su periodo en Hollywood, etcétera, es distinto como va creciendo. Entonces aquí es bien interesante que un hombre de 80 años trabaje el cine con toda su riqueza. Ahora, los comentarios de esa índole, no te olvides que estamos un poquito sujetos al clickbait.
0: Sí, claro.
1: Entonces, todas las cosas negativas.
0: Eso vende.
1: Vende, llama la atención, sí, te hace un clic.
0: Bueno, hay de todo. No quiero ser injusto, probablemente hay gente que no le gustó la película.
1: No,
0: pero
1: por supuesto. Sí, a ver, mira, yo en general, cuando yo hago una crítica, más que decir, mire, esta película me gustó, yo siempre digo, no, eso sirve para la palta o para la piña. Yo le digo, no, porque cada uno le gustará lo que sea. Yo más que nada le digo, mire, lo interesante de esta película es esto, fíjense en esto es lo que importa, ¿por qué puede
0: ser? Y eso uno lo agradece muchísimo. Claro, así que como agradezco y agradecer. Agradecemos todos mis radiovidentes tu visita tan generosa a este pequeño jardín al fin del mundo a comentar con nosotros una película, El Día de la Revelación. Véanla, los que no la han visto, a ver si les hace eco lo que hemos conversado aquí. Y muchas gracias por estas revelaciones sobre el cine de Spielberg.
1: Gracias a ti, Cristian. Me encanta venir a este jardín.
0: Yo también lo disfruto mucho. Y nosotros, queridos radiovidentes, nos encontramos mañana viernes aquí en el jardín. No era jardín, sino en Tu Hipócrita Lector. 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Yo cierro ahora la verja de madera de mi jardín y siempre les recuerdo la frase de Voltaire al final del libro El Cándido: hay que cultivar el propio jardín. Spielberg hizo eso, cultivó su propio jardín de la imaginación, ¿no?
1: Ese es el punto, la imaginación. Déjela en paz, por favor, no la ataque con explicaciones.
0: Exactamente. No intelectualicemos todo. Nos encontramos mañana a las 7 de la tarde aquí de nuevo con ustedes.
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0: decirlo. Eso es lo que tiene un solo ser humano, con dos manos y un estómago. Y si lo suyo es coleccionar, piense en los 12 apóstoles alrededor de la mesa. Los 12 hombres más ricos del planeta caben en esa misma mesa, pero no reparten el pan o multiplican los peces, multiplican millones. Juntos tienen más que la mitad más pobre del mundo. 12 contra 4.000 millones. ¿Es sostenible todo esto? ¿Una economía que produce un Elon Musk antes de que haya agua potable para todos? ¿Cuántos colegios? ¿Cuántas universidades ha creado el hombre más rico? ¿Algún hospital? ¿Algún aporte contra el cáncer? La sostenibilidad no solo es cuántos árboles plantamos, es cuánto desequilibrio aguanta una sociedad antes de quebrarse. Ser rico no es ningún pecado. Lo que pasa es que el dinero puede tener valor, pero también valores. La fortuna de Musk es todo un récord. La pregunta es, si es un logro o un síntoma de nuestro tiempo. Y esa pregunta se la dejo a usted. Es Amar Gómez Pablos en Clima de Cambio para Radio Pauta.
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2: 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La respuesta está en entender las necesidades de cada mascota según su edad, tamaño, estilo de vida y etapa de desarrollo. Porque no todos crecen igual, no todos tienen las mismas necesidades y no todos requieren la misma alimentación. Una nutrición puede influir en su bienestar, desarrollo y calidad de vida. Por eso es importante informarse y tomar la mejor decisión. Y justamente por eso, ante cualquier duda sobre la alimentación de tu mascota, siempre es recomendable consultar con tu médico veterinario, quien te podrá orientar con la mejor opción nutricional según sus necesidades propias.
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0: Qué insensatos son quienes dejan transcurrir el tiempo estérilmente. Goethe. 20 horas, 29 minutos. 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
10: El 7 de febrero de 1964, cuatro jóvenes británicos aterrizaron en Nueva York y cambiaron la historia de la música para siempre. Beatles 64, producido por Martin Scorsese, reconstruye esa primera visita de los Beatles a Estados Unidos a través de imágenes restauradas y material inédito filmado durante aquellos días frenéticos de la Beatlemanía. El documental sigue a John, Paul, George y Ringo desde su llegada al aeropuerto JFK hasta su histórica actuación en el programa de Ed Sullivan. Más que la historia de una banda, es el retrato de un momento en que la música, la televisión y la cultura popular cambiaron para siempre. 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
1: En 1968, en la cima de la fama mundial y en pleno duelo tras la muerte de su manager Brian Epstein, los Beatles viajaron a la India para estudiar meditación trascendental con el gurú de George Harrison, el Maharishi Mahesh. Lo que comenzó como un retiro espiritual terminó convirtiéndose en uno de los períodos más fértiles de su carrera. Allí nacieron decenas de canciones que más tarde formarían parte del álbum blanco. El documental Meeting the Beatles in India reconstruye ese viaje a través de fotografías inéditas, material de archivo y testimonios de quienes compartieron con John Lennon, Paul McCartney, George Harrison y Ringo Starr en el ashram de Rishikesh. Más que una historia sobre música, es el retrato de cómo cuatro jóvenes que parecían tenerlo todo emprendieron una búsqueda interior que terminaría influyendo en su obra y en la cultura popular de Occidente. Puede encontrarse en plataformas como Prime Video y a los Beatles con sus canciones los encuentras hoy y siempre aquí en Pauta 100.5.
0: 5 minutos bastan para soñar toda una vida. Mario Benedetti. 21 horas, 29 minutos. 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

0: Llegamos a la primera semana de invierno del año y las novedades, por supuesto, que no han parado. Acá te contamos qué pasó en la última semana en el mundo de las inversiones.
1: Estados Unidos e Irán finalmente acercaron posiciones para reabrir el estrecho de Hormuz. Ambas partes acordaron en Suiza una hoja de ruta de 60 días para negociar un acuerdo definitivo. El barril de Brent cayó bajo los $80. Ojo, el proceso sigue siendo frágil. De hecho, Irán volvió a cerrar el estrecho de Hormuz el fin de semana alegando violaciones del cese del fuego. Debutó un nuevo presidente de la Reserva Federal. Kevin Warsh presidió su primera reunión manteniendo la tasa entre 3,5 y 3,75%, pero sorprendió con señales hawkish. El dot plot eliminó la proyección de recorte y apunta a al menos una alza antes de fin de año. SpaceX debutó en bolsa. En su primera semana acumuló una alza de 62% desde su precio de IPO y alcanzando casi los $3 billones. Además, anunció la compra de Cursor por $60 mil millones en acciones. En materia local, el Banco Central mantuvo la tasa en 4,5% por séptimo mes consecutivo. La estimación de crecimiento para 2026 se recortó al rango de entre 1 y 1,75%. La inflación de cierre de año se elevó a 4,2%. Cuba aprobó por unanimidad su paquete de reformas económicas más profundo desde la Revolución de 1959, en medio de una crisis severa por el bloqueo petrolero estadounidense.
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1: En el mismo mes en que celebramos el Día del Medio Ambiente, cuando nos piden cerrar la llave, reciclar, apagar la luz, ese mismo mes se anuncia que el mundo tiene a su hombre más rico de todos los tiempos, Elon Musk, con 1 millón de millones de dólares. Uno con 12 ceros detrás. Le alcanza para llevarse el país 3 veces y ponerlo en la repisa. Gana en 4 segundos lo que un trabajador promedio en un año. 1, 2, 3 y 4, el tiempo que me tomó decirlo. Eso es lo que tiene un solo ser humano con 2 manos y un estómago. Y si lo suyo es coleccionar, piense en los 12 apóstoles alrededor de la mesa. Los 12 hombres más ricos del planeta caben en esa misma mesa, pero no reparten el pan o multiplican los peces, multiplican millones. Juntos tienen más que la mitad más pobre del mundo. 12 contra 4.000 millones. ¿Es sostenible todo esto? ¿Una economía que produce un Elon Musk antes de que haya agua potable para todos? ¿Cuántos colegios? ¿Cuántas universidades ha creado el hombre más rico? ¿Algún hospital? ¿Algún aporte contra el cáncer? La sostenibilidad no solo es cuántos árboles plantamos, es cuánto desequilibrio aguanta una sociedad antes de quebrarse. Ser rico no es ningún pecado. Lo que pasa es que el dinero puede tener valor, pero también valores. La fortuna de Musk es todo un récord. La pregunta es si es un logro o un síntoma de nuestro tiempo. Y esa pregunta se la dejo a usted. Es Amar Gómez Pablos en Clima de Cambio para Radio Pauta.
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4: Hola, ¿cómo están? Muy buenos días, 7 de la mañana en punto. Soy Gerardo Gómez y los voy a acompañar en esta revisión informativa junto a todo el equipo de Pauta. Claudia Álamo no está hoy, está haciendo uso de días de descanso, así que ya estaremos junto a ella en los próximos días informándoles las noticias en Primera Pauta de 7 a 8 de la mañana y luego en Pauta de Análisis desde las 8 hasta las 9 a.m. Han pasado diversos hechos, por supuesto las miradas siguen puestas en Venezuela. Lo último que ha ocurrido, la actualización, los datos que se van conociendo con el pasar de las horas son cada vez más escabrosos, son terribles porque se habla ya de más de 230 muertos. Hay muchos desaparecidos, decenas de desaparecidos, y se acerca a los 5.000 el número de personas que están heridas por este doble terremoto que afectó a Caracas, La Guaira y también cercanías de Caracas, que dejó muchos edificios en el suelo, un impacto muy alto y también que coincide con una cultura sísmica que no posee este país, debido a que son pocos los movimientos telúricos que lo afectan habitualmente. Y eso, por supuesto, puede agravar todo. Está llegando la ayuda internacional, Francia, Estados Unidos, los topos mexicanos y también rescatistas chilenos ya han arribado a Venezuela. Ha dado la venia el gobierno de la dictadura, que está allí con un gobierno interino encabezado por Delcy Rodríguez, y permitido la ayuda indistintamente del color político de la nación que la ofrezca, y eso habla de la gravedad del hecho. Primero, porque la ayuda ha llegado bastante rápido, y segundo, porque el gobierno no ha puesto ningún reparo en esto. No tiene la experiencia para poder hacerle frente a una tragedia que crece con las horas y llegan cada vez imágenes más cruentas, horribles de lo que ha sucedido, y los rescates de personas atrapadas que no se dan con la velocidad que debería ocurrir. Esperemos que esto mejore. A nivel local hay varios hechos que han provocado noticia, por ejemplo, cómo continúa la formalización y también la aclaración de dudas con respecto al caso de los niños haitianos. Ayer la Fiscalía formalizó a un par de imputados por tráfico de niños, es decir, ya la Fiscalía tiene la convicción jurídica que se traficaba con niños haitianos hacia Chile. Y en algún momento se dijo que se estaba exagerando, se estaba sobre reaccionando. Esto muestra que no era así, porque había niños que pasaban desde Haití a República Dominicana de manera ilegal por pasos clandestinos, y algunos de ellos fueron detenidos allí y quedaron en hogares de menores que no terminaron arribando a Chile, por ejemplo, pese a que sus padres habían pagado grandes sumas por ello. ¿Qué hay que resaltar? Las palabras del presidente Kast ayer estuvo en el sur del país. Ocurrieron dos hechos. Primero, adelantó que viene un semestre crítico para la economía chilena y pidió a los empresarios que apoyaran más el empleo. Estaba encabezando el encuentro este presidente presente que hace recorriendo Chile, está bastante en regiones el presidente Kast, y estuvo en un encuentro empresarial donde se refirió a esto. Dijo: ayúdenos a darle la mano a algunas personas que hoy día se encuentran sin empleo, y de esa manera asume la realidad económica con la que recibe el gobierno y con la que tiene que enfrentar. Además, tiene que trabajar de aquí en adelante. Y lo otro, que es derivado de lo anterior, tiene que ver con el presidente Kast, que tuvo en

0: un momento saludó con personas, con asistentes, o que estaban afuera del lugar donde estaba él haciendo una visita en el Centro Cultural de Villarrica, y allí le dieron la mano, lo aplaudieron, pero una persona que se dirigió en duros términos hacia él, le dijo que era un nazi, no le quiso dar la mano y le dijo que tenía el país hundido, sin pensiones para la tercera edad, entre otras cosas. Y lo molestó mucho al presidente, y eso se le notó, no siguió de largo, se devolvió, habló con esta persona y le dijo que por qué andaba interrumpiendo un acto, que escuchara, que fuera feliz, que entendiera que estaba trabajando. Dijo, conversemos democráticamente, pero no me interrumpa. Y bueno, finalmente esta persona fue detenida, pero por lo que se explica posteriormente es que no fue detenida por exclusivamente tener esta diferencia con el presidente, porque eso puede ocurrir, sino que se le hace un control de identidad y se descubre que era una persona que era requerida por la justicia. Era una mujer que estaba siendo requerida, tenía dos órdenes de aprehensión por el delito de estafa. Es lo que se ha conocido hasta el momento. Son las 7:04 de la mañana. Comenzamos con la revisión informativa. Esto es Primera Pauta. 235 muertos, 157 desaparecidos y 4.300 heridos. Dejan hasta el momento los terremotos que azotaron el miércoles a Venezuela. Chile envió ayer su primer grupo de rescatistas. El subsecretario del Interior, Máximo Pavés, viajó en compañía de los brigadistas. Francia, México y Estados Unidos ya enviaron rescatistas y ayuda humanitaria a Venezuela. Un grupo de Marines aterrizaron en Caracas para coordinar las tareas de apoyo al gobierno de la presidenta interina, Delcy Rodríguez. La oposición entregó una carta firmada por 20 senadores al ministro de Hacienda, Jorge Quirós, donde le piden al gobierno abrirse a la negociación de la mega reforma. El documento se titula Propuestas Alternativas, aunque no tiene medidas concretas. Dos personas de nacionalidad haitiana fueron formalizadas por tráfico de migrantes y lavado de activos. Según los antecedentes entregados por Interpol, los imputados operaban de forma coordinada con otros ciudadanos de países caribeños. El ministro de Seguridad, Martín Arrau, invitó a Evelyn Matthei a informarse de buena manera sobre el plan de seguridad que tiene el gobierno. La ex candidata presidencial acusó de forma previa al gobierno de no tener ningún plan, ni siquiera ministros. Republicanos y libertarios comunicaron que impulsarán el proyecto que indulta a todos los uniformados, procesados y condenados por hechos ocurridos durante el estallido social. Es el primer paso para ganarle a la violencia, aseguró el timonel de Republicanos, Arturo Esquella. Y el gobierno aceptó la salida del Seremi de Agricultura de Arica, Jorge Hayden, tras conocerse los resultados de un test de drogas. Con esta salida son 23 los Seremis que han dejado la administración de José Antonio Kast. El gobierno de Cuba publicó el paquete de reformas económicas y sociales que buscan liberar y descentralizar la actividad productiva. El primer ministro Manuel Marrero expresó que le interesa que la gente participe activamente en la implementación y control de las medidas. Y en el deporte, Ecuador logró una histórica victoria sobre Alemania 2-1 y clasificó a la siguiente fase del Mundial de Fútbol. Hoy se enfrentarán Francia contra Noruega, España enfrentará a Uruguay y Arabia Saudita a Cabo Verde. 7:06, revisamos la temperatura en Santiago, que no es muy alta, pero es más alta que ayer. 1,3 grados tenemos hasta ahora en la capital. Recuerda que se esperan 19, vamos a tener cielo soleado y los próximos días va a estar muy fría las mañanas principalmente. Las madrugadas van a estar en los 0 grados con heladas. La madrugada del domingo, del lunes y del martes, 0 grados se espera. Para esta noche, madrugada de sábado, se esperan 2 grados. Mañana va a ser 15 la máxima, 17 y 18 para los próximos días. Sol, contaminación, fría las mañanas, nada de agua aquí en la región metropolitana. En Temuco, donde nos oyes en el 96.7 FM, se espera una máxima de 12 grados para esta jornada. Algunas precipitaciones por la mañana. Mañana van a tener cielo parcialmente despejado con 1 y 9 de extrema. Revisamos qué es lo que está pasando en las calles de Santiago según Transporte Informa. Restricción de pista en la avenida Macula Norte, a la altura de calle Santa Cristina, debido a una colisión de vehículos con resultado de persona lesionada. Equipo de emergencia se desplazan al lugar. También hay muchos semáforos apagados, como el de avenida Pajaritos con Curacaví en Estación Central, Nueva Costanera con Isabel Montt en Vitacura, Mapocho con Neptuno en Cerro Navia y avenida Vicuña Maquena con Departamental en la comuna de Macul. Son las 7 de la mañana y 8 minutos.
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0: Bien, vamos a revisar un resumen de noticias nacionales. Tienen que ver también con lo internacional, porque brigadistas y productos de primera necesidad envió Chile ayer rumbo a Venezuela. Fueron 37 brigadistas que envió el presidente José Antonio Kast, que se apoyan además con un segundo avión que va

0: ir con víveres y con otros 10 profesionales que van a sumarse a esta ayuda humanitaria que la Fuerza Aérea de Chile está implementando para enviar a este país sudamericano. Desde el grupo 10 de la Fuerza Aérea salió el avión dispuesto por el gobierno con este equipo, que viajan acompañados por el subsecretario del Interior, Máximo Pavés. El anuncio lo hizo el ministro Claudio Alvarado, el canciller Francisco Pérez Mackenna y también la directora de Senapred, Alicia Cebrián. El presidente Kast instruyó, dijeron ellos, coordinar con el Ministerio de Relaciones Exteriores, el Ministerio de Defensa y Senapred para poder enviar esta ayuda. Recordemos que Chile no tiene relaciones a nivel ni siquiera consular con Venezuela, así que hubo que comunicarse directamente con el gobierno de Delcy Rodríguez. Es más, el presidente Kast ayer publicó que conversó aproximadamente 3 minutos vía telefónica con Delcy Rodríguez para ofrecerle esta ayuda, la que ella aceptó. De esa manera entonces se suma a la ayuda internacional que está llegando. Los topos mexicanos ya estaban rumbo a Caracas también para ir a la zona de La Guaira, que es una de las más afectadas. Ayer alguien decía que había contabilizado de manera personal 45 edificios que estaban desplomados, 45 edificios que se habían desplomado, algunos de 13, 14 pisos. Así que la tragedia puede ser mucho, mucho más grande de lo que se sabe hasta ahora. Son las 7 de la mañana con 10 minutos.
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0: Bueno, y ahora se ha conocido que la Fiscalía formalizó a 2 ciudadanos haitianos por participar de una red de tráfico de niños de esa nacionalidad, los que habrían obtenido más de 800 millones de pesos. Esto multiplicando el número de niños que trajeron al país y los montos que le pagaba a cada familia para que lo hicieran. Esto dentro del marco de reunificación familiar, pero aquí hay cosas ilegales de por medio y es por eso que la Fiscalía ha actuado a través del fiscal Francisco Jacir y la fiscal Carolina Suazo, quienes establecieron la existencia de una estructura criminal de carácter transnacional que operó del 2024 hasta la fecha. La investigación es distinta al informe de Contraloría sobre el ingreso de menores haitianos, pero sí podríamos decir es complementaria porque va en la misma dirección. La causa se refiere a una presunta organización que trafica migrantes desde el 2024. ¿Qué es lo que hace este grupo? Toma migrantes haitianos, les cobra bastante caro para sacarlos por pasos ilegales, ingresarlos a República Dominicana y de allí los pone en vuelos comerciales o los ponía en vuelos comerciales hacia Chile. Pero también se ha conocido ayer que esto habría ocurrido con menores de edad, es decir, ya estaríamos con el tema de la reunificación familiar. ¿Por qué? Porque hay familias que dicen que pagaron hasta 8 millones de pesos, 8 millones de pesos para traer niños a Chile. Hay los datos de una familia que se pagaron estos 8 millones por sus 2 hijos que nunca llegaron, y lo que ocurrió es que los sacaron ilegalmente desde República o desde Haití hacia República Dominicana, pero allí se descubrió que esto era irregular y fueron retenidos los niños, llevados a casas de acogida. Y esto revela que esta situación puede ser la punta del iceberg y hay mucho más que investigar. Así que es paralelo, podríamos decir, es complementario al caso que está investigando la Contraloría, pero ya tenemos datos, por otro lado, que hay redes que estaban trayendo migrantes sin la documentación necesaria y esquivando la reglamentación, haciéndolo en vuelos comerciales, ocultos en vuelos comerciales, que vienen desde República Dominicana, donde sí hay vuelos directos entre Haití y Chile. Son las 7 de la mañana con 12 minutos.
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0: Bueno, por el delito de homicidio y secuestro con violación, el gobierno concretó ayer una nueva expulsión de extranjeros. Ya se han ido del país 743 desde que está el gobierno. Esta última salida corresponde a 62 personas que iban a Bolivia, a Colombia y a Ecuador. Estos iban en una aeronave Boeing 737-400, es decir, un vuelo charter que contrató Chile para poder concretar esto. 38 habían ingresado a Chile por pasos no habilitados, 5 cometieron robos con intimidación, 4 tráfico de droga. También hay personas con delito como secuestro con violación, abuso sexual y violación a menor de 14 años. Hay que mencionar que estas personas tienen que primero enfrentar la justicia, es decir, cumplen sus penas y luego se van. No es que cometen un delito grave y luego...

0: han quedado en esta condición por determinación de la jueza Marilyn Neira, quien desestimó los argumentos que había entregado la defensa. La fiscalía insistió en lo cruento del hecho, en que era un tour delictual, en que anteriormente habían amenazado de muerte a un carabinero, entrega la clave del celular o si no te matamos, un carabinero de Franco, y que se percataron que iban arrastrando a este niño con su vehículo y lo hicieron por 3 kilómetros sin mostrar ningún arrepentimiento. Son las 7 de la mañana con 14 minutos.
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0: Bien, nos vamos con John a hablar de información internacional. Tiene que ver con Venezuela y un país que él conoce bastante porque viviste ahí, John, y pudiste ver de primera mano cómo funciona, ¿no?, el sistema en Venezuela. Probablemente ha cambiado porque luego de eso vino una dictadura, pero hay que cruzar un poco los datos, ¿no?, entre cómo lidia una dictadura, un sistema, una forma de hacer las cosas con una tragedia tan horrible como este doble terremoto que los afectó el pasado miércoles. ¿Cómo estás? Buen día, John.
2: Hola, buenos días, Gerardo. Sí, efectivamente. Bueno, yo viví en Venezuela en la década del 90. Inmediatamente estaba gobernando Rafael Caldera en su segundo periodo y fue antes de que llegara Hugo Chávez. De hecho, yo ya me había marchado de Venezuela cuando Chávez ganó las elecciones. Tengo que decirte que esta zona que se ha visto afectada por el seísmo, por el doble terremoto que se registró ayer, ya había sido profundamente dañada en 1999, porque cuando Hugo Chávez llegó al poder, no sé si lo recuerdas, uh-huh, pero uno de esos referéndums constitucionales, cuando intentaba aprobar su pequeño librito, su pequeña constitución, con la que ponía fin a la República de Venezuela y creaba la Quinta República Bolivariana de Venezuela, se produjeron unas lluvias salvajes que cayeron en la vertiente marítima de la montaña que separa la zona de La Guaira de Caracas. Esa montaña que separa La Guaira de Caracas, entre Caracas y La Guaira hay unos 30 kilómetros en línea recta, pero hay una montaña de más de 2.000 metros de altura. ¿Ya? Con lo cual los coches tienen que tardan a veces hasta 40 minutos en subir desde el aeropuerto de Maiquetía, que está en La Guardia, el aeropuerto internacional que sirve a Caracas, hasta llegar a la ciudad de Caracas. ¿Y por qué? Porque hay esta montaña. Y esta montaña tiene dos perfiles, uno hacia el Valle de Caracas y otro hacia el mar, hacia precisamente La Guaira, Catialamar y todos los pueblos que hay en esa zona. Bueno, pues ahí se produjo una tormenta torrencial y se derrumbaron partes de la montaña que se llevaron por delante pueblos enteros. De hecho, hay ciudades de esas localidades que yo conocí antes de eso, uh-huh, porque esto ocurrió en el año 99, que fueron declarados cementerios. O sea, ni siquiera se sacaron a los muertos.
0: No se siguió
2: definitivamente
0: buscando.
2: No se siguió buscando y se declararon cementerios. Ahí desaparecieron miles de personas. Nunca se dio una cifra oficial de muertos. Además, en medio de la convulsión política, luego empezó la huelga petrolera, la oposición a Chávez se radicalizó y bueno, la gente quedó como en el olvido aquella terrible historia, que además ocurrió el mismo día en que se estaba votando el referéndum de aprobación de la Constitución. Yo recuerdo que era fin de año, era en diciembre del 99, uh-huh, y se produjo este relave, le decían los venezolanos, esta inundación, sí, brutal, arrastrando árboles, escombros, rocas, etcétera, y que además el desprendimiento de una parte de la montaña que se llevó por delante poblaciones enteras. Bueno, ese doloroso hecho hizo que durante muchos años Hugo Chávez le dedicara una cierta atención a la zona de La Guaira, sobre todo porque estaba ahí el aeropuerto internacional, pero fíjate, ahora 30 años, 26 años después, 27 años después, vuelve a ocurrir un fenómeno donde el epicentro estaba situado justo en este lugar, ¿no?
0: Bueno, lo que está ocurriendo ahora, yo decía, la salud de un país probablemente cuando hay una tragedia también se mide, ¿no? La salud de su sistema, de su organización, de su coordinación. ¿Cómo lo lees tú? Yo sé que escribiste una columna o más bien una editorial en el diario ABC respecto a este tema.
2: Bueno, es que hay una opinión que es común en todas las personas que han escrito en la prensa española hoy, y es que desgraciadamente la dictadura chavista, el régimen de Maduro, tiene la fuerza suficiente como para reprimir a su población, como para sojuzgar a su población, pero no tiene la capacidad para

0: para rescatar a su población y para protegerla. De hecho, lo que estamos viendo es una increíble cantidad de edificios destruidos, derrumbados. Sí. Ayer el propio Jorge Rodríguez, hermano de Desi Rodríguez, habló de un centenar de edificios en la zona de La Guaira. Tú citabas ahora la cifra de 45. Solo ayer, en los informes que había del barrio de Chacao, que es el barrio más acomodado de Caracas, el barrio que está mejor construido, donde viven las familias más ricas y más pudientes, ese barrio ya tiene 3 edificios desplomados. Entonces, si en el barrio más rico se cayeron 3 edificios, imagínate lo que ha sido lo de La Guaira, donde las construcciones... La Guaira, para que la gente lo entienda...
1: ¿Qué es más o menos?
0: La Guaira es una localidad, y todo el borde costero en general de esta zona del estado de La Guaira, se parece mucho a la costa chilena, y como ustedes entenderán, las segundas viviendas no tienen la calidad constructiva de las primeras viviendas. O sea, son viviendas de veraneo. Son viviendas, edificios que se ven muy bonitos desde fuera, recién entregados y con sus piscinas, con sus balcones, pero son viviendas de veraneo. Como no hay una norma antisísmica para la construcción que se aplique realmente en Venezuela, y además esta zona de La Guaira fue fruto de una especulación inmobiliaria brutal en los años 90 y siguientes, porque se construyeron muchos edificios para que la gente pudiera ir a la playa los fines de semana o para que pudiera disfrutar de una segunda vivienda, bueno, pues la calidad constructiva se hizo mucho la vista gorda respecto de la calidad que debían tener estas construcciones, con lo cual no es raro que haya un centenar de edificios destruidos o desplomados por culpa de este doble movimiento. Aparte de que el movimiento sísmico fue extraordinariamente destructivo y que fue muy superficial, se habla de que fue a 12 kilómetros de profundidad estuvo el epicentro. Bueno, tanto es así que de las réplicas, yo ayer escuché testimonios de personas con las que estaban hablando las radios en Venezuela, y me preguntaron, decía, pero ¿y por qué la gente dice que oye ruido? Dice, bueno, pues porque el seísmo ha sido muy superficial, los ruidos se oyen. Cuando un epicentro está a 40 kilómetros de profundidad, no, pero cuando tú lo tienes superficial, se oye el ruido de cuando se produce el terremoto.
1: John, bueno, yo decía que me parece que se expresa lo saludable que es un sistema político de organización cuando ocurren estas tragedias, y me vino un flashazo ayer cuando vi el caso de un joven, Amir Infante. Es un joven que quedó atrapado en un edificio en La Guaira y que lo reportó el periodista Román Machado. Y sabes que este joven estaba atrapado por la cintura, y cuando lo grabó Román Machado, le llevaron agua, comida, hablaron con él, y dijo ayer por la tarde, Román, que la mamá de este joven lo contactó y le dijo que Amir Infante murió sin que, habiendo pasado aproximadamente 18 horas, nadie fuera por él. Y eso me dejó la sensación, eso fue en la zona Playa Grande, me dejó la sensación de un flashazo a Nevado del Ruiz, a Omaira Sánchez, esta niña atrapada por la cintura que el agua le iba subiendo en Colombia. Y eso se transformó en un simbolismo de incapacidad, de inoperancia, de falta de preparación. Ayer era mucha gente que decía, estamos sacando la tierra con nuestras manos, tenemos balde, espalda, no venía un rescatista, nada. Y Amir Infante, no sé, lo veo yo como una expresión de eso, de no haber estado preparado, haber puesto los del partido político, aquí lo pagas. El haber tenido un colectivo con armas, aquí lo pagas. No veo estructura, no sé cómo lo has leído tú.
0: Bueno, esa lectura es coincidente, la ha hecho todo el mundo. O sea, un régimen que se preocupó mucho de reprimir a su gente, pero no de tener infraestructuras a punto, de tener carreteras bien hechas, de tener infraestructura hospitalaria que sea capaz de operar en circunstancias críticas. Todo eso tiene que ver con la preparación. Pero hay un punto adicional en la situación de crisis de Venezuela. Si se han marchado 8 millones de personas de este país, es por algo. Hoy lo que se ha descubierto es que toda la maquinaria pesada ha dejado de ser utilizada hace años. Está abandonada, no se han comprado los repuestos, están oxidadas las máquinas que pueden levantar las grúas y las palas excavadoras que pudieran hacer. Está el gobierno venezolano pidiéndole a los norteamericanos que los militares lleven material de ingenieros material pesado de ingenieros para poder mover. De hecho, ha llegado un general de marines, Kevin Jarrar, que es del Comando Sur, que se desplegó ayer en Caracas y que es el hombre que ahora mismo está determinando qué tipo de material pesado hay que mover, pero eso va a tardar en llegar. va a tardar en llegar porque, entre otras cosas, el propio aeropuerto de Maiquetía está dañado. Y cuando digo que está dañado, no me refiero solo a que se cayeron los falsos techos o se derrumbaron los mostradores. Esa es la terminal. A mí la terminal no me importa nada. Me importa la losa del aeropuerto. Y la losa, según las instrucciones, según los vídeos que hay, estaría partida. Tendría grietas, sí, que harían imposible que un avión aterrizara. Entonces hay que aterrizar en otro sitio. Hay que rehabilitar el aeropuerto de La Carlota en el Valle de Caracas, o habrá que utilizar la base Libertador, que está muy lejos, que está en el estado de Carabobo, en Valencia, o utilizar aeródromos más cercanos. Los americanos están moviendo sus helicópteros.
1: Perdón, sí, que te interrumpa breve, porque tienes un ejemplo. Ayer llegó el primer vuelo FACH con rescatistas chilenos y que llevaban además algunos insumos. Y llegaron, el reporte, a las 3 de la mañana aterrizaron en el aeropuerto de Maracay, dice Máximo Pavés, que es el subsecretario del Interior que iba a cargo de esta aeronave.
0: Pues imagínate, Maracay, te voy a decir ahora mismo, pero Maracay
1: ¿es lejos?
0: Está en el estado de Aragua, está muy cerca de la base que te decía, del estado que te decía yo, y en términos de distancia está de Maiquetía a 75, 80 kilómetros.
1: Ya, aquí me parece más o menos así, 124 me dice, pero bueno, variará.
0: Sí, 124, pero esto es lo que te he dicho, es en línea recta, pero sí, 124 serán las carreteras. Estamos hablando de un cordón montañoso que hay, fíjate que, para que nos hagamos una idea, el espacio de playa prácticamente es inexistente en la zona de La Guaira. Esa costa pasa de cero, que es el nivel del mar, a 2000, que es la montaña que está detrás, y el margen de playa es relativamente pequeño. Tú imagínate lo que es tener que construir infraestructura en esa zona. O sea, aparte de la pujanza de la selva que se come en las carreteras, que las raíces de los árboles la van rompiendo, etcétera, y que o tiene un mantenimiento muy, muy, en el que te gastas mucho dinero, que no lo hay en Venezuela, no lo había antes y no lo hay ahora, mucho menos lo hay ahora, porque ahora sí que el régimen, que ha dilapidado los recursos de los venezolanos, no tiene dinero para nada, ¿no? Lo que va a ocurrir ahora es que Delcy Rodríguez se enfrenta a la peor prueba que hay. Fíjate que no hay ningún relato o constatación en la prensa oficialista venezolana de que José Antonio Kast llamó a Delcy Rodríguez.
1: Mira, y ayer hablaron, o sea, 3 minutos.
0: Ayer hablaron, pero no hay información para los venezolanos que leen su prensa
1: que Chile los va a ayudar.
0: De que el presidente chileno, que es de un partido político que ellos saben que no es el de que no es amigo de Delcy Rodríguez, ya tuvo el gesto de llamar. Entonces, ¿qué hay en la prensa venezolana? Propaganda. Delcy Rodríguez visitando Macuto, Cabello informando de los, Diosdado Cabello, que ha reaparecido, de los edificios destruidos en La Guaira, contando que Estados Unidos ha levantado las sanciones contra Venezuela hasta el mes de octubre para permitir la ayuda al país, etcétera. O sea, es un gobierno experto en propaganda y donde no hay transparencia para dar información a sus ciudadanos. ¿Y qué pasaba? Lo que tú contaste ayer de Amir Infante. Yo escuché testimonios de muchas personas que decían: estamos aquí, los vecinos, sacando a las personas atrapadas porque el Estado no está presente, no aparece. O sea, un régimen que presumía de ser el socialismo del siglo XXI tiene un Estado carcomido absolutamente por la corrupción, un Estado que no sirve para nada. Lo cual la gente, efectivamente, dentro de 3 días, y ya ayer había saqueos en La Guaira, la noche fue terrible, no solo por los gritos de los que se están muriendo atrapados bajo los edificios derrumbados, sino porque empezaron los saqueos, que es natural cuando falta comida y falta agua.
1: Y ayer vi un video que me llamaba mucho la atención, que no es IA, es real, donde van los policías, estaban robando. Es decir, iban 2 policías con un televisor gigante en la moto esta que se traslada la policía, y una persona los grabó, les trató de que mostraran la cara y ellos ocultaron la cara y se fueron nomás con el televisor. Es decir, te muestra una ausencia de Estado real, de protección, de no sé, que nada funciona. Y muchos lloraban el que no llegaba la autoridad, decía, yo tengo una sobrina atrapada, decía, y hace un rato me contestaban y hace horas que ya no me responden. Entonces, al parecer estamos frente a una tragedia tremenda que desnuda al rey nomás.
0: Bueno, y las cifras de muertos y de víctimas que tenemos, o sea, el gobierno da 235 muertos y 4.300 heridos pero no da la cifra de desaparecidos porque no es capaz de calcular el número de desaparecidos. España ha dado 69 desaparecidos, ciudadanos españoles desaparecidos. No sé cómo obtuvieron ese dato, pero evidentemente el gobierno venezolano no está hablando de desaparecidos. Una ONG que ha organizado un sistema de búsqueda de desaparecidos, ajá, tenía contabilizados 20.000 esta mañana. 20.000 desaparecidos.
1: Ah.
0: Bueno, pero una ONG particular, no el Estado venezolano. Aquí vamos a tener un problema porque como la situación no parezca que está bajo control dentro de unos días, lo que vamos a tener es una posible situación de desorden y anomia colectiva, claro, donde la gente pues va a tirar, a cortar por lo sano, y tendremos problemas de orden público y saqueos y falta de suministro, etcétera.
1: Me hizo recordar cuando dijiste esto de que el gobierno estaba solo mostrando lo que hace el gobierno, es decir, no la ayuda internacional. Ayer veía cosas más o menos en esa misma línea, es decir, que la autoridad le importaba mostrar VTV, que el canal que se había caído, el canal de televisión de la misma dictadura, resaltar ese tipo de cosas, pero no lo que tenga que ver con la, bueno, con la ayuda internacional, ¿no? Era bastante llamativo eso. John, se esperan cosas malas, al parecer, a Venezuela, lamentablemente.
0: Pero lo vamos a ver en los próximos días. O sea, sí, en la próxima semana vamos a tener indicios claros. Yo creo que una solución, o sea, Delcy Rodríguez ha pedido a los norteamericanos que se desplieguen. Vamos a ver si se produce un despliegue de autoridad de los norteamericanos, además de un despliegue de ayuda. Veremos. Y veremos cómo reacciona la población.
1: La oposición hizo ayer un centro de acopio. Y por la tarde el gobierno llegó, la policía, a desmantelarlo, que solamente podía copiar el gobierno. Bueno, te doy la
0: gracias.
1: Solo
0: puede haber ayuda oficial.
1: Solo ayuda oficial. Gracias, John. Que esté muy bien.
0: Que esté muy bien.
1: Un gran abrazo. Son las 7 de la mañana con 31 minutos. Nos vamos a ir a la pausa aquí en Primera Pauta. Antes tenemos consejos para ustedes. 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Una pausa, ya volvemos.
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1: Son las 7:36, estamos de regreso. Estábamos hablando recién de los terremotos en Venezuela. ¿Qué es lo que ha pasado aquí? ¿Cómo hay que interpretar lo que está ocurriendo? ¿Qué es lo que viene o hay que hacer? ¿Qué hay que priorizar? Se lo vamos a preguntar mejor a un experto en gestión de emergencias, Michel Deler, que siempre tiene muy buena disposición con nosotros. Michel, qué gusto. Gerardo Gómez te saluda.
14: Hola, Gerardo. Buen día. Muchas gracias por el llamado.
1: ¿Cuáles son las claves en las primeras horas, que siempre se dice, cuando ocurre una emergencia, las primeras horas son muy, muy importantes? Ocurrió este terremoto miércoles por la tarde, doble terremoto, miércoles por la tarde en Venezuela. ¿Qué es lo que tiene que hacerse, ocurrir o acelerar para que se diferencie, ¿no?, entre salvar la vida a personas y no hacerlo?
14: Bueno, principalmente debemos comprender la relevancia de las primeras 72 horas, son clave. Y por lo tanto debemos entender que, si bien es cierto, habitualmente encontramos en algunos terremotos personas que aparecen, son rescatadas, no sé, a veces una semana, 2 semanas después de los sismos, la verdad es que debemos ser en ese sentido bien claro que la importancia del tiempo de respuesta en las operaciones de búsqueda y rescate es clave, porque esos hechos pasan a ser en realidad más bien parte de la noticia, de lo anecdótico, pero en general la mayor cantidad de personas rescatadas vivas suele ocurrir durante las primeras 72 horas y más aún durante las primeras 48 horas, y después de eso las probabilidades empiezan a caer rápidamente, precisamente porque hay lesiones que, pudiendo ser totalmente tratables, en ese periodo de tiempo se transforman en lesiones muy, muy complejas de tratar y a veces que pueden causar la muerte. Por lo tanto, el tiempo de respuesta, no solamente en grandes catástrofes, debo señalar que el tiempo de respuesta desde ya hace muchas décadas ha pasado a ser uno de los elementos clave al momento de enfrentar cualquier tipo de emergencia, no solamente de este carácter, como son con múltiples víctimas. Obviamente el desafío en las emergencias de estas características pasa a ser la disponibilidad logística para hacer una respuesta eficiente y efectiva, que es el otro factor relevante en estas operaciones, pues, debido a las dificultades que existen tanto en el arribo de la ayuda a zonas siniestradas como también las características de trabajar en operaciones de búsqueda y rescate en infraestructura o en estructuras colapsadas.
1: ¿Cómo se ha visto hasta aquí lo que has podido recabar con respecto a la forma de respuesta que ha hecho primero el gobierno central, que es el que hace la coordinación, ¿no? Porque ya comenzó a llegar la ayuda internacional, pero ¿qué es lo que se sabía antes de esa existencia, ese organismo de emergencia, de atención de emergencia de Venezuela? Porque, claro, uno ve videos, pero son aleatorios, entonces no sabe si es que ese reclamo permanente que está haciendo la gente, recién veía uno, decía, llevo 30 horas y aquí no ha venido nadie, y en el edificio adentro hay personas que están tocando, que gritan, piden ayuda, y no ha venido nadie a ayudar.
14: Lo que tú señalas es muy cierto, y ahí tenemos que diferenciar de dos elementos. Uno, lo que tiene que ver con la precariedad y las dificultades en materias institucionales, principalmente que existen en Venezuela a partir de una crisis social, económica, política ya de larga data, y eso establece entonces una musculatura más débil para enfrentar este tipo de incidentes. Y en segundo lugar, tiene que ver también con el nivel de daño que ha existido y que eso ha retrasado la llegada internacional, a partir en todo caso, entre otras cosas, por el daño a lo que son los aeropuertos. Como tú muy bien dices, ya ha llegado la primera ayuda, durante las próximas horas debería llegar la ayuda aún más contundente, en este caso de equipos altamente especializados como los que va a desplegar Estados Unidos, que se encuentran dentro de los más destacados en el mundo en estas materias, con gran cantidad de equipamiento. Pero, insisto, las horas son obviamente claves, y cada hora que pasa son muy relevantes. Especialmente debemos recordar que en esa zona llueve habitualmente, aunque sea poco, pero ese es un factor que complejiza mucho más las operaciones. De hecho, para este fin de semana se esperan en todas las zonas que ha sido afectada, ya no solamente en el epicentro, en la parte más importante, lo que tiene que ver con algunas precipitaciones y tormentas y posibilidad de tormentas eléctricas. Ahora, por lo tanto, en ese sentido estamos hablando que hay ciertas complicaciones que tienen que ver con lo institucional, con lo ambiental, con el nivel de daño, que recordemos que un nivel de daño que se genera a partir de dos sismos muy complejos, que está dado más bien, entre otras cosas, desde su base, con dos sismos con un potencial destructivo muy alto. Sí. Incluso si uno eliminara las condiciones de base que hemos comentado, son dos sismos que por sí solo, incluso en países desarrollados y con muy buena infraestructura, y con muy buena norma de infraestructura, la verdad es que tienen un potencial de daño altísimo.
1: O sea, si hubiesen sido en Chile, esos mismos si hubiesen sido en Chile, también estaríamos hablando de algo grave.
14: Muy grave. La verdad es que muy grave, y quiero señalarlo porque, de hecho, voy a poner un ejemplo bien concreto, no teórico. El año 2011, Nueva Zelanda, un país muy preparado para terremotos y maremotos, en la ciudad de Christchurch.
1: Ah, la isla sur.
14: Exactamente, hubo un terremoto de magnitud 6.3 y hubo más de 180 fallecidos, porque el epicentro fue, el hipocentro en realidad, que es el punto en superficie y en profundidad, fue exactamente bajo la ciudad y a solo o menos de 10 kilómetros de profundidad. Y por lo tanto el nivel de energía liberado es muy cercano y a la infraestructura. De hecho, en esa oportunidad también hubo estructuras colapsadas. Por lo tanto, ahí es importante señalar eso, cómo es relevante en una materia de sismo saber dónde ocurre, la magnitud, pero también la profundidad. Eso permite ya rápidamente determinar o proyectar un poco cuál es el potencial daño o la capacidad destructiva que puede tener un sismo.
1: Usted escucha a Michel Deler, experto en gestión de emergencia. Estamos hablando sobre los terremotos en Venezuela. Me queda una pregunta sobre la organización, sobre los organismos, y luego quiero ir a otros temas que tienen que ver más con normativas, con la cultura también de las personas, ¿no? Para hacer frente a este tipo de hechos. Está a cargo del organismo de emergencia Juan Carlos Oti Paitubi, almirante de la Armada Venezolana, pero veo que no tiene ninguna expertise en temas de este tipo. Y yo no sé cómo has visto la estructura, es decir, la instancia que tiene que hacer frente a esto. ¿Se le reconoce a Venezuela que esté bien preparado o definitivamente no lo está?
14: Yo creo que en general aquí hay un elemento que es bastante propio en América Latina. ¿Ya? Nosotros no tenemos sistemas normados, por lo tanto, quienes asumen en general en esta área asumen en, ya en una institucionalidad relativamente débil porque no garantiza competencia. Cuando estamos hablando de países como Canadá, como Estados Unidos y otros desarrollados, quienes se desempeñan en esta área deben tener normas, y esas normas lo que garantizan es un entrenamiento normado. En general, en América Latina existe una tendencia a que estas organizaciones pueden ser o son, de una otra manera, bienvenidos personas que vienen del ámbito militar para hacerse cargo. Eso probablemente tiene que ver con una errada mirada respecto de que la guerra o la formación para la guerra permite de una u otra manera hacerse cargo de estas instituciones. Y la verdad es que eso no es tan así. Y de hecho, te voy a contar una experiencia personal. A mí me tocó hacer una escuela de reclutas precisamente en un departamento de emergencia en Estados Unidos, que es donde principalmente yo me he entrenado. Y la escuela de reclutas, yo tuve tres compañeros, dos marines que venían llegando desde, en ese tiempo, desde Irak, y un militar que venía llegando desde Afganistán, y los tres tuvieron que hacer la escuela de recluta completa, porque las competencias son diferentes.
1: Perfecto.
14: Pero esa es una debilidad estructural que en general prima bastante en América Latina, porque no tenemos sistemas normados en un área de la seguridad pública que es absolutamente fundamental. Ahora, debemos comprender que en estos casos, obviamente también cualquier institucionalidad se ve superada en materia de los recursos. No nos olvidemos Chile 2010, la verdad es que nosotros necesitamos en ese momento muchísima ayuda internacional. De hecho, tuvimos dispositivos de salud como dispositivos de hospitales de campaña, que fueron un gran aporte por parte de la ayuda internacional, con muy fuerte presencia, por ejemplo, en la región del Maule, donde el terremoto destruyó más del más del 50% de las camas hospitalarias.
1: Ya, hay que gestionar bien también, supongo, y rápido. Eso también recuerdo, así como mencioné lo de los hospitales, recuerdo que llegaron unos topos mexicanos al Biobío y dijeron, sí, aquí no hay nadie que rescatar ya. O sea, cuando llegaron ya no había nadie que rescatar. Recuerdo cuando se había caído este edificio, ¿no? Allí en el Biobío. Entonces,
14: en Alto Río.
1: Claro. Entonces ellos dijeron, pero si ya aquí ya no hay persona, y no había ninguna zona donde buscar personas, porque no había. Chile no se derrumbaron muchos edificios, digámoslo, en esa oportunidad, en ese megaterremoto. Entonces no habían tantas personas que rescatar y llegaron como extemporáneos. Entonces, yo no sé si eso depende también del gobierno central, que esa. Qué aceptar y cuándo aceptar, más que algunos enviar ayuda que no te va a servir si llega fuera de tiempo.
14: Lo que tú señalas es muy importante, porque la verdad es que respecto de ayuda humanitaria, en general el uso y costumbre debería ser que sea los estados afectados los que soliciten las ayudas. Y eso tiene dos sentidos. Uno, supuestamente los estados saben cuáles son sus necesidades, dónde hay que instalarlas. Y en segundo lugar, te reduce la probabilidad de que la ayuda que llegue, que es muy bien intencionada, pero la ayuda mal distribuida o que llegue en el momento impreciso, genera problemas obviamente como el que tú indicas, pero también podría generar, entre otras cosas, la saturación de las zonas, que eso suele pasar, nosotros lo hemos visto en Chile, por ejemplo, cuando tú tienes emergencias y tienes flujo de voluntarios que llegan muy rápido a la zona, donde básicamente las zonas se saturan y muchas veces generan un problema adicional en lo que tiene que ver con la gestión logística.
1: Entorpece más que ayuda.
14: Exactamente.
1: Michelle, un par de cosas que me llamaron mucho la atención de lo de Venezuela. La cultura sísmica. ¿Por qué? Las personas, vi un par de videos que son muy ejemplificadores. Uno, cuando está este terremoto, hay una persona que está en una terraza que es como un restaurante, la base de un edificio, primer piso, y unos dicen escóndanse abajo las mesas, otros corren hacia adentro del edificio, otros se quedan parados mirando y otros corren hacia afuera del edificio. Es decir, no tenían nadie claro qué hacer en ese instante. Y vi otro video que era en un centro de tatuado, donde habían cinco personas, y le llega esta alarma a los teléfonos, ¿no? Que a través de Google parece que se coordina y empiezan a sonar los teléfonos, todos. Pero todos, los cinco, no hicieron absolutamente nada, desobedecieron, o sea, no les dio lo mismo, siguieron jugando en el teléfono y el otro siguió tatuando hasta mientras seguía el terremoto. Entonces yo dije, aquí no hay cultura sísmica, no tienen idea qué hacer ni cómo responder. ¿Cuánto tiene que ver en lo que pasó o en cómo se respondió a lo que sucedió en Venezuela esa falta de cultura sísmica?
14: Quizá hay tres elementos importantes. Uno, señalar que aquí son dos grandes sismos de muy baja profundidad que ocurren muy seguidos con una diferencia de 40 segundos. Por lo tanto, digamos que no hubo posibilidad de alerta desde el punto de vista de tener un sismo

0: que te alerte, que te permita que tú pongas atención y que tú me tomes una acción previa al segundo sismo. Para señalar, el segundo sismo es tres veces o prácticamente tres veces mayor
1: Que el primero.
0: o tres veces mayor al primero, a pesar de que sea solamente la diferencia 7.2, 7.5. Y por lo tanto, estamos hablando de que esto fue muy catastrófico, muy rápido. En segundo lugar, respecto al tema de la cultura, para que nosotros podamos también situarlo con nuestro país, para ellos este sismo es el sismo probablemente más grande que ha sido medido instrumentalmente en Venezuela. Y por lo tanto estamos hablando que quizás este es un sismo que desde el punto de vista de la medición instrumental se acerca más bien a nosotros, a Valdivia, que a lo que nosotros hemos tenido ahora. Y por lo tanto es un sismo absolutamente excepcional y eso establece que a diferencia nuestra, que nuestras ciudades se han destruido históricamente, se han reubicado, como el caso, por
1: Sí.
0: ejemplo, de Concepción y otra, a partir
1: Constitución.
0: del nivel de destrucción, al nivel de destrucción de la infraestructura y cantidad de fallecidos, ello es algo que lo están viviendo hoy día en el año 2026. Por lo tanto, en ese sentido, también hay que comprender que la cultura sísmica se va construyendo, entre otras cosas, a partir de los datos, la experiencia, y eso es algo que ellos están viviendo por primera vez con este nivel de magnitud de destrucción, independiente incluso de las fragilidades estructurales que tienen. La preparación comunitaria es clave, es muy importante, y eso debería ser en países como los nuestros, incluso la política pública más relevante. Y eso también nos debe llamar a reflexionar a nosotros, porque debo decirte que en el caso nuestro, el presupuesto de organización y entrenamiento comunitario que tiene el SENAPRED es un presupuesto de 80 y menos 85 millones de pesos
1: No,
0: para todo el
1: nada, no,
0: año,
1: nada, eso es
0: para
1: muy
0: todo el
1: poco.
0: país. Y por lo tanto, lo que tú dices, la preparación comunitaria salva vidas y no debemos estar ajenos a esa prioridad.
1: ¿Qué es lo que había que hacer en ese escenario? El primer ejemplo que te di, que estaban en la terraza ahí, porque todo ha cambiado con el tiempo. Nosotros cuando estábamos muy pequeños nos decían, ojo, cuando hay un sismo, ándate al marco a la puerta, pero eso creo que era en base a las casas de adobe que vivíamos las generaciones anteriores, ¿no? Había que irse ahí, al marco de puerta y esos umbrales para poder salvarse. Ahora, ¿hacia dónde va? Porque, como te dije, vi personas que corrían hacia adentro del edificio, hacia afuera del edificio, abajo las mesas. ¿A dónde?
0: Sí, bueno, qué buena observación la que tú haces, porque en realidad en ese sentido nosotros tenemos una debilidad todavía. Yo entiendo que lo que voy a decir es políticamente correcto, porque la cuña de estamos preparados y tenemos conciencia y preparación comunitaria respecto del tema de los sismos es muy potente y esto hace que lo que voy a decir duela las sensibilidades, pero la verdad es que el objetivo es que, por ejemplo, en Chile se ha instalado después del 2010 que una de las primeras cosas que tú tienes que hacer al momento de un sismo es evacuar la estructura. Y eso va en contra un poco de las primeras acciones. Cuando nosotros vivimos en estructuras sismo resistentes, la primera acción es permanecer al interior, agacharse, cubrirse, afirmarse. La evacuación inmediata o más bien cercana al sismo ocurre cuando hay una alerta de tsunami, porque obviamente ahí sí que hay que hacer una evacuación inmediata, pero nosotros todavía tenemos muy instalado incluso la operación DEICE en los o Operación Cooper, como se le cambió el nombre
1: Salirse del
0: después,
1: edificio, era salirse.
0: salirse del edificio y en los colegios también.
1: Los niños en
0: Lo que
1: fila y para
0: pasa
1: afuera.
0: exactamente, cuando tenemos estructura sismo resistente, la primera acción debe ser quedarse al interior. De hecho, el otro elemento que a mí siempre me preocupa mucho es que ante las alertas de tsunami solemos tener una reacción asociada a tomar el auto y hacer evacuación,
1: No, lo
0: a
1: peor.
0: pesar de que he sabido
1: Bien.
0: que, por ejemplo, bueno, se generan tacos, incluso en los simulacros, se generan tacos cuando en realidad las evacuaciones en ese caso tienen que ser a pie. Y por eso que yo creo que debemos salir más bien del uso y costumbre, como tú muy bien señalas, que es ponerse bajo el marco de la puerta, que hoy día son totalmente decorativos. Y
1: Sí.
0: antiguamente eso tenía sentido precisamente porque el marco de la puerta era parte de la estructura de de una edificación de adobe, de una casa de adobe. Hoy día y hace muchísimos años ya no lo es. Y por lo tanto, La preparación comunitaria sigue siendo

0: el pilar más importante, no solamente la preparación, la organización y la preparación comunitaria y entrenamiento de comunidad
1: Bien.
0: sigue, incluso en los países desarrollados, sigue siendo uno de los pilares más relevantes en materia de preparación de comunidades al momento de cualquier tipo de emergencia, no solamente los terremotos.
1: Michel Deler, experto en gestión de emergencias, muy agradecidos por permitirnos esta conversación. Que esté muy bien.
0: Muchas gracias, un gran abrazo.
1: Chao. Son las 7:54.
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1: Probablemente ni un ecuatoriano hubiese apostado que ganaba, apostado dinero, digo, que le ganaban a Alemania. Pero así fue, y eso es lo hermoso que tiene el fútbol. Mundial de fútbol, Francisca Vargas, ¿cómo estás? Buenos días.
3: Buen día, Gerardo, buen día también para la gente que nos escucha. A ver, yo creo que ningún ecuatoriano y nadie por cómo se había dado el partido, y menos por la forma en la que terminó, hablamos del 2-1 por supuesto de Ecuador contra Alemania ayer en la fase de grupos del grupo E, porque abre la cuenta Leroy Sané minuto 2, muy temprano se le empata Ecuador, pero hacia el minuto 77, o sea, estamos hablando que este partido está empatado, Ecuador tenía que ganar sí o sí para continuar en carrera, para avanzar. Gonzalo Plata marca el 2-1 y las declaraciones posteriores, la cara de los jugadores, el cómo terminan arrodillados, algunos llorando inclusive después del pitazo final, yo creo que representa no solamente al ecuatoriano, sino que también a Sudamérica, porque si es que no se da el resultado, Ecuador iba a ser el primero de esta parte al menos del continente en quedar fuera, gracias a el extraordinario gol de Plata. No fue así, y coronó lo que fue, me parece, una jornada redonda, porque era de los partidos más atractivos que teníamos ayer, porque el otro era, a ver, en paralelo, Curazao Costa de Marfil, que espero que nadie lo haya visto, más allá del 2-0 de Costa de Marfil, pero porque realmente el partido de jugar con Alemania te iba a entregar cosas distintas. También estuvo el 3-1 de Países Bajos con Túnez, el empate 1-1 de Japón con Suecia, Paraguay con Australia 0-0, yo no sé si tú lo viste, Gerardo, pero la falta de ideas para concretar también, no lograron desequilibrar. Y la sorpresa fue el 3-2 de Turquía con Estados Unidos, porque claro, muy temprano abrió la cuenta de Estados Unidos y hasta el minuto 90+8, literalmente en el último minuto de la alargue, termina ganando Turquía este compromiso que de todas formas cierra lo que fue una jornada llena de fútbol.
1: ¿Qué tenemos para esta jornada?
3: ¿Qué tenemos para esta jornada? Perfectamente podrían ser de los recomendados, yo te digo desde ya que van a ser dos de los mejores partidos. A las 3, prepárate, Noruega con Francia.
1: No, ese va a ser un partidazo.
3: Hay que verlo.
1: Partidazo,
3: no hay chance de perdérselo. Bueno, pues está a las 3 también en Senegal con Irak, a las 8 Cabo Verde con Arabia Saudita y a la misma hora Uruguay con España. Otro partidazo que vamos a tener. Los otros son a las 11, Nueva Zelanda con Bélgica y Egipto con Irán, pero yo les digo, si ustedes quieren ver buen fútbol, fútbol de verdad, de equipos que van a pelear sí o sí, vean, a las 3, Noruega con Francia, grupo, y a las 20 horas, Uruguay con España. Dos partidazos realmente de esta jornada.
1: ¿Algo más que agregar del Mundial o otro deporte para el fin de semana?
3: Mira, de otro deporte del fin de semana, tenemos bastante deporte motor. El domingo a las 8 de la mañana va a ser el Gran Premio de Países Bajos en el MotoGP, así que para que ustedes puedan seguir bastante, bastante de cerca lo que va a ser esa carrera. Pero también vamos a tener el mismo domingo a las 9 de la mañana el Gran Premio de Austria de la Fórmula 1, así que está bien cargadito al deporte motor, y ojo también con lo que vaya a pasar con la Copa Chile, porque arranca una nueva fecha.
1: Muy bien, Fran, te damos las gracias y nos reencontramos el próximo martes, porque el lunes es feriado.
3: Es verdad, que esté muy bien.
1: Chao. Son las 7:58.
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1: Nos despedimos. Antes, consejos para ustedes. 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

0: 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Dejamos hasta aquí las noticias. Viene pauta de análisis de inmediato. Sigan con nosotros. Que estén muy bien. Buen día.
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2: Hola, ¿cómo están? Muy buenos días, 8:04. Comenzamos Pauta de Análisis para acompañarte en esta hora con una mirada un poco más calmada de un par de temas de los que están marcando la agenda. Abordamos en profundidad, en primera pauta, recién lo que está pasando en Venezuela, que es terrible, es una tremenda tragedia porque el terremoto fue muy, muy fuerte y si hubiese sido en Chile, esas mismas condiciones hubiesen provocado algo muy, muy grave, según nos decía el experto en gestión de emergencia, Michel Deller. Esto porque dice que es más o menos comparable, y me parece que eso es como lo más resaltable. Dice que, para que entendamos la magnitud, es lo más parecido al terremoto de Valdivia en Chile, lo que ocurrió en Venezuela. Es decir, no es parecido al del 2010, es parecido al terremoto de Valdivia. Y eso es lo hace excepcional, y en un país que no tiene cultura sísmica, lo que hace más grave la respuesta, que no ha sido rápida por parte del gobierno, pese a que la ayuda internacional está llegando. Otro hecho que ha marcado la agenda ayer fue la formalización de 2 personas extranjeras, haitianos, que han sido denunciados y formalizados por tráfico de migrantes. Esto es un caso que va por fuera, no es el mismo de Contraloría, que está investigando a Contraloría por la llegada de los niños, pero que llegaría al mismo punto. Son niños que eran pasados de manera ilegal desde Puerto Príncipe hacia República Dominicana y luego traídos a Chile. El punto es que muchos de ellos fueron abandonados en ese trayecto y los dejaron a su suerte, y eso revela la gravedad del hecho. Es decir, aquí sí habían hechos ilícitos que tienen que ser investigados por la Fiscalía. Son las 8:06. Alejandra Gallardo nos trae el resumen informativo de lo más importante ocurrido en las últimas horas. ¿Cómo estás, Ale?
3: ¿Cómo estás, Gerardo? Muy bien.
2: Buenos días.
3: Muy buenos días.
2: Comenzamos. Esto es Pauta de Análisis.
3: 235 muertos, 157 desaparecidos y 4.300 heridos dejan hasta el momento los terremotos que azotaron el miércoles a Venezuela. Chile envió ayer su primer grupo de rescatistas y el subsecretario del Interior, Máximo Pavés, anunció que el equipo ya llegó a La Guaira para colaborar con las tareas de rescate. Francia, México y Estados Unidos enviaron rescatistas y ayuda humanitaria a Venezuela. Un grupo de marines aterrizaron en Caracas para coordinar las tareas de apoyo al gobierno de la presidenta interina, Delcy Rodríguez. La oposición entregó una carta firmada por 20 senadores al ministro de Hacienda, Jorge Quirós, pidiéndole al gobierno abrirse a la negociación de la mega reforma. El documento se titula Propuestas Alternativas, aunque no tendría medidas concretas. 2 personas de nacionalidad haitiana fueron formalizadas por tráfico de migrantes y lavado de activos. Según los antecedentes entregados por Interpol, los imputados operaban de forma coordinada con otros ciudadanos de países caribeños. El ministro de Seguridad, Martín Arrau, invitó a Evelyn Matthei a informarse de buena manera sobre el plan de seguridad que tiene el gobierno. La ex candidata presidencial acusó de forma previa al Ejecutivo de no tener ningún plan, ni siquiera ministros. Republicanos y libertarios comunicaron que impulsarán el proyecto que indulta a todos los uniformados procesados y condenados por hechos ocurridos durante el estallido social. Es el primer paso para ganarle a la violencia, aseguró el timonel de Republicanos, Arturo Esquella. El gobierno aceptó la salida del seremi de Agricultura de Arica, Jorge Hayden, tras conocerse los resultados de un test de drogas. Con esta salida son 23 los seremis que han dejado la administración del presidente Kast. El gobierno de Cuba publicó el paquete de reformas económicas sociales que buscan liberar y descentralizar su actividad productiva. El primer ministro Manuel Marrero expresó que le interesa que la gente participe activamente en la implementación y control de las medidas. Y en materia deportiva, Ecuador logró una histórica victoria sobre Alemania 2-1 y clasificó a la siguiente fase de este Mundial 2026. Hoy se enfrentarán Francia contra Noruega, España enfrentará a Uruguay y Arabia Saudita lo hará contra Cabo Verde.
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2: Gracias, Alejandra. Vamos a revisar actualidad y con una entrevista que quiero comenzar de inmediato con él, porque siempre me quedo corto con las preguntas, con Harald Beyer, economista, ex ministro de Educación, además académico de la Pontificia Universidad Católica de Chile. Harald, qué gusto tenerlo con nosotros. Gerardo Gómez por acá lo saluda.
4: Hola, buenos días, Gerardo. ¿Cómo están?
2: Muy bien, muy bien. Digo que voy a ir rápido porque siempre me quedo con muchas preguntas, porque son muchos los temas de educación. Entonces, vamos pasando por varios y usted es una persona indicada para ello. La decisión del TC de limitar la ley de aulas protegidas. Recuerdo que en una conversación que tuvimos aquí en este estudio hace unos 3 meses, usted

0: o un poco menos incluso, usted decía que tenía hartos reparos con las aulas protegidas, porque decía que desde lo práctico no le veía mucho fin, que iba a funcionar esto de revisar mochila y todo. ¿Qué le pareció cuando vio o escuchó los reparos que puso el TC, que limitó aún más, ¿no? Eliminó cuatro elementos de esa normativa.
1: A ver, yo creo que la principal decisión del Tribunal Constitucional es eliminar algo que a mí no me gustaba, digamos, que era someter a los estudiantes que fueran castigados, digamos, por actos impropios a perder la gratuidad. A mí me parecía que eso era una doble amonestación y no tenía mucho sentido, pero además había todo una disposición de la propia ley que establecía que si los jueces declaraban que había reinserción de esos jóvenes, entonces se suspendía esta medida, digamos, ¿no es cierto? Y eso es lo que yo decía, que me parecía inconveniente la medida, pero que también era poco práctica, digamos, a propósito de eso. Así que me parece esa disposición bien. Lo otro, digamos, yo creo que son más bien precisiones que hace el Tribunal Constitucional. El cuerpo del proyecto se mantiene. Yo también dije en esa ocasión que a mí me parecía que era una herramienta necesaria, digamos, ¿no es cierto? Todos los países más o menos han ido avanzando en esta dirección de que se pueda revisar las mochilas y que se pueda elevar la autoridad del profesor. Todos esos aspectos quedaron en el proyecto, digamos, ¿no es cierto? A mí eso me parece importante. Las cosas que se borraron, por así decirlo. Creo que es razonable lo que decidió el Tribunal Constitucional, pero no altera los dos elementos esenciales, me parece a mí, del proyecto, que son la posibilidad de que haya algún tipo de preocupación, ¿no es cierto?, por las mochilas, por lo que eso puede generar. Eso, como digo, todos los países han avanzado en eso, y también levantar un poco la autoridad del profesor en su interacción con los estudiantes en las salas de clase. Esos son elementos que tienen que estar en la caja de herramientas de un colegio, sin perjuicio de que creo que no es lo fundamental. Lo fundamental es abordar desde muy temprano, ¿no es cierto?, un clima y una convivencia escolar que asegure que estas disrupciones, que estos actos muchas veces inadecuados para el aprendizaje se vayan resolviendo.
0: O sea, no significa entonces que queda como un león sin dientes. Definitivamente usted ve que queda un par de
1: No,
0: elementos que sirven.
1: yo creo que hay varios elementos que son útiles, digamos, y que, como digo, no son principales para crear un clima de convivencia escolar más sana, pero que creo que tienen que ser parte de la caja de herramientas de un establecimiento escolar.
0: Pero hace cuando hablábamos en esa oportunidad, usted dijo: yo no sé cómo lo van a hacer esto de la revisión de mochila. ¿Quién la va a hacer? Oye, abre la mochila. No, no lo. De verdad, esto es
1: O sea,
0: difícil.
1: el
0: ¿Qué? ¿El
1: proyecto.
0: profe castellano, por así decirlo, a la antigua, él la va a abrir? ¿Quién?
1: No, lo que. A ver, lo pueden. A ver, lo que establece el proyecto es que en el momento de ingresar, ¿no es cierto? Si hay algún indicio de algunas características, se puede pedir la revisión. Y lo que borró, y eso lo puede hacer un profesor, lo puede hacer un asistente de la educación, ¿no es cierto? No hay ahí grandes dilemas respecto de eso, por lo menos en la experiencia comparada. Yo contaba en ese momento que esto existe en Inglaterra desde 1996 y ha funcionado relativamente bien. El punto de fondo es qué sucede cuando el estudiante se niega, digamos. La experiencia comparada muestra que en general los estudiantes no se niegan, pero supongamos que haya casos en los que se niegan,
0: Sí.
1: indudablemente que hay pequeño vacío, pero no me parece que sea fundamental. Lo importante es que estén las herramientas para que esto de alguna forma en casos extraordinarios se pueda aplicar. Yo lo que he visto, por lo menos la experiencia comparada, es que esto se hace esporádicamente, se hace en situaciones más críticas y en general las comunidades escolares están de acuerdo con que estas cosas se puedan hacer, digamos. Esa es la. De hecho, este es un proyecto que tenía alta aprobación en los padres y apoderados, digamos.
0: Usted escucha a Harald Bayer, economista, exministro de Educación, académico de la Pontificia Universidad Católica de Chile, además, quien lo tenemos aquí en Pauta de Análisis para hablar sobre educación en general. Estábamos hablando recién de aulas protegidas, pero también lo del cambio del sistema de selección, ¿no? Para ingreso a los colegios, que Siempre inicialmente se dijo que era una tómbola, luego se decía no es tan así, no es tan tómbola, sino que los padres postulan y se entra.

ese método solamente cuando hay una sobredemanda para algún establecimiento. Ahora el gobierno quiere hacer algunos matices en esto. Quiero saber primero cómo lee usted el que existen esos matices, porque se dijo antes, se quitó el mérito y se le quitaron los patines.

0: En el año 2014, cuando se gestionó esta ley de inclusión, el proyecto que envía el gobierno, ¿no es cierto?, establece que a partir del séptimo básico las trayectorias educativas pasadas y por lo tanto de alguna forma el desempeño académico los estudiantes pueden empezar en la selección. A mí me parece que eso va en la dirección correcta. Por supuesto, va a haber una discusión de si esto, todos los colegios debieran lograr esto o debieran tener esta posibilidad o solo algunos, digamos. No sé, es cierto, esa es una discusión legítima, me parece a mí, digamos, pero probablemente va a haber ahí un punto. Pero la idea general de que exista selección por que considere las trayectorias académicas de los estudiantes a partir del séptimo básico, me parece a mí que es una decisión correcta. Es lo que uno además observa después de muchas décadas donde se trató de desalentar esto en el mundo. Hoy día como que viene de vuelta esto, digamos, ¿no es cierto? Y muchos países están permitiendo, algunos lo mantuvieron a pesar de toda esta ola de cambio, algunos lo mantuvieron, pero hay otros que los habían desalentado y hoy día se están subiendo también a este carro. Yo creo que hay buenas razones para ello, digamos.
1: Pero ¿cómo se puede equilibrar esto? Porque lo que se decía antes era, mira, si tú haces un cherry picking de los alumnos, evidentemente puedes tener puros alumnos de alta calidad y con eso vas a obtener buenos resultados y te van a premiar y te van a reconocer y etcétera. Pero ¿qué pasa con el alumno promedio o el bajo el promedio? Allí entonces quiero saber dónde está esa diferencia.
0: El mensaje que transmite esto, yo creo que es muy importante, es la señal de que el esfuerzo de las familias, porque esto no es puro capital cultural. Si fuese solo capital cultural de que le va mejor a los estudiantes cuyos hogares, digamos, tienen padres más educados, que tienen, por así decirlo, digamos, más acceso a la cultura y que por lo tanto les va mejor en el colegio, tal vez ese argumento tendría sentido, pero no es así. La evidencia muestra que eso explica una parte de las variaciones que hay en los desempeños, y hay muchas familias y niños y niñas que se esfuerzan y logran tener grandes desempeños académicos, y eso, que hay una señal de que eso es importante para la sociedad, me parece que es muy valioso como política, digamos, ¿no es cierto? Por lo tanto, esto no es solamente capital cultural que está pesando en estos desempeños. Y es bueno que la sociedad lo reconozca, y por lo tanto, a mí no me parece mal que exista esta posibilidad.
1: Pero eso a la vez reconoce que el sistema actual, que se puede postular y seleccionar o seleccionar con, como se llama, con método tómbola, tampoco estaba mal. Es decir, pues, hay un punto intermedio. No es que todo es
0: Hay un
1: tómbola.
0: punto, por supuesto, y de hecho, hay muchos colegios que no van a usar este instrumento, digamos. Yo conozco muchos colegios que les gusta este sistema de admisión y que son colegios incluso que son sobredemandados, porque su proyecto educativo es un proyecto donde en el fondo, independientemente de sus trayectorias, quieren mejorar las condiciones de todo. ¿No es cierto? Eso es legítimo y me parece parte de la riqueza del sistema educacional chileno, que tiene mucha diversidad.
1: Pero el decir el colegio un pequeño porcentaje de todos los que seleccione puede premiar a los que tengan muy buen rendimiento escolar, se podría entender en base al mérito del alumno. Lo que me cuesta más entender, y he visto cuestionamientos, es cuando dicen también una forma de seleccionar va a ser cuando el colegio entrevista a los papás. Entonces,
0: No,
1: ¿qué va a hacer? ¿Le va porque el
0: esa es la otra dimensión del proyecto, donde el gobierno está buscando, ¿no es cierto?, que los colegios tengan más influencia en el tipo de estudiantes que reciben, ¿no es cierto? Y les permite entonces, a través de este subsistema que se llama de elección mutua, ¿no es cierto?, tener mayor influencia en los estudiantes que eligen. Y eso lo hace a través de un sistema específico, ¿no es cierto?, que le permita al colegio definir otros criterios que los generales para seleccionar alumnos, ¿no es cierto? Y de ahí se hace un largo listado, entre otros la distancia, ¿no es cierto?, respecto del colegio, la comuna de origen, etcétera, etcétera, una serie de criterios, compromiso con el proyecto educativo, que siempre es difícil saber cómo se mide, digamos, ¿no es cierto? Y a mí esa parte del proyecto me parece más discutible. Entiendo la lógica que está detrás de la propuesta del gobierno, Como todos sabemos, el actual sistema de admisión es

0: escolar genera mucha frustración en los padres porque sienten que en el colegio que querían quedar no quedaron, digamos, y no hubo ninguna oportunidad de mostrar los atributos que
1: De
0: ellos
1: su
0: tenían
1: hijo.
0: para estar en ese colegio, digamos, ¿no es cierto? Entonces esto abre una puerta, pero también, más allá de lo que dice el proyecto y declara, de que se va a preocupar de que no haya discriminación arbitraria, puede abrir la puerta a discriminaciones, digamos, y eso a mí me parece que es la parte más delicada del proyecto, digamos, ¿no es cierto? Que existe esta posibilidad, porque la pregunta es dónde recae la elección. No sé, esa es lo
1: Sí,
0: que están.
1: claro. ¿Qué criterio va a usar el colegio para decir él me parece que es bueno? Es porque se supone, ¿no? En el sentido que uno entiende el proyecto que busca que sea padres comprometidos, un alumno que realmente diga que quiere estudiar ahí, que siempre quiso, etcétera. Pero también uno podría decir él versus el otro que tiene otro color de piel, otro ingreso familiar, etcétera, etcétera, y podría ser mucho más
0: Bueno,
1: discriminado, o otra religión que no me pareció.
0: el proyecto trata de que eso no sean factores que se considere, pero uno siempre tiene la duda de si va a poder supervisar todos
1: Y el
0: estos procesos.
1: apellido, no sé.
0: Entonces ahí hay un yo creo que ese es el ámbito más discutible del proyecto, digamos. Y eso va a generar, yo creo que, mucha controversia. Yo personalmente no soy partidario de que exista ese mecanismo, que sean siempre las familias las que elijan. Pero claro, el gobierno sostiene, yo creo que con buenos argumentos, decir, mire, hoy día básicamente el 80% de los cupos, a pesar de que hay criterios de selección, se asignan aleatoriamente. Porque eso es mejor, ese es un poco el planteamiento del gobierno, ¿no es cierto? Que un mecanismo donde los colegios dicen, mire, esta gente está más comprometida con el proyecto educativo.
1: ¿Y
0: Ese es un
1: cómo
0: poco
1: lo
0: la
1: acotaría? Porque usted dijo que podría generar una discriminación. Lo dijo hace 2 minutos. Pero ¿cómo lo acota más? ¿Dónde cree que puede estar el error o no sé si decir la trampa, porque eso mirarlo negativamente, pero ¿dónde podría estar el error ahí que deja el espacio a que esto se dé?
0: Es que yo creo que si uno lee el mensaje, el gobierno entiende que la libertad de enseñanza es compatible con la posibilidad, o requiere, más que ser compatible, no sé, requiere que los colegios puedan seleccionar a sus estudiantes. Ese es el argumento. Yo creo que eso no es cierto. Yo no comparto ese argumento, digamos, porque el proyecto educativo es independiente, ¿no es cierto?, de los estudiantes que son admitidos. Por supuesto, a propósito de la convivencia escolar, ¿no es cierto?, existe todo un entramado legal y protocolos que permiten, digamos, que de alguna forma el colegio tenga herramientas para ir, por así decirlo, ¿no es cierto?, velando porque su proyecto educativo se cumpla y que las familias que están ahí, los estudiantes que estén comprometidos. Pero adelantar ese proceso y decir, mire, me parece que esta familia está más comprometida con el proyecto educativo que esta otra, digamos, y en función de eso, tomar la decisión es bien discutible.
1: Con respecto a los emblemáticos, los bicentenarios, en el último tiempo se dijo, se vinieron abajo, o sea, se mantelaron de cómo eran, pero como digo, los que criticaban el sistema anterior decían, claro, porque hacían cherry picking y tenían lo mejor de lo mejor y no aceptaban lo demás, y por eso que el Instituto Nacional era tan bueno. ¿Cómo lo ve usted? ¿Lo ve esto un punto intermedio que pueda revivirlos porque han caído mucho en resultados, en postulaciones? No queda mucho de
0: Sí.
1: eso y sería bueno recuperarlo quizás, ¿no?
0: En principio, esos liceos podrían pedir pruebas como las que pedían antes para seleccionar a partir del séptimo básico, digamos, ¿no es cierto? Y eso les da una oportunidad a reinventarse. Pero quiero aclarar una confusión ahí que se produce en esta discusión. La pregunta es si el Instituto Nacional a esos buenos estudiantes les agregaba más valor del que traían con.
1: Traían, ¿ya?
0: Muestra que sí les agrega más valor.
1: ¿Ya?
0: Y hay es muy interesante. Uno encuentra que los liceos públicos han perdido presencia, o la educación pública en general ha perdido presencia en las universidades y carreras más selectivas. En las universidades y carreras más selectivas. Para los que estaban siendo preparados, los jóvenes que iban al Instituto Nacional, al Carmela Carvajal de
1: Sí,
0: Prato,
1: claro.
0: al uno, ¿no es cierto? Y hoy día se ve que ha caído y no ha sido reemplazado por otros estudiantes de otros liceos públicos. Por lo tanto, ese argumento de que esos estudiantes iban a ir bien de todo.

0: maneras, no se ha cumplido en la realidad, digamos, ¿no es cierto? Porque esos estudiantes ya no están yendo al Instituto Nacional, o algunos están yendo, digamos, pero la mayoría no está yendo porque no
1: Ya,
0: queda
1: ya.
0: ahí. Se van a otro liceo y resulta que no les está yendo tan bien como les iba antes.
1: Claro, hacía una cuestión virtuosa, ¿no? El que fueran
0: Entonces,
1: a ese recinto.
0: el Instituto Nacional agregaba valor a esos
1: Ya,
0: estudiantes.
1: perfecto. Pero ahora, ¿por qué no ocurre eso? ¿Es porque puede entrar cualquiera con
0: Que
1: esos
0: no,
1: rendimientos sin el mismo nivel de compromiso que esos niños?
0: que no, no, es que no sabemos, a lo mejor sigue agregando valor, lo que pasa es que no son los estudiantes con mejor trayectoria académica, digamos, porque el
1: Ah.
0: mecanismo de selección no asegura. Entonces, si esos estudiantes fueran a otros liceos, a lo mejor les iría peor de lo que les está yendo,
1: Ya,
0: digamos.
1: pero ¿cómo se ha medido cómo puede empeorar un buen alumno? Porque siempre se pensó, es que
0: No,
1: este mal
0: no, no ha
1: alumno,
0: empeorado.
1: no, no, digo, siempre se decía, si escoge los mejores van a tener un buen resultado, pero a este que alumno que es promedio, promedio bajo, si lo metemos ahí puede ser más virtuoso para él. Pero no se ha medido que sea al revés, es decir, 20 alumnos muy buenos, que le pone 10 que quieren quemar el liceo o no sé, o ir a hacer desorden, ¿lo puedes empeorar? ¿No puede haber
0: Ah, no,
1: pasado
0: por
1: eso?
0: supuesto. O sea, sí, yo no estaba pensando en esos términos, pero si uno piensa que las clases se interrumpen frecuentemente, ¿no es cierto? Hay mucha disrupción, no se puede llevar adelante los aprendizajes. Indudablemente que el desempeño promedio de esos institutos nacionales o cualquier otro liceo o colegio, digamos, no sé, va a ser en términos de desempeño educativo de peores resultados. Por eso que yo creo que también que esto ya pertenece no a la educación, sino que a la inteligencia, a la seguridad, digamos. Siempre hay que hacer un esfuerzo grande por traer estos grupos radicalizados que se han ido instalando en estos liceos emblemáticos, ¿no es cierto? Eso, pero eso no es educacional, digamos, es otro asunto.
1: Usted escucha a Harald Bayer, ex ministro de Educación, conversando con Pauta de Análisis. Usted estuvo a cargo de un grupo que estaba mirando el tema de la extensión de las carreras, ¿no? Y también se ha puesto en universitarias, me refiero. Y también se ha hablado de qué carreras estudiar, porque decía que las carreras más humanitarias, etcétera, estaban teniendo poca rentabilidad, no estaba yéndoles tan bien, y algunos pensaban de manera crítica, oye, pero que el pensamiento crítico, la cultura, sale de ahí. Miraba a China, eliminó 12.200 programas en los últimos 5 años y creó 10.200. Eliminó carreras en arte, en humanidades, en idioma, en administración, pero creó en inteligencia artificial, en robótica, en automatización y en ciencia de datos. ¿Estamos atrasados en esto? Primero con la extensión de carrera y con los tipos de carreras que estudiamos en Chile.
0: A ver, yo lo que creo es que esta formación especializada que tenemos en Chile es inadecuada para el mundo que está ocurriendo y para el mundo que se viene, desde luego. Esto es una discusión un poquito, creo que está mal enfocada. Las humanidades son fundamentales en la formación universitaria, pero eso no significa que tienen que haber muchos programas de humanidades especializados en ese ámbito. ¿No es cierto? Uno debería ser mucho más selectivo en eso, pero que las humanidades deberían permear toda la formación para desarrollar todas estas capacidades que son indispensables hoy día en el mundo actual. Pensamiento crítico, capacidad de discernir entre dilemas que tenemos todas
1: Claro.
0: las personas que de alguna forma trabajamos, ¿no es cierto?, en distintos ámbitos para discernir sobre asuntos éticos, etcétera. Y esa es una formación mucho menos especializada de la que hoy día tenemos. Y además, tenemos las carreras largas. Fíjese usted, por ejemplo, para darle un solo
1: A
0: dato,
1: ver.
0: el 7% de las personas que tienen estudios superiores completos en Chile tienen un máster o un magíster. La OECD, el promedio es 36%. Eso ocurre porque nosotros tenemos carreras tan largas y tan especializadas que después una persona ya no tiene tantos incentivos a hacer un máster. En cambio, en el mundo de la OECD en general, en Asia, digamos, Corea,
1: Son más
0: Singapur,
1: cortas, son más cortas.
0: en Europa, en Estados Unidos, uno estudia entre 3 y 4 años el primer grado. Muchos se quedan en eso y se van a trabajar y después a lo mejor tienen una especialización, una certificación. Alrededor del 40% vuelve a hacer un máster, digamos, una vez que encuentra su camino laboral. Y eso permite una articulación y una formación mucho más amplia, que es más adecuada para desarrollar todas estas habilidades que son indispensables en el siglo que estamos viviendo.
1: Ya, para terminar y conclusión, porque ya me pasé la hora, usted hizo un informe.

0: Pero eso va a un hermoso cajón o alguien se supone que va a hacer algo. Yo sé que es
1: No.
0: difícil porque esto hay que hacer un cambio. Por ejemplo, hacer Silvia Seguir nos decía, ¿por qué no hacer un bachiller y después una pequeña especialización como se hace en otros países? Era una fórmula.
1: Hay distintas formas de organizarlo, pero hoy día el mundo hacia Europa, Estados Unidos, Canadá, se mueven a programas de 3 o 4 años, que es el primer programa, y después vienen las especializaciones posteriores y una formación mucho más amplia, y yo creo que a eso se tiene que mover el país. Ahora, hoy día se está discutiendo esto, pero yo cuando era ministro le hice un planteamiento al Consejo de Rectores en ese momento, o sea, estamos hablando del 2012, hace 14 años, digamos, planteamiento respecto de estudiar esta materia en forma muy adecuada. Celebro que hoy día recién se está empezando a discutir esto, y bien importante tener un sistema de educación superior mucho más articulado, mucho más conectado, además con la educación media, ¿no es cierto?, que permita entonces distintos canales de formación y que el primer grado sea mucho más
0: Bien.
1: real y no tan especializado.
0: Bien, cuando usted lo sacaron por acusación constitucional, Pablo Longueira nos dijo el lunes, Chile se jodió cuando destituyeron a Harald Beyer. ¿Usted lo había escuchado eso?
1: Sí, se lo he escuchado, Pablo, pero no sé si lo comparto. Yo creo que hemos vivido un proceso de creciente polarización, que es curioso porque es una polarización de las élites,
0: Bien.
1: pero no tanto de la población. Cuando uno mira las encuestas, la encuesta reciente del Centro de Estudios Públicos, más bien hay convergencia a nivel de la población, la voluntad de que haya grandes acuerdos, antes que las posiciones de cada uno, digamos, y eso es lo que el mundo político tiene que aprender y desarrollarse en esa dirección, yo creo.
0: Harald Bayer, un placer. Que esté muy bien. Muchas gracias por esta
1: Muchas
0: conversación.
1: gracias a ustedes, que estén muy bien.
0: Que esté
1: Saludos
0: bien.
1: a sus auditores.
0: Encantado. 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Una pausa, volvemos.
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0: Bien, la mirada particular de la actualidad que hace Rafa Gumucio, ya está con nosotros, académico de la Universidad Adolfo Ibáñez, escrito...
15: Diego Portales.
0: Ah, me pusieron Adolfo Ibáñez. ¿Por qué no dije Adolfo Ibáñez?
15: La Portales.
0: Diego Portales, mira, está
15: más puesto esto. ¿Cómo se llama? Titularia.
0: ¿Y tú no tenías una cátedra como bien...?
15: De humor, sí.
0: De humor, cátedra de humor.
15: Que celebra 20 años ahora.
0: ¿En serio? ¿Llevas 20 años haciendo la cátedra de humor?
15: Sí, y vamos a hacer bastantes actividades para relevar nuestro patrimonio, que tenemos muchas entrevistas a humoristas desde hace 20 años, algunos... y fuimos un poco, vimos surgir en el instituto el stand-up comedy como un arte.
0: Sí, ya, a algunos le divierte el stand-up comedy, a otros definitivamente.
15: ¿A ti no? Me parece que no.
0: No tanto. Algunos sí, pero
15: hay algunos poco, muy buenos, sí. Hay una...
0: No sé, para mí el Coco Legrand era como el precursor de esa idea, sí, ¿no? Esa fórmula que me gustaba, me parece, ¿no?
15: Pero que Coco Legrand hacía personaje, digamos. El stand-up comedy no hace personaje, pero sí, hay muchos precursores. Y se ha creado una escuela bastante interesante en Chile de stand-upero y de cómicos, bien interesante, bien destacado,
0: digamos. Oye, ¿a quién no le hizo gracia los dichos de Evelyn Matthei? Fue a Republicano.
15: No, es bien llamativo su, porque se esperaba que pasase lo que siempre pasa, que es que el poder ordena y que los disidentes terminan por o callarse o esperar, digamos, esperar que el cadáver de su enemigo pase delante de ellos, digamos. Pero Evelyn Matthei no ha hecho ninguna de esas dos cosas. Evelyn Matthei ha seguido haciendo crítica en esta radio, pero y en todas partes donde puede, sin ninguna compasión por el gobierno, digamos, y sin esperar tampoco en que la llamen por teléfono o la ayuden. Y yo creo que ha sido vocera de un malestar que es bastante fuerte dentro de lo que antes se llamaba la derechita cobarde, digamos. Que está
0: claro, ella es representante de esa derechita cobarde, claro, que no, negocia, que conversa,
15: claro, que no tiene nada, que no tuvo nada de cobarde, simplemente era muy los valientes eran muy valientes cuando no tenían que que trabajar, digamos, que estaban, estaban ahí mirando desde el palco, y desde el palco todo es muy muy muy fácil. Entonces estamos diciéndole a todo el tiempo a esta derechita valiente, entre muchas comillas, vieron cómo era, vieron que no es tan fácil y vieron que no callan nada.
0: ¿Y por qué crees tú? ¿Por el placer de hacerlo? Ayer lo hablábamos con una mirada muy distinta, que lo hablábamos ayer con Cristóbal Belolio. Y era como era su disfrute en lo botado, pero desde otro ángulo. Claro. ¿Tú lo lees así también?
15: Yo creo que ella tiene un diagnóstico muy fuerte de la persona de José Antonio Kast y de su equipo. Tiene un diagnóstico ya muy... Y Evelyn es así, o sea... Evelyn,
0: contundente.
15: Sí, y Evelyn tiene una visión personal y moral de quienes están gobernando muy desmedrada. El episodio del Alzheimer y todo eso, lo que pasó entre medio, digamos,
0: Se la deben, dices tú.
15: Eso para ella confirmó una visión de que estas personas no eran respetables, digamos, que no tenían ningún respeto por ellos, ni intelectual ni personal. Para Evelyn eso es muy importante. Evelyn puede hablar de conocer, estar con gente que está totalmente en su antípoda, pero si tiene una buena visión personal
0: no lo hizo Kast, o sí, o se la podría adjudicar a él.
15: No, pero la actitud, bueno, no lo hizo ni dejó de hacerlo, no lo hizo él personalmente, por supuesto. Esto lo
0: toleró. Una condena más drástica de él, por ejemplo.
15: Lo toleró, lo usó. Es evidente que todos los...
0: Dejó que ocurriera, por
15: ejemplo. Todos los líderes del tipo Kast hacen eso, digamos, trabajan con esa técnica. Es una técnica bastante usada desde Trump en adelante, digamos. Le faltó una condena personal. Ella tiene visión como personal de Kast como una persona poco íntegra, poco interesante, poco preparada, y entonces ella no se va a bajar de ahí. ¿Te acuerdas cuando ella criticó a Cataldo muy fuertemente y después lo conoció personalmente y habló con él, y se llevó súper bien con ella? Para ella ese tipo de cosas, el contacto personal, o sea, la visión personal de alguien...
0: Evalúa a la persona primero.
15: Sí, evalúa mucho a la persona. Luego, por supuesto, hay diferencias políticas de fondo, además, pero de los que ella podría hacerse... podría pasar por alto esas diferencias políticas si ella tuviera una buena visión de la gente que nos gobierna.
0: Cristóbal Belolio resaltaba algo que me parecía interesante, donde decía que ella está demostrando ahora que tenía la idea, tenía los equipos. Dijo, lo que pasa es que en esta elección la gente no estaba eligiendo equipo, no era el que tenía el mejor proyecto, porque ella ahora criticó que en seguridad no había nada preparado, no están los ministros, dijo todo eso, y Martina Raúl respondió, le dijo, la invito a que revise, que ahora sí, eso sí está. Pero él decía, la gente estaba votando otra cosa. No, la gente en esta elección votó otra cosa y ella no sintonizó con eso, pero salió quinta. Eso es lo que planteaba.
15: Claro, pero lo mismo pasó con Carolina Toá, que también ahora hoy en día es invitada frecuente a todo tipo de
0: interesa su opinión y en ese momento no nadie votó por ella.
15: Y todo el mundo le parece muy sensato lo que ella dice y dice, pucha, ojalá que la gente de centro izquierda dice, ojalá que hubiese sido la presidenta Toá, y la gente de centro derecha y de derecha piensan, ojalá hubiese sido...
0: ¿Por qué perdió Toá? ¿Te has preguntado eso?
15: Por lo mismo que perdió Matei. Es una impugnación a la élite, es una impugnación al modelo elitario, digamos. Entonces, yo siempre estoy en Twitter viendo gente que me acusa de ser parte de la élite, pero yo debería...
0: Pero lo eres, ¿no?
15: Sí, y cuál es el orgullo,
0: apellido.
15: ¿Y cuál es el orgullo ser de la chusma, digamos? sí, yo soy de la élite. Yo sé lo que yo hablo, sí, yo tengo educación, tengo información, tú no. Y eso te hace muy superior a mí, por supuesto, porque tú no sabes nada, no entiendes nada y eres parte de una opinión mayoritariamente...
0: Pero es que la élite probablemente no siempre es vista como quien tiene el mayor conocimiento o preparación, sino que como alguien que le llegó el privilegio de rebote, así como los videojuegos, ¿no? Que te llegó el apellido, eres hijo de... Eso es ser parte de la élite también, ¿o no?
15: Por supuesto, lo que pasa es que hay una sola élite que sí no ha perdido su prestigio o no ha perdido su fuerza, que es la élite económica, digamos. Todas las otras élites están fuera, digamos, la élite moral,
0: política.
15: Y lo que los países que funcionan son los que tienen varias élites, y esas élites compiten entre sí y negocian entre sí. Pero evidentemente que si los países que tienen solo una élite económica y un pueblo enorme,
0: una casta,
15: fracasan, digamos, lo que pasando. Ahora, Sí, esto es muy, muy, es muy paradójico, digamos, toda una guerra contra la élite del privilegio y de la herencia, pero en tanto Kast como Trump son herederos, digamos.
0: De eso.
15: No, son parte de eso. Son herederos de su padre, digamos.
0: Sí, claro.
15: Es que no es un trabajo, nacer es un trabajo a veces difícil, pero
0: ser hijo de.
15: Un parto puede durar un

0: par de horas, pero aparte eso no es muy difícil.
1: Pero tú no notas ese como molestia de esa mayoría, digo, mayoría me refiero a la clase media promedio en Chile, que va a sacar licencia de conducir y tiene que ponerse la fila y va al colegio y tiene que ver si es que queda, no tiene contacto en ninguna parte, que probablemente en la gran mayoría de los
0: Sí,
1: chilenos, ¿no? No pertenece a ni una élite.
0: se junta otra cosa, que es la
1: ¿Ah?
0: resistencia y la complejidad.
1: Ya.
0: Es como, yo quiero una solución que yo entienda, que
1: Ajá.
0: sea muy simple y muy básica y que yo pueda entender. Las Toa o la Evelyn me dicen algo que no comprendo y no entiendo. Yo puedo llegar a saber que tienen razón. Yo puedo llegar a considerar que quizás
1: Claro.
0: es la solución y no la que. Pero
1: Pero está muy enredado.
0: Esto no, y esto va a ser difícil y esto va a ser complicado. Y además esto no va a tener respuesta, digamos, porque la mayor parte de las cosas no la tienen, digamos. O sea, la mayor parte de los problemas no los tienen. Entonces yo quiero una respuesta que sea completamente sencilla, simple y asumible. Luego, cuando estas soluciones simples son aplicadas a la práctica, el pueblo dice, no es tan simple,
1: Claro.
0: no es tan fácil, digamos.
1: Oye, Jorge Quirós, ¿perteneces a esa
0: No,
1: élite?
0: él al revés está implementando un modelo muy elitario, una teoría, la teoría de Schumpeter, un famoso economista austriaco, pero no de la escuela austriaca, sino que anterior, que tiene la idea de la destrucción creativa, digamos, y la del
1: A ver,
0: cabe.
1: explica eso en simple.
0: Él ve que en el capitalismo hay el caballero de la industria, el caballero de la industria es como un ser que va y que trabaja a través de la destrucción creativa, o sea, destruir instituciones, formas de empresas que después esa destrucción se transforma en otra creación, digamos, una creación. Y él vio la economía ahí, entonces esa teoría es la que de alguna forma quiere Quirós implementar en Chile. Por eso insiste tanto, por ejemplo, en el tema de los derechos de autor, de acabar con los derechos de autor, digamos, porque piensa que la nueva economía de la IA necesita del implemento de material intelectual y
1: Pero
0: que
1: eso
0: no hay que cobrar.
1: no es sincerar los tiempos que corren. Digo, que transformar el conocimiento actual, que es muy interesante, por supuesto, y sirve mucho para todas las bases de la sociedad, que a través de la IA se crea otro conocimiento y tenemos que estar adaptados
0: Pero
1: para eso.
0: lo que el Papa advierte con toda razón es que esto tiene dueño y esto tiene y esto se trabaja a través de una concentración del poder que efectivamente al final puede ser autodestructivo,
1: Los
0: digamos.
1: dueños del algoritmo, podríamos
0: Claro, y
1: decir.
0: eso incluso autodestruye el sistema. Aparte de que sea inmoral y poco ético, que pocas personas tengan la propiedad intelectual de todos, o sea, que mucha gente estemos trabajando gratis siendo y recibiendo nada a cambio de nuestro trabajo, eso no es ético ni moral y además ni siquiera es
1: Pero
0: sustentable.
1: él se refiere a todo el conocimiento que ustedes,
0: No,
1: por
0: no,
1: ejemplo, tú creas,
0: pero
1: pero
0: hay una obsesión con eso, como con acabar de. Yo no sé cómo está quedando el proyecto ahora, pero él insistió a pesar de que la cámara fue muy
1: sí, no, le
0: dura,
1: cortó
0: muy,
1: la ala,
0: muy taxativa.
1: pero dijo, me lo rechazaron la primera, la segunda vez y dijo, voy a crear una tercera versión.
0: Que a ver si la tercera versión es un poco sustentable, pero la idea que también la destrucción puede ser creativa o puede ser no creativa, digamos. A veces la destrucción puede ser destrucción, digamos, y lo hemos visto. Pero y además parece que no leyó el libro entero de Chuspete porque el libro de Chuspete termina diciendo que el socialismo es inevitable y que la tecnología, la construcción de la tecnología va a terminar en el socialismo. Y hace una lectura muy halagüeña de Marx, digamos, que como un gran profeta de lo que va a suceder.
1: Porque nos estandariza, será por eso, porque la IA a todos nos puede volver a parecer inteligente.
0: No, porque lo que dice Chuspeter es que después de un tiempo ya no va a haber trabajo físico, digamos, va a ser solo trabajo intelectual. Entonces van a haber condiciones de socialismo, en el sentido
1: Uy.
0: de que la tecnología la van a tener cuatro personas, luego ninguno de nosotros va a tener que trabajar en nada, digamos, y vamos a tener que pagar.
1: Y
0: No,
1: el mundo no va para allá. ¿Sabes por qué? Porque antes tuve la
0: el mundo
1: entrevista
0: va para allá.
1: con Harald Bayer, estuve hablando recién, y estaba buscando información. China eliminó 12.200

0: 200 programas en 4 años de la universidad. ¿Y sabes qué son? De arte, de humanidad, de idioma y de administración. Y creo IA, robótica, automatización y ciencia de datos.
1: Ya, pero lo que va a suceder es
0: o
1: que...
0: O sea, el mundo cambia.
1: Sí, pero para hacer la IA y para hacer la ciencia de datos no necesitáis mucha gente. Y va a haber mucha gente que no va a tener nada que hacer. Y los países van a ser tan ricos como para poder pagarles.
0: Informático, sistema, yo creo
1: no,
0: que
1: ni
0: sí.
1: Si, ni siquiera.
0: ¿Tú crees que no?
1: Ni siquiera. Eso, el trabajo se va a acabar, digamos. La mayor parte de la gente va a tener que tomar talleres de yoga y talleres de literatura con lo que lea. Eso, lo que Marx previó, y yo sé que estoy vestido y peinado como él, pero
0: sí.
1: Es cada vez más certero, digamos. Es decir, que una economía con las tecnologías tan centralizada, digamos, donde realmente se necesitan muy pocas personas para producir mucha riqueza, va a tener que resolverlo. Primero hay que resolver qué se hace con la gente que no está haciendo nada, digamos.
0: ¿No te preocupa eso de que los que les toca o han elegido el camino de ser pensadores, de pensar, es cada vez más mal negocio, por así decirlo?
1: Así es todo el mejor negocio del mundo.
0: El mejor negocio
1: del mundo. Es el único negocio que existe, pensar. ¿Tú crees que la IA son programadores y gente
0: sí, piensa por ti, se supone, ¿no?
1: Programadores necesitáis tres, digamos, sí, el tipo que pone pero pensar la IA, pensar qué cómo funciona, qué respuestas dar, pensar incluso en modelos psicológicos para la IA. Ahora se ha descubierto que la distinta IA tiene distinta psicología, digamos.
0: Sí, algunas que más chupamente.
1: Claro, otras que se deprimen cuando fracasan.
0: ¿Sí?
1: Tienen distintas.
0: ¿Cuál usas tú?
1: Claude, que por ejemplo...
0: ¿Cómo se llama?
1: Claude.
0: Claude. Ah, yo no lo conozco.
1: Como
0: no.
1: Claudia. No, esa es muy buena.
0: Ah, Claude.
1: Claude, sí.
0: Ah, ya.
1: Entonces, Claude. Sí,
0: yo nunca lo he usado, ¿no? Nunca lo he usado.
1: Claude,
0: ¿y cómo es esa?
1: Es increíble,
0: Sergio Betés es como chupa media, ¿no?
1: Es como
0: el mal amigo.
1: El alumno patero y malo, que no sabe nada, que dice, yo tengo todas las respuestas, O no, no eran.
0: No eran, pero no importa,
1: no, perdón. En cambio, Claude tiene más dignidad, pero también parece que cuando uno le hace ver que se equivoca mucho, se equivoca más en vez de equivocarse menos. O sea, se confunde.
0: Se transforma en un ser más vulnerable,
1: claro,
0: cuando
1: más
0: vulnerable. Cuando recurre a ella. Ya.
1: Pero el hecho es que va a haber un momento, todos los profetas de la economía lo han dicho, en que vamos a tener que vivir de un sueldo que nos dan por vivir, digamos, por existir. Y ese sueldo que nos dan para existir tenemos que gastarlo en algo, digamos.
0: Bien.
1: Entonces, los restaurantes, los talleres, todo eso son los que van.
0: Vamos para allá, dice esto.
1: Claro, entonces se equivocaron en China.
0: Ya, Rafa Guzmuzzi, que estés muy bien. Hasta la próxima semana. Son las 8 de la mañana con 53 minutos. 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Viene tamaño carta, luego mercado central. Gracias por habernos preferido. Que tengan buen fin de semana.
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3: El año en que la banda británica Arctic Monkeys lideró el festival de Coachella en 2007, su frontman, Alex Turner, conoció a quien era entonces una incipiente celebridad, Alexa Chung. Fue inevitable el romance y también que se hiciera público para convertirse en una de las parejas más fotografiadas del momento. ¿Dónde van? ¿Cómo se visten? ¿Con quién se juntan? Es lo que todos quieren saber. En cada foto, Turner aparece absolutamente deslumbrado mientras pasean por Londres y lo confirmó esta carta para la modelo y diseñadora. Mi boca no ha dejado de hablar de ti desde que la besaste. La idea de que lo vuelvas a hacer se ha fijado en mi cabeza, que no hace otra cosa que pensar en ti, desde, bueno, cualquier beso. Y ahora, la oportunidad de esos besos me ha arrollado como cuando te caes en la escalera y el borde de un peldaño golpea justo al medio de tu espalda. La noción de que continuaran, algo que tradicionalmente me aterraría, me ha llevado a un desconocido nivel de fascinación. La carta la olvidó Alexa en un bar. Alguien la encontró, la guardó y también la olvidó en un cajón. Alexa se fue a vivir a Nueva York, el romance terminó en 2011. Dicen que volvieron en 2017, pero de todo eso, lo único concreto para los fanáticos de Alex y Alexa es esta carta que para un 14 de febrero, el oportunista cazador de cartas ajenas vendió al diario The Sun, que la publicó, y consiguió todavía más suspiros para Turner. 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
13: Llegamos a la primera semana de invierno del año y las novedades, por supuesto, que no han parado. Acá te contamos qué pasó en la última semana en el mundo de las inversiones.
14: Estados Unidos e Irán finalmente acercaron posiciones para reabrir el estrecho de Hormuz. Ambas partes acordaron en Suiza una hoja de ruta de 60 días para negociar un acuerdo definitivo. El barril de Brent cayó bajo los $80. Ojo, el proceso sigue siendo frágil. De hecho, Irán Biden volvió a cerrar el estrecho de Hormuz el fin de semana alegando violaciones del cese del fuego. Debutó un nuevo presidente de la Reserva Federal. Kevin Warsh presidió su primera reunión manteniendo la tasa entre 3,5 y 3,75%, pero sorprendió con señales hawkish. El dot plot eliminó la proyección de recorte y apunta a al menos una alza antes de fin de año. SpaceX debutó en bolsa. En su primera semana acumuló una alza de 62% desde su precio de IPO y alcanzando casi los $3 billones. Además, anunció la compra de

0: Pulsor por 60 mil millones de dólares en acciones. En materia local, el Banco Central mantuvo la tasa en 4,5% por séptimo mes consecutivo. La estimación de crecimiento para 2026 se recortó al rango de entre 1 y 1,75%. La inflación de cierre de año se elevó a 4,2%. Cuba aprobó por unanimidad su paquete de reformas económicas más profundo desde la revolución de 1959, en medio de una crisis severa por el bloqueo petrolero estadounidense.
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0: Muy buenos días, 9 de la mañana en punto. Estamos cerrando la semana aquí en Mercado Central. Estamos ya a 26 de junio, en una semana donde nuevamente hizo noticia las políticas públicas, lo que está pasando con la mega reforma en el Congreso, y ayer nuevamente parte de la discusión entre el ministro de Hacienda y el ministro de Vivienda. Una discusión que no fue directa entre ellos dos, no se imaginen eso, no. Bueno, si se lo perdieron, ayer fue el evento de ENELA, el Encuentro Nacional Empresarial de la Araucanía 2026. Estuvo presente también el presidente José Antonio Kast, pero también fue invitado el ministro de Vivienda, Iván Poduje, que habló de los desafíos en materia de vivienda, pero entre esos desafíos también nombró, según él, la incapacidad del ministro de Hacienda de entregarle los recursos. De hecho, él simuló un diálogo con el ministro de Hacienda, Jorge Quirós, y ahí él decía, necesito 500.000 UEFs para arreglar los edificios, seguramente quiso decir ahí, pero no terminó la frase. Bueno, no las tiene, páguelas usted. Si no tengo plata, no está en el presupuesto, bueno, que se joda. Pero ¿qué hago entonces? ¿Están las familias pidiendo la asignación directa? Bueno, problema suyo. Ese fue más o menos el diálogo que simuló el ministro de Vivienda, Iván Poduje. Y de hecho él siguió ahí diciendo, ¿qué voy a hacer con Quirós? Imagínense lo que es para mí decirle a ese hombre devoto a la Virgen del Puño que tengo que pedirle dinero. Bueno, lo menciono aquí, yo sé que es un tema político, no es un tema técnico, pero en momentos en que se presenta una reforma gigantesca, en que se necesita lograr consenso, también lograr cierto apoyo de la oposición, es más desafiante todavía cuando no están todos los integrantes del gobierno al parecer alineados también en momentos en que se tiene que presentar un programa de ajuste fiscal, de austeridad fiscal, tener a un ministro diciendo de que esto va en contra en realidad de la familia, siendo que el mensaje que se quiere entregar es que necesitamos ordenar las finanzas públicas para la sostenibilidad futura, para poder tener también tasas de interés de mercado más bajas, las de largo plazo sobre todo. Bueno, todo eso obviamente desordena el mensaje y hace más difícil la discusión también en el Senado, que comienza ahora. En los próximos días vamos a ver ya la discusión en particular de esta mega reforma que sortió una valla muy importante y por lo tanto era un motivo de celebración, por supuesto, en el gobierno, pero que ahora tiene también un desafío bastante relevante en el Senado. Es parte de los temas que se están tratando en las últimas horas. Solamente quiero agregar otro tema que no tiene que ver con políticas públicas, pero sí tiene que ver con políticas empresariales. Uno de los ejecutivos más vistosos que teníamos hasta el minuto en el retail, al parecer, está dando un paso al costado. Esto todavía no es información oficial, pero se dio a conocer que Alan Meyer, que estaba a cargo de la operación de Mercado Libre en Chile, Perú, Uruguay, en realidad casi toda la región menos Argentina, que es de donde surgió Mercado Libre, va a estar dando un paso al costado por motivos personales. No se sabe exactamente cuáles fueron esos motivos, pero porque efectivamente son personales, pero estaría dando un paso al costado. Así que se viene una renovación también en los liderazgos de Mercado Libre. ¿Quién lo va a estar reemplazando? Bueno, no se sabe. Hay otras personalidades también al interior de la compañía que se han vuelto más públicas. Estoy pensando, por ejemplo, en la persona que lidera en este minuto Mercado Pago. Matías Pagui podría ser, no sé. Bueno, ahí eso será materia de la empresa. Esta no es información que haya salido de ahí, es solamente un pensamiento que surge por conocer a la empresa, que siempre ha tenido además bastante diálogo con los medios de comunicación, así que esperemos que eso también se mantenga en el futuro. 9 de la mañana con 5 minutos, pasemos a revisar los otros temas que están marcando la pauta en este día viernes 26 de junio.
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0: 589 muertos, 157 desaparecidos y 4.300 heridos dejan hasta el momento los terremotos que azotaron el miércoles a Venezuela. Chile envió ayer su primer grupo rescatistas y el subsecretario del Interior, Máximo Páez, anunció que el equipo va camino a La Guaira para colaborar con las tareas de rescate. Francia, México y Estados Unidos ya enviaron rescatistas y ayuda humanitaria a Venezuela. Un grupo de Marines aterrizaron en Caracas para coordinar las tareas de apoyo al gobierno de la presidenta interina Delcy Rodríguez. La oposición le entregó una carta firmada por 20 senadores al ministro de Hacienda Jorge Quirós pidiendo al gobierno abrirse las negociaciones de la mega reforma. El documento se titula Propuestas Alternativas, aunque no tendría medidas concretas. Dos personalidades de nacionalidad haitiana fueron formalizadas por tráfico de migrantes y lavado de activos. Según los antecedentes entregados por Interpol, los imputados operaban de forma coordinada con otros ciudadanos de países caribeños. El ministro de Seguridad, Martín Arrau, invitó a Evelyn Matei a informarse de buena manera sobre el plan de seguridad que tiene el gobierno. La ex candidata presidencial acusó de forma previa al Ejecutivo de no tener ningún plan, ni siquiera ministros. Republicanos y libertarios comunicaron que impulsarán el proyecto que indulta a todos los uniformados procesados y condenados por hechos ocurridos durante el estallido social. Es el primer paso para ganarle a la violencia, aseguró el timonel de Republicanos, Arturo Esquella. El gobierno aceptó la salida del Seremi Agricultura de Arica, Jorge Hayden, tras conocerse los resultados de un test de drogas. Con esta salida son 23 los seremis que han dejado la administración del presidente Kast. El gobierno de Cuba publicó el paquete de reformas económicas y sociales que busca liberar y descentralizar su actividad productiva. El primer ministro Manuel Marrero expresó que le interesa que la gente participe activamente en la implementación y control de las medidas. Y vamos a revisar qué está pasando en los mercados al cierre de esta semana, que estuvo marcada también por una toma de ganancias en el sector de tecnología. Los futuros del S&P 500 están cayendo 0,52%, mientras que los del Nasdaq retroceden 1,32%. Nuevamente estamos presionados por las acciones relacionadas con los chips, los microchips necesarios para desarrollar la inteligencia artificial generativa. Pero en el caso del petróleo hay más celebración, bueno, por la caída que está teniendo el barril. El de WTI está cayendo por debajo de los $70, está retrocediendo 3,4%, 69,50 centavos, mientras que el barril de Brent cae 3,6% a $72,81. Vamos a revisar qué está pasando también con el precio del cobre, que tiene muchísima incidencia en nuestra economía. Los futuros están subiendo 0,83%, $6,10 la libra. Buenas noticias entonces para hoy, con el petróleo cayendo, el cobre subiendo. Solamente tenemos una toma de ganancias que todavía continúa en el sector de la tecnología. Y el tipo de cambio está cayendo, pero de manera marginal. Lo hacen 70 centavos a $921,46.
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0: Revisábamos recién qué estaba pasando en los mercados, hablábamos ahí de inteligencia artificial, de microchips. En realidad hace 5 años estas palabras eran totalmente desconocidas, y si uno hablaba de semiconductores, bueno, para la mayoría de las personas tampoco era parte del éxito, al menos para la BASA. Bueno, si todavía es algo desconocido, les cuento que son unos circuitos diminutos que hacen funcionar desde un smartphone hasta un servidor de inteligencia artificial, y por lo mismo están además en el centro de la mayor disputa comercial del último siglo. Estados Unidos y China están en una batalla por el control por ellos. De hecho, Beijing impuso restricciones ya sobre minerales esenciales para su fabricación. Hay un alza en los costos, hay mucho, mucho tema pasando en esta industria. Y para entender justamente qué significa todo eso, nos acompaña a la distancia Sergio Rademacher, ex CEO de Microsoft Chile, ex vicepresidente también de soluciones para Microsoft Latinoamérica. Tiene más de 25 años liderando estrategia tecnológica, es emprendedor también en este minuto, ha invertido en diversas startups. El currículum suma y sigue. Sergio, muchas gracias por acompañarnos hoy en Mercado Central.
3: Hola Gabriela, muchas gracias a ti por la invitación.
0: Sergio, partamos por entender realmente qué está pasando en la industria de los microchips. Se habla de una nueva crisis, pero no es la primera. Me acuerdo que durante la pandemia también tuvimos un tema básicamente por la logística. ¿Estamos viviendo ahora una crisis similar?
3: Sí, yo creo que lo primero es que esta no es una crisis de chips en general, es una crisis de la memoria. En particular la memoria RAM y el almacenamiento. La memoria RAM es lo que hace que en tu computador tú puedas abrir varias aplicaciones, y el almacenamiento, en este caso los discos de estado sólido, son lo que permite que tú puedas guardar estos archivos. Y lo que ocurrió es que la memoria subió un 170% en un año. 170, no un 17%.
0: Sí, ¿qué significa eso, que haya subido la memoria?
3: El precio de la memoria.
0: El precio de la memoria.
3: En una industria en la cual los precios siempre han caído. Históricamente, la mejor recomendación cuando alguien te pregunta comprar, oye, ¿qué PC quieres comprarte o cuál es el mejor PC? Bueno, el que venga el próximo año va a ser mejor y más barato.
0: Sí.
3: Entonces, en una industria que siempre ha caído el precio, que esto se dispare, la verdad ha sido bastante dramático, con alto impacto.
0: Sí, bueno, de hecho, por lo mismo también algunos medios de comunicación le han puesto el nombre de Ramagedón a lo que está sucediendo en este minuto, porque tiene que ver con la memoria. Ahora, ¿qué tienen que ver los chips? ¿Son los necesarios para esta memoria y han estado subiendo de precios? ¿Por qué?
3: Son estos fabricantes de chips de memoria, los cuales ellos decidieron, por un motivo obviamente súper válido, es que era mucho más rentable fabricar chips de memoria para los centros de datos de inteligencia artificial. Porque estos centros de datos necesitan muchísima memoria, y esta memoria es bastante especial, es más cara y es mucho más rentable fabricar. Por lo tanto, las tres compañías que hoy día controlan el 95% del mercado de memoria, que son Samsung, Hynix y Micron, decidieron, la verdad, bueno, voy a reducir mi capacidad de producción de memoria para consumidores, esto es para celulares y para computadores, y voy a aumentar mi capacidad de producción para los centros de datos. Y cuando estas tres compañías al mismo tiempo deciden hacerlo, obviamente se reduce toda la capacidad. Claro. Como un dato solamente, el 70% de toda la memoria que se fabrica hoy día termina siendo usada en los centros de datos. Entonces es bastante masivo el consumo.
0: Ahora, ¿esos centros de datos se utilizan para qué? ¿Son los que necesitamos para el funcionamiento de la inteligencia artificial, de estos chatbots? ¿Para qué se usan?
3: Para múltiples objetivos. Desde hoy día, si quieres ocupar, por ejemplo, enviar un correo en la nube o guardar tus archivos en la nube, se utilizan estos centros de datos. Pero hay un tipo de centros de datos bien particular, que son los centros de datos para inteligencia artificial. Y en estos centros de datos de inteligencia artificial es donde se crean los modelos que nosotros usamos, y después cuando tú en tu casa le preguntas a ChatGPT, a Copilot, a Claude, el que tú quieras, le preguntas algo, bueno, esto tiene que correr en alguna parte. Mm. Y justamente corre en estos mismos centros de datos que utilizan muchísima memoria. Entonces, esto, volviendo un poco a lo que tú decías, me preguntabas al comienzo, esto, a diferencia de lo que fue la crisis de la pandemia, que fue una crisis logística, porque en ese momento las fábricas no podían producir, porque obviamente estaban encerrados, y una vez que podían producir, hay un problema de logística, porque los barcos no estaban, digamos, moviendo los productos de un lado hacia otro. Hoy día el problema es que tenemos un problema de demanda, porque mientras siga aumentando la demanda de la inteligencia artificial, estas compañías van a seguir desviando su producción a los centros de datos de inteligencia artificial. Por lo tanto, esto es algo bastante estructural, no desaparece en un par de meses más.
0: Ahora, ¿ese aumento de la demanda tiene que ver con el uso de las grandes empresas o de los pequeños consumidores? Porque si es lo segundo, uno podría decir incluso, bueno, porque le estamos preguntando todo a estos chatbots, ahora el precio de los teléfonos está subiendo.
3: Es de los dos. Yo diría que al comienzo la adopción temprana de la inteligencia artificial fue mucho más orientada al consumidor. Hace 2 años atrás, nadie, o 3 años atrás, nadie sabía lo que era el ChatGPT, y de repente, en un par de meses, llegamos a tener 100 millones de usuarios en todo el mundo, todos como locos preguntándole miles de cosas. Y después vino la adopción empresarial. Entonces, hoy día tienes una doble demanda que está causando esta.

0: finalmente la oferta también se ajusta. Y si yo fuese un gran empresario con muchos recursos, diría, ok, este es el mejor momento para ponerme a fabricar microchips. ¿Es tan fácil?
1: Es correcto, ¿no es cierto? A mayor demanda voy a tener mayor oferta, pero lo que ocurre es que esto toma tiempo. De hecho, el CEO de Intel hace algunos días atrás dijo que no va a haber alivio hasta el 2028. También construir una fábrica toma años. Micron está invirtiendo hoy día cerca de 200 mil millones de dólares en fabricar dos plantas nuevas. Una está tratando de ponerla en Estados Unidos, pero dice también que no van a producir en volumen hasta el 2027. Por lo tanto, es algo bastante estructural. Ahora, ¿qué podría ayudarnos a reducir esta demanda? Es que los modelos de inteligencia artificial hagan un mejor uso de esta memoria RAM, lo cual hay algunos papers que han estado apareciendo en el último tiempo, pero todavía estamos bastante lejos de que se puedan adoptar. Así que esto no es algo transitorio,
0: Ahora,
1: lamentablemente.
0: sí, tuvimos de hecho esta semana el anuncio de Apple que iba a estar subiendo el precio de sus artefactos en alrededor de un 20%. ¿Tiene sentido eso, una alza tan significativa de 20%? Estamos hablando además de celulares que valen $1,000,000 y que van a estar subiendo a 1,200,000.
1: Sí, bueno, la buena noticia es que Apple dijo que le va a subir el precio a los Macs y a los iPads, así que por ahora los iPhones están, digamos, cubiertos.
0: Sí, bueno, es verdad.
1: Ahora, el motivo también es que un PC en general utiliza más memoria RAM que un teléfono. De hecho, con toda esta subida, el alza, terminó que en promedio la memoria era representada cerca del 20%, 17% del costo de un PC, y hoy estamos cerca del 40%. Entonces, digamos, el aumento es considerable. Y en el caso de Apple, yo diría que era de los que estaban un poco más protegidos a esto, porque tenían contratos a largo plazo con los proveedores. Pero esto ya lleva un año, entonces en algún momento se te acaban los contratos de compra futura y tienes que empezar a subir el precio, a traspasar el precio a los consumidores, que eso es lo que estamos empezando a ver.
0: Sí. Ahora, ¿qué tan elástica es la demanda, sobre todo por los productos iPad? Eso pensaba en realidad. ¿Cuánto le va a afectar la demanda a Apple este aumento? Sobre todo pensando en esa fidelización de marca que tienen.
1: Yo creo que le va a pegar a la industria en general, porque la memoria es un insumo que todos necesitan. Todos los teléfonos de cualquier marca, todas las tabletas, hay tabletas bastante más baratas que las Apple, y también obviamente los computadores. Entonces, en un mercado en el cual todo sube un poco más, yo creo que al final lo que va a reducir es que se van a consumir menos unidades. Pero no creo que Apple en particular vaya a ser el más afectado por esto. Como digo, en particular por esta estrategia que ha tenido Apple histórica, de tener contratos de largo plazo de provisión para darle más estabilidad al precio de sus productos.
0: Bueno, hemos estado hablando bastante del consumidor final, pero ¿qué pasa con las grandes empresas? Sobre todo por el tema del impacto que tiene esto en el precio de los computadores, de ciertos artefactos robóticos. ¿Cómo estás viendo tú ahí el impacto?
1: Yo creo que es complejo, y si tuviera que recomendarle algo a una empresa hoy día, a una persona también, para efectos prácticos, es que si tienes que renovar el equipo, digamos, hazlo ahora, no esperes, dado que el precio no va a bajar. Y si creemos que la demanda por la inteligencia artificial va a seguir aumentando, el problema debería agravarse en el tiempo, particularmente por esta ventana de cerca de 2 años. Si yo estoy en un negocio en el cual dependo de manera importante en el hardware, digamos, en los servidores, en los PC, etcétera, bueno, trata de asegurarte hoy día, si no puedes comprar, pero alguna opción de compra futura, un precio fijo, estable. Y también ver el tema de la nube, porque al final del día, si bien esto nos afecta a el bien para ojal, porque si bien esto afecta obviamente a los consumidores, a los PCs, a los servidores también de las empresas, esto también afecta a los mismos proveedores de nube.
0: ¿Por qué?
1: Porque todas las nubes principales, Azure, AWS, GCP, ellos también, a su vez, por un lado, tienen sus unidades de inteligencia artificial, pero también tienen las unidades que venden servicios empresariales, como yo puedo correr un servidor en la nube o mi correo en la nube. Entonces, el constraint de memoria también les afecta a ellos. ¿A dónde yo voy a poner, digamos, mi infraestructura nueva? ¿A la de inteligencia artificial, que hoy día es mucho más interesante y más demandada, o en la infraestructura tradicional? Bueno, ellos también van a tomar obviamente sus decisiones basadas en la demanda. Por lo tanto, debería llevar que el costo de la nube, digamos, que uno tiene como persona o como empresa, también debería subir en el tiempo.
0: Ahora, lo que también en general sucede en este tipo de crisis es que los mercados de segunda mano empiezan a aumentar muchísimo, y sobre todo en una industria donde hay un nivel de sofisticación con el producto que sale, pero que en realidad

0: para el consumidor final no hace gran diferencia. ¿Tú cómo estás viendo eso?
1: Yo creo que tu punto es correcto. Creo que esto va a hacer que el mercado secundario despegue. Históricamente, una empresa deprecia un equipo de computación entre 3 a 5 años. Típicamente después se toman el equipo y lo entregan a alguna otra empresa para que haga el reciclaje. Yo creo que esto va a hacer que, digamos, este ciclo de depreciación va a pasar probablemente de los 3 a los 4 o a los 5, llegando hasta 7 años más para darle un mayor uso. Y por otro lado también, las empresas que necesiten de verdad cambiar los equipos van a ayudar a crear sin querer un mercado secundario en el cual otras empresas van a poder ir comprando. Esto ha ocurrido también en varias crisis en el tiempo, volviendo un poco a lo que pasó en pandemia. En pandemia también vimos un despegue del mercado de, digamos, de segunda mano, porque no había stock, pero eso fue temporal. Entonces, digamos, las empresas y las personas podían aguantar. Ahora, como esto es más de largo plazo, yo creo que esto va a ser, por los años que vienen, vamos a tener un despegue importante en el mercado de segunda mano.
0: Sí, estamos hablando con Sergio Rademacher, ex CEO de Microsoft en Chile, inversionista también en proyectos de inteligencia artificial, por eso también su conocimiento. Ahora, esto no es solamente un tema tecnológico, es un tema geopolítico. Tenemos a Estados Unidos restringiendo tecnología a China controlando minerales críticos, a Taiwán en el medio fabricando el 90% de los chips más avanzados. ¿Qué tan frágil es ese equilibrio, si es que hay un equilibrio?
1: Yo creo que hoy día hay un riesgo que en las empresas y particularmente en los directorios no se tomaba en consideración, que era la geopolítica. Y algo que nos mostró la pandemia es que la cadena de suministro, la verdad, puede ser bastante más frágil de lo que nosotros pensamos. Y hoy día con la geopolítica, más todavía. Hoy día Taiwán, que es el principal lugar donde se fabrica esta memoria en el mundo, está justo en el centro de una tensión importante geopolítica entre China y Estados Unidos. También tenemos temas de personas, TSMC, que es un fabricante también, hace un poco de tiempo atrás, dijo que le faltaba mucha gente capacitada. Tenemos los controles de exportación de Estados Unidos, y digamos que hoy día no está permitiendo, eso son GPUs, son otro tipo de chips, pero que no está permitiendo que los más avanzados se vendan a China. Y por otro lado tenemos la respuesta de China, que está diciendo, ok, por lo tanto yo no quiero exportarte a ti minerales críticos que se necesitan para fabricar también sus chips. Entonces, al final, yo creo que la lección para uno que para las empresas es, la verdad, el viejo dicho que no poner todos los huevos en la misma canasta sigue siendo igual de válido, y uno tiene que asegurarse, digamos, o su cadena de suministro tiene que ser tan fuerte para asegurarse distintos proveedores para no estar tan afecto a vaivenes que puedan ocurrir.
0: Sí, bueno, nosotros estamos, se supone que a kilómetros de distancia de ese conflicto, pero somos solamente un espectador. O por el acceso que tiene Chile, por ejemplo, los minerales críticos, tenemos un rol más importante que jugar en todo esto.
1: Yo creo que somos, si bien tenemos minerales críticos que todavía no hemos llegado a explotarlo, y ojalá que haya avance en varias iniciativas que tienen que ver justamente con eso, porque tenemos una ventana de tiempo. Yo creo que somos bastante más exportador porque estamos muy abajo en la cadena de suministro. Tampoco hay un escenario en el cual Chile le vaya a decir a algún país u otro que por motivos de alineación política o de principio le vaya a vender más o menos minerales. Tenemos que recordar que los principales dos principales socios de inversión de Chile es China y Estados Unidos. Por lo tanto, no podemos balancearnos mucho en un lado o en otro. Pero sin duda que es un mundo interesante lo que estamos viendo, y que toda la, digamos, nuestro sistema basado en reglas que hemos tenido por muchos años, está empezando a cambiar.
0: Bueno, toda esta conversación la hemos estado basando en la teoría de que necesitamos estos microchips para el desarrollo de la inteligencia artificial, de alguna manera por la memoria, como nos explicabas tú. Pero me acuerdo que hace un tiempo, cuando irrumpió este modelo DeepSeek de China, hubo mucha conversación sobre que se podía hacer inteligencia artificial avanzada con mucho menos recursos. ¿Esto podría significar un cambio o fue humo?
1: A ver, yo creo que hacia adelante es bien interesante porque el costo por token, que es como la unidad mínima de consumo de inteligencia artificial, cuando uno le pregunta algo, por ejemplo, a un modelo de inteligencia artificial, te responde una cierta cantidad de palabras y eso se llaman tokens, como la unidad de consumo. El costo por token en los últimos 3 años ha caído casi 100 veces. Por lo tanto, si uno mira hacia adelante y dice, bueno, no deberíamos tener problemas. Por otro lado, los modelos cada día son más complejos, por lo tanto, cada día ellos están utilizando mucho más tokens. Por lo tanto, lo hace pensar que al final lo mismo que

0: que lo hagamos del tema de los computadores, ¿no es cierto? El costo se mantiene más o menos parejo y en el tiempo está evolucionando. Habiendo dicho eso, sí hay varios avances hoy día en cómo poder entrenar modelos de manera más efectiva para que no ocupen esta cantidad tan importante para poder entrenar los modelos, que es bastante masivo. Ahora, en el caso de DeepSeek también hay otra parte que uno tiene que ver cuánto es, digamos, cuánto es geopolítica, pero también cuánto hay de fondo y que tiene que ver con la destilación de modelos. Lo que acusa Anthropic y también lo que acusan otras compañías a DeepSeek es que ellos utilizaron los modelos de ellos para entrenar modelos como DeepSeek. Entonces, porque entrenar un modelo de inteligencia artificial toma muchísimos recursos y muchísimo dinero. Pero si tú simplemente tienes un modelo que ya está entrenado y lo pones como tutor, digamos, para un modelo que no está entrenado, lo puedes hacer de manera mucho más efectiva. Y las acusaciones en ese momento fueron que habían varias palabras textuales que tenía el modelo original, que justamente DeepSeek también las tenía. Por lo tanto, hace pensar que hubo algún nivel de destilación de modelo, como se llama en la industria.
1: Okay, entonces no es necesariamente el alivio que necesitamos para el mediano plazo.
0: Yo creo que eso, de nuevo, como tú dijiste al comienzo, cuando hay demanda, hay oferta. Hoy día, con toda esta presión que tenemos por chips y este crunch de demanda, yo creo que esto va a hacer que se progrese muchísimo en tecnologías más eficientes, obviamente de entrenamiento de modelos, de uso de memoria, etc. Lamentablemente, esto no pasa de la noche a la mañana, así que por, digamos, los meses que viene, creo que va a estar un poco complejo. Así que si alguien quiere comprar un computador, regalar un computador para la Navidad a alguien, o un teléfono, creo que este es un buen momento para hacerlo.
1: Es una buena recomendación también para cerrar la conversación. Lo único que me ha quedado rondando durante estos minutos que llevamos conversando contigo, Sergio, es este es un fenómeno que en realidad involucra a todo el globo por el lado de los consumidores, pero por el lado de los articuladores de este fenómeno. Tenemos a China construyendo microchips y también controlando minerales críticos. Tenemos a Estados Unidos con el desarrollo de la inteligencia artificial. Tenemos América Latina también por el acceso a minerales críticos. ¿Qué está pasando con Europa? ¿Qué rol están jugando ellos acá?
0: Hoy día la verdad es que poco. Hay una compañía que fabrica modelos de inteligencia artificial de manera relevante que se llama Mistral, que es francesa. Yo creo que Europa está bastante más atrás por diversos motivos. Creo que algunas decisiones, algunas políticas, digamos, como bien intencionadas, pero que terminaron siendo más duras. Por ejemplo, la ley de protección de datos, GDPR, terminó matando muchas innovaciones. Creo que ha puesto Europa en un lugar bastante más atrás. Ahora, yo creo que esto es bastante existencial hoy día. Si tenemos dos megapotencias, independientemente de lo que hablaba antes de destilación de modelos, creo que China va a ser un actor relevante, tiene los datos, tiene la gente, tiene el mercado interno, así que va a ser un actor relevante hacia adelante. Tenemos Estados Unidos, Europa tiene que también que avanzar. No se puede quedar atrás porque si todos estamos convencidos que la inteligencia artificial va a redefinir nuestra generación, tal cual como lo hizo la Internet hace 30 años atrás, uno no se puede quedar atrás. Por lo tanto, Europa debería hacer step up y debería acelerar su desarrollo. Pero veremos. Yo
1: Sí.
0: creo que hay varios desafíos ahí que hay que atacar para que Europa pueda ser exitosa.
1: Sergio Rademacher, CEO de Microsoft, muchas gracias por habernos acompañado aquí en Mercado Central para hablar desde los temas de la geopolítica hasta darnos consejos como consumidores. Que estén muy bien.
0: De nada, gracias a ti. Chao,
1: Chao,
0: chao.
1: chao. 9 de la mañana con 29 minutos. No dejes tu plata en pausa. 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Y con esos mensajes nos separamos, pero solamente algunos instantes. Quédense con nosotros, vamos a estar hablando de minería a la vuelta a la tanda.
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1: 9:34 comenzaron las operaciones en la Bolsa de Comercio de Santiago en este viernes 26 de junio, donde nuevamente tenemos una toma de ganancias en el mercado estadounidense. Hablábamos recién con Sergio Rademacher sobre lo que está pasando en el sector de la tecnología por la preocupación por la demanda de microchips para el desarrollo de inteligencia artificial, por la escasez de microchips, la verdad que ha llevado también a un aumento en los costos para los productos finales de consumidores. Estamos hablando de computadores, por ejemplo, de tablets, y todo eso también tiene un efecto en la industria de la tecnología, y eso ha llevado a algunos inversionistas a tomarlo como una señal de que tal vez es hora de tomar las acciones que tanto han subido, venderlas y embolsarse esa ganancia. Esa es una toma de ganancia. Bueno, eso lo estamos viendo en el mercado estadounidense y está contagiando también a la bolsa local. El IPSA está cayendo 0,23%, lo que está arrastrando en este minuto el desempeño del indicador son las acciones de la banca y las relacionadas con SQM. SQM, de hecho,

0: está bajando 2,3%, oro blanco está bajando 2,41%. Todo esto por la toma de ganancias que estamos viendo en el mercado estadounidense durante la última semana. El martes tuvimos una caída bastante significativa y hoy los mercados también estaban apuntando a una apertura a la baja. Estoy actualizando aquí la página para ver cómo despertó el S&P 500. Bueno, comenzaron las transacciones con una caída de 0,6%, el Nasdaq está bajando 1%, el Dow Jones está cayendo 0,41%, una jornada donde el barril de petróleo está cayendo también, pero eso en realidad es bastante celebrado por los consumidores. El barril de WTI está cayendo 2,9% a $69.86, el de Brent está retrocediendo 3% a $73. Los futuros de cobre están subiendo, buenas noticias por ahí, lo hacen en 0,83%, $6.10 la libra, y el tipo de cambio debe estar bajando por eso, pero está subiendo en medio de la incertidumbre global en el mercado accionario. Está subiendo, aunque de manera acotada, 30 centavos a $922.50.
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0: Esta semana ha estado marcada por la toma de ganancias en el sector de la tecnología en Estados Unidos, por lo que está pasando también en materia de políticas públicas, por la discusión de la mega reforma, y la semana pasada estuvo marcada por la publicación del IPOM, que nuevamente recortó las expectativas de crecimiento para este año, pero las mejoró para el próximo por un aumento de la inversión. Y vamos a hacer foco en esta parte del programa en la inversión minera, porque por el lado de la minería se están proyectando inversiones por más de $104 mil millones en los próximos 10 años. Estos son todos proyectos a 30 años plazo, en realidad con un horizonte de tiempo bastante largo, por eso las cifras también tan grandes. Pero para ponerlas en contexto, según el catastro de Cochilco, para el periodo 2025-2034, esta cifra presenta un aumento del 25% respecto a lo que fue el periodo anterior, y acá hay un foco especial en la expansión y mejora de proyectos de cobre y litio, que son los dos minerales que están en el centro de la transición energética global. Bueno, la pregunta no es solo cuánta plata entra finalmente, sino si Chile está preparado también para aprovecharlo. Y para conversarlo nos acompaña Carolina Águila, directora de minería de INACAP. Carolina, un gusto tenerte con nosotros en Mercado Central. ¿Cómo
2: Hola,
0: estás?
2: Hola, Gabriela. Bien, muchas gracias. Gracias por la invitación.
0: Bueno, partamos por lo más básico. ¿A qué responde esta inversión? ¿Es una señal de confianza en Chile o en realidad solamente una respuesta a la demanda global por cobre y litio?
2: Yo creo que es ambas. Desde Chile somos un actor clave, un país fundamental en el tema de los metales, y tú lo adelantabas, la transición energética lo está demandando cada vez más. Entonces desde ahí se releva justamente la importancia y la necesidad finalmente de tener estos minerales o metales. Nosotros ya lo vemos cotidianamente desde nuestros celulares, que pueden, uno no se imagina la cantidad de minerales o elementos químicos que pueden tener, ya que pueden superar la más de la mitad de la tabla periódica, podríamos decir. Por lo tanto, desde ahí hasta lo que necesitamos en temas de energía y tecnología, es fundamental contar con estos minerales.
0: Sí, bueno, hablábamos recién de estos $104 mil millones en 10 años, es una cifra enorme, uno a veces pierde también las dimensiones, pero hablemos entonces de cosas concretas. ¿Cuánto empleo puede generar?
2: Bueno, el tema de la inversión justamente es para nosotros como país es muy positivo, y justamente para el sector minero también, porque se proyecta de aquí a 10 años justamente hacia el 2034, la fuerza laboral de la gran minería del cobre proyecta más de 37 mil puestos de trabajo, ¿ya? Y eso no solamente son asociados a fuerza laboral o a trabajadores que trabajan directamente en las compañías mineras, sino que mucho más son en las empresas proveedoras o contratistas, ¿ya? Que eso también genera, por lo tanto, un movimiento a nivel país bien importante, ¿ya? Extraer el mineral necesita energía, necesita agua, necesita mantenimiento, necesita transporte, necesitamos servicios.

0: torno a aquello. Entonces, ya hemos mencionado cinco tipos de, sí, de ámbitos que justamente generan ese empleo. Y desde ahí, entonces, es que se hace fundamental esa necesidad de formarnos, de quizás actualizarnos en torno a esta necesidad.
1: Claro, hay empleos directos y están los empleos indirectos, finalmente. ¿Uno puede calcular cuál es el impacto en ambos órdenes?
0: Actualmente la composición de la fuerza laboral y cómo se proyecta es que el 75% de esos 37.000, uh-huh, y actualmente lo que estamos viviendo, son de empresas proveedoras y contratistas. Okay. Y el resto es de empresa de mano de obra directa, es decir, 3 de 4 trabajadores trabajan en torno a los servicios o a elementos que complementan, mm, entonces la cadena de valor. Por lo tanto, eso mueve a una industria que tiene una diversidad de proveedores muy grande. Mm. Estamos hablando de proveedores globales, no necesariamente de Chile. Y también,
1: No son pymes,
0: ¿cierto? Son además que son a nivel mundial representativos, que eso tracciona mucha tecnología, mucho avance. Y también empresas tecnológicas, startups, por lo tanto la innovación a nivel nacional se hace también fundamental, mm, fundamental que la podamos ir desarrollando.
1: Claro, ahora tú lo decías, hay efectos en el empleo directo y en el empleo indirecto, y hay también un efecto multiplicador. ¿Cómo funciona eso en otros rubros de la economía? Estoy pensando, por ejemplo, esto puede ser también un prejuicio, pero en la industria del consumo, por ejemplo, en el norte, en la automotriz también. ¿Cómo funciona ese efecto multiplicador?
0: O sea, de aquí, efectivamente, nosotros somos un país minero, ¿ya? Y que efectivamente se concentra principalmente en el norte de Chile. Y justamente en las ciudades, en las regiones donde está presente, se reactiva de todas maneras. Mm. Se necesita más empleo local, se necesita que la gente viva en las regiones y poder también generar esa utilidad o ese desarrollo que se quede en las regiones donde se produce. Por lo tanto, eso también genera movimiento y eso activa a las ciudades. Mm. Ya lo hemos vivido décadas anteriores, ese boom, pero justamente yo creo que ahora estamos incluso mucho más preparados y hay un cambio con temas tecnológicos que efectivamente nos permiten también poder potenciar las regiones y las ciudades donde está presente las compañías mineras.
1: Sí, a propósito de esa tecnología, la demanda también de mano de obra, o el tipo.
0: Muy bien. Ya el sector minero se organizó ya hace varios años y de hecho se levanta un marco de cualificaciones, es decir, el sector minero se pone de acuerdo en qué es lo que necesita en términos de perfiles, competencias y qué nivel de desarrollo tienen que tener esos profesionales. Mm. Y ese marco es el primero en Chile y que hasta el día de hoy se sigue actualizando. Y como tú bien dices, pues lo mismo efectivamente a nivel técnico hay una buena base, pero sí necesitamos de todas maneras reforzar o reflotar justamente lo que tiene que ver con los proyectos mineros, ya perfiles, uh-huh, asociados a la construcción, por ejemplo, de plantas, de levantamientos de equipos en faenas mineras, por un lado, ya entonces necesitamos también profesionales bajo el contexto minero, asociado a la construcción, pero bajo el contexto minero, y también profesionales que se dediquen al tema de modernizar las compañías actuales, ¿ya? Mm. Y ahí entonces entra muy fuertemente también la tecnología. Entonces, los que estamos trabajando, los que trabajan actualmente en minería, puede reconvertirse, poder actualizar de cierta manera eso, pero sin dejar de lado, yo creo que, y que se ha ido, no hemos ido conversando desde mm. INACAP con compañías mineras, todas las habilidades asociadas al pensamiento crítico, a la toma de decisiones, porque eso no deja de ser importante. De hecho, yo creo que se releva aún más ya esa necesidad de tener profesionales conectados con el proceso productivo, que efectivamente la tecnología sea un medio, ya, pero que estemos bien preparados para estos desafíos en ese sentido.
1: Durante la pandemia, me acuerdo que muchos nos sorprendimos de que para la explotación en la minería no solamente necesitabas a las personas en el yacimiento, en la faena, sino que en realidad alguno de esos procesos se estaba desarrollando, no sé, aquí en el Golf, por ejemplo. ¿Qué tanto está permeando la tecnología y está cambiando la manera en que estamos explotando los minerales?
0: Sí, como tú bien dices, y eso viene hace varios años, pero efectivamente se ha ido fortaleciendo construyendo, ya modernizando eso bajo los centros integrados de operaciones, ya.

0: que uno podría imaginarse como una nave Star Trek, ¿verdad? Un centro, pero efectivamente que de ahí se comanda toda la operación y, como tú bien dices, puede estar acá en Santiago, sí, en las ciudades, en Antofagasta, tenemos en Rancagua, por ejemplo, de Teniente, claro. Codelco ahí opera toda su división. Entonces la tecnología también, pues los operadores, las personas que trabajan ahí, muchos han ido, salen de, ¿cierto?, de la faena a estar mirando este proceso de manera integral, y eso es un cambio. Ya necesitamos la gente con la expertise del negocio, del proceso, pero ahora mirar de manera integral, de manera diversa, con profesionales de distintas también disciplinas, y eso tiene un desafío. También el mantenimiento, mucho con temas de analítica de datos, y la inteligencia artificial está pegando fuerte en aquello, ¿ya? Y justamente cada vez más relevante, y es estratégico todo de la sustentabilidad con el tema del agua, de la energía. Las compañías mineras también, sus proyectos apuntan a temas de agua desalada, ya que es una tecnología que viene dándose, yo diría, hace 15 años, pero ya con más fuerza en este último tiempo, que eso permite justamente también una mayor eficiencia y que seamos sostenibles, porque sin sostenibilidad no podemos seguir, ¿ya? Sí. Y eso es lo que necesitamos para justamente proyectar esa inversión.
1: En ese sentido, ¿cuáles son los perfiles más demandados? ¿Sigue siendo el operario de la máquina, el operador de maquinaria pesada, o se necesita en realidad otro tipo de trabajador?
0: Mira, sigue dándose que necesitamos justamente los profesionales que están directamente en la cadena de valor. Y eso hablamos de los operadores, tanto de equipos móviles, ¿cierto?, los que trabajan en rajo o subterránea, como de operador asociado a los procesos. Pero también los mantenedores. Los mantenedores siguen siendo un perfil muy demandado, porque además tienen una característica que son multisectoriales. Ya el mantenedor puede desenvolverse en distintos sectores, por lo tanto, todos están con una gran necesidad, y eso hace que tenga una alta demanda en el sector minero. Pero así también aparecen justamente otros perfiles, como mencionábamos, asociados a lo que tenga que ver con los centros integrados de operaciones, mantenedores o profesionales del mantenimiento que manejen también software o tecnología que nos ayude justamente a tener un mantenimiento predictivo, ¿ya?, o proactivo, ¿ya?, que esas son las estrategias que se abordan, de hecho, dentro de las compañías mineras. Y como decíamos, también todo lo que tiene que ver con los temas de energía y agua, que es fundamental.
1: Sí. Ahora, con el desarrollo de la inteligencia artificial, la mayoría también se pregunta cómo van a ir cambiando las demandas por trabajadores futuros, porque en realidad no sabemos exactamente qué tipo de trabajador se va a necesitar, porque nos puede estar reemplazando también alguna máquina. ¿Cómo se están preparando en INACAP para eso? ¿Cómo se lidia con esa incertidumbre?
0: Mira, nosotros desde INACAP, de manera estratégica, estamos impulsando justamente lo que tiene que ver la innovación. Es parte del sello, y que desde ahí es muy necesario, justamente para este entorno más incierto. Necesitamos mirar las cosas de manera distinta, de manera diversa, no solamente puros ingenieros mecánicos, claro, o ingenieros en mina, sino que necesitamos una mirada diversa en ese sentido, y por lo tanto desde ahí INACAP trabaja la innovación aplicada y también la formación aplicada dentro de sus carreras, y también nos estamos haciendo cargo de la inteligencia artificial. Ya contamos con herramientas que los estudiantes puedan utilizar para su formación, y también ya nos estamos haciendo cargo de manera directa en las áreas, ¿verdad?, donde tenemos nuestras carreras, de ver cómo vamos incorporando estas herramientas que en definitiva yo estoy convencida de que, más que nos vengan a reemplazar, es que nosotros nos tenemos que preparar para poder utilizarla y ser competentes, ¿ya? Y eso creo que es la clave, que finalmente no es que la máquina venga a reemplazar, es que yo tengo que saber cómo usarla para justamente poder ser competente en este entorno. Y en eso estamos trabajando, para poder preparar a nuestros estudiantes.
1: Ahora, eso es para los estudiantes actuales. ¿Qué pasa con las personas que ya están trabajando en la industria?
0: Ahí el desafío es justamente este actualizar el reskilling, el poder actualizar con estas tecnologías, pero también como hablábamos, dentro de los centros integrados de operaciones, por ejemplo, la composición de los grupos de trabajo es diversa. Es decir, yo todavía, y eso es difícil que pueda como no necesitarlo, personas que conozcan el negocio, el proceso, quizás ya en el mundo incluso más metalúrgico o geológico, y que las personas con experiencia yo necesito tenerlos de los centros integrados de operaciones, y lo combino también con profesionales que a lo mejor no tienen la experiencia dentro de la cadena de valor, pero sí tienen las habilidades y el conocimiento tecnológico para yo poder combinarlo. Entonces, al final, es complementar los equipos. No solamente que uno sepa todo, sino que yo poder complementar esos equipos más diversos. Y eso yo creo que es la clave, justamente para ver cómo esto va cambiando, claro, y cómo lo vamos enfrentando.
1: Carolina Águila, directora de minería de INACAP, muchas gracias por habernos visitado en Mercado Central.
0: Que estés muchas muy bien. Gracias.
1: Chao.
0: Chao.
1: 9 de la mañana con 51 minutos. Antes de despedirnos, una recomendación para este fin de semana. 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Con esa recomendación cerramos esta semana en Mercado Central, pero cerramos con los grandes, escuchando a The Beatles, que además tuvieron su día durante esta semana, ¿o no? Ayer fue su día, me corrige aquí nuestro jefe Máximo y también muy fanático de los Beatles, Gonzalo Pavón. Bueno, para celebrarlos, este no día de los Beatles, vamos a escuchar a Oh Darling. Nosotros nos reencontramos el martes. Acuérdense que el lunes es feriado, para que modifiquen, por favor, la alarma de sus teléfonos y puedan descansar también en este lunes. Nosotros nos vamos a reencontrar aquí al aire a las 9, pero quédense con nosotros. Viene Clima de Cambio, viene la previa del juego, Pauta de Juego, sintonizados, mucho más que escuchar aquí en la 100.5. Que tengan un buen fin de semana. Chao, chao.

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17: 10 de la mañana con un minuto y es momento de revisar acá en Radio Pauta las principales informaciones durante esta mañana. 589 muertos, 157 desaparecidos y 4.300 heridos dejan hasta el momento los terremotos que azotaron el miércoles a Venezuela. Chile envió ayer su primer grupo de rescatistas y el subsecretario del Interior, Máximo Pavés, anunció que el equipo va en camino a La Guaira para colaborar con las tareas de rescate. Francia, México y Estados Unidos ya enviaron rescatistas y ayuda humanitaria a Venezuela. Un grupo de marines aterrizaron en Caracas para coordinar las tareas de apoyo al gobierno de la presidenta interina Delcy Rodríguez. La oposición le entregó una carta firmada por 20 senadores al ministro de Hacienda Jorge Quirós, donde le pide al gobierno abrirse a la negociación de la mega reforma. El documento se titula Propuestas Alternativas, aunque no tendría medidas concretas. Dos personas de nacionalidad haitiana fueron formalizadas por tráfico de migrantes y lavado de activos. Según los antecedentes entregados por Interpol, los imputados operaban de forma coordinada con otros ciudadanos de países caribeños. El ministro de Seguridad, Martín Arrau, invitó a Evelyn Matthei a informarse de buena manera sobre el plan de seguridad que tiene el gobierno. La ex candidata presidencial acusó de forma previa al Ejecutivo de no tener ningún plan, ni siquiera ministros. Republicanos y libertarios comunicaron que impulsarán el proyecto que indulta a todos los uniformados procesados y condenados por hechos ocurridos durante el estallido social. Es el primer paso para ganarle a la violencia, aseguró el timonel de Republicanos, Arturo Esquella. El gobierno aceptó la salida del seremi de Agricultura de Arica, Jorge Hayden, tras conocerse los resultados de un test de drogas. Con esta salida son 23 los seremi que han dejado la administración del presidente Kast. El gobierno de Cuba publicó el paquete de reformas económicas y sociales que buscan liberar y descentralizar su actividad productiva. El primer ministro Manuel Marrero expresó que le interesa que la gente participe activamente en la implementación y control de las medidas. 10 de la mañana con 3 minutos y los queremos dejar en sintonía de Radio Pauta en la 100.5. Ya viene Clima de Cambio y por supuesto muy buena música.
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0: 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William Blake. 10 de la mañana, 25 minutos. 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
13: Una de las películas más esperadas y aplaudidas del cine independiente 2026 ya está disponible en streaming en nuestro país. Se trata de Mother, Father, Sister, Brother de Jim Jarmusch, director de otras películas como Flores Rotas, Solo los Amantes Sobreviven y Coffee and Cigarettes, una historia dividida en tres capítulos para explorar los lazos de sangre, pérdidas, encuentros y reconciliaciones familiares a través de personajes que enfrentan momentos decisivos en sus vidas. Con el estilo contemplativo, profundo y conmovedor de Jarmusch, un elenco que incluye a Tom Waits, Adam Driver y Cate Blanchett, Mother, Father, Sister, Brother, está al fin disponible en Chile a través de Mubi. Es una de las recomendaciones de Radar Pauta. 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
1: La famosa batalla del Britpop entre Blur y Oasis no solo se libró en las portadas sensacionalistas y los rankings, también en la cancha. El 12 de mayo de 1996, Damon Albarn y Liam Gallagher llevaron la atención a un partido benéfico. El partido lo ganó Blur 2-0, a pesar de que el equipo de Oasis se reforzó con otras figuras como Robbie Williams y Jarvis Cocker de Pulp. Nos quedamos con los ganadores. Es Blur en Canción Mundial. 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
15: Bienvenidos a un nuevo resumen informativo en Radio Pauta, siendo las 11 en punto de este viernes 26 de junio. Te entregamos las principales noticias que están marcando la jornada. 589 muertos, 157 desaparecidos y 4.300 heridos ha dejado hasta el momento los 2 terremotos que azotaron el miércoles a Venezuela. Chile envió ayer su primer grupo de rescatistas y el subsecretario del Interior, Máximo Pavés, anunció que el equipo va en camino a La Guaira, una de las zonas más afectadas.

0: Francia, México y Estados Unidos ya enviaron rescatistas y ayuda humanitaria a Venezuela. Un grupo de marines aterrizaron en Caracas para coordinar la tarea de apoyo al gobierno de la presidenta Delcy Rodríguez. La Fiscalía Local de Coyhaique presentó una acusación por el delito de fraude al fisco contra 8 imputados, entre ellos el senador Miguel Ángel Calisto, por presuntas asesorías fantasmas que superarían los 100 millones. El fiscal a cargo sostuvo que los antecedentes recabados dan cuenta de un esquema sistemático de defraudación de recursos públicos. La oposición le entregó una carta firmada por 20 senadores al ministro de Hacienda, Jorge Quirós, pidiendo al gobierno abrirse a la negociación de la mega reforma. El documento se titula Propuestas Alternativas, aunque no tendría medidas concretas. 2 personas de nacionalidad haitiana fueron formalizadas por tráfico de migrantes y lavado de activos. Según los antecedentes entregados por Interpol, los imputados operaban de forma coordinada con otros ciudadanos de países caribeños. El Partido Republicano y el Partido Nacional Libertario comunicaron que impulsarán el proyecto que indulta a todos los uniformados, procesados y condenados por hechos ocurridos durante el estallido social. Es el primer paso para ganarle a la violencia, aseguró el timonel de Republicanos, Arturo Esquella. El gobierno de Cuba publicó el paquete de reformas económicas y sociales que busca liberar y descentralizar su actividad productiva. El primer ministro, Manuel Marrero, expresó que les interesa que la gente participe activamente en la implementación y control de las medidas. Este fue el resumen informativo en Radio Pauta. Los invito a continuar con la programación en la 100.5. Ahora viene Clima de Cambio junto a Daniela Silva y Amaro Gómez Pablos.
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2: Hola, hola, ¿qué tal? Más que bienvenida, bienvenido. ¿Y cómo estás? Sí, tú, que nos escuchas y que estás además también preocupada, preocupado por, no solamente como nosotros, por esa falta de lluvias y la calidad del aire, sino que además también porque se nos viene el solsticio de invierno, ha sido la noche de San Juan, en Chile hace frío, pero resulta que parece que este super El Niño, así se denomina el fenómeno, nos va a traer un invierno seco, aunque algunos dicen que una primavera bastante lluviosa, y todo eso tiene sus consecuencias. Dani, ¿qué tal? ¿Cómo andas tú?
3: Hola, Maro, bien, ¿y tú? Sí, porque mientras en Europa hay una ola de calor implacable producida por una cúpula de calor, se llama ahora domo de calor, que
2: oye,
3: proviene...
2: Oye, 35 grados en Londres.
3: 35 en Londres, más de 43 en Francia, en un sector
2: es
3: especial.
2: Es impactante, sí.
3: Es realmente increíble un calor que viene desde África y que tiene amplias zonas de Europa Occidental y Central, entre ellas, como mencionábamos, España, Francia, Reino Unido, con alertas rojas debido a que se prevé que en los próximos días aún se intensifique más esa ola de calor, con
2: sí,
3: temperaturas que superan 40
2: los
3: grados.
2: 40 grados, te iba a decir, y que además se van a extender durante, ¿qué son?, 2 próximas semanas. Uh-huh. Europa, de hecho, es el continente que más rápido se calienta en el planeta, es un dato, a un ritmo aproximadamente 2 a 3 veces el promedio mundial, y es precisamente este el trasfondo donde se está desarrollando el London Climate Week, es decir, la Semana Climática de Londres, y donde están 2 de nuestros panelistas, que es Gonzalo Muñoz y Marcelo Mena. ¿Qué tal?
3: Sí, pues, ¿qué tal? Tenemos ahí a nuestros corresponsales mandándonos videos contándonos de cómo el rey de Inglaterra mismo está llamando a parar, a poner este freno de mano, parar la temperatura a través del metano, y sabemos que lo lidera uno de nuestros panelistas. Y además estamos hablando de que estas noticias nos muestran los efectos directos del cambio climático. En Europa ha habido no solo esos calores, sino que muertes directas por calor, por olas de calor, pero también indirectas. En Francia, por ejemplo, las autoridades han dicho que han muerto más de 40 personas ahogadas en los últimos días, y de alguna manera se lo achacan a la desesperación por el calor que los llevó a refrescarse en lugares que son peligrosos.

0: o a tener poca preparación y tirarse a los ríos y a los lagos y al mar por calor.
1: Es verdad. Y justamente, bueno, mientras que aquí en Chile, si tomamos, ¿verdad?, la capital como ejemplo, desde el 1 de mayo llevamos 15 preemergencias o alertas ambientales. La verdad es que a estas alturas hay más episodios que en años anteriores.
0: Que en años completos,
1: claro. Lo que está indicando un deterioro de la calidad del aire, que también se vincula con la escasez de las precipitaciones. Pero a mí lo que me preocupa, y yo creo que a ti también, es el hecho de que, a ver, no está mucho en el radar de las personas. Antes sí lo estaba. Hoy no, hoy estamos como resignados ante el hecho.
0: Es que la verdad es que antes eran las noticias y, bueno, se paralizaban industrias y además la mayoría de los autos caían en restricción, y hoy día, porque los autos son más nuevos, prácticamente nadie tiene restricción y por lo tanto ya no es tema. No sé tus hijos, pero los míos tampoco les han suspendido educación física, no, ni ninguna de esas medidas que estábamos acostumbrados a escuchar. Y pese a que la contaminación, fíjate, el dato se ha reducido en un 75% desde que se iniciaron los planes de descontaminación ahí en los 90, hay cálculos que dicen que más de 4.000 chilenos mueren antes de lo que habrían muerto por efectos de la contaminación. 4.000 chilenos. Eso es el doble de los que mueren en accidentes de tránsito y 4 veces más que las personas que mueren por homicidios.
1: Bueno, en el marco del London Climate Week, esa semana, ¿verdad?, climática en Londres, el secretario general de la ONU, Antonio Guterres, en un discurso histórico, emitió un llamado global a la acción para hashtag reducir el metano, con el fin justamente de acelerar el progreso climático y avanzar en seguridad energética. El metano lo que hace es impulsa alrededor de un tercio del calentamiento global. Es el gran detonante y es 80 veces más pernicioso y potente que el CO2, por lo que las reducciones agresivas en, a ver, las emanaciones que vienen de, ayúdame aquí, residuos. Agricultura,
0: ganadería, las vaquitas, ¿cierto? Uh-huh.
1: Los combustibles fósiles también. Todo eso podría generar beneficios visibles en la temperatura dentro de una sola generación.
0: Y por lo tanto mucho más rápido que si bajamos las emisiones de CO2. Por eso se ha hablado de que es como un freno de mano, es ponerle el freno de mano a este aumento de temperatura. Y eso requiere imperiosamente establecer un nuevo estándar global para el sector del petróleo, para el sector del gas, porque nos olvidamos que el gas natural también puede tener filtraciones de metano. Hay que lograr que las emisiones de metano sean cercanas a cero en toda la cadena del valor.
1: Y finalmente, Chile tiene ahí un rol relevante. Por un lado, nuestro panelista, Marcelo Meno, exministro de Medio Ambiente, lidera el Hub del Metano, que está trazando e impulsando este camino.
0: Y por otro lado, también somos un ejemplo para el mundo de una transición energética limpia y justa, apropiada por las grandes potencialidades de energías renovables que tenemos.
1: Y de eso, precisamente, es que vamos a estar hablando con Juan Villavicencio, que es gerente general de Engie Chile. Y creo que nos va a ofrecer justamente, porque es un actor absolutamente gravitante, una película más que clara, una suerte de radiografía de cuál es nuestro estado actual como diagnóstico, pero también el pronóstico. Pero antes, como siempre, vamos a ir a la musiquilla, ¿no? Aquí, en Clima de Cambio.

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1: Engie es una de las mayores generadoras eléctricas del país y durante más de 100 años fue sinónimo de carbón en el Norte Grande. De hecho, encendió Tocopilla, Mejillones, la minería, pero hoy está en otra cosa. Y hace apenas 2 semanas, junto al presidente Kast, inauguró en Tocopilla el primer complejo energético reconvertido del país. En definitiva, donde antes había una termoeléctrica a carbón, hoy hay baterías que guardan el sol del mediodía para devolverlo de noche.
2: Y esa es la parte que a nosotros, ciudadanos comunes, quizás nos pasa inadvertida, que nuestra cuenta de luz, que la estabilidad del sistema y el aire que respira el norte de Chile dependen de decisiones que se toman en lugares como este. Para conversar de todo esto tenemos el placer de tener acá a Juan Villavicencio, gerente general de Engie Chile. No ha cumplido ni siquiera un año como gerente general. Es un ingeniero que lideró esta transformación antes de llegar a la gerencia general. Juan, bienvenido a Clima de Cambio, es un placer tenerte acá.
3: Muchas gracias, Daniela, muchas gracias a Amaro por la invitación y tener esta oportunidad de diálogo con ustedes.
1: Oye, Juan, muy contento. Voy a mencionar algo en beneficio de la audiencia y el hecho de que yo creo que hay que señalar, porque es un dato importante a cotejar, de que no eres un ungido, es decir, vienes de todo un largo proceso en el cual también lo último fue justamente el

0: a nivel mundial cambió. El precio de la tecnología y la eficacia de la tecnología renovable avanzó dramáticamente durante pocos años. Eso generó una transformación, hizo viable esta transformación. Y el resultado de esta conjunción de cosas, del compromiso país junto con el cambio tecnológico que se ha dado en el mundo, es que Chile en distintos lugares del país.
1: O sea, todos recordamos, Juan, a propósito, la imagen de Al Gore, el vicepresidente de Estados Unidos, en ese bestseller, y además también que preconizaba lo del cambio climático diciendo Chile, wow, y mostraba un gráfico donde se disparaba esa barra. Dicho eso, tú ibas a esta segunda parte. ¿Qué ha pasado?
0: Bueno, esto es parte de la evolución de este viaje. Hoy día estamos empezando una segunda etapa. Y para graficarlo en simple, más allá de hablar de infraestructura, de transmisión, quiero hacer una analogía, si me lo permite.
2: Por favor.
0: Pensemos que la generación es un corazón.
1: Perfecto.
0: Es capaz de hacer movilizar la sangre dentro del sistema circulatorio.
1: Bombea.
0: Claro, bombea. Y tal como en los niños, el corazón va creciendo. Y si es que las venas, las arterias y los vasos capilares, ¿no es cierto? Las venas, las arterias son el sistema de transmisión, los vasos capilares son el sistema de distribución eléctrica, esa es la equivalencia. Si es que este sistema circulatorio no evoluciona a una velocidad equivalente a la del corazón, esa gran capacidad que adquiere el corazón, que es la generación, no permite que la sangre fluya de la mejor manera en el sistema. Entonces, finalmente, por mucho que haya crecido el corazón, no llegan los nutrientes a los músculos a la velocidad y a la presión que quisiéramos. Eso es lo que nos está ocurriendo hoy día, de alguna forma. El crecimiento de la capacidad de generación fue mucho más rápido que cómo fue capaz de organizar el país, equilibrar, balancear el crecimiento del sistema de transmisión. Y finalmente, hoy día tenemos un contexto que no es ideal, pero es solucionable, en donde tenemos pérdidas de energía y que finalmente no es solamente un problema para las empresas. Las empresas, algunas han hecho su decisión de inversión en esta generación creyendo que iban a poder inyectar toda esta energía al sistema y finalmente no lo pueden hacer, pero se traduce a que cuando estas empresas proponen, hacen su propuesta de valor tanto a la minería como a los ciudadanos, a las licitaciones de energía, tienen que considerar esta pérdida. Entonces finalmente este es un problema que nos afecta a todos, no solamente al empresariado. Por lo tanto, sin duda, creo yo que nos permite visualizar con mucha claridad de que en este momento tenemos una segunda etapa de la transición energética hacia una generación más limpia, y es cómo somos capaces como sociedad de ponernos de acuerdo para avanzar en mejorar el sistema, en mejorar la red eléctrica, las venas, las arterias, cómo las hacemos crecer con prioridad y rápido para que finalmente logremos construir una nueva épica energética para Chile. ¿A qué me refiero? Chile es un país privilegiado en esta nueva era energética.
1: O sea, totalmente.
0: Tenemos la mejor radiación solar en un desierto de Atacama que está en una zona en donde el sol no se acuesta tanto, por lo
1: 30%
0: tanto,
1: mejor radiación solar que el Sahara.
0: Exactamente. Entonces, ¿cómo puede ser de que no estemos enfocando nuestra prioridad ahí? Si nosotros logramos avanzar, bueno, electrificación, otros conceptos de que dejemos de ocupar leña, que dejemos de ocupar gasolina, diésel en la casa o en la industria, y lo reemplazamos por energía limpia, si es que logramos resolver el sistema, eso va a ser más barato y más seguro. Entonces, ese es el punto de inflexión en donde estamos hoy día. Hoy día no hablamos de la ambición de crecer en capacidad. Ya nos demostramos que somos capaces y que vamos a seguir siendo capaces. Hoy día tenemos que demostrar que somos capaces de ponernos de acuerdo en hacer mejor el sistema, ir a la acción en la corrección del sistema.
1: Claro, lo que pasa, Dani, es que finalmente también cuando hablas de estos vasos sanguíneos, se trata al final el músculo de empresas, varias, etcétera. Entonces estás también disminuyendo toda tu posibilidad de desarrollo.
2: Sí, yo quería ir a eso, Juan. Estamos hablando con Juan Villavicencio, gerente general de ENGIE Chile. Y ustedes hablan de un enfoque en transición justa, ¿cierto? Compatibilizar descarbonización con una gestión responsable de impactos en personas, entorno, comunidades, oportunidades. Mencionaste harto al norte, hay muchos hitos ocurriendo en el norte, pero Chile es un país largo. El desafío es, como tú bien dices, lograr que todos disfrutemos de este objetivo que tienen ustedes, que es alcanzar 3,7 gigavatios al 2027, con más del 70% en energía renovable y almacenamiento. Eso es como 37 millones de ampolletas encendidas simultáneamente, para que nos imaginemos las dimensiones de lo que implican ustedes como empresa. Entonces, ¿cuál es tu estrategia? Tú eres el gerente general, ¿cuál es tu carta de navegación para el corto plazo, para lo que estamos ocurriendo en 2026 y 2027, que en el fondo se lo están poniendo como una meta y está ahí?
0: A ver, primero, esa ambición hoy día es una ambición que está en la fase de concreción, porque estos 3,7 gigawatts o estas 3.7 millones de ampolletas.
2: Sí, 37 están, millones de ampolletas.
0: Están o operando o en construcción. Tenemos casi un tercio en plena construcción. Pero si quiero ir a la estrategia nuestra, si bien la aplicamos, la ejecutamos en el corto plazo, la diseñamos en el largo. Esto que estamos haciendo hoy día lo diseñamos hace 10 años.
1: Perfecto.
0: ¿Ah? Y ese diseño no es un diseño solo empresarial. Esto es un diseño colectivo con nuestros trabajadores, con las comunidades que afectamos. ¿Ah? ENGIE hace más de 100 años, a través de las empresas que originaron a ENGIE en Chile, hemos tenido una relación estrecha con las comunidades del norte, en Tocopilla, en Mejillones, en otras zonas del país donde hemos tenido sistemas de transmisión. Y la forma en que nosotros enfrentamos esto es a través de una visión colaborativa e integrada con el territorio. Entonces, cada parte de nuestro plan de inversión de crecimiento estuvo de la mano con un diálogo anticipado con aquellos a quienes más afectamos y cómo los sumamos a esto. Entonces, voy a volver a Tocopilla, a lo que tú mencionabas, que es uno de los muchos ejemplos que tenemos. La no ciudad, es el único lugar que hemos convertido.
2: La ciudad del Niño Maravilla,
0: así
2: no nos
0: es.
2: Olvidemos.
0: Es una ciudad muy particular, con una población muy enraizada en su propia cultura, y su cultura incluye la actividad industrial de la zona.
2: Absolutamente, sí.
0: Entonces, y básicamente porque hace más de 100 años una buena parte de la población se ha dedicado a ayudarnos a sacar adelante la generación para el norte de Chile a través de las centrales a carbón y las centrales a gas. Entonces ahí hay abuelos, padres, hijos que han ido heredando el oficio industrial vinculado a estas centrales. Así cuando es. Nosotros decidimos salir, alinearnos con el Estado de Chile y salir del carbón, tuvimos que hacer un trabajo con ellos para comprender cuál es el próximo paso. En un principio, yo creo que todos teníamos el mismo temor, se acaba la actividad industrial, y luego, en vez de quedarnos en esta idea de desmantelar, nos replanteamos y dijimos, bueno, ¿cómo transformamos esto en una oportunidad? Nos hemos caracterizado históricamente en que aprovechamos la innovación, traemos know-how de nuestra operación global en más de 30 países para pensar qué podemos hacer con lo que ahí existe, darle una nueva vida y transformar eso que estaba en el pasado en un futuro y que se estaba transformando en un problema en un futuro más próspero. Entonces, nuestro trabajo ha sido cómo logramos que algunos de estos trabajadores se conviertan, aprendan nuevas cosas para acompañarnos en este viaje de nueva inversión y operación de activos renovables, ¿no es cierto? Y al mismo tiempo ayudarlos a reubicarse si es que la actividad acá no es de la escala de lo que teníamos antes. Entonces, hemos hecho un trabajo, un relacionamiento y una visión compartida de cómo enfrentar este momento. Y al mismo tiempo, este sitio, que se podría haber transformado en un lugar de abandono, hoy día se transforma en un punto neurálgico del norte de Chile, en donde estamos dando respaldo a través de las baterías, entregando energía en la noche, energía que viene de nuestros propios parques solares. Estamos además entregando seguridad al sistema a través de nuestra central a gas, que es energía más limpia que el carbón. Y al mismo tiempo estamos invirtiendo en un sistema que se llama condensador síncrono, bien complejo, pero en concreto es un sistema que se asegura que el corazón no pare, que el sistema no
2: se
0: detenga. Es como un marcapaso, por decirlo de alguna manera.
1: Entiendo, perdona, y esto voy a hacer un punto de inflexión. Tu madre es parvularia, ¿verdad?
0: Así es.
1: Fue profesora, de modo que tus ejemplificaciones y tus analogías están bien trabajadas.
0: Están bien trabajadas.
1: Por una exigencia persona, de ella.
0: Sí, por exigencia
1: no
0: de ella.
1: No mérito tuyo.
2: O bueno, ambos, de modo de beneficio.
1: Lo que pasa es que hay que darle también un poco, me parece.
0: Yo soy lo que soy porque ella es una persona que continuamente me ha hecho un gran challenge. Qué y bien. Es muy inteligente, así que cuando logro explicarle las cosas en un lenguaje más común, siempre se le ocurren ideas que a mí no. Así que es un con mucho respeto.
2: Ahora te agrego el marcapaso, ¿viste? Estamos sí, agregando bien, nuevos ejemplos ahí. Pero
0: gracias.
2: Es interesante lo del complejo térmico de Tocopilla. A ver si puedes ahondar un poquito, porque lo acaban de inaugurar y claro. Marca algo que es único en Chile y que es un ejemplo para afuera también.
0: Por supuesto. Primero, dejó de llamarse complejo térmico. Hoy día es el complejo energético Tocopilla. Uh-huh. Porque lo que entrega son soluciones integrales para darle seguridad de suministro a los ciudadanos y a la minería en Chile. En una zona en donde tenemos la robustez de un pueblo que nos acompaña. Ese es su gran valor. Y como ese, tenemos otros sitios que también estamos transformando. En Mejillones desconectamos la mayor parte de nuestra capacidad en carbón. Vamos a terminar de salir del carbón en mayo del 2027, uh-huh. Pero lo que ya desconectamos, la central más grande que desconectamos, la estamos transformando a gas para que continuemos entregándole al Sistema Eléctrico Nacional el respaldo que somos, que hemos sido históricamente capaces de entregar.
1: Y ahí es donde yo quiero ser puntilloso, uh-huh. Porque yo respeto el concepto de que y celebro estén justamente descarbonizándose y en mayo del 2027 abandonen el carbón. Pero ¿no es el gas un fósil más limpio que solo estaría postergando el problema? Es decir, porque lo llaman, claro, motor de transición y no fósil de reemplazo, porque en rigor es un fósil de reemplazo. Entonces, claro, ¿cómo va a ser ese proceso? Yo entiendo que hay una gradualidad que hay que respetar.
0: A ver, esto... No hay quien sea capaz de descifrar con precisión cómo va a ser el proceso. El gas es un puente responsable. Es un puente responsable hasta que las tecnologías nuevas nos entreguen los atributos necesarios para que podamos salir plenamente del combustible fósil.
1: Perfecto.
0: Pero eso es algo que todavía no ocurre. Tenemos que ser realistas. Hoy día es fundamental, y especialmente en los periodos de invierno, estos meses en que hay nubes en el desierto, en que a veces el viento no sopla y no llueve, tenemos que ser capaces de cargar baterías para que los ciudadanos y las industrias sigan funcionando en la noche, y para eso el gas tiene un rol clave, y especialmente en la noche también. Entonces hay un periodo de modificación de cómo se está ajustando el sistema, y luego las propiedades como la inercia, aquello que hablábamos del condensador síncrono, las centrales a gas también lo proporcionan, y finalmente, si es que logramos que otras tecnologías lo reemplacen, va a ser algo que no va a ocurrir de un día para otro, va a tomar un tiempo, y es parte de lo que debemos diseñar en conjunto.
1: Y porque se tiene que despejar lo primero que estuvimos hablando en esta entrevista, que es el cuello de botella respecto también a las renovables. Tienes que tener efectivamente un sistema fiable como es el gas. De modo que, claro, estamos transicionando. Estamos hablando, por cierto, ¿verdad?, para quienes estén sintonizando ahora con Juan Villavicencio, es gerente general de ENGIE. Querida Dani.
2: Yo quiero tomar ese último punto que estabas hablando tú, Amaro, porque sin duda la regulación, las políticas públicas son súper relevantes. Los que no conocemos tanto del sistema de energía, solo sabemos que prendemos, hacemos switch y se prende la luz en la casa, y que cuando se corta queda básicamente la escoba, y que te están vendiendo muchos departamentos y casas incluso con todo full electric. ¿Qué política pública está avanzando? ¿Cómo sientes tú que se ha de alguna manera evolucionado el marco regulatorio actual? ¿Cómo ves el rol del Estado para habilitar inversiones? ¿Cuáles son tus preocupaciones como gerente general de ENGIE en esa línea? Y como ciudadano también que prende la luz en su casa.
0: A ver, Chile, los chilenos somos muy proclives a solo hablar de la crítica. Creo que Chile históricamente ha tenido una regulación responsable, estable, que ha sido la base de toda esta inversión. Nadie hubiese invertido en todo lo que conversamos en la primera etapa de la entrevista si es que ese prontuario no nos acompañara, ¿no es cierto? Y hoy día Chile y el nuevo gobierno y el Estado en general tiene el desafío de ponerse de acuerdo en cómo alineamos la regulación a la nueva plataforma tecnológica de Chile, a cómo es hoy día el sistema. Hoy día el sistema es más complejo, hay más incumbentes, más empresas, ¿no es cierto?, más cantidad, más tipos de tecnología, y la regulación que hoy día todavía nos rige es una regulación que estaba diseñada en pocos incumbentes, que eran principalmente hidroelectricidad,
2: claro,
0: y térmico. Al mismo tiempo que no

0: había un empuje grande hacia la electrificación, que eso aumenta la demanda, por lo tanto el desafío lo hace más grande. Sin duda que hoy día Chile, dentro de esta segunda etapa de la transición energética, debe repensar su regulación. Creo yo que el gobierno, al plantear dentro de sus prioridades la actualización de la regulación sobre la distribución, es acertado, porque tenemos que avanzar en electrificación si queremos reducir las huellas de carbono, no solamente en la industria, no solamente en cómo se genera la electricidad, sino que en la leña, en la electromovilidad. Sí. Y al mismo tiempo tenemos que encontrar formas de que la forma en que se financia la inversión necesaria para ir hacia la siguiente etapa sea correctamente recogida en la regulación, para que el dinero esté hacia quien tiene que llegarle. Por ejemplo, si necesitamos mejorar la infraestructura de transmisión, debemos tener una regulación que no promueva discusiones inertes que neutralizan la decisión de inversión.
1: Perfecto.
0: No sé si me explico en simple, pero ahí tenemos un eje clave de trabajo. Hablamos de, en el mundo de la generación, mercado de oferta, en transmisión, destrabar nudos claves para que esto prospere y finalmente se transforme a que nuestra energía en el largo plazo sea más competitiva, más barata para los chilenos y especialmente para aprovechar ese potencial. Claro. ¿Ah? Con potencial por sí solo no ganamos nada.
1: Es que me encantaría saber, además, como ciudadano, cuánto podríamos abaratar los costos de nuestra electricidad como ciudadanos si subsanamos todos esos cuellos de botella. Estamos hablando con Juan Villavicencio, gerente general de Engie. ¿Qué le pediría, verdad, hoy en concreto a la ministra de Energía, Jimena Rincón? ¿Una sola medida que destrabe la inversión? De todo eso vamos a estar conversando.
2: Después de comerciales, vamos y volvemos con Juan rapidito para responder esas dudas.
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1: Bueno, estábamos hablando, ¿verdad?, entre los comerciales, justamente los alcances de esa pregunta que es medular. ¿Qué le pediría hoy, en concreto, Juan Villavicencio, gerente general de Engie, a la ministra de Energía, Jimena Rincón? Una sola medida que destrabe la inversión.
0: Uf, difícil centrarse en una. Yo creo que ella está correctamente enfocada en resolver temas contingentes y en asegurar una priorización coherente con el desafío que tenemos. Sin duda, es importante de que se dote de recursos técnicos adecuados a la institución, de que se haga un repensamiento de la institucionalidad para asegurarnos de que sea muy efectiva en su rol de refuerzo del sistema. Creo yo que eso es algo que ha estado lejos de la discusión en los últimos años y es fundamental que se implemente luego, pronto ya, en paralelo a la discusión contingente. Y una segunda, y que yo creo que ella la tiene muy, muy, muy, muy clara, es que, independiente de que abordemos lo contingente, este desafío de regulación, que no es tan de corto plazo, pero que si es que no cambia, los incentivos de inversión no son tan claros, se coloquen en la agenda, se dé visibilidad de que son relevantes. Me refiero a la modificación desde el sistema regulado hidrotérmico hacia un sistema de mercado de ofertas más moderno que logra apalancar de mejor manera inversiones clave, el respaldo del gas y su rol que quede correctamente claro en la regulación. Por ahí van los desafíos de esta segunda etapa y nuestra expectativa es que lo va a hacer, porque vemos que hay un ánimo de diálogo y de comprendernos.
2: Y quiero preguntarte, para ir cerrando esta entrevista, Juan Villavicencio, ¿cómo imaginas tú, ya no Engie solamente, sino que el sistema eléctrico chileno en 10, 20 años? Juguemos a la ficción, te llama Jimena Rincón y te dice, ¿sabes qué? Necesito tu asesoría, necesito que me digas, ¿qué harías tú como ministro? ¿Cómo diseñarías el sistema eléctrico si pudieras hacerlo? ¿Cuál es tu visión de futuro?
0: Mi visión, yo creo que yendo desde los ciudadanos, en que logremos en 10, 12, 15 años más, tarifas y precios mucho más asequibles que promuevan electrificar. Si es que el precio de la energía no es asequible, ¿por qué voy a cambiar el uso del gas, de la leña
2: o de la parafina
0: para calefaccionar mi casa? ¿O me voy a mover un auto eléctrico? Aquí hay un tema de seguridad de suministro, ¿no es cierto? Que nuestra infraestructura esté a la altura para entregarle esa accesibilidad al ciudadano de a pie. Yo creo que ese es el centro de atención. Segundo,
1: ¿me permites un hincapié? Solamente un pequeño paréntesis ahí. Y de ser verdad lo eficiente que debiera ser, ¿cuánto se reflejaría en el precio? Es decir, ¿qué porcentaje aproximadamente, verdad?
2: ¿A cuánto podríamos aspirar, digamos?
1: Bajarse, ¿verdad?, el precio de la electricidad.
0: Hoy día no es posible de predecir, porque nosotros en la infraestructura de generación tenemos una dependencia brutal sobre China. La mayor parte del equipamiento que nosotros tenemos acá es chino, y el negocio renovable no depende de un combustible, esa es su gracia, ¿no es cierto? Pero al mismo tiempo tiene la coyuntura de que si es que la tecnología china no sigue bajando, no es tan... O sea, es posible bajar la tarifa, pero es imposible predecir cuánto. ¿Ya?
1: Entiendo.
0: Aquí claramente hay un tema con los vertimientos que conversamos, que son relevantes. Estamos hablando de que los vertimientos...
2: Que para eso están instalando esta capacidad BESS, ¿no?
0: Es parte de la causa, así es. Y estamos hablando de que el vertimiento en Chile está en el orden del 20%. Y un desafío coherente para Chile sería que el vertimiento no supere el 6% o 7%.
1: Vertimiento, o sea, para que las personas entiendan.
0: La pérdida de energía.
1: Gracias.
0: Ya, la pérdida de energía por problemas de sistema.
2: La energía que se bota, literalmente.
0: Exactamente.
2: Claro.
0: Exactamente. Entonces, hay muchos factores que influyen, pero claramente la tendencia va a que exista una baja relevante. No estamos hablando del 2 o 5%. En el largo plazo puede ser algo relevante que puede llegar al ciudadano. Pero no solamente eso. Hay temas de empleo. Pensemos de que Chile, si es que tenemos una visión, una épica país coherente con esto, Chile tiene la mejor capacidad de generación renovable en el mundo a través de la energía solar en el norte de Chile. Si es que logramos encajar esta ventaja con aquellas industrias que la mayor parte de su costo de producción es la energía, los data centers son un ejemplo, pero no son el único. Toda la industria robotizada requiere gran demanda de energía, y así hay otros. Si nosotros logramos colocar eso en nuestra visión de país, ¿por qué no vamos a pensar en el empleo que eso provoca, en la inversión extranjera? Entonces, ¿es un elemento habilitante para la minería competitiva? Sí. ¿Para los ciudadanos? Sí. Pero también para un empleo que hoy día no comprendemos, pero que podemos provocar en la medida de que seamos racionales para aprovechar el potencial que tiene Chile.
1: Es un gatillante.
2: ¿Y cómo lo hacemos chorrear para el resto del país? Porque a mí me está pasando que siento que el norte está muy bien, pero tenemos un centro y tenemos un sur. Ustedes tienen instalaciones en el centro y tienen instalaciones en Ñuble. ¿Cómo ves el resto del país?
0: A ver, nosotros en este proceso de descarbonización no solamente nos enfocamos en Tocopilla y Mejillones. Por cada megawatt, por cada 10.000 100.000 ampolletas encendidas.
2: Me encanta, ¿viste? Para ilustrar. Estupendo.
0: Tenemos que instalar más de 3 veces la capacidad en energía renovable. Porque la energía renovable, a diferencia del carbón, produce cuando hay sol o cuando sopla el viento. El carbón puede producir 24/7, ¿no es cierto? Entonces, hemos tenido que hacer un despliegue de inversiones en todo el territorio nacional, desde Arica hasta la región del Ñuble, en parque eólico, proyectos solares, baterías. Todas están en construcción, que son aquella inversión que nos va a llevar a los 3.7 claro. gigawatts a principios del próximo año. Uh-huh. Todos están conectados, todos ya están inyectando energía. Es un tema de semanas o meses para que tengamos toda esta capacidad wow. ya produciendo. Y al final lo que hay detrás es acercar la energía a la zona de consumo. Pero en el centro y en el sur hay otros desafíos.

0: En el centro y en el sur, el uso del territorio es más complejo. Cuando tú quieres instalar una planta solar, ocupas territorio que podría ser agrícola. Entonces, la decisión de qué, dónde y cuándo
1: Que puede seguir siendo ganadero, por cierto.
0: Exactamente, es mucho, mucho más compleja y requiere un acuerdo social de otra escala. Entonces, la visión que tenemos nosotros es que es fundamental de que seamos capaces de aumentar la capacidad de transmisión para aprovechar la energía en donde el territorio no tiene esta competencia. ¿Ah? Ese es el concepto. Entonces, respondiendo a tu pregunta, la clave está en soluciones de transmisión.
2: El corazón en el norte, las arterias y
0: Exactamente.
2: las venas
0: Norte,
2: transmitiendo hacia
0: norte,
2: el sur.
0: centro, ¿no es cierto? Coquimbo también tiene buenas condiciones, pero hoy día la capacidad de transmisión es muy limitada. Y incluso con la infraestructura que está proyectada hoy día, si queremos resolver los problemas, hasta la zona de Puerto Montt hay inversiones que todavía no están ni siquiera en el plan de obras y que necesitamos incorporar para que Chile tenga competitividad a nivel nacional, ¿eh? Este beneficio llegue a todos los chilenos. El centro y el sur, su principal desafío es transmisión eléctrica y distribución eléctrica.
2: Para independencia y autonomía energética,
0: Así
2: que
0: es.
2: ha demostrado que es tan relevante, ¿no?
1: O
0: Así es.
1: sea, es cuestión de ver, ¿verdad?, lo que ha pasado en estas últimas semanas con Irán y Estados Unidos.
0: Así es.
1: En fin, Juan, simplemente agradecerte esta entrevista, sobre todo porque, además, siendo técnico y altamente técnico, la ejemplificación y la manera de ilustrar, la verdad es que se agradece. Y por eso, en el marco de esta entrevista, no solamente te lo agradecemos a ti, sino que se lo agradecemos, ¿verdad?, a tu señora madre.
2: Eso.
0: Muchas gracias. Muchas
1: Profesora,
0: gracias.
1: a mucha honra,
0: A mucha
1: la que
0: honra. Así
1: construye
0: es.
1: el país. Gracias, Juan.
0: Gracias, gracias a
2: Gracias,
0: ustedes.
2: Juan
0: Muchas gracias.
2: Villavicencio, gerente general de ENGIE. Acá en su primera entrevista esperamos de muchas más en adelante.
0: Muchas gracias.
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1: Amaro, y terminando este gran capítulo de Clima de Cambio, como siempre queremos agradecer a quienes hacen posible que estemos aquí.
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2: 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Bueno, muchas gracias por acompañarnos en este Clima de Cambio en el que hablamos sobre la transición energética y el impacto que tiene en la mitigación, la adaptación, la resiliencia frente a lo que es el cambio climático.
1: Eso, escúchanos mañana en lo mejor de Clima de Cambio, sábado en la mañana.
2: Sí, o también en nuestro espacio web, cuando quieras, en pauta.cl, sus redes sociales, pero ante todo, lo más importante de todo, que sea un buen cierre de semana.
1: Eso, chao, chao.
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3: Buenos días, ¿qué tal? ¿Cómo están? 11 con 54 minutos. Iniciamos el resumen de noticias acá en Radio Pauta 100.5. 589 muertos, 157 desaparecidos y 4.300 heridos ha dejado hasta el momento los dos terremotos que azotaron el miércoles a Venezuela. Chile envió ayer su primer grupo de rescatistas y el subsecretario del Interior, Máximo Pavés, anunció que el equipo va en camino a La Guaira, una de las zonas más afectadas, para colaborar con las tareas de rescate. Francia, México y Estados Unidos ya enviaron rescatistas y ayuda humanitaria a Venezuela. Un grupo de marines aterrizaron en Caracas para coordinar las tareas de apoyo al gobierno de la presidenta encargada, Delcy Rodríguez. La Fiscalía Local de Coyhaique presentó una acusación por el delito de fraude al fisco contra 8 imputados, entre ellos el senador Miguel Ángel Calisto, por presuntas asesorías fantasmas que superarían los 100 millones de pesos. El fiscal a cargo sostuvo que los antecedentes recabados dan cuenta de un esquema sistemático de defraudación de recursos públicos. La oposición le entregó una carta firmada por 20 senadores al ministro de Hacienda Jorge Quirós, pidiendo al gobierno abrirse a la negociación de la mega reforma. El documento se titula Propuestas Alternativas, aunque no tendría medidas concretas. Dos personas de nacionalidad haitiana fueron formalizadas por tráfico de migrantes y lavado de activos. Según los antecedentes entregados por Interpol, los imputados operaban de forma coordinada con otros ciudadanos de países caribeños. El Partido Republicano y el Nacional Libertario comunicaron que impulsarán el proyecto que indulta a todos los uniformados procesados y condenados por hechos ocurridos durante el estallido social. Es el primer paso para ganarle a la violencia, aseguró el timonel de Republicanos, Arturo Esquella. El gobierno de Cuba publicó el paquete de reformas económicas y sociales que buscan liberar y descentralizar su actividad productiva. El primer ministro Manuel Marrero expresó que les interesa que la gente participe activamente en la implementación y control de las medidas. El ministro de Vivienda, Iván Poduje, volvió a enviarle un mensaje al ministro de Hacienda, Jorge Quirós, por los recortes de presupuestos en las carteras. En el Encuentro Nacional Empresarial de la Araucanía, el titular de Vivienda aseguró que su par no me quiere dar un peso y calificó a Quirós como devoto de la Virgen del Puño. Bien, 11 con 56 de la mañana, los dejamos invitados a seguir escuchando la programación de Pauta por la 100.5, ya viene la previa del juego.

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11: No. No es con Coque Evia y Fran Vargas. Es con Oswaldinsky, Arturo, Héctor, Agustín. No, Agustín, no. ¿Cómo te puso Fernando la otra vez? ¿Arturito?
12: Oscarito.
11: Oscarito.
12: El Alfonso me lo puso el Coque.
11: Alfonso. Bueno, todos los sobrenombres. Pero Lucas, lo importante es que Lucas, es
12: el que surge.
11: ¿Qué dijo la Cata?
12: Luchito Slimming, no.
11: Lucho Slimming, Piolín. No. Bueno, todos los apodos necesarios para... celebrar que oficialmente Oswald
12: Brunito de los 80.
11: No, pero ese está como... Tiene un tema, ¿no? ¿Saben qué? Yo voy a optar por censurar todo lo que está haciendo el señor George, porque la verdad es que me parece de una falta de respeto para Brunito de los 80. Impresionante. Bueno, ¿qué tal? ¿Cómo está? Entonces, con un minuto para arrancar esta previa del juego de viernes, sí, se nota la energía, se nota la buena onda. De energía hay bien poco, pero estamos tratando de llevarles a ustedes lo mejor del polideportivo nacional e internacional de la mano de nuestros queridísimos amigos de Jugabet. ¿Y sabes qué? Aquí ¿qué? Al aire nomás. Ayer vino el tío Jugabet.
12: Sí.
11: Y nos trajo unos maravillosos regalos.

0: Sí.
1: Que nosotros debemos ocupar acá. Y yo traje una olla. Así que si Oscarito se quiere poner la 10 y quiere traer los regalos del tío Juavet, los acepto feliz. Porque la verdad es que yo no tengo idea dónde quedar. Y Javito, te queremos a ti. Lo máximo. Pero bueno, eso lo vamos a ver más ratito. Pero lo importante es que hoy tenemos un programa bastante, bastante cargado hacia el deporte motor, porque tenemos Gran Premio de Países Bajos, tenemos Gran Premio de Austria, estamos hablando de el MotoGP y también de la Fórmula 1, lo más importante que tenemos para esta jornada. Tenemos harto, harto de tenis de Wimbledon con el camino de la Aleta Vilo. Tenemos Copa del Mundo de Lucerna en remo. Vamos a estar hablando también del Joaco Niemann en el Open de Italia con Ferritour. En el caso del Solar tenemos básquet también, hay pádel, hay vóley, hay circuito de vóley arena. ¿Por qué, gatita, tú le quieres como tirar?
2: Está haciendo su trabajo.
1: Igual, sí. Bueno, sí, tenemos deportes de contacto también. Hay harto de handball. Ustedes saben que cada vez que está nuestro querido Osvaldo acá, vamos a hablar de balonmano, porque o si no me reta, si no le digo de esa forma. Así que con Jorgito a cargo de nuestro buque, la catita que siempre se encarga de que todo salga de la mejor manera posible, así arrancamos la previa del juego.
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1: ¿Qué tal? ¿Cómo están? De nuevo, para todos nuestros queridos pauteros que están muy atentos a lo mejor de polideportivo nacional e internacional, la invitación como siempre es a que nos escuchen en Antofagasta, en la 99.1, 96.7 en Valparaíso, Viña, Temuco, 100.5 en Santiago. Síganos en Twitter o X, Kick, MySpace, Yahoo, Hotmail, Fotolog, Fotolog Gold, Instagram, no sé qué otra red social existe, pero siempre les decimos.
0: YouTube.
1: YouTube, lo más importante, síganos en YouTube, que nunca lo nombramos, pero hay que decirlo. Porque estamos presentes absolutamente en todas las redes sociales con nuestros queridos amigos de Juavet, a quien aprovechamos de agradecerles por estos maravillosos tazones. Prometo, querido tío Juavet, que desde mañana, porque si intento vaciar mi café acá, van a suceder cosas. Y la Cata se está burlando de mí porque dije mañana, es que yo soy una persona trabajólica, entonces me gusta trabajar los sábados, los domingos, los lunes, bueno, desde el martes, porque el lunes feriado vamos a estar con estas maravillas. Así que gracias a ti, querido tío Juavet, y gracias a Jorgito por acompañarnos nuevamente. ¿Cómo te va, George? ¿Y por qué se ríe?
0: Se sorprendió.
1: ¿Te sorprendiste de tan caluroso saludo?
0: Impactado.
1: Es que yo te valoro, aunque estés en las últimas. Catita, ¿cómo estás? Tú estás feliz porque la Catita se va a la playa el fin de semana, por eso está contenta.
0: Qué envidia.
1: ¿Nos va a traer regalito? Una botellita no. Con arena.
0: ¿Un imán?
1: Uno hacía esas cosas cuando era chico, ¿no? Como que guardaba, sí, ahí recuerditos.
0: Una piedra.
1: Una conchita. Ven, ¿todavía se encuentran esas cosas o no? ¿Qué le...? Bueno.
0: Ok, suficiente.
1: MotoGP, querida Catita. ¿Hay gráfica de eso?
0: No.
1: ¿De qué gráfica?
0: Wimbledon.
1: Ya, entonces Wimbledon. Partamos con cuenta. ¿De qué? Bueno, ¿saben qué? No hay gráfica, así que sigo saludando a la gente. A don Fernando Agustín, ¿cómo le va? Que nos acompaña, que está siempre con nosotros, pero aprovechando que está don Fernando Agustín, vayamos de todas formas con el deporte motor, porque tenemos bastante cargado el fin de semana hacia lo que va a pasar en Austria, a lo que va a pasar también en Países Bajos con el MotoGP, pero quiero concentrarme, querido Osvaldo, en lo que pasa con las motos, porque el último gran premio, que fue precisamente en República Checa, estuvo marcado por, no sé si la tremenda victoria o no, pero se volvió a poner dentro de los competitivos, dentro de los que va a pelear en puestos de avanzada el nombre de Marc Márquez. ¿Qué pasa en Países Bajos? ¿Cuándo son los libres? ¿Y qué pasa también en la Fórmula 1?
0: Estamos con los libres en lo que es Países Bajos, pasando primero con el MotoGP. Marco Bezzecchi primero en la primera práctica con 1 minuto 32, un poquito seguido del Francesco Bagnaia con 0.098. Y finalmente en un top 3 podio, Jorge Martín con 0.144. Ahora pasando a Marc Márquez, primera práctica un poquito mal, en décima posición dentro de esta competencia. Y en la práctica libre, hablando de Marc Márquez, también décima posición, perdón, Alex Márquez en décima posición. Y a Marc Márquez, no lo veo, sexto lugar.
1: Bueno, vamos
0: subiendo
1: a estar
0: de a poquito. Va mejorando los tiempos. Lo importante, obviamente, es la quali, es el sprint y es

0: obviamente también la propia carrera. Recordemos que Marc Márquez, y aquí, profecía de la Fran.
1: A ver.
0: Lo de la semana pasada, que estábamos hablando de que Marc Márquez...
1: Llámenme tía Yoli, llámenme profeta. Nostradamus.
0: Está al lado del temblor también, pero es otro tema.
1: Porque dije Arjona.
0: No, dijiste directamente otra cosa. Pero lo que me refiero es lo de Marc Márquez, que mencionaste que si se ponía una victoria, se acercaba un poco a lo que eran los primeros puestos y pasó. ¿Algo que quieras decir para este fin de semana?
1: Lo que quiero decir para este fin de semana es que no voy a hablar nada más del MotoGP porque yo le pego una y le erro 45 después. Así que no quiero ser mufa del que es para mí el mejor piloto de esta generación y uno de los mejores de todos los tiempos, más allá de que algunos sigan pensando que es il dottore Valentino Rossi. Me rehúso a ser absolutamente mufa de el MotoGP, pero de lo que no podemos ser mufa, porque ya está en curso, porque ya estamos viendo algunas de las consecuencias de lo que estaba pasando en la Fórmula 1, es las prácticas libres. Terminaron los libres 2, Kimi Antonelli, que comandó la jornada de viernes en Red Bull Ring por delante de Oscar Piastri y de Lando Norris. No sé si llamarlo la sorpresa, porque son de las escuderías que vienen al menos peleando arriba, y en el caso de Antonelli es la gran revelación, podemos decirlo. Es el que más carreras ha ganado, es el que viene con el rendimiento más constante. En el caso de Cadillac fue poquito rodaje. El tema de la fiabilidad me parece que sigue marcando lo que ha sido esta competencia. De hecho, entre Valtteri Bottas y Checo Pérez completaron hasta hace un par de minutos atrás solamente 8 vueltas, el equipo que menos terminó rodando. Max Verstappen todavía se queja de Red Bull, ahora se quejó del motor, estaba cuarto, estaba sobrepasando a Lewis Hamilton, pero más allá de eso sigue sin estar conforme con lo que es el rendimiento. ¿Algo igual más que tengamos que decir?
0: Quiero decir que entiendo lo de Verstappen, ¿ya? Y es por el qué? Tema de la dúo del motor, y es que según la Fórmula 1 el mejor motor actualmente es el de Red Bull.
1: Ya.
0: En todas las carreras llevamos casi 400 vueltas, solamente una fue líder Red Bull. En más de 300 fue líder Mercedes y en alrededor de 70 fue Ferrari. ¿Por qué Red Bull es el mejor motor? No tengo idea. No sé de dónde sacaron eso para que Mercedes pueda tener mejoras en el motor, para que Ferrari también pueda tener, pero que Red Bull no pueda hacer mejoras por el tema de la dúo, me parece absurdo.
1: Bueno, vamos a ver si es que esto termina marcando o no lo que es la carrera. En definitiva, ya hemos dicho en innumerables ocasiones que la permanencia de Max Verstappen en la Fórmula 1, a ver, no vamos a decir que mañana va a dejar de competir, pero cada vez con las quejas da luces de que tal vez su futuro no está tan cerca de lo que es la máxima competencia del automovilismo en a nivel mundial. Así que hay que seguir muy de cerquita lo que pase con Max Verstappen. Y también quería solamente comentarles o recordarles más bien el horario. Particularmente es a las 9 de la mañana el Gran Premio de Austria en la Fórmula 1 y el del MotoGP. Ustedes ya saben que parte en Fórmula 3, perdón, en Moto 3, Moto 2 y después termina siendo la carrera, pero arranca o debiera arrancar a las 8 de la mañana en el circuito de Assen. Así que deporte en motor y de todo. Hablamos en general aquí
0: en la previa del juego.
1: Qué bien que lo hiciste, Oscar.
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1: Ahora sí. Wimbledon. De eso era la gráfica, ¿cierto?
0: Sí.
1: Alejandro Tavilo, el cuadro que se viene ya está absolutamente confirmado y fácil no está.
0: No. Partamos, obviamente, con el primer duelo que es contra Max Rack. Ese primer duelo que tuvieron en Roland Garros, de hecho también en primera ronda, victoria de Tavilo 3-0 en set, 6-1, 6-3, 6-4. Es un rival que ya conoce. Max Rack viene de perder en primera ronda en el torneo de HSBC Championship, también lo que es jornada de pasto, torneo de pasto mejor dicho. Pero el cuadro es horrible. Alex de Miñaur, que es obviamente el rival a vencer pensando en una posibilidad de seguir avanzando de rondas, pero también está Mattia Bellucci, Zagaris Bagda, está Adrián Manarino, Droguet, Burruchaga, el argentino, es un cuadro complicado. De hecho, poniendo en el mejor de los casos que llega a semifinales, es Zverev. Lo bueno es que se evita, quizás yo creo que uno de los mayores cucos, si se le puede decir así, que es Sinner.
1: Es cierto.
0: Pero no sé, yo quiero pensar que le va a ir bien, yo quiero, pero lo que ha demostrado este último tiempo da mucho para pensar, lo que pasó en Mallorca, lo que pasó en Queens. No sé si es normal que se generen estas dudas. No debería, obviamente, de tener esta cierta duda. Pero el inicio de la temporada de Pasto está siendo muy, con mucho altibajo, sobre todo más bajos que alto. Pero ahora hay que ver, hay que confiar obviamente en lo que vaya a pasar. Ranking 46 para el polaco, 30 años, diestro, que tiene un revés con ambas manos. Así que, ojo, ya le ganó una vez, pero hay que ver que se desenvuelva en el Pasto.
1: Bueno, atentos entonces con lo que pase con Tabili, también para actualizarles con el Challenger de Piracicaba, porque estaba participando Matías Soto, gracias Catita por nuestra gráfica. Estaba participando en octavos de final con Villanueva, el argentino, ganó Soto el primer set por 6-4, cayó lamentablemente en el segundo por 3-6 y está sacando en el cuarto set, están 5 iguales, pero 0-15, así que ojalá que se pueda reponer Matías Soto, que además tiene que disputar octavos de final en dobles con su dupla, que es Federico Ceballos, y se miden con los locales Coleman de Freitas y de Almeida. Así que de tenis hablamos y absolutamente de todos los deportes aquí en la previa del juego.
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1: Como a mí me encanta desordenarte la pauta,
0: Dios mío,
1: quiero que hablemos de los deportes de contacto. ¿Qué pasa con el bicho Bahamondes? ¿Y qué se puede considerar una buena noticia para Ilia Topuria?
0: Partamos con las pésimas noticias. Hay que partir siempre para ir con lo positivo. Vicente, el bicho Bahamondes, cayó en su primera pelea, por primera vez tiene una caída profesional, contra el peruano Zeus Papadopoulos en Inca MMA Perú esta semana. Lamentablemente fue en el primer round, no es lo que esperaba. Él dijo que obviamente lo que buscaba era una victoria, pero son cosas que pasan, está recién partiendo, hay que tener confianza en lo que va a ser a futuro.
1: Sí, claro.
0: Y pasando a las buenas noticias de Ilia Topuria, es que leo Jesús Gallo, que es parte del equipo de Ilia Topuria en un medio español, en el que confirmó que el matador se está recuperando de buena manera. Cito textualmente.
1: A ver.
0: Físicamente, por lo que he visto día a día, ya parece una persona completamente diferente. Obviamente todavía siente algo de molestia y cosas así, pero honestamente parece que ni siquiera estuvo en una pelea. Todo el hinchazón en su rostro ha desaparecido y cada moretón que tenía ha bajado. A primera vista parece que alguien que ya se ha recuperado bien. El doctor nos dijo que en 6 o 8 semanas debe estar sonando solo, sobre todo porque no hubo desplazamiento de óseo orbital, no hay lesiones de operación maxilofacial, lo cual son buenas noticias, y además Gallo ya está aspirando a un próximo combate a finales de año, puede que diciembre.
1: ¿Dentro de las proyecciones que se habían hecho o anticipándose por cómo ha avanzado de rápido la recuperación?
0: Anticipando, hay que considerar que tiene una suspensión médica, obviamente, de 180 días, pero todo depende de lo que diga un cirujano maxilofacial. Si es verdad lo que dice Jesús Gallo, podría llegar a volver, depende de cuándo le den el alta, y estaría bien, yo creo, que Ilia Topuria vuelva, sobre todo cambiando un poco la mentalidad después de la derrota, y ver lo que se le viene. Quizá un Paddy Pimblett, que pelea dentro de 2 semanas, suponiendo que llegase a ganar un McGregor, también podría ser. Son opciones que se le pueden ir abriendo al matador, y ver qué es lo que se va a deparar de aquí a final de año.
1: Bueno, eso es lo que espera, me parece, todo el aficionado de los deportes de contacto, que ojalá se pueda recuperar y podamos tener de cara a la parte final del año una nueva pelea de Topuria. Nos vamos al vóley playa suizo y particularmente con los primos Grimald, porque fueron invitados a participar de este torneo que se desarrolla en Friburgo, en Suiza. En su debut vencieron a la dupla de Haber con Bortolucci en 2 sets. Y el siguiente desafío está siendo ahora, así que vamos a estar informando de cómo va precisamente ese encuentro, y también comentarles que arranca la Copa Alba, que es el torneo de voleibol femenino del Club Social y Deportivo Colo Colo, desde hoy y hasta el domingo 28, ojo con esto, desde hoy hasta el domingo 28 se va a disputar una nueva edición de este torneo que lo organiza, ya lo dijimos, el Club Social y Deportivo, y que se lleva a cabo en el Colegio Sagrado Corazones de Alameda, para quienes quieran estar ahí, Almirante de la Torre 114. Este es un certamen que se organiza por tercera vez, que reúne a 8 equipos distribuidos en 2 grupos. Grupo A lo integran Colo Colo, por supuesto, la selección chilena sub-

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0: Esto me interesó porque dimos recién una noticia que tenía que ver con los primos Grimal que habían perdido y me acaba de decir actualizaron. ¿Para bien o para mal?
2: Para bien.
0: Ya.
2: Segundo set se lo llevaron los chilenos 21-19.
0: Perfecto.
2: El último, no dicen cuánto, pero ganaron a semifinales.
0: Ya, esa es la buena noticia, lo que a nosotros nos pone sumamente contentos porque tenemos que estar informando de lo mejor de los primos Grimald y también hay que informar del Panamericano Adulto de Medellín en atletismo porque Juan Pablo Nordetti debutó en este campeonato panamericano compitiendo en los 100 metros planos con un tiempo de 10.62, ojo, enfrentando una serie de altísimo nivel internacional. Suma una nueva experiencia representando a Chile en este que es el máximo certamen continental y en el caso de Inamont dijo presente en los 100 metros planos del campeonato panamericano adulto de Medellín 2026 también, tiempo de 11.40 en su serie, se enfrentó con destacadas exponentes también y suma experiencia representando al Team Chile, así que de atletismo también hablamos aquí en lo mejor del polideportivo.
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0: 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Y mientras yo le pido a nuestro querido Osvaldo que nos ayude buscando a qué podemos jugarle, que me imagino va a ser ese partido del Mundial que es a las 3 de la tarde. Ayer, sí. ¿Qué dijimos? Ecuador con Alemania, ambos anotaron. Sí. Y un gol al descanso. No hubo un gol al descanso. Hubo dos. Llevamos dos plenos esta semana. Eso es absolutamente inédito. Para hoy, ¿qué vamos a jugar? Vamos, confío en ti.
2: Más de 2,5 goles. Hablamos de, obviamente del Francia-Noruega.
0: Perfecto. ¿Más de 2,5 goles?
2: Sí, más de 2,5 goles. Gol de Mbappé.
0: Gol de Kiki.
2: Y para ponerlo un poquito más, más de 3,5 corners de Francia.
0: Más de 3,5 corners de Francia. Me gustó. 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
0: Y usted me dice, Jorgito, ¿cuánto nos queda? A ver si alcanzamos a comentar algo más. Bueno, muy bien, me encanta porque Jorgito siempre nos da tiempo. Quiero saber de handball, resumen del nuevo formato en la Champions League y los grupos confirmados ya para la próxima temporada.
2: No sé si recuerdas que nosotros mencionamos con el tema del Mundial de lo que van a jugar los chilenos, que es un formato un poquito raro.
0: Sí, claro.
2: Se pasa a la Champions, van a ser 24 equipos en vez de los 32. 6 grupos de 4 equipos, pasan los dos primeros de cada grupo, donde quedan esos dos equipos, se van a armar dos grupos de 6 en una ronda principal, un main draw, y estos van a arrastrar los puntos del rival que se lleven de las primeras rondas. Básicamente, si tú me ganas a mí, pero yo no paso, no te llevas ningún punto a la siguiente ronda, pero si tú, por ejemplo, le ganas a la Catita y la Catita pasa, tú te llevas los puntos que le quitaste a la Catita. Mira. Ese es el formato.
0: La Catita me está insultando.
2: Claro. Y bueno, los 4 mejores de cada grupo pasan a los cuartos de final, luego semis, Final Four, lo de siempre. Y los grupos, tenemos Vesprem con Futsal Berlín, Porto y Partizan. En el grupo B, Nantes, Melsung, Henguis, Labrock, Vardar, Alborg, PSG, Zagreb, Celje, Piborna, Lasco, Sporting, Pick Szeged, GOG, Kristianstad, Barcelona, Montpellier, Dinamo, Bucarest y Sa. Y en el último grupo, Magdeburgo, Kielce, Kolstad, Ilm y Krems Lucen.
0: Lo mejor de todo es que no se le entendió absolutamente nada lo que dijo, así que nosotros llegamos hasta acá. Ustedes a descansar un par de minutos solamente, a tomar un café, beber un vasito de agua, porque a las 12:30 nos conectamos en Pauta de Juego. Adiós, Modul.

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0: Ahora sí. Tuvimos un pequeño accidente en el comienzo.
1: Hola, ¿cómo estás?
0: Ahora sí. ¡Mira! Somos Pauta Pitufo.
1: ¿Sabes qué?
0: ¿Y yo soy quién? Ah, no, yo soy...
1: Lo único que me gusta es que... la forma en que caracterizaron a Jorge Evi, el conductor de este programa.
0: Jorge Evi es Gargamel.
1: Es lo más parecido.
2: Es lo más parecido a Gargamel que
1: hay. ¿Sí o no? ¿Cómo están, gente? ¿Cómo están, Peña? ¿Cómo están, Nico? ¿Cómo están, pauteros?
2: Tengo calor.
0: Oye, gracias, Nico. Me trajo un vasito de agua.
2: Tengo que la olla la
1: hice. ¿Estás jogando?
0: Yo no fui, fue...
2: Viene Jogatiño.
0: Fue... ¿Cómo se llama?
1: ¿Quién?
0: Jorgito. Estaba intentando hacer un cambio... Que todo esto no te esperábamos hoy día en el programa, Nico. Tú habías dicho que no venía. Pero como no te pones de acuerdo ni contigo mismo.
2: Yo que hoy día quería venir porque le dije, es viernes, ¿cómo van a estar sin miedos, cabrón?
1: Hubiésemos sido muy
2: se
1: felices.
2: Junta, se juntan los. Se junta para otro momento.
0: Bueno, quedó para otro día entonces.
2: Quedó otro, para otro día porque dije
0: el
2: yo.
0: El día de asueto.
2: Yo pronosticaba más o menos que podía venir yogado.
0: ¿Quién?
2: Tú.
0: Sí, ¿yo?
3: Nadie. Me dijo, Fernando Agustín me mandó a buscar agua.
1: ¡Upa!
0: Sí, porque me la botó Jorge. Ah,
3: bueno.
1: Jorgito está bien.
3: ¿Sabes lo que pasó?
0: Jorgito botó el agua. Fue un accidente, le estaba tratando.
3: Cosas que en cualquier familia pasa y la gente tiene que entender. Claro. Que Jorgito, como ya está para volver a los berlines.
2: No, que Jorgito está con el tema de las manitos. Esa no es, no es Parkinson.
3: El otro día
2: no es Parkinson, le falta la cañita al hombre para
0: nivelar.
2: Para nivelar.
3: Le invitamos un asado con el Nico. Y le pasamos los whisky con el hielo, entonces estaba ahí.
2: Después lo devolvió.
3: Dijimos que le íbamos a llevar a la playa para que nos saque la arena de la toalla.
2: Lo pescamos y dijo, todo Jorgito, revuélvete este agua.
3: ¿Qué tal? ¿Cómo le va?
2: Se me quedó la tablet en el auto.
3: 12 horas con 32 minutos para arrancar este Pauta de Juego de día viernes, capítulo 2049. Con el hashtag Pauta Pitufo.
0: Sí, señor.
2: Soy Gargamel.
3: Mírame cómo
0: me va. Tenía un parecido a Gargamel. Sí. ¿Cómo se llama el gato de Gargamel? ¿Alguien se acuerda?
2: Azrael.
0: Azrael.
3: Ah, no, sí, señor.
1: Mira.
3: Ahí
1: ¿de
3: me
1: verdad?
3: Mataste. No me acuerdo.
0: Tiene un nombre, pues claro.
2: Y Azrael. Azrael.
0: Perfecto, muy bien, el Nico veía los pitufos.
2: Sólido. Obvio, a mí yo con la pitufina, sabéis lo que era, yo podría haber sido el pitufín enamorado.
3: Para hoy tenemos Mundial de ayer.
0: Sí, señor.
1: Sí.
3: Todo lo que ocurrió, ojalá para ir viendo...
2: Para sacar de la gente que hable política, veamos fútbol.
3: Tenemos la muy buena victoria de Ecuador y que yo sigo sosteniendo que Alemania es un equipito.
0: Y además clasificado, sí. Pero no, yo creo que no hay que restarle mérito en todo caso porque se vio un muy buen partido.
3: No, además, yo le digo a la gente que ve, como que le da el color para tener razón si hizo muchos cambios, hizo uno.
2: ¿Cuáles fueron los muchos cambios?
3: No, Alemania hizo uno round por el round.
2: Sí, después tuvo que sacar a Pavlovich porque está expuesto a la expulsión, claro. ¿No? Porque Ecuador lo hizo ver muy mal al medio campo, hizo ver mal a Kimmich.
0: Bien, bien.
3: Países Bajos, Costa de Marfil...
0: Sí, señor.
3: Lo de Turquía con Estados Unidos, que era un partido por nada, producto de esta genialidad de la FIFA.
0: Exacto, pero hay que rescatar el amor propio de Turquía. Se jugó ese partido de ayer para despedirse de buena manera del Mundial, asumiendo que ellos son grandes responsables de esta eliminación prematura.
3: Paraguay, muy mezquino.
1: Sí. Muy.
0: Creo que ha sido ese es el primer... yo diría el primer partido que evidentemente ambos firmaron el empate.
3: Claro, tal cual.
0: Ninguno quiso arriesgar mucho.
3: El de Japón con Suecia, que insólito. Uno lo iba a buscar, el otro estaba tranquilo por el tema de la clasificación.
0: Sí, yo creo que son cosas que se tienen que modificar para el próximo mundial.
3: Insisto, si esa va a ser la forma de clasificar, tiene que ser el mejor primero con el peor tercero. Nada más.
2: Ahí claro. Así de sencillo.
3: Después tenemos hoy Noruega-Francia. En un buen partido, pero medio entregado, los noruegos no están ni ahí con salir segundo.
0: Puede ser, puede
3: Uruguay
0: ser.
3: Uruguay con fuera España, partidazo.
0: Qué tremendo clima, que se vive en Uruguay, según reportan algunos medios uruguayos.
3: Ahí tengo una teoría, se la voy a contar a Fernando Agustín. Anoche se la conté al Nico y el Nico estuvo conmigo. A ver qué opina usted.
0: Perfecto, vamos a ver.
3: Cabo Verde con Arabia Saudita, un partido que me lo pierdo sin falta. Senegal
0: Ojo que si hay un ganador ahí, se puede meter a segunda ronda.
3: Sí, señor.
0: Sí, señor.
3: Senegal con Irak. Nueva Zelanda con Bélgica y Egipto con Irán. Esos son todos
0: ese
3: los partidos.
0: Ese grupo del de Egipto no está resuelto.
3: Nada, nada,
0: así
3: nada.
0: Así que ahí los dos partidos son importantes.
3: Tenemos también, vienen los muchachos de DLT, hay mucho así trabajo.
1: Hay bastante gráficas.
2: No vienen, mandaron material. Locos, sí, que están.
3: Colo-Colo, yo te digo, los jugadores, que son lo más noble de la actividad.
2: Sí, señor.
3: Saben que no hay VAR.
0: Y se tiran.
3: Guachipato, el otro día.
2: A los cornetes.
3: Combo. Ayer, combo.
2: Vamos, combo, miércoles.
0: Al final del partido. Sí.
2: Me gustan los combos.
3: Y lo otro es le escuché en la radio la entrevista a Raipán, la del final del partido, Felipe, la flash Raipán interview. Nada, te digo. Si no te emocionáis con eso.
2: ¿En serio? Claro. Lindo el cabro chico.
3: No podía hablar, pues estaba vuelto mono.
0: 16 años.
3: Claro.
2: Qué lindo momento.
3: La Universidad de Chile que va contra.
0: ¿Contra qué juega la Copa Chile, no?
1: Claro, el fin de semana. Chile juega el domingo con San Felipe.
2: ¿En dónde, Negrita? En
1: Coso, de local.
0: Sí. Ya. Con aforo, parece, pidieron reducción de aforo, ¿eh?
3: 20.000. Sí,
0: la misma Universidad de Chile,
2: pero obvio, pues porque no, nadie está yendo y porque aparte te sale más barato la seguridad.
0: La operación, que está tan cara la operación de seguridad.
2: Te sale más barata hasta el agua.
3: Claro. Tenemos hartas cositas de fútbol chileno. Tenemos cosas, algo por ahí de la Universidad Católica.
2: Sí, tenemos cositas.
3: Fútbol internacional, con varias novedades, y yo creo que la gran novedad es la de Paulo Díaz, que va a la Major League Soccer.
2: ¡Oh, qué lindo! Me alegro por él. Ya está, fuera de la selección y eso.
3: Perdón,
2: sería todo.
3: Solamente me gustaría decirle a la gente,
1: a ver,
3: cuando en este programa no hay información, intentamos usar el raciocinio.
2: Claro.
3: ¿De dónde no carajo iba a venir Paulo Díaz a Chile?
2: No, ¿quién había dicho eso?
3: ¡Todo! No. La U se reúne con no sé quién.
2: Gana el mejor

0: el jugador más mejor pagado de River.
1: No, y además, era eso. El jugador mejor pagado de la Major League Soccer, uno de los tres mejores, es Almirón, que juega en el mismo equipo donde va Pablo Díaz, Atlanta United. Se fue a ganar dinero merecido, por lo demás.
0: Aparte, el Atlanta United es el equipo más futbolizado de Estados Unidos, entonces, el equipo de Atlanta.
1: Entonces, para que hay que tener cierto criterio también con el,
0: eso está, es para pelearle a Miami, que lleva a Casemiro, claro. El Atlanta es un equipo que tiene necesidades futbolísticas siempre.
1: Así que bueno, con Jorgito a cargo del buque, a la Catita con los guantes puestos, de aquí veo también a Agustín, los borrachos del control, absolutamente listos para contarles que hoy día sí que sí, termina el programa, asado en el departamento mío.
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2: no caemos.
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1: Hola, ¿qué tal? ¿Cómo les va? Muy buenas tardes. Pauta de Aleteo en el aire, aquí en la 100.5 de Santiago, 99.1 en Antofagasta, 96.7 en Temuco, Valparaíso y Viña. Saludar también al norte de Chile.
0: A todas las aves silvestres de este país.
1: En Candelaria Radio, allá, pues, la 106.7, Tierra María, Copiapó 104.1, Los Loros, El Valle, Copiapó 89.1, Caldera, Bahía Inglesa. Saludos.
0: Cómo no.
1: A Candelaria Radio, capítulo 2049, con el hashtag Pauta Pitufo.
4: Exactamente. 2050 será el próximo martes, porque el lunes es feriado.
1: Sí,
4: ¿no?
1: Señor.
0: Sí, no, hay que venir el lunes.
4: Concéntrate.
1: Dame este player de Betano, a ver, porque hoy hay tantos partidos que nos va a costar. Yo creo que nos va a tener que ayudar, Agustín. Un saludo a la universidad también, Academia, que está siempre con nosotros. Jugó en el Toulouse, o sea, nació en el Toulouse, pasó por el Beşiktaş y ahora está en la Roma.
0: El
1: Borussia Mönchengladbach.
0: Ay, ahí me complicaron mal.
1: Espérate, juega hoy, pero hay 400 partidos. Me dice, no es en la noche, ¿cuáles son los de la tarde?
0: A ver, vamos. No traje la cuestión.
1: Ya.
0: Senegal con Irak.
1: Francia-Noruega, Senegal con Irak, podría ser un...
2: Les tengo fe, ¿eh?
0: España-Uruguay, ese no, en la noche, pajarraco, ¿no?
4: 20 horas, España-Uruguay.
0: Y bueno, ¿y cuál es la noche, patijo?
1: Será un Fran... Ah, creo que lo saqué.
2: ¿Lo sacaste?
0: ¿En serio?
1: Espérame,
2: A ver, te tengo fe, ya.
1: Y ustedes saben que yo digo la verdad, estoy buscando, ¿eh?
0: No, yo no, en la vida podría yo, si me muestran así, de hecho a mí me mostráis la insignia, no cacho.
1: Estoy buscando.
4: ¿Te acordás de las tuyas?
0: No, me acuerdo ni dónde jugué yo. Tengo medalla, pero no insignia.
4: Ah, muy bien.
0: Medalla de así, una manchetito, sí, unos polerones a café.
2: ¿Es o no es?
1: Lo que pasa es que está un poquito más lento que...
2: Talento Río de Manjar. Ni...
1: Cascada de Manjar, el otro río de... Bueno, sí. Sí, la chunté.
2: ¿Sí?
1: La chunta, pero ¿sabes qué?
4: Está difícil.
1: Te está yendo al chancho.
0: Eso es porque tú tenés buena la chuntería, po.
1: No, eso es porque... Después les voy a contar por qué lo saqué. Pero está imposible. 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Ya que la Catita tenía tantas ganas de que lo dijéramos, lo vamos a decir.
0: Dígalo.
2: A ver.
1: 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Bueno.
2: ¿Por qué está bailando el Nico?
1: Porque está buena la música.
0: A mí me gusta el Mundial del 62, hombre.
2: Un día como hoy, Elvis da su último concierto.
0: No, bueno,
2: o el triple o doble.
1: Esto es de la época esto es de los años 60.
0: Sí.
2: La adolescencia de Jorgito.
1: La década de los 60.
0: Qué linda década de Jorgito, ¿no? Cuando.
4: Ya era adulto mayor.
0: Cuando no hacía pipí de oído.
1: Claro, a Jorgito cuando. Porque eso cuando jugó le decían Elvis también. Elvis. El bizcocho. Oye.
0: Ha sido una falta de respeto.
1: Sí, una falta.
0: Eso
1: sí que...
2: Para el bizcocho.
0: ¿Sí?
1: Hay cosas que... ¿Qué? Siempre ayudan cuando en un partido recibes el primer golpe. Y es que Ecuador empató al tiro.
0: Sí,
1: y esa ahí, te y ahí no alcanzó a estar la mandíbula débil. Empató al tiro. A mí lo que me sorprendió, o sea, porque que lo fuera a buscar, que, ¿no? Minuto 83 y seguía presionando.
0: Es que no tiene otra forma.
1: Claro.
0: Eso hablábamos el día antes del partido, ¿verdad? ¿Qué Ecuador podríamos encontrar? Porque las críticas, a veces desmesuradas, a veces con poca realidad de lo que pasa en un partido. No, que no hacen goles. Sí, muchachos, pero atacaron 15 veces. Bueno, impericia. Impericia, entonces. Pero en un partido abierto, en un partido del combo y combo, es lo mejor que le puede pasar a Ecuador.
1: Y además me parece, Nico, que ya Ecuador clasificado. Entonces, con el que le toque. ¿Qué vamos a intentar empatar? ¡Vamos nomás! Que juegue Franco y no juegue Preciado, un tipo como Becachese, sí, que fue parte de la transformación, por ejemplo, de Boseyur, de un extremo de lateral, de Isla, jugar allá tan alto, vaya con Preciado, que es muy profundo. Ecuador creo que tiene un solo problema, y es que el Mundial de Hincapié ha sido espantoso.
0: Sí, espantoso. Demasiado pasado de revoluciones, como que él es y no es
1: distinto
0: así.
1: Distinto el de Pacho, exacto, porque Pacho llegó y dijo, a ver, ¿quién primero? Havertz, ven. ¿Quién ahora? No, Unda, venga. Se echó uno en cada bolsillo. Extraordinario partido. El partido de Vite fue una maravilla al lado ahí de Moy Caicedo. Me gustó mucho Angulo y Plata Libre también.
0: A mí me gustó bastante mucho lo de Angulo Libre también por fuera. Me gusta cuando el equipo corre, cuando no...
1: No está amarrado,
0: exacto,
1: no está contenido.
0: Cuando no estáis pensando en qué irá a pasar si yo corro la cancha. ¡Vamos nomás!
1: Por
0: y, le, y ahí está cuando decíamos lo que le molesta a los europeos el fútbol sudamericano.
1: Claro, y ahí, aprovechando el vuelito de lo que le gusta al Nico, Rodríguez en vez de Valencia.
0: Sí. Sí, fue mejor.
1: El grandote, el 9, Feña entró y hay que chocar a los centrales alemanes y lo chocó a todos.
0: Y nadie se lo quiere ya por delante.
4: Bueno, la locura del Mundial, ¿no? Que se pierde muy fácilmente la compostura y la objetividad en el análisis porque yo creo que Ecuador en los tres partidos siempre fue más de su
1: recorrido. Sí, señor, mereció mucho más.
4: Y entonces me parece que a partir del resultado se armó una batahola enorme porque la expectativa es gigante en Ecuador, producto de lo que hicieron las clasificatorias. Pero hay un hecho, yo diría que, y sumaría como punto débil de Ecuador, hasta ayer era la falta de gol. O sea, todo eso que hace de dominar al rival, de someterlo, si no lo traduces en goles, bueno, esto es lo que es lo que le provocaba alargar el sufrimiento a Ecuador hasta el tercer partido para haber asegurado la clasificación. Pero convengamos que en los dos partidos anteriores donde no obtuvo lo que mereció, efectivamente fue superior. Si hubiese traducido en gol ese dominio que tuvo sobre Costa de Marfil en los primeros 45 minutos, si hubiese traducido en goles el dominio en los 90, mató los adicionales contra, ¿cómo se llama?
0: El partido anterior.
4: Claro, con Cabo Verde, bueno,
1: creo que sí.
0: Curazao.
1: Disculpa a la gente.
4: Sí, bueno, es que ahí fue impresionante. De verdad es que no debía haber sufrido tanto para clasificar. Ecuador clasifica como mejor tercero. Iba a ser un duro rival para cualquier primero.
1: Cualquiera.
4: Y bueno, después se metió todo lo extra deportivo. Le sacaron obviamente los trapitos al sol a Becasese, que sí los tiene.
1: Sí, claro.
2: Sí.
4: Desafortunadamente sí los tiene.
0: Mucho.
4: Y esas cosas aparecen en momentos complejos. Pero de verdad, al margen que Alemania estaba clasificado, yo estoy contigo, el mensaje del técnico era que iban a tomarse este partido con mucha seriedad, y así fue, y creo que
1: hizo un cambio. Brown, sí, por Brown, que
4: por
1: estaba
4: eso
1: lesionado.
4: Digo, esto es para que ellos, porque obviamente entre tantos partidos la gente se pierde la información. No es que todos me preguntaban ayer, oye, Alemania está jugando con el equipo B. No está jugando con el equipo B, está jugando con su equipo titular. Uh-huh. Y qué bueno que lo marcas, porque Havertz, un fantasma, no existió.
1: ¿Qué pasa, Feña? Yo ayer estaba sacando otra cuenta.
2: A ver.
1: Pensando. Le puse ejemplo anoche de Buena Fuente a los muchachos que son más jóvenes. Sí, le decía, cabro, olvídense de los Toni Kroos, bueno, de los Müller. No. Augenthaler, ¿se acuerda? Poroto Litvarsky.
4: De los 80. 90.
1: Esos jugadores ven esta selección y se ponen a llorar.
4: Claro.
1: Hay 4
4: Klinsmann,
1: Rudi Feller.
4: Rudi Feller.
1: Hay 4 o 5 jugadores de Ecuador que serían titulares en la selección alemana.
4: Absolutamente.
1: O sea, cuando tú ves...
0: Los centrales seguro.
1: Seguro, o sea, está con Rüdiger.
0: No pasa nada, no con pasa Rüdiger mucho. En la selección.
1: Rüdiger al menos tiene la velocidad para cubrir a Ram, que es lento. Y perdón, Kimmich para mí es un enorme volante. Sí, pero de lateral le falta
0: no
1: velocidad.
0: No pasa nada. Sí.
1: Después, al medio de las dos torres son geniales, ¿eh? Pavlovic con...
0: No, pero ayer Mecha, lo pasaron mal, los tuvieron que sacar.
1: Porque no hay referencia.
0: No.
1: Entonces empiezan los tres.
0: Bueno, pero que ¿no? cuando lo saca, lo que debería haber hecho era haber puesto a alguien en el lateral y pasar a Kimmich al medio, claro, para que le diera un poco de orden.
1: De hecho, terminó entrando un central de lateral.
0: Nah,
1: y Gonzalo Plata no le dio jamás referencia a los dos contenciones. Jugó de cualquier cosa, porque como estaba cubierto con Yeboah y con Angulo, libre... Después, Florian Wirtz costó 100 palos y yo no sé de dónde. Leroy Sané viene de vuelta.
4: Es también la marca, ¿no? Al fútbol alemán tiene una marca, claro, y un prestigio.
1: Sané
4: y...
1: viene de vuelta y Musiala con Havertz, hay que ponerle una camiseta con escaldazón, ¿no?
4: Bueno, sí, eso ha pasado mucho con Alemania. Y bueno, habrá que ver en cuánto influyó el hecho que ellos ya entendían que estaban clasificados. O sea, que sabían que estaban clasificados y que independiente del resultado esa situación no iba a cambiar. Eso puede tener un efecto, porque lo decía el propio Kimmich, que ellos sintieron... Que Ecuador tenía un hambre inmensa por ganar, una necesidad, empujado por un público impresionante también ahí en New Jersey, en el estadio estaba prácticamente era
0: la mayor colonia de ecuatorianos ahí.
4: Sí, pues, efectivamente. Tiene una colonia muy, muy potente.
0: Muy importante ahí.
4: Me acuerdo un partido amistoso que jugó Chile con Ecuador en Nueva York, en Queens, y bueno, estaba lleno de ecuatorianos. O sea, efectivamente una colonia muy potente. Dicho eso, bien por Ecuador. Porque clasifica, creo que consigue la victoria más importante de su historia a nivel de selecciones.
0: Más lejos.
1: ¿Ah? Y se suma a Argentina, Brasil y Chile,
2: ya,
1: en ser los 4 equipos sudamericanos que han derrotado a un campeón del mundo.
0: Ahí tení.
2: Listo.
0: ¿Y Brasil, no?
1: Brasil, Argentina y
0: Ecuador,
1: Chile.
0: Ecuador.
1: Se suma a Ecuador.
4: Uruguay, ¿no? ¿No ha ganado un campeón del mundo vigente? O sí, tiene que tener también ahí. Yo creo que esa estadística, sí, escuché, pero...
1: La vi por ahí.
0: No, sí. No, ahora, sé si el primer Uruguay. Equipo que le gana en fase de grupo a Alemania, de un sudamericano, eso sí.
4: Eso sí, eso sí, en fase de grupo, pero...
0: Y después...
1: Pero insisto, claro, yo saqué dos conclusiones.
0: En el 2002 le gana en la final Brasil a Alemania.
4: Sí, claro. Sí. Argentina sí. También le ganó a Alemania.
1: Saqué dos conclusiones para mí ayer. Y es que Alemania es un equipito, para mí,
0: ¿eh? Y que de quién va.
1: Ecuador... va a ser muy, muy
0: duro, muy difícil. ¿Quién puede ser Inglaterra? Habían dicho en algún momento.
4: ¿Puede ser
0: Inglaterra? Yo te aseguro que no quiere jugar con Ecuador.
4: No
0: quiere. A los equipos europeos les molesta mucho, mucho el fútbol sudamericano.
4: ¿Y sabes que lo otro?
1: Ahora hay una diferencia. Los laterales ingleses son muy veloces. Muy veloces.
4: Sí, va a haber un buen duelo. Sería, digamos.
0: Duelo.
4: Igual yo creo que es prematuro, porque una
1: vez, sí, claro,
4: ya que tú estabas apuntando este problema que yo comparto, no me gusta este sistema de clasificación, definición, ¿cómo se dice? Olímpica, porque efectivamente ocurre que van a haber varios terceros partidos, tercera fecha en que está de más. Muchos que ya entienden que están clasificados, bajan un poco la tensión, son partidos que pierden esa adrenalina.
1: Había un partido que podía haber ganado X, claro, rival 25-0, que no clasifica porque perdió contra el otro.
4: Entonces, exacto, no pasa, claro.
1: Perdón, eso, Uruguay, cortito, Uruguay también, son 5 los que ganaron a un campeón del
4: perfecto.
1: Mundo.
4: No, te iba a decir, y lo otro que no puede ser, digamos, pero ya está hecho, ya no hay nada que hacer, no se puede modificar, es que van a haber equipos, Coque, que tienen que esperar hasta el día sábado de la noche para entender con quién se van a enfrentar 48 horas después, po.
1: Claro.
4: Y eso es
1: poco evidente. Serio para el estudio, po.
4: No, para diseñar primero la logística. ¿En dónde vas a jugar? Obviamente, exacto, los que salen primero ya entienden, pero los que salen tercero van a tener que moverse rápidamente y para toda una complicación. Entonces, claramente eso se tiene que no se calculó bien, creo yo, ¿eh? No se calculó bien. Porque el último partido es el sábado a la noche, efectivamente, que es el grupo de Argentina, en donde se podrían definir, digamos, se van a terminar por definir las llaves de los 16avos de final. Hay 3 que están resueltas, ¿no? La de Canadá con Sudáfrica, hay uno muy bonito que es, bueno, Brasil-Japón,
1: claro,
4: está resuelta esa llave, y la de Países Bajos con Marruecos. Esa está definida, está muy linda llave de 16avos de final.
1: Después vamos a hacer una combi completita de eso, ¿eh?
2: Me gusta.
1: Yo ya le digo, ya le
4: puse. ¿Se dice de Marruecos o
1: yo
4: Países?
1: Yo le puse 5 lucas a Marruecos.
4: Claro.
0: ¡Epa!
1: Y 5 lucas a Brasil.
2: Upa.
1: No me sobre.
4: Brasil viene
1: no
4: por
1: me
4: el lado.
1: Dimensionen a Japón, ¿eh?
4: Brasil viene por el lado de Argentina. Se podría encontrar eventualmente, si que estamos hablando de los dos grandes del continente sudamericano, en semifinales. ¿Ah? Ahora, todo puede cambiar si es que España cae hoy día con Uruguay, se te produce digamos una modificación en esto de los cuadros, así que hay que estar atento a cómo se van armando ya las parejas, como había las llaves de 16avos de final.
1: Ahí dice Luxo, ¿qué prefieren, Ecuador-Inglaterra o Ecuador-México? La

0: La verdad, yo preferiría Ecuador en México porque Ecuador sí. Le pasa por arriba a México.
1: A México, sí. En potencia, en velocidad.
2: Sí, también puede ser México en el Azteca. No es malo para Ecuador, que está acostumbrado.
0: No, y además México tiene, por obligación, tiene que venir.
2: Tiene que venir.
0: De contra Ecuador, sí, te mata. Sí, sí. Bueno, fue un lindo partido ayer, ¿eh?
2: Y lo otro, Coque, que me gustaría decir, porque yo escuché muchas voces en los análisis que se hacen en los programas deportivos, sobre todo los que se hacen desde la CONCACAF.
0: ¿Ya?
2: Derechamente, algunos periodistas, no mucho, ¿no? Algunos periodistas mexicanos. Después de la primera fecha, creo que se apuraron mucho o prematuramente hicieron un análisis respecto de las selecciones de CONMEBOL.
0: ¿Ya?
2: Obviamente que se vuelve a reiterar el concepto que está sobre representado y que no está acorde con el nivel real, porque claro, no lo de Uruguay, lo de Ecuador la primera fecha, lo de Paraguay, y resulta que ya tenemos 5 de 6, o sea, metido en 16avos de
0: sí,
2: final,
0: señor.
2: Diferente manera, lo de Paraguay está a la espera de, pero con 4 puntos seguramente va a entrar.
0: Sí. O sea, ¿podemos meter 6 de 6?
2: Y claro, la duda es Uruguay.
0: Ah,
2: Uruguay con sí, España, que la tiene más compleja.
0: Está difícil.
2: Pero es que ese ya es un tema mucho
0: para
2: más,
0: México,
2: más profundo.
0: Yo creo que los colegas mexicanos tienen que frenar un poco y darse cuenta que futbolísticamente son menos que Argentina, Brasil, Uruguay, Colombia, Chile y prontamente Ecuador.
2: El que dio el salto fue Estados Unidos, o sea, está
0: claro.
2: Futbolísticamente hablando.
3: Y lo mostraste en el primer partido.
1: Nosotros tenemos clasificado ya en seguro a Suecia, Ecuador y... Paraguay tiene 4 igual. Y Croacia juega hoy, tiene 3.
0: Sí,
1: está en el quinto lugar para clasificar como mejor tercero.
0: No, si
1: que va a ganar.
0: Paraguay.
1: Paraguay va a entrar.
0: Lo complejo de Uruguay.
1: Mira, hasta hoy, ahora está hasta Corea del Sur, que tiene 3, que ya tiene los 3 partidos. Argelia, que tiene 3, pero 2 partidos. Y el último sería Escocia, que tiene 3 partidos, menos 3 y 3 puntos.
0: Claro.
1: Ahí está el corte.
0: Oye, exactamente. Ayer. Países Bajos hizo apenas un cambio, que fue Nathan Aké por Nicky Van de Ven. El resto fue lo mismo. Encontró el goleador, porque Brui anda como avión.
2: Bueno, yo creo que
0: y le ganó 3-1 a Túnez.
2: Está haciendo lo que... Bueno, Túnez estaba eliminado, pero está haciendo lo que más o menos se podía prever, ¿no? De un equipo que probablemente carece de grandes figuras.
0: Pero es buen colectivo.
2: Pero muy buen colectivo. Entonces, y eso es un riesgo para cualquiera. De momento en que se prendan los goleadores, porque ha hecho muchos goles, de hecho creo que es la selección con más goles, ¿no? Por ahí, o por lo menos está ahí en liderando los rankings. Grandes estadísticas de Países Bajos, que bueno, es un equipo que tiene una historia, una tradición y nuevamente está haciendo un buen mundial.
1: Tiene muy buenos nombres.
2: También,
1: el 11 titular de ahora, Países Bajos es un muy buen
0: lindo,
1: equipo.
0: Lindo, ¿sí, cuál es bueno? Cuando uno repasa y empieza, mira.
3: A ver.
0: Verbruggen, arquero que te suena por todos lados.
3: Sí.
0: Dumfries.
3: Sí.
0: Van Ecke. Van Dijk.
2: Ahí está.
0: ¿Y a qué? Y si no es a qué, es Van de Ven, que es el del Tottenham, que lo ponen ahí falso lateral.
2: Sí, sí.
0: De Jong, Reinders, Gravenberg.
2: Buenísimo.
0: Barcelona, Manchester
3: City,
0: Liverpool.
2: Exacto.
0: Malen, que yo sé que no lo tienen tanto,
2: no.
0: Pero juega bien, el jugador de la Roma, si no me equivoco.
2: Sí, señor.
0: Gapco, el jugador del Liverpool, y que en la selección es Pelé.
2: Claro.
0: Porque anda muy bien.
1: Muy bien.
0: Y Brobe, que no lo teníamos, todos a Memphis Depay.
3: Sí, claro.
0: Apareció, se ha
1: cansado. Y no lo saca más.
2: Lo que pasa es que, claro, uno. Es que quizás el análisis se hace con la relación histórica, ya que tú mencionabas Alemania.
0: Claro, Van Basten, Van Persie, bueno, Van Nistelrooy.
1: Ruth Gullit.
2: Claro. Tremendo. O sea, De Boer, los hermanitos.
0: Claro.
1: Los hermanos de Dor.
0: De Reisinger, ¿se acuerdan de ese lateral derecho?
1: No, sé que no me. No, bueno, pero antes de Van der Sar había otro y no me logro acordar.
2: ¿En Países Bajos?
1: Sí.
2: ¿En Holanda? ¿En qué mundial?
0: Porque Van der Sar estuvo en el 98,
1: sí,
0: se está hablando del arquero en el 94.
1: Sí. En el 90-94, no logro un rubio alto también.
2: Aquí lo buscamos, pero había había, me acuerdo, un belga que era muy bueno en la.
0: Es de Goy, el de los bigotitos.
1: No, pero no es de Goy. No, me acuerdo, del pelado de Goy me acuerdo perfecto. El que tú dices, el de Bélgica, es Michel Prodhomme. Pero el no me logro acordar.
0: El 94 fue de Goy, Van der Sar y Snelders.
1: No, antes entonces, peladito, 90.
3: Del 90.
0: Es de Italia 90.
1: No, y está ahí, pero no.
0: No creo. Hans, Van Breukelen.
1: Van Breukelen.
0: Ahí está.
1: Van Breukelen. Van Breukelen. Era extraordinario.
2: Van Breukelen.
0: Yo, el, Van bueno, aprovechando Breukelen, que estamos en bueno. esta, Job Hiele fue el segundo arquero y el tercero lo encontraba medio Gil. Y fue Stanley Menso.
1: Familiar de Jorgito.
3: Pero gratuito.
0: Así que eso con Países Bajos. Costa de Marfil le ganó 2-0 a Curazao, hizo la pega.
3: Sí, claro.
0: Y Costa de Marfil sin nada que perder y con los F-16 suelto, claro. Un peligro también, ¿eh?
2: Sí, puede ser también.
1: Se suelta las naves. Vamos nomás.
0: Y Turquía le ganó 3-2.

0: Estados Unidos puso la sub-20. Hoy día Noruega entregado.
1: Entretenido partido. Yo elegí ver el de Paraguay con Australia pensando que tenía más drama, pero finalmente sellaron el empate. La verdad es que los paraguayos no se animaron mucho a cruzar la mitad de la cancha. No. Al comienzo Australia tomó la iniciativa, tuvo 3 o 4 remates, exigió el portero paraguayo, pero después entendieron que el rival tampoco estaba arriesgando mucho. Entonces era ganancia, o sea, ¿para qué arriesgar si el empate igual les dejaba segundo?
0: Y lo otro, Feña, cuando vimos el Japón-Suecia, la desesperación de ambos equipos por saltarte a Francia y querer ir con Brasil. ¿Cómo han cambiado los tiempos? Creo que Brasil le gana a los dos igual, y creo que Brasil le va a ganar a Japón, porque además Japón es muy buen equipo, pero encuentro verde.
2: Sí, vaya a saludarlo y lo van a estar mirando para arriba y ya está.
0: Pero increíble cómo han cambiado los tiempos.
1: Sí, claro.
0: Veremos ahí.
1: Viene la parte entretenida del mundial, porque ahora
2: viene
1: ya,
2: lo lindo.
3: Ya estamos, pies.
1: Entramos, obviamente también la tercera fecha, o la tercera fecha ya tiene mucho dramatismo, porque hay selecciones que todavía tienen opciones de meterse en la siguiente ronda, y ya después son los duelos de, como se dice, mata-mata, ¿no?
2: Claro. 16avos ya participa.
0: Exactamente. 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
3: Colazo.
0: 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Me voy a la pausa. Seguimos con lo que viene para hoy del Mundial. Tenemos hartas cositas. Pausa y volvemos.
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14: Bueno, me gusta que el GC cuando dice el mejor análisis, y mejor análisis entre comillas.
15: Claro.
16: ¿Por lo de mejor o por lo de análisis?
14: No, el análisis está bueno. El tema es que...
15: No sé si el mejor.
14: No, y además, si no vienen...
15: No vienen ya. Y no, o sea, ¿hace cuánto rato que no vienen?
14: No, si dijeron... Pues, si ustedes
15: no vienen más.
14: Ustedes ya son parte de la familia. Y te engrupen en el fondo, claro. Te mando las cuestiones, o sea, a la ahora...
15: Y además la usan en el programa de ellos. O sea,
14: no, claro.
15: Es reciclado. ¿Para qué estamos
17: juntos? Esta canción pelada, tengo una... Hay que me tirita la pera. Yo no te voy a mentir, este viernes, ¿no es cierto?
14: Sí, señor. Sí. ¿Viste? Hasta las 12, ¿eh? Oye, nos mandaron mucha información, así que dale nomás, Catita. Tiene que ver con la pega que hizo Lautaro Martínez para poder ayudar a Messi.
16: Que lo comentaste tú.
14: Claro, claro. Y mira cómo aparecen en algunos momentos, metido atrás como lateral bis, siguiendo al contención contrario. Hay una especie, no sé si es una marca personal, pero sí de zona. Y Lautaro Martínez tuvo que venir a colaborar, ¿para qué? Para poder dejar libre a Messi. Entonces después llega y medio jugado a definir. Ahora, la que tuvo, no alcanzamos a ver si definió bien o mal porque fue penal. Pero que se entienda el trabajo que hace Lautaro Martínez.
17: ¿Quién decía que había que había que... Bueno, los mismos periodistas también de allá querían ver la posibilidad de meterle a Scaloni a ver si juega también Julián. Le dijo, no, muchacho... Lautaro, Julián y Messi, ¿quién marca? Dijo, así
14: es
17: claro.
14: Es que está claro, porque
17: está,
14: mira la gráfica que nos hacen los muchachos de DLT. En el fondo, con el número de teléfono, los cuatro del fondo, los cuatro del medio, Martínez, Lautaro de media punta y Messi arriba.
17: Y Messi arriba.
14: En el fondo, ¿qué hace Lautaro Martínez? Marca el 6 contrario.
17: Hace la pega que es difícil y después pasa a Messi y Messi es Lautaro cuando la pelota está en posesión.

0: como Thiago Almada de la izquierda a veces se libera, Lautaro Martínez va con el lateral derecho y Thiago Almada se cambia. En el fondo el 9 se desgasta y entre los dos van a tener que bancarse todo el partido. Digo, con Julián Álvarez también, ¿no? 7 kilómetros en 70 minutos. Y la gran mayoría en zona defensiva, así que
1: es mucho para un 9. Tú claro. Le cortabas y decías al gordo Ronaldo, con suerte no, unos 100 qué. Metros para moverse claro. Sin la pelota.
0: Lo hizo Giroud para Dembélé,
1: sí,
0: para
1: señor.
0: Para Mbappé, porque en ese mundial jugaba por la derecha. Entonces Griezmann colaboraba también y Giroud tenía que venir. Y lo está haciendo el propio Mateus Cunha para Vinicius Junior.
1: Sí. Romario tampoco, era otro que no. Claro. Romario se mueve más ahora arriba del escenario. No, ¿y cuánto jugaba? Sí.
0: Tres recuperaciones de balón para Lautaro, 5 contribuciones en defensa. El más de calor está en todos lados. Sí. Dale una mascata. Así que
1: bien. Hace el vértice del corner.
2: El nuevo defensa de Argentina.
0: Claro. Y mira,
3: cero gol. Está interesante.
0: Mira cuánto duró el récord mundialista de los goleadores. Sandor Coxis, que tenía 11 goles, fue en su momento el máximo anotador en la historia de los mundiales. Le duró 4 años. Yeah. Apareció Jas Fontaine, hizo 13 y le duró 16. Apareció Gerd Müller, que hizo 14 y le duró 32
3: años.
0: Madre
3: mía, así que no la tenía.
0: Hasta que llegó el gordo Ronaldo, hizo 15, le duró 8 años. Klose hizo 16, 12 años. Y Messi, que ya tiene 18.
3: Y no sabemos si le va a durar este mundial o no.
0: Vigente hasta que lo pase Mbappé, creo.
1: No, pero él se lo va a decir. Messi está tirando más arriba el récord permanentemente. Claro. Vamos a ver en cuánto termina. Y si dura los 4 años que debiese durar hasta que esté Mbappé, este otro mundial lo pase, ¿no?
2: Ya, aparte, yo creo que es, igual va a ser algo que hay que relativizar. ¿Ah? Yo tengo la teoría de que.
0: ¿Por la cantidad de partidos?
2: Primero, la cantidad de partidos, la calidad de los rivales de este también, mundial. Claro. O sea, obviamente que creo que en un formato distinto, cuando eran mundiales de 24, creo un Messi lo hubiese tenido más difícil, ¿no? Le toca con Jordania. Mañana va a jugar que probablemente 45 minutos, va a ser dos más. Entonces, yo.
0: Iba a jugar 45 minutos por el récord, porque si no, no debería jugar. No,
2: exacto. Y esto corre para los todos. O sea, por eso yo me explico también esto de que esté Messi con 5, que está Mbappé con 4, que esté Haaland con 4. O sea, no es que se chacreó, pero yo entiendo el espectáculo.
0: Es diferente.
2: Pero también hay que sopesar de que son realidades muy distintas a los mundiales pasados. O sea, yo valoro todos los goleadores. Pero claramente en la época de Ronaldo, de Gerd Müller, de Jas Fontaine, era otra cosa.
0: Oye, mira, el típica frase, no hay zurdo malo. Brasil es la selección con más zurdo en esta Copa del Mundo.
2: Mira.
1: Ahí bueno, ahí ya. Se muere entonces el dicho en Brasil, hay varios porque son malos.
0: Porque están los dos laterales izquierdos, está Gabriel Magalhães, que es zurdo. Creo que tiene otro central que también es zurdo. Sí, el que juega en el PSG. Después tienes Paquetá, zurdo. Ryan, Rafinha, zurdos. Ahora, Endriki, zurdo. Pueden tener algún par bueno, ¿no? Pero ese es otro tema.
1: No, debiese tener alguno que pueda jugar con otro zurdo, dársela a los pies, ¿no?
0: Mira, y después viene Argentina. Argentina ¿quién? Tiene los dos laterales izquierdos.
1: ¿Ya?
0: Messi. Más Senesi, más Lisandro Martínez, más Lo Celso, más Nico Paz. Más Messi, más Nico González.
2: Tiene muchísimo.
0: Harto zurdo.
2: Harto zurdo.
1: Mira. Que. No había reparado nunca en la cantidad detalle. De zurdos, sí. No, uno, claro, ahora ya tú decides esta posición, el de acá, y si puedes jugar de lateral, juega de volante. Claro. Y si no puedes jugar, ya, listo. Pero no está esa de cuánto zurdo, porque cuánto puede jugar el zurdo más arriba, en qué posición. Porque después, cuando venís con los extremos. Encaran para los dos lados los extremos modernos y no sé si son zurdos derechos porque le pegan con los dos pies igual de bien.
0: Es como Pedro Neto o Dembélé, para ponerle dos ejemplos.
1: Exacto, claro.
0: Son ambidiestros.
1: Le pegan con los dos pies igual de bien.
0: Me gustó. Yeah. Buen análisis de los muchachos ahí que tiene que ver con DLT. Así que agradecido de todo el staff. Oye, contarles de a esta hora. 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A ver, bueno, Noruega con Francia hoy a la banca. Sorloth, Haaland, Odegaard y Noruega dijo...
2: ¿Para la banca Haaland?
0: Sí, Noruega dijo listo, chao, así que no importa.
3: ¿Tú dices?
0: Sí, vamos a pasar segundo y listo.
2: No, el tema del récord no les entusiasma de ser goleador del Mundial.
1: Les entusiasma más seguir avanzando con su selección.
2: Pero están avanzados, o sea, claro.
1: Sí, eso es el punto.
2: Claro, ya está resuelto.
0: Hoy, Noruega estaría jugando con Costa de Marfil. Rival abordable.
2: Uh-huh. Absolutamente. ¿Y Francia?
0: Francia hoy estaría jugando cambiar, con Suecia.
3: Abordable.
2: Tiene dos delanteros muy buenos, eso sí.
0: Sí.
2: Pero creo que...
0: Yo
2: que
0: eres Isaac.
2: Isaac.
0: Así claro. Que... Y en Francia jugaría Cherki un ratito. ¿Qué dice
3: La Gazzetta.
2: ¿Ya?
3: La Gazzetta
2: de los
3: Sports. La Gazzetta dice, mañana.
0: No, pero sí, hoy día el partido.
1: Hoy.
3: Mañana.
1: O tomorrow.
3: Gusto, Lacroix, Upamecano y Hernández.
0: Ya. Gusto, Lacroix, Upamecano y Hernández. No sabemos cuál de los dos, ¿no?
3: Teo.
0: Izquierda. Ya, porque en el fondo hay cambios. O sea, sí. está rotando un poquito. Malo Gusto, Lacroix.
3: Coné con Tchouaméni.
0: Coné con Tchouaméni, ya. Sí, saca Rabiot.
3: Cherki, Olise, Doué y Kiki.
2: Perfecto. Ya, la selección francesa ya hemos dicho que tiene para armar tres equipos.
0: No, claro.
2: O sea, son todos jugadores.
1: Aquí vamos a ver a los centrales
2: de enorme calidad, claro.
0: No, Mbappé se puede hacer un pick.
1: No, los puede agarrar, pero
2: Mbappé va a jugar a Lapa. Sí, Mbappé juega.
3: Titularísimo.
2: O sea, va por el récord de goles también, Mbappé. Para seguir con el pie caliente.
1: Están muy cerca como para dejar que se escape. Tienen que seguir con ese piecito caliente.
2: Exactamente. Fernando Agustín. O la cabeza también, porque.
0: Cabo Verde se mide con Arabia Saudita. Partido que importa poco. Senegal con Irak. Nueva Zelanda con Bélgica. Egipto con Irán. Pero el partido que queremos ver todos.
2: Sí, señor.
0: Uruguay, España.
2: Uy, qué dramatismo.
3: Tengo la formación de Uruguay que tira el país de Uruguay y la formación de España que dice marca.
0: A ver, vamos con los Yoruguas.
1: Vamos.
3: Lo que dice el país. Muslera.
0: ¿Ya?
3: Varela, Cáceres, Jiménez y Olivera.
0: Jiménez, Josema
1: Jiménez, sí, ¿ya? Señor.
3: Valverde, Ugarte, Bentancur.
0: Que ahí Bielsa te pone Ugarte, Bentancur, Valverde, lo suelta.
2: Claro.
3: Canovio, Viñas y Araujo.
0: Ya, sí, un cambio nomás. Y el resto vamos nomás. ¿Y España?
3: Lo que dice marca de España, Unai Simón, Porro, Cubarsí, Laporte y Cucurella.
0: Ya, de defensa titular.
3: Rodri, Pedri y Olmo.
0: Mediocampo titular.
3: Lamín, Baena y Oyarzabal.
0: Mira, sigue guardando a Williams.
1: ¿Y quién tiene problemas físicos? Es
2: prácticamente titular. Porque,
0: lo va poniendo a punto.
2: España tiene que asegurar el primer lugar del grupo. No está resuelto. Si es que todavía es un partido de mucha atención para España.
0: Ahora, ¿dónde están las claves de Uruguay?
3: A ver.
0: Creo yo.
2: Ay.
0: Viña. Viña va a cazar leones con un cuchillo de mantequilla. Sí. O sea, le da lo mismo.
1: Ese muñeco vano.
0: Y los dos centrales de España creo que es el punto más débil. Y después, todo arranca en los pies de Rodri. Y el que se faja con Rodri es Valverde, jugando más suelto. Y Valverde te mata. Entonces,
2: vamos a ver cómo van a jugar.
0: Por ahí podría ser. Después, los extremos de, sobre todo Lamín, va a tener pega el lateral uruguayo.
1: Sí, obvio. Es que, pero bueno, acá está. Hoy Don Marcelo tiene la prueba de si todavía hay que dar algo de Bielsa en esta selección. Hoy día tiene un partido que le gusta a Don Marcelo en igualdad de condiciones. Un equipo que lo va a enfrentar con velocidad. Vamos a ver cómo lo logra manejar o poder concretar las ocasiones de gol con espacio. Pues vamos a ver, pues si lo que dice el Coque es verdad, lo más débil de España son sus dos centrales. Eso es así.
2: Bueno, pero a ver, el tema de Uruguay hoy tiene que ver con lo que señalan algunos medios uruguayos. Hay un programa que cita a uno de sus corresponsales, a uno de sus enviados especiales, más bien, que señala que ayer o antes de ayer, no se precisa cuándo, pero es obviamente los días previos al duelo con España, que es hoy, cuatro jugadores de la selección uruguaya se acercaron a Bielsa y le fueron a hacer un par de peticiones. ¿Ah? Los cuatro jugadores apuntados por la prensa uruguaya son Sergio Rochet, Manuel Ugarte, Rodrigo Betancourt y Federico Valverde.
0: Los
2: referentes, los más importantes. Le plantearon dos cosas según la prensa uruguaya, insisto, ¿ah?
0: Ahora quiero decir al tiro, el Feña va a leer.
2: No voy a leer, estaba unos apuntes.
0: Solo decir que no le creo nada al colega uruguayo. Nada.
1: ¿Por qué, amigo?
0: Espérate, mira lo que va a decir Fernando.
1: Ya, a ver.
2: Dos cosas, que ya no aguantan más la forma y el ritmo del entrenamiento. Le pidieron que baje las pulsaciones del entrenamiento y le habrían puesto como ejemplo cómo trabajaron antes del partido con Estados Unidos, el amistoso, que significó una victoria norteamericana 5-1 y que dejó tan valiente.

0: Claro, jugar en bloque bajo y contragolpear, que es una manera que ellos entienden, los futbolistas entenderían, digamos, es más factible hacerle daño a España. Y que después de eso vino una charla, un monólogo de 48 minutos de Bielsa, en donde básicamente los recriminó, los habría recriminado. Esto todo es potencial, evidentemente, porque entiendo que esto es una versión periodística. Y que en el fondo les habría planteado qué quieren, muchachos. O sea, ustedes quieren que yo no siga, una cuestión así, más o menos en ese tono. Por lo tanto, al menos desde el punto de vista mediático, la situación está muy tensa.
1: Sí. No, yo no lo de pedirle que le baje a los entrenamientos, yo sí lo creo porque pasó en Chile. Uh-huh. Después lo de.
0: No, oye, y aparte que hay señales, Coque, porque ¿cómo se llama el que se lesionó el lateral?
2: Araujo,
1: el central del Barcelona.
0: Ah, perdón, él, claro. ¿Y quién salió hablando? ¿Quién es el que habría puesto la hermana, la señora?
3: El hermano.
0: Que en redes sociales, así rompes a los jugadores. Claro. Entonces, hay una cuestión que viene ya del riñón de la selección de Uruguay, que efectivamente.
2: Cuando eso pasa es porque sale de adentro,
0: claro. Exacto.
2: Yo comparto también contigo que yo sí creo que le pueden haber dicho que.
0: Ahora,
2: las cargas no son las adecuadas.
0: En el tono uruguayo, yo me imagino que todo esto, incluso esto de jugar distinto, se pudo haber eventualmente planteado. Lo que pasa es que el tono como se escribe la nota o como se describe la situación es mucho más alarmista de lo que probablemente pudo haber sido, ¿me entiendes? Una conversación.
1: Lo que yo no creo es la forma de jugar, porque no solamente Bielsa tiene una forma de jugar, sino que a los mismos uruguayos les conviene jugar, tienen que ir a ganar, te echas para atrás con España y te meten tres.
0: Que el empate te hace tres puntos, entras ahí, eventualmente tendría que empezar a sacar cálculo, tampoco. Pero el tema es que, claro, podría entrar como mejor tercero, pero es un riesgo, efectivamente. Yo simplemente describo lo que señalan, es un medio uruguayo, no sí. Es después hay una réplica, como estamos haciendo nosotros acá,
1: claro,
0: de esta situación. Es un programa que tiene un enviado especial, que es lo que aparece en todos los medios,
1: sí.
0: O sea, está. Yo he visto en la Gaceta de los Sport, en el Olé, en Marca, bueno, acá en Chile, en todos los medios, digamos, está también replicado lo que se señala en ese programa, pero que también va en línea de algo que todo el mundo entiende, que algo se rompió en la relación de jugadores con plantel después de la Copa América del 2024. Estoy bien arrastrándose. Y hay cuestiones que son reconocidas públicamente. ¿Te acuerdas cuando efectivamente hubo un grupo de jugadores que le plantearon el trato?
1: Sí, claro.
0: Es que, insisto. Y eso lo reconoció el propio Bielsa en una conferencia de prensa.
1: Hay un tema de idiosincrasia, claro. Que yo espero que también lo entienda el NFP cuando vayan a elegir al nuevo seleccionador nuestro también.
0: Claro.
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0: Me dijiste que me iba a plantear una teoría.
1: ¿De lo de Uruguay?
0: Sí.
1: Era eso, que yo para mí es... Le filtran al periodista, oye, se juntaron a hablar con Bielsa cuatro referentes y después Bielsa hizo un monólogo.
0: Sí.
1: Están reventados con los entrenamientos. Ah, ya. Y agarremos papa también, porque nuestra idiosincrasia no es jugar como juega con Bielsa, y empiezan a mentir con esto de, mira, le pedimos al profe jugar en bloque bajo para salir de con... No me imagino.
0: ¿Sabes lo que pasa? Que
1: no me lo imagino ni siquiera un tema de idiosincrasia uruguaya.
0: Hay que quedarse con lo... Probablemente no con los detalles, estos conceptos,
1: claro,
0: las palabras,
1: claro,
0: específicas, porque esto es como el juego que tú le vas diciendo una cosa acá en
3: el
0: un secreto,
3: teléfono.
0: El teléfono acá, sí. A la Fran, la Fran le dice una cosa distinta al Nico
3: y a ti te llega algo totalmente distinto.
0: Y al final
3: distinto.
0: Te llega algo distinto. Yo creo que es un hecho objetivo que no es fluida la relación de Bielsa con sus jugadores.
1: Claro,
0: para eso no hay que hacer adivino. Ve, se nota. Ahora, el jugador uruguayo en general es un futbolista muy respetuoso, como es el uruguayo en general, en su cultura. Entonces, por eso digo que puede haber sido perfectamente. Tú puedes plantear cualquier tema así, como ellos tienen la manera, la forma. Tampoco es descabellado pensar en alguna sugerencia, si tú quieres, para el técnico, para encarar este partido que es tan importante. Ahora, yo vi a Bielsa en la conferencia de prensa de ayer, o sea, no lo vi muy distinto a como se ha mostrado. y señala evidentemente que este es una, una

0: La final, digamos, una final para Uruguay.
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0: Le falta un goleador a Uruguay, lamentablemente.
1: Sí, sí.
0: Quizás con un, no sé, con un Cavani, un mismo Forlán, o bueno, un Suárez.
1: Mira, me acordaba después, mira, hasta con Marcelo Otero.
2: Oh, también era
1: hasta goleador. Con Salayeta, ¿sí o no?
0: Marcelo Salayeta.
1: Claro, un goleador. O con Darwin jugando en una liga en serio.
2: O con Darwin jugando fútbol.
0: Sí, se nos olvida que Darwin.
2: O el Enzo, ya.
1: Oye, mira, volvamos un cachito a lo nuestro con Colo Colo. Sufrió de más, le ganó 3-2 a O'Higgins.
2: Sí, ganaba cómodo primero.
1: Creo que la gran noticia es el gol de Raipán. Ese cabrón estaba
3: emocionadísimo.
0: Con golpe de cabeza, minuto ya final, o sea, estaban en los descuentos.
1: Minuto 90 más 1.
0: Exactamente.
1: 16 añitos.
0: Sí, son pocos los jugadores de la historia de Colo Colo que tienen... anotaron con 16 años en el fútbol profesional, en partidos oficiales. Por ahí está Neira, Héctor Tapia.
2: Sí.
0: Entiendo que el jugador de Colo Colo más joven en anotar un gol fue Juan Carlos Alegría, con 16 años y algunos días.
1: Ah, me acuerdo de
0: eso. Era cuestión para la estadística simplemente, pero es revitalizador ver a un futbolista... Porque además no es su primera aparición, ya había debutado y había sumado, entiendo, minutos Raipán.
1: Por eso que nos perdemos, por Feña.
0: Claro.
1: Porque aparece Raipán con 16 años. Sí, dos partidos ya, hizo un golcito. La otra
3: 16 años y 114 días.
1: La otra vez ya había aparecido Justin Cueva.
3: Ajá.
0: Exactamente.
1: ¿Y para qué hay que traer otro?
0: Tiene. O sea, por lo menos son jugadores prometedores.
1: Claro. La cantera de Colo Colo siempre va a existir. Ahora, ¿qué dijo Sosa de su continuidad?
3: Mira, cuando le preguntaron respecto de si seguía o no, dice, yo quiero seguir, nada más tienen que poner todos de su parte para poder lograrlo, yo estoy centrado, de eso se encarga el resto, yo estoy contento, y si las personas que tienen que hacerlo tienen ganas, podemos seguir. Y muchos habían hablado de que ya estaba todo listo con el acuerdo, y de que también lo que había señalado Aníbal Mosa es que estaba prácticamente ya hecho esto. Lo que señala Sosa es, lo que él diga, Mosa, bien por él, pero hasta el momento a mí no se me ha comunicado nada. Y estoy contento porque se puede dar fácilmente, estamos contentos, no estoy ansioso porque se va a dar.
1: Ya, esto es lo mismo.
2: O sea, en el fondo está contento.
1: Está contento. Ya, esto es lo mismo que lo de Suki. Está ahí apretando un poquito para que se siga.
2: Y aparte con ese gorro, el presidente Colo Colo está perfecto.
1: Cortito, ¿ah? Oye, súper simple. ¿No ha renovado Leandro Hernández, cierto?
2: No. ¿Por?
1: ¿Vaya a traer arquero o no vaya a traer arquero? ¿Cómo? ¿Qué tiene que traer arquero o no renovar Hernández?
0: ¿Cómo? Traes arquero y no renuevas a Hernández.
1: Claro.
2: No te renueva Hernández.
1: Si Hernández de Vibra y Maureira de Vibra. Esos son los problemas cuando no trabajas con tiempo.
0: Perfecto. Oye, ayer en todo caso.
1: No me traigas arquero, no me tapía el cabro chico y yo te renuevo a Hernández
0: el
1: tiro.
0: Ayer el segundo gol de Higgins es toda de Maureira, pero bueno, son cosas que van a pasar.
2: Va a seguir pasando, obvio.
0: Claro. Es todo
2: gol de arquero. Aparte, tiene que pasar.
1: Claro.
2: Porque si no, no hay nunca
0: es la
2: un crecimiento.
0: Única manera de aprendizaje.
2: Exacto, claro. Porque si no, Fer, nunca vaya a saber lo que es jugar con el riesgo.
1: Claro.
2: Te no, tiene
0: pero,
2: que
0: pero,
2: pasar.
0: Pero qué bueno que el destino, o sea, que un error de un canterano, en este caso un jugador formado en la división inferior, que está en esta disputa, no debe ser fácil para Maureira haber salido de, digamos, del anonimato y estar hoy en la palestra, porque en la discusión si es que traer o no un arquero, y él tener que responder en la cancha, y ayer justo se come un gol, porque se lo comió el segundo, es de él, y después aparece el compañero de 16 años que salva, digamos, la
2: noche. Que lo salva. Lindo los canteranos ahí sacando la cara.
1: Vidal no ha sido el único que ha manifestado a través de la prensa que no, ¿para qué refuerzo? ¿Estamos bien?
2: Sí.
0: Vidal fue obviamente formado en Colo-Colo, entiende lo que es la década.
1: Feña, Vidal es de Vibra
0: también.
1: Lo que yo quiero decir es, hay que manifestarlo, ¿por qué? Porque en esta, al menos en esta mesa, estamos de acuerdo.
0: Es que al final
1: estamos de acuerdo que no hay que tapar a Maureira.
0: Sí, sí.
1: Ya, pero no puede venir a amarrar la negociación con el puntero.
0: No, pero es que claro.
2: Pero, bueno.
1: Pero como Daniel Morón ha dejado que se le meta.
0: ¿Quién?
1: Muchísimo esa agencia.
0: Sí, bueno, está en todas partes de la agencia.
2: Claro. No, la agencia tiene mucho poder.
1: Como Jaime Pizarro es ahora el director deportivo, pero su hijo es de esa agencia. Entonces, muchachos, si eso es lo difícil.
3: Sí.
1: Eso es lo difícil de trabajar así.
0: Pero Jaime Pizarro, él dice que no es conflicto de interés. Que él dejó de hablar con la agencia, con el representante de su hijo, de Vicente, una vez que Vicente cumplió 18 años. Eso fue lo que me dijo en su momento, no, cuando, sí, siendo ministro del deporte.

0: Yo te digo, Feña, puedo creerle, si está perfecto. Pero es un hecho de la causa que hay ahí, hay algo.
1: O sea, hay una relación, evidentemente. Claro.
2: Obvio. Sí, que sí, normal, no es fácil. Normal.
0: ¿Qué dijo Ortiz del arbitraje, Fran?
3: Disparó bastante, dijo. Lo dijo una vez Garnero, lo dijo Gago, ahora lo digo yo. Las cosas que se comunican y la forma en que se expresan no es la correcta. Yo entiendo y considero que es un juego, pero llevan reiteradas ocasiones que no es la adecuada. Eso es lo que a mí me enojó. Yo puedo decir, ellos no pueden decir. Entonces, ¿cuál es? Que el respeto sea mutuo, mutuo. Espero que se entienda.
0: Entonces tienen que denunciar. Si ellos, si los tres técnicos creen que los árbitros les faltan el respeto, tienen que denunciar.
2: Tienen que denunciar, así claro. Como denuncian ellos, ustedes también pueden hacerlo.
0: Claro.
2: Porque si el trato no es... La ley del embudo, les gusta que los traten bien, pero ellos no tienen capacidad de entender que ellos están para que no suceda.
1: Pero fíjate que debieran seguir el mismo camino que siguieron los árbitros entonces. O sea, yo me pregunto, y de ahora en adelante vamos a tener que esperar la carta denuncia del sindicato de futbolistas o del colegio de entrenadores. Probablemente, quizás sí, porque es la manera en que el tribunal de disciplina está escuchando. ¿Ah? Porque los señores árbitros, los del sindicato de árbitros, fueron los que presionaron para una sanción de 10 fechas. Yo encuentro que las 4 ya son excesivas y yo creo que se la van a bajar. O sea, sí, lo que corresponde es que le bajen a Correa la sanción.
0: El audio del VAR está constantemente el micrófono del árbitro abierto, ¿no? Denuncien, pues, pídanlo y denuncien, porque si no saben qué queda, perdón la expresión, en puro peo. Denuncien, porque si no es un lloriqueo nomás de los técnicos. Denuncien. Y no creo que estén mintiendo.
2: No.
1: O sea, porque además es coincidente, es raro eso, ¿no? Que coincidan los testimonios de algunos entrenadores. Obviamente hay árbitros, no los voy a poner a todos en el mismo saco, pero sí hay árbitros que dirigen con mucha prepotencia. Claro. Es obvio.
0: Cacha Feña, que estaba viendo el gol. ¿Ya? Fíjate que no creo que sea tanta responsabilidad porque creo que se juega a anticipar.
2: Se juega bien a anticipar el centro de la muerte entre arquero y defensa. Claro, ahí él quiere atrapar. Erra,
0: porque llegaba.
2: Erra. Y llega bien, llega cómodo. Bueno, mira, llega cómodo y le pasa por debajo de las manos. Bueno, está bien. Pero está bien. Era buena la decisión, ¿eh? Es que el cabro chico es muy grande, sí, muy largo.
0: Porque además si te amaga y te tira el primer palo...
2: No, ahí sí que era, claro. Ahí sí que era macana grande.
1: Oye, y al final nuevamente hubo incidente y había en que se vio involucrado, ¿cómo se llama este? Méndez, ¿no?
0: Méndez, Vidal, Robledo.
1: Pero Méndez no juega y Méndez ya fue sancionado por lo mismo, también en el partido con Católica. Sí. O sea, el hombre tiene que aprender, digamos. ¿Cómo no aprende? Yo no sé si lo van a informar o no.
2: La que le traen ellos de nacimiento.
0: Claro, sangre uruguaya.
2: ¿Sabes lo que es? Vamos agarrando una corneta donde sea, ¿no?
1: Es también vender un poquito de humo, creo yo.
2: Está perfecto. También creo lo mismo.
0: Igual hay algunas cosas que...
2: Porque si está ahí afuera heladito, lo que debería hacer es separar.
1: Exactamente. Sí. Exactamente, Nico.
0: Porque además, fíjate que... ¿Se fijaron que Raipán se va a abrazar con Méndez para el gol?
2: Sí.
0: Ahí también está el uruguayo. Bueno. Estuvo toda la semana...
2: Ahí echándole ficha.
0: Alentando. De hecho, la familia después de Raipán se saca fotos con él.
2: Lo quiere mucho, ¿verdad? Sí, no, sí, eso estoy claro. A Méndez lo quiere mucho. Es muy respetado. Es un tipo que se ha ganado el cariño sin jugar.
1: Mira.
2: Es muy, muy útil en esos sentidos el apoyar a los cabros chicos. La tiene clara. Él sabe cómo. Él sabe que en Uruguay, si no apoyarle a los cabros chicos, no lográis nada. Claro. Si no les dais manija en Uruguay a los cabros chicos, no lográis nada. Acá es este...
0: Ah, perdón, un detalle. Perdón que te interrumpa, que no creo que se me olvide.
3: A ver.
0: ¿Escucharon a Aníbal Mosa?
1: ¿Cuál de todas las declaraciones?
2: No. ¿De qué? Yo lo vi nomás con el gorrito de Aníbal.
0: El presidente del club más grande de Chile tiene que tener cierto tino. Porque si no, que vaya a tocar el bombo. Cuando le preguntan por Jordi Thompson, ¿sí? ¿Ya? Y esto que... cada vez toma más fuerza.
2: Sí.
0: Bueno, pero además Thompson tuvo un conflicto, entonces puede ser que esté libre de pecado que tire la primera piedra. Aníbal Mosa, es violencia contra la mujer.
2: Eso dijo.
3: Sí.
0: ¿Ya? Porque si yo quisiera expresar lo que quiero decir ahora, seguramente me como otra querella.
3: Mira, lo que dijo fue, yo creo que no podemos lapidar a la gente por los errores del pasado. Como dicen, el que esté libre de pecado que tire la primera piedra.
1: Bueno, recordemos que...
2: Don Aníbal, esa fue una terrible. Esto fue reunión entre el sindicato, la ministra. Esto fue terrible. Y acuérdense lo que fue. Deberían echarlo. ¿Y qué sacáis con echar a un cabro chico? A las 2 semanas está con una pistola asaltando un auto. Si hay que... No lográis hacer que mejore esto. Y tú querías ahora de vuelta. Bueno, me parece a mí que un poco el fair play financiero también tiene amarrado Colo Colo. No puede traer lo que quiere. O vende o no puede traer nomás. No,
1: perfecto, pero. Sí. Yo solamente quiero decir que probablemente Aníbal Mosa está condicionado al señalar una cosa como esta. porque él tiene un proceso judicial. Entonces, claro, ¿qué va a decir? Claro.
0: ¿Quién,
1: entonces,
0: soy yo?
1: ¿Quién soy yo? Po? Entonces, claro, en el fondo queda un poco amarrado en la declaración correcta que debe dar el presidente de Blanco y Negro.
0: Cuando tú tienes tejado de papel lustre, claro, ¿qué es mejor?
1: Silencio.
0: Omitir silencio.
1: Claro.
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24: Fútbol, pádel, tenis, golf, básquetbol, running. No, extraordinario.
25: Y Fernando Agustín.
24: Y Fernando
25: también.
24: A ver, cositas de la Universidad de Chile. Pidió aforo reducido.
26: Sí.
27: 20.000 personas para el duelo de contra Unión La Calera por el Copa Chile, que es el miércoles a las 8:30, pero este fin de semana tiene el domingo al menos un encuentro antes a las 5:30 con San Felipe.
25: Claro. Ah, ese es el aforo reducido.
27: En estas cosas llamativas que son, se juega la jornada 4 uh-huh. el domingo y la jornada 2 el miércoles.
26: Al revés. No sé por qué.
27: Sí, eso es
25: extraordinario. Yo los adoro porque son increíbles.
24: Lo que hay que decir es que en este caso pasa. A ver, todo el contexto de la U hace que la gente normal se esté aburriendo de ir porque es complejo, porque los tratan como que fueran.
26: Las amenazas de la barra.
24: Las amenazas de la barra. Y además claro. El equipo no está andando.
26: Exacto. El Mundial. También, el mundial, yo creo que tiene un efecto obvio. En el público.
24: Y después hay que agregar que, lamentablemente, porque la azul tiene mala suerte, está todo muy caro, los guardias son muy caros, las barreras son muy caras, sí, todo, entonces.
25: El estadio es caro, el agua es cara, la luz es cara, a la U le sale una fortuna a todo. Sí, es como cuando compráis allá donde vivo yo y después compráis para acá, para este otro lado.
24: Ahora, nosotros hemos sido siempre.
26: Sobreprecio, se llama.
25: Sobreprecio.
24: Claro, hemos sido siempre muy así como con la ironía.
27: Sí.
25: Sí.
24: Ya. Esto es una arista que investiga la fiscalía.
25: Sí, sí, claro.
24: En el fondo.
25: Nosotros nos reímos, pero.
24: Para que la gente entienda, la fiscalía no entiende por qué a la U le sale tan caro hacer un partido en comparación, por ejemplo, con Colo-Colo.
27: Claro.
24: Y cree que por ahí se pueden lavar activos.
26: Hay una querella, de hecho, que hicieron los accionistas minoritarios,
24: sí, señor,
26: que habla de esto, de la investigación de rever o observar, analizar, investigar empresas relacionadas con alguno de los, accionistas de Sartor o del mismo directorio de Azul Azul, si hay alguna relación de alguna empresa que provee servicios a Azul Azul, ¿no? Y se plantea derechamente la posibilidad de sobreprecio de manera de extraer recursos desde la Universidad de Chile. Uh-huh. Eso es lo que se plantea en la querella. Por eso nosotros lo hacemos con ironía. No todos lo entendieron el otro día.
24: Claro, por eso que quiero ser súper específico, porque ya no es que.
26: No, esto, claro.
24: Hace 4 meses, cuando yo lo decía con ironía, no podía ser tan directo.
26: Pero hay una querella.
24: La querella y la fiscalía.
26: La querella establece.
24: De esa beta.
26: Ya. Al menos piden que se investigue este tema. Ajá. Vamos a ver qué dice el fiscal, pero bueno. Tú sabes que esto es un caso mucho más grande. Está en el marco del caso Sartor, en donde hay un montón de otras situaciones que tiene que investigar el fiscal. Bueno, y en las últimas 48 horas hubo declaraciones extensas de Michael Clark.
24: Sí, señor.
26: Estuvo antes de ayer, ayer también. Entiendo que son en total casi 18 horas de declaración. O sea, de hecho el día miércoles, me parece, sí, miércoles, estuvo más de 10 horas en la Fiscalía Oriente.
24: Sí,
26: ayer volvió a estar no sé cuántas horas. Esa es en extensa, no tengo idea si cuidía, si guió. Y van a haber otros citados también. Hay un montón de personas que han sido citadas a declarar. Lo que te da cuenta, Coque, la extensión de la declaración de Clark, que el caso es muy largo, muy grande, y probablemente va a costar tiempo al menos en que el fiscal tome algún tipo de resolución. Porque, como decimos, son muchas aristas. Pero está bien que tú lo marques porque en el fondo hace referencia uno a la crítica interna y a la querella y a la opinión de algunos accionistas minoritarios que sospechan de que la operativa de la Universidad de Chile, de Azul a Azul más bien, hay también una...

0: manera también de desviar recursos.
1: Claro, exactamente.
2: El superclásico tiene hora confirmada, Fran.
3: Que está programado para el 23 de agosto a las 3 de la tarde en el Estadio Nacional.
0: Con hinchas visitantes, sí. Eso es lo relevante, que vuelven los hinchas visitantes, todo un operativo de seguridad que está encabezando en este caso el... ¿Cómo se dice? El delegado presidencial, exactamente.
2: Y yo no me voy a referir al tema refuerzo y nada, porque aunque dijeron que no tenía nada que ver, tiene que ver, y la U no sabe con cuánto presupuesto va a contar. No, que mira, que quieren traer no sé qué. No, que se meterían en la pelea por Jan Meneses. No, es que mira, parece...
4: ¿Tiene plata o no tiene plata, hijo?
2: Es complicado el caso Sartor. Va a salpicar a la U, va a salpicar a otros clubes. O sea,
0: que ya lo salpicó.
2: Va a salpicar a la NFP.
0: Ya salpicó a Azul Azul, claramente. O sea, pero hubo un allanamiento en el Centro Deportivo Azul. Claro, o sea, ya no se pueden... Claro. Las cosas no se pueden seguir tapando. Ya después veremos si la justicia establece responsabilidades, digamos, de al menos Michael Clark, el que está involucrado directamente, ¿no es cierto?, en varias querellas. ¿Qué pasa con la condición del vicepresidente de José Ramón Correa? Upa. Él tendrá que aclarar también su situación ahí. Pero que lo afectó, o sea, eso es evidente.
2: O sea, es cosa de hacer un resumen para la gente, y sé que lo hemos dicho un millón de veces, pero un resumen. Clark, está claro, ¿cierto? Está claro. Sí. Máximo accionista. Correa, ya saquen, olvídense de Sartor. Fact top.
0: Sí, pues está en el caso fact. O sea, por lo menos con las escuchas.
2: El segundo mayor accionista.
0: Claro. Se inició una investigación. Fue expulsado del Colegio de Abogados. Claro. Se inició una investigación por el involucramiento dentro de ese caso de audio del abogado Saniasnik, actual embajador de Chile en Israel, que además fue abogado de varias acciones, o sea, en varios juicios de Sartor.
2: El abogado de Azul Azul, claro, hoy Azul es parte del estudio Saniasnik.
0: Sí, por supuesto. Es que es Saniasnik.
4: Claro, qué locura. Y esto, claro,
2: Peche
4: porque así...
2: Cerda Kibliski con... Todo ya lo que hemos, los antecedentes que ha dado la fiscalía, metidos adentro, eso es la U. Claro. Eso es hoy día Azul Azul. Entonces, ¿qué pretenden?
4: Eso es, de verdad. Sí, un despelote. Entonces, total.
0: Cuando te dicen que no hay plata. No,
4: tú escuchaste declarar posterior a qué alegría, porque así yo pude venir a decir
2: lo que muy tranquilo.
4: ¿Qué estáis hablando, cara de palo? Y no se te. Oye, no te tirita ni el ojo.
2: Nada.
4: Impresionante. Yo lo miro. De un carepalismo, weón. Él está condenado, ¿no, Fer?
0: O sea, él recibió una sanción.
4: Fue a declarar como que...
0: Él recibió una sanción de la Comisión del Mercado Financiero.
4: Claro. 2 millones y tanto de dólares, ¿no es cierto? En el fondo, que tenía que
2: la
4: pagar.
2: Comisión del Mercado Financiero está diciendo usted es culpable. Y ahora está el Ministerio Público
0: investigando,
2: tomando sus antecedentes. Exacto. Porque era mucho más que lo que hizo la Comisión.
0: Mucho más.
4: Muchísimo más. Y él fue como aquí... No, yo más o menos en calidad de... Sí, vengo a dar una manito.
0: La sanción de la Comisión del Mercado Financiero tiene que ver con una sanción, digamos... digamos por lo que significó toda la acción de Sarto y él siendo parte de eso como miembro del directorio de
4: Sarto.
2: Oye, algunas cositas del fútbol chileno. Pato Graf, nuevo técnico de Audax.
3: Así es, información que entregaban ayer los amigos de Tano Noticias.
4: El Pato Graf lo tratan de meter en todos lados, siempre.
2: Y
4: sí. Ahora, no es un mal técnico, logra cosas, logra sacar rendimiento. Vamos a ver cómo logra imponerse en el Audax.
2: Rodrigo Piñeiro se cae otra vez la llegada a la Unión Española.
3: Así es.
2: Cobreloa se va a llevar a Juan Ignacio Duma.
3: Confirmaron ayer acuerdo de palabra.
0: Juan Ignacio, el jugador de los 11 millones de dólares.
2: Sí, señor.
0: ¿Te acuerdas cuando le hizo un gol en el Clásico a la Católica? Y en esa época el presidente de Azul Azul era José Jurasek. Le puso precio, que era bueno para los negocios.
2: Claro.
0: O por lo menos para el...
2: Sí. Que dijo que era una, ¿cómo se llama? Una cascada millonaria de valores, ¿no?
4: Y le hizo... No, ¿y qué más le hizo?
0: Vamos a aprovechar,
4: ¿no?,
0: este chispazo de talento. Caso chispa del señor Jurasek.
2: No se salva nada. Oye, el Hueso Basay confirma acercamiento con Junior Arias.
3: El ex palestino.
4: El ex palestino, sí.
2: Ese sería un buen
4: refuerzo. Ese sería un muy buen refuerzo, pero lo otro ya está.
2: Después, en la Católica... Fíjate que Rosell todavía, yo había dicho que estaba disponible, todavía
4: le faltan
3: algunas molestias, sí.
2: Y juega con San Luis la Católica, ¿con qué? Ahí están los
4: en
2: árbitros.
4: Claro,
3: mañana a las 20 horas ese partido, Piero Massa, Alejandro Molina asistente, igual que Carlos Poblete y Claudio Díaz cuarto árbitro.
2: Yo les digo,
4: Piero Massa
2: y Don Piero, show asegurado. ¿Eh?
0: Oiga, Don Piero, que yo creo que se veía en el Mundial.
2: Sí.
4: ¿Qué? ¿En serio?
0: Don Piero se veía en el Mundial, sí.
4: Vamos. Yo a mí me encantaría llegar a la luna, pero no puedo, Fer. No tengo el cómo, es lo mismo.
0: Pero igual Piero Massa si pensáis, igual la FIFA lo había designado para la, ¿te acuerdas? La finalísima, para, antes de

0: el Mundial 2022, después...
1: Se liquidó Don Piero Massa cuando empezó con las tarjetitas. Sí, usted lo amonestó, Piero Massa. Ahí se liquidó. Claro, se pasó mucho rollo.
0: Quiso instalar su propia marca en las tarjetas.
2: Todavía se está jugando el Mundial todos los días.
0: Sí.
2: Cuando tengamos una pausa, yo tengo un regalo para los árbitros.
0: Ah, ¿sí? Ya.
2: Tranquilo. Está confirmada la formaciones. Ni Haaland, ni Odegaard, ni Musa, ni Sorloth. O Noruega.
3: Los guardaplanos.
2: Y Francia va con Mañán, Koundé, Upamecano, Lacroix, Teo Hernández, Tchouaméni con Koné, Dembélé, Olise, Due, Mbappé.
3: O sea,
2: el único que está es Rabiot.
0: Digamos que no está sentado en el banco de Champs. Se murió su madre y está en Francia y va a volver para el partido de ese sábado de final. Exactamente. Ahí va a dirigir su asistente.
2: Oye, el Pato Graf es bueno siempre ir a los números, ¿no?
0: Ya.
2: 43% de rendimiento.
1: Ah, súper bueno. Viste que yo le apunté medio a medio que le saca rendimiento.
2: Y acá hay pega siempre.
1: Siempre. Anda para allá, después te lleva a Chile otra vez, tranquilo, tú nomás ahí te meto en cualquier lado.
2: Oye, dame el guest de player, a ver. Yo la apunté.
1: Nah, y ahora ya,
2: le voy a decir por qué. Porque me fijé en quienes jugaban hoy día y en la Roma.
1: ¡En la Roma!
2: Y como era la Roma, Jeff Francais, y saqué la conclusión por el Toulouse, dije que
1: Pablito Levalento.
2: Es Koné.
1: Mira, es Koné.
2: Manu Koné, el volante de contención de Francia.
1: Pero Koné no era de allá de cerca de Río Claro, de hijo Condorito.
2: Ni un idiota.
1: No,
2: ahí está.
0: De Pelotille, güey.
2: ¿Ah?
1: De Pelotille, güey.
0: Pelotille.
2: No,
0: güey.
2: Más complicado. No, bien. Manu Koné, el guest de player de Beta. No. Dame la combi.
0: Peor es nada,
1: pero Pelotille, güey, un poquito más allá.
3: ¿Qué?
2: ¿Cómo no está lista? Ah, la Catita está en un cumpleaños, Catita.
1: Hoy día es el día del Lorenzo, lo Lamas.
2: Sí, 25.28 es la combi de hoy.
1: Hoy día.
2: ¿Senegal le gana el primer tiempo a Irak?
1: Seguro, solitario si quiere.
2: Noruega que puede perder hasta por 2 goles.
3: Ya.
2: ¿Ya? O sea, si pierde
1: ante
2: por 3.
1: Ante Francia.
2: Sí.
1: Vale. 1.76.
2: ¿Qué handicap de resultado? Más de 8.5 córneres en el Uruguay y España. Ese debería salir. Egipto le va a ganar a Irán. Paga una montonera.
1: Sí, sí. Y yo también pienso que es bastante probable ese.
2: Y que Nueva Zelanda, Bélgica, ambos equipos no anotan. Uno cree que los neozelandeses no le van a hacer un gol a Bélgica.
1: A Bélgica. Se me muero de hacer un gol a Courtois.
2: Ahí está. Ahí está la combi. Ahí está el código QR para que juegue con nosotros. En este capítulo de hoy y que
1: es
2: la cantidad de partidos que tenemos hoy día, así que vayan ahí al chat de que tenemos en nuestra comunidad. Oye, hablando de Atlanta United, podría llevarse a Coque Resurrección, el jugador del Atlético de Madrid. Colomuani se va a la Juve.
3: Ya existiría acuerdo.
2: Randall. Gonzalo Ramos, el 9 del PSG. El PSG va a buscar un delantero,
1: Y un arquero,
2: porque se va al Milan. Y el Arsenal, por ahí por 25 palos, suelta a Gabriel Jesús. Así que yo creo que
1: sí, ya va a ser no juega. Casita.
2: Nos vamos, Viene sintonizado con la Carola de Morán. Nosotros nos encontramos el martes.
1: ¡Es Mati!
2: ¿Cómo la Catita dice el miércoles? ¿Te viste el martes? ¿Vos sin vergüenza?
1: Yo igual, sí. No, yo igual, Catita.

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1: En el mismo mes en que celebramos el Día del Medio Ambiente, cuando nos piden cerrar la llave, reciclar, apagar la luz, ese mismo mes se anuncia que el mundo tiene a su hombre más rico de todos los tiempos, Elon Musk, con 1 millón de millones de dólares. Uno con 12 ceros detrás. Le alcanza para llevarse el país 3 veces y ponerlo en la repisa. Gana en 4 segundos lo que un trabajador promedio en un año. 1, 2, 3 y 4. El tiempo que me tomó decirlo. Eso es lo que tiene un solo ser humano con 2 manos y un estómago. Y si lo suyo es coleccionar, piense en los 12 apóstoles alrededor de la mesa. Los 12 hombres más ricos del planeta caben en esa misma mesa. Pero no reparten el pan o multiplican los peces. Multiplican millones. Juntos tienen más que la mitad más pobre del mundo. 12 contra 4.000 millones. ¿Es sostenible todo esto? ¿Una economía que produce un Elon Musk antes de que haya agua potable para todos? ¿Cuántos colegios? ¿Cuántas universidades ha creado el hombre más rico? ¿Algún hospital? ¿Algún aporte contra el cáncer? La sostenibilidad no solo es cuántos árboles plantamos, es cuánto desequilibrio aguanta una sociedad antes de quebrarse. Ser rico no es ningún pecado. Lo que pasa es que el dinero puede tener valor, pero también valores. La fortuna de Musk es todo un récord. La pregunta es si es un logro o un síntoma de nuestro tiempo. Y esa pregunta se la dejo a usted. Es Amaro Gómez Pablos en Clima de Cambio para Radio Pauta.
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6: ¿Cómo están todos ustedes? Ya estamos este viernes aquí acompañándolos nuevamente en Sintonizados, como todos los días de la semana. Correcto. Y como todos los días también de 2 a 3 de la tarde. Saludar a todos los que siguen en compañía de la 100.5, que vienen de Pauta de Juego, que se quedaron a continuación para escucharnos, para acompañarnos, para todos aquellos que se unen también este día 26 de junio. Ya se nos empieza a acabar el mes, se empieza a ir ahí como agüita entre los dedos, se empieza también a visualizar julio, muchas personas en vacaciones de invierno, aprovechando que los niños no están en clase, así que qué mejor que disfrutarlo. Y como el Cote, que lo disfruta con un vasito con hielo, y yo no sé qué enjundia le pone adentro, pero parece que su fin de semana son súper buenos, súper efectivos. Nosotros queremos estar acá acompañándonos, por supuesto, porque tenemos varios temas que queremos y una entrevista que también queremos recordar con ustedes. Pero quiero partir con un tema. ¿Partimos con la música mejor? Sí, partimos con la música y vamos a hablar después. ¿Usted está de cumpleaños? ¿Alguien cercano a ti está de cumpleaños? ¿Está en ese cambio de como década, cuando estás en los 29, 39, 49, 59, cuando uno empieza a plantearse la vida y dice, ¿y qué pasó estos últimos 10 años? ¿Qué hice cuando cumplí 40 y ahora voy a cumplir 50 años? Tengo 49. Y empiezas a hacer quizás, o no, ese análisis. Bueno, vamos a hablar de ese tema, pero antes nos vamos a la música como día viernes para ponerle un poquito de ritmo hasta tarde, ¿no? Nos vamos con Aha, Take On Me.

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1: Y les contaba yo antes de irnos a la canción de que hay muchas personas, Julio, bueno, este año, que van a hacer un cambio de folio. ¿Y a qué me refiero con un cambio de folio? Que están en los 39, 29, 49, 59, 69 y más, pero terminado en 9. De hecho, esta palabra existe como una forma que ya le pusieron un nombre en Estados Unidos, que se llaman los Nine Enders, que son personas que toman decisiones relevantes al término de una década. Y esto está basado, por supuesto, en un estudio científico de los llamados Nine Enders, personas que están por terminar esta década de sus vidas, y sugiere que estos periodos suelen convertirse en momentos de profunda reflexión personal y de importantes también cambios vitales. Esta teoría fue planteada por los investigadores Adam Halter y Hal Hercherfield, quienes analizaron datos de más de 52.000 adultos de 100 países y descubrieron que quienes tenían edades terminadas en 9 tendían a cuestionarse más el sentido y el propósito de sus vidas que el resto de las personas. Esta investigación fue publicada originalmente en 2014, donde encontró que la búsqueda de significado suele traducirse en acciones concretas. Entre estos hallazgos, los más llamativos son que los hombres de este grupo etario, que terminan en 9, mostraron mayor probabilidad, por ejemplo, de registrarse en sitios de citas extramaritales. También muestra que existen una sobrerepresentación en personas que tienen 29, 39 y 49 años, quienes decidieron correr una maratón, por ejemplo, por primera vez e inscribirse. Bueno, según Halter, el fenómeno ocurre porque los seres humanos perciben ciertos hitos temporales como puntos de evaluación. Al acercarse a los 30, los 40 o los 50 años, muchas personas revisan lo que han logrado durante la década que termina y se preguntan si han cumplido sus metas o sueños pendientes. Esta sensación funciona como una especie de fecha límite psicológica que impulsa a tomar decisiones importantes, desde cambios laborales, mudanzas o iniciar hasta proyectos personales, cambiar de relaciones o empezar relaciones, o también desafíos deportivos. Estos estudios posteriores también han replicado parte de los resultados de esta investigación sobre el llamado efecto nuevo comienzo, que muestra que momentos simbólicos como, no sé, los cumpleaños que estamos hablando ahora, o los inicios del año o de la semana, suelen aumentar la motivación para cambiar hábitos y perseguir objetivos. De hecho, este conocimiento ya se utiliza en algunas estrategias para fomentar el ahorro previsional o también los comportamientos positivos de las personas. Los investigadores coinciden que las edades terminadas en 9 suelen actuar como poderosos recordatorios del pasado, del tiempo y de las metas que aún quedan por cumplir. Bueno, y en conclusión, el cumplir 29, 39, 49 años puede convertirse en una especie de balance existencial. Para algunos significa correr una maratón, quizás, o también cambiarse de trabajo o comenzar una nueva etapa. Para otros simplemente es reevaluar las prioridades que tienen en la vida. Y yo me pregunto, las personas, tú, Cote, ¿cuántos años tienes? Ya, pues, suéltala. 40 y... Ya, 49 tiene el Cote. Es un 49 que suena como 50 y algo, pero da lo mismo. Tú tienes 46, 27, todavía no están en los 9. Pero efectivamente, hay momentos de la vida que uno se plantea. Lo vivimos todos los años como casi un ritual cuando hacemos el cambio de año para el año nuevo, que muchas personas hacen diferentes acciones, desde rituales hasta cartas o promesas personales. Y también, en realidad, si uno lo evalúa a los 29, 39, uno se cuestionó como, ¿qué voy a hacer? ¿Qué viene en mi próxima década, en esta década tan importante que voy a empezar a vivir? O también, ¿qué dejé de hacer en esta que ya viví? Bueno, una reflexión existencialista que dejamos acá en Sintonizados para que quizás este día viernes se vayan con tarea para la casa aquellos que van a cambiar de folio. Nosotros seguimos con la música y nos vamos con Tori Amos, Cornflake Girl.

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1: Oye, y el otro día miraba en Instagram una imagen, debe ser de una película, donde aparece Benjamín Vicuña con una como gym bro, que era como una mujer súper mega musculosa, que claramente tenía la experiencia de haber pasado por todas las transiciones, cuando en algún minuto de la vida a la gente que iba a muscular a los gimnasios los llamaban cabeza de músculo, y hoy día la ciencia se da cuenta que esa cabeza de músculo, una cabeza de músculo mucho más sana, con mucho más hábitos, con muchas más neuronas e inteligencia también. Y me daba risa porque en el diálogo que tenía Benjamín Vicuña con esta mujer que estaba ahí en el gimnasio, dueña de gimnasio, y donde él había participado al parecer o había entrenado hace 10 años atrás, por lo que decía, le decía, pero mírate, me venís 10 años, porque era como en Argentina, me vienes 10 años después con sarcopenia, con la pérdida total y generalizada de tu masa, fuerza muscular, y vos crees que yo en 3 semanas te ponga ahí al día con músculo, con ese poto, lo dijo con otra palabra, que ya se perdió. Y bueno, ¿qué pasa? Que de repente uno busca y en las redes sociales aparecen tantos referentes que son este fenómeno de los gym bros, que son personas, mujeres, hombres, que están con estos cuerpos esculpidos, musculados. Pero la pregunta que queda en el tintero, el fenómeno de los gym bros, ¿es realmente atractivo para los demás? O sea, cuando yo veo ese referente, digo, quiero ser así. ¿Me irá mejor, por ejemplo, buscando algún atractivo en el sexo opuesto? Bueno, quienes practican esto y, por supuesto, que ya hicieron una investigación, nos muestran que necesariamente la conclusión es que no, realmente no resultan tan atractivos para quienes supuestamente buscan conquistar estos cuerpos tan perfectos y musculados. De hecho, diversos estudios y testimonios y especialistas coinciden que la mayoría de las mujeres y muchos hombres homosexuales no consideran especialmente atractivo el físico hipermusculado de los llamados gym bros. La investigación recoge datos que muestra que las mujeres suelen preferir cuerpos atléticos saludables y con un porcentaje de grasa corporal moderado, antes que figuras extremadamente definidas y musculosas. El ideal masculino que muchos hombres persiguen en el gimnasio no coincide siempre con las preferencias reales de quienes desean atraer en el mismo sexo, en el sexo opuesto. Según la sexóloga Ana Sierra, detrás de esta obsesión por el músculo puede existir una forma de masculinidad performativa asociada a la necesidad de validación, estatus y reconocimiento

esos niveles de masa muscular y definición corporal suele requerir rutinas demasiado exigentes y en algunos casos puede implicar riesgos para la salud, como alteraciones hormonales o metabólicas. Se refiere a cuando están extremadamente magros y musculados. Bueno, además, el texto plantea que la fascinación por estos cuerpos responde a factores culturales más amplios. En las últimas décadas, la imagen masculina ha pasado de la figura del metrosexual a una versión mucho más musculada y orientada al rendimiento físico, impulsado por la publicidad, por supuesto la moda y también las redes sociales. Bueno, la conclusión del artículo es que el fenómeno de los gym bros tiene menos relación con el atractivo sexual de lo que muchos creen, más que una estrategia de seducción. La construcción de estos cuerpos parece responder a una búsqueda de identidad, disciplina, pertenencia y reconocimiento dentro de una comunidad que valora el esfuerzo físico y la apariencia muscular como señales de éxito personal, más que de conquista diaria y de salir a buscar a la calle para verse o salir a buscar a la calle mostrándose más lindo, más perfecto. Claramente, esto no abandona, por supuesto, los hábitos, la disciplina y la dedicación y el hábito que tienen estas personas en su día a día. Pero si preguntan, si las personas que están extremadamente marcadas, sobre todo los hombres muy musculados, con poca grasa en el cuerpo, ¿es atractivo para el sexo opuesto o para atraer al sexo opuesto? Bueno, parece que la información y la evidencia responde con un no rotundo. Sigamos avanzando acá en Sintonizados. Nos vamos a la música. Vámonos con Bryan Ferry, Don't Stop the Dance.

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1: 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Y ahora sí, nos vamos a una pequeña pausa comercial acá en Sintonizados a las 100.5. Vamos cortito y volvemos este día viernes con mucho más.
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1: Y seguimos acá en Sintonizados en esta versión vacaciones de invierno, y ahora queremos recordar a una queridísima presentadora de televisión, actriz, modelo, una mujer que ha marcado también su carrera como una figura versátil y muy querida, por supuesto, en nuestro país. Me refiero a Angélica Castro, porque tuvimos una conversación súper profunda, no solamente de lo que está ella, de sus productos de belleza, su línea de colágeno, sino que su participación, su presente actual y cómo ha sabido reinventarse desde su regreso a nuestro país. Vamos a recordar entonces esta gran entrevista con la queridísima Angélica Castro. Tenemos a una gran invitada, y no es un pero, sino que estábamos esperando para poder tener a esta mujer multifacética, versátil, una, yo diría que un cañón de las comunicaciones, porque la vemos a través de sus redes sociales, la hemos visto en programas de televisión, en podcast, también empresaria, está con un producto de belleza para compartir su mejor versión, también autora de libro, conferencista, bueno, un sinfín de actividades que yo no sé en qué minuto tiene tiempo esta mujer ni siquiera para bañarse. Quiero darle la bienvenida a Angélica Castro, que nos acompaña acá en Sintonizados. ¿Cómo estás tú?
11: ¿Cómo estás, Carola? Súper bien, te escuchaba y yo decía, oye, tanta cosa, ¿sí?
1: Oye, primero que todo, pucha, qué rico entrevistarte.
11: Sí,
1: porque siempre como que conversamos, hablamos y como que nunca, ¿verdad?, nos entrevistamos.
11: Oye, sí.
1: Nos ponemos como al día, no nos entrevistamos.
11: ¿Te acuerdas del viaje del Descubre Chile?
1: Sí, po.
11: Era un programa grabado y al final terminaba, taca, taca, taca, taca, taca, se nos olvidó completamente que
1: corte,
11: había cámara.
1: Por favor, claro, nosotros seguíamos hablando.
11: Es verdad.
1: Un programa que había durado un día, duró como cinco porque al final hablábamos demasiado. Pero quiero saber en qué estás, como siempre linda, con mucha actitud, con muchas ganas, por supuesto, de hacer cosas, renovándote, sí, poniendo nuevos como proyectos en tu agenda. ¿Cómo ha estado estos años que en realidad decidiste ya volverte a Chile, sí, empezar un nuevo camino, volver a recoger todo lo que habías construido en alguna, sobre, exacto, todo en la década de los 2000, por ahí?
11: Una locura.
1: Sí, ¿no? Impactante. Y eso es como de nuevo decidirse por algo también.
11: Sí, ¿no? La verdad es que no una decisión propia,
1: claro,
11: no voy a tomar méritos de eso, fue una decisión de la Laura.
1: Sí.
11: De hecho, ella es la que nos pide, oye, cumplo 15 años, mi sueño sería vivir en Chile. Y siempre fue como un, claro, vamos por unos meses o vamos por un par de años, le vamos a dar esta ventanita. La ventanita se convirtió, como siempre todo en mi vida, que me voy por 2 años, me quedo 20. Así fue cuando me fui a Estados Unidos. Ahora nos quedamos por ella y la verdad es que está tan feliz en Chile. Y yo de a poquito dije, bueno, voy a partir haciendo este proyecto, bueno, me voy a tomar este otro y al final ya me quedé también. Entonces estoy muy contenta acá en Chile haciendo muchas cosas y como siempre con mis pasiones, que yo creo que uno nunca puede dejar de soñar, ni crear, ni reinventarse.
1: No, pero es difícil, porque yo pienso, sí, de repente, y nos pasa a nosotras que somos independientes, sí, y que claro, la gente dice, ay, pero no te veo en televisión, pero ¿qué estás haciendo tú? Como que uno le dan ganas de responder así como subir la cantidad de cosas que hago, porque todos los años tengo que volver como a pensar cómo he hecho andar la máquina.
11: Increíble.
1: Y tú en este caso, bueno, estás de empresaria con toda tu línea de colágeno hidrolizado,
11: sí,
1: que no solamente lo tienes acá en Chile, sino que vienes llegando hace poco porque lo estuviste lanzando en España.
11: Exacto, lo lanzamos en España. Mira, es un hijo, ¿eh? Bueno, tú, sí, también lo sabes, que somos como del mismo, venimos del mismo planeta,
1: claro,
11: digo yo,
1: del mismo rubro, inquietos, claro,
11: súper inquieta. Pero en realidad yo amo este emprendimiento porque nace desde realmente el autocuidado, el bienestar,
1: uh-huh,
11: el darme cuenta desde muy joven. Tuve también a mis papás enfermos, entonces el decir, ¿cómo prevenir? ¿Cómo hacerme cargo y no tener que llegar al doctor ya con un tratamiento o con un dolor que ya significa,
1: claro,
11: una cirugía? Y de ahí nace la idea de este colágeno, que es un colágeno hidrolizado, que tiene además todo el complejo de vitaminas B, vitamina C, D, tiene magnesio, tiene zinc. En el fondo agarré toda esta cantidad de pastillas que tenía arriba de mi mesa,
1: claro,
11: igual, hablé con mi socio, que es Juan Pablo Peña, y le digo, a ver, Juan Pablo, si tú logras meterme toda esta cantidad de suplementos que tomo, que son tan importantes para el organismo,
1: claro,
11: como el magnesio, el zinc, recuperación muscular, para sistema nervioso, uh-huh, estado anímico, articulaciones, el pelo, las uñas. Entonces le digo, te juro que yo me asocio, porque en realidad nunca había querido tener algo así como propio de dedicarle, uh-huh, tantas horas. Y ahí nace New Petiam, y la verdad estamos súper contentos, ya llevamos casi, vamos a los 5 años.
1: Ah, y sí, su tiempo.
11: Y con una comunidad ya de más de 20.000 personas en Chile.
1: ¿Cómo suscritos funciona esto? Sí, porque me contabas que era con suscripción. Explícame,
11: claro,
1: para que la gente se inscriba, se suscriba, y el nombre y dónde pueden suscribirse.
11: Mira, es New Petiam, así como en español, no en inglés.
1: Claro.
11: New, N-I-U, Petiam, tal cual, de péptidos.
1: Claro.
11: Newpetiam.cl. Y cuando uno entra a la página, te muestra, aparte de esto, colágeno, hay un colágeno que es puro para el café, para el té, para la sopa.
1: Claro.
11: Si quieres con temperatura caliente.
1: Para los batidos, por ejemplo.
11: Los batidos. Sí. Hay vitamina C también, hay magnesio, si quieres, si necesitas extra también. Pero toda esta suplementación, tú llegas, entonces, sobre todo con el colágeno, que yo siempre lo he dicho, no hay nada más importante en la vida que el hábito.
1: Sí.
11: No sirve de nada, es como hay gente que dice, ay, yo ocupé esta crema, ocupé este producto, pues sabéis que no me sirvió de nada. Y ¿cuánto tiempo lo ocupaste? No, me lo puse como 3 veces. No. El hábito, que es repetición de comportamiento. Entonces, cuando uno logra eso, yo ya tengo la mitad del camino hecho.
1: Claro.
11: Entonces, lo que hicimos con NewPetiam, en el fondo, es que las personas compren su NewPetiam, pero además le damos la posibilidad de suscribirse, que es simplemente haciendo un clic en suscripción, te sale más barato incluso.
1: Claro.
11: Y cada 2 meses te llega el pote más grande
1: para que
11: tenga
1: para
11: 2 meses. Entonces, claro. Se te va a acabar, pero cuando se te acabó ya te están tocando el timbre y llegó. Entonces,
1: y
11: no,
1: como
11: te
1: que también haces que la gente lo tome, porque de repente cuando tú compras un pote, ¿cuántas personas se terminan el
11: Exactamente.
1: Pote? Y ahora sabes que te va a llegar en 2 meses más del otro, sí. Entonces me lo tengo que tomar.
11: Totalmente.
1: Obligada.
11: Es que esto son los hábitos.
1: Sí.
11: Es como el tomar agua, el lavarte los dientes, mira que
1: el
11: nos acostumbramos de chico, el hacer ejercicio.
1: Sí.
11: Y por un tema de no un verano sin polera, que yo siempre lo digo, olvidémonos de la talla 30 y tanto, que son puras estupideces.
1: Tal
11: realmente
1: cual.
11: En base a tú, a quién eres tú, al entender que uno genera endorfinas y neurotransmisores que te hacen sentir mejor, te dan más energía, pero hay que cuidarse, o sea, no nos podemos preocupar a los 70, hay que preocuparse desde ya, y hoy que sabemos que vamos a vivir 85 años, o sea, una locura.
1: Y quizás más. Imagínate. También, es la proyección de cómo uno quiere verse. Yo siempre he dicho, esto no lo hago por mí ahora, sino que lo hago invirtiendo en la proyección, exacto, mía de futuro. O sea,
11: totalmente.
1: ¿Quién voy a ser yo a los 70? ¿Quién voy a, sí, ser yo a los 80? ¿Y cómo quiero sentirme en ese entonces?
11: Totalmente.
1: Espero llegar viva,
11: claro.
1: Partido por eso,
11: claro.
1: Pero quiero llegar en una muy, muy buena versión y buen estado físico.
11: Exacto.
1: ¿Cómo te fue con el libro? ¿Cómo estuvo este libro, Tu Mejor Versión? Que también te, sí, ha llevado a una faceta de charlista. Gracias,
11: sí,
1: también a Tu Mejor Versión, impulsas a las mujeres a encontrarse, sí, a reconocerse con algo en común, que al final es nuestra inseguridad, y es esta sensación de imponernos a nuestras propias inseguridades.
11: Muy cierto. La verdad es que el libro nació... No, nunca me imaginé escribir un libro, me lo pidieron, porque yo ya estaba haciendo algunas charlas en algunos lados, que más que charla, porque creo que es una patudez decir charla, yo te diría más como conversatorios,
1: claro,
11: encuentros. Creo que las mujeres aprendemos mucho de nosotras mismas, pero también cargamos muchos pesos, demasiados pesos, muchos roles.
1: Uh-huh.
11: Por Dios que nos cuesta poner límites. Vivimos en una sociedad donde nos enseñaron que calladita te ves más bonita,
1: uh-huh,
11: donde la mamá es la que está conciliando entre el papá, entre la casa, entre esto. Además, hoy ahí está la exigencia del mundo laboral, donde tienes que estar además espléndida, donde tienes que... Es como tengo. Y
1: claro,
11: llega un momento de esa exigencia que uno dice, a ver, ¿dónde estoy quedando yo? ¿Dónde estoy quedando como ser humano? ¿Dónde está mi identidad? ¿Es realmente lo que quiero hacer o es lo que debo hacer? ¿Qué tanto viene como algo que estoy arrastrando desde mi nivel cultural, social o de mi familia?
1: Uh-huh.
11: ¿Y qué tanto realmente es mío? Entonces ahí empieza un poquito todo este trabajo. El libro le fue súper bien, gracias a Dios. De hecho, fue bestseller y todo. Y de ahí empecé a hacer ya más charlas a lo largo de Chile, donde empecé a darme cuenta que había una necesidad tremenda de sentirse vista, de sentirse escuchada, de tener un espacio y que alguien te diga, me pasa lo mismo, siento igual que tú. El entender que cuando uno habla no es necesariamente para escuchar un consejo, sino que realmente es para ser escuchado.
1: Claro.
11: Siempre es como, mira, lo que yo hubiera hecho, o yo a tu edad, yo...
1: No,
11: escúchame,
1: sí,
11: nomás, abrázame.
1: No imponerse, claro.
11: Entonces de ahí empezó esto, y ahora de hecho estuve en España hace poquito, pues estuve el año pasado con NewPetiam, nada que ver, y me invitaron a un par de programas de televisión, tú sabes, cosas que pues, suceden nada más, y ahí estoy con la gente de Show Business, que están con Antena 3 también, y me dice, ¿por qué no hacemos un podcast o un proyecto juntos?
1: Claro.
11: Y yo la verdad es que en el minuto fue como, mira, déjame darle vuelta y...
1: Déjame tenerlo en mi agenda, porque tengo harta cosa, claro.
11: Pero yo decía, mientras no sea algo que me mueva, pero que me mueva profundamente, no tengo ganas de hacer nada, en realidad. Y ahí surge como la idea, de repente digo, espérate, si estoy trabajando en radio o en proyectos personales con salud mental, ¿por qué no hacer un podcast de salud mental? Y esto es algo que vamos a lanzar en mayo, que lo estamos haciendo en un proyecto con Chile, con España y con México. Y me tiene súper motivada, porque es algo que de verdad me trastorna. Siento que son tiempos en que vivimos en una vorágine y hago mi mea culpa también en que de repente digo, es jueves y no puedo creer que se me pasó la semana. Y no quiero que me siga pasando para eso.
1: Oye, es que es un buen punto, porque yo creo que uno ya está en una etapa de la vida, y no me refiero ni por los años ni por nada, sino que también por lo consecuente que es uno con uno mismo.
11: Sí.
1: De que, ¿cómo estás tomando tú las decisiones hoy día de lo que tú quieres hacer? Y también, bueno, de la necesidad, si acá todos trabajamos, no porque en realidad queremos alimentar nuestro ego, sino que también porque hay que pagar cuentas, tenemos una realidad económica que hay que poder abastecer. Pero, ¿cómo estás hoy día tú mirando tus decisiones, tu construcción profesional? ¿Qué te falta? ¿Qué dejarías?
11: Yo no me quedo mucho en el que me falta. Yo soy una persona que me enfoco mucho en lo que tengo y lo que me gusta de lo que estoy haciendo y lo que me hace sentir bien. Digo, esto es lo que tengo que seguir haciendo, definitivamente. Así como también tengo claro que necesito más espacios para mí, que necesito tomarme más mi tiempo, pero soy muy compasiva conmigo y también soy capaz de decir, no es el minuto, no puedo en este momento, pero es algo que tengo por lo menos la conciencia, que creo que eso es clave, de decir, es algo que tengo que tomarlo en un momento más pronto que lejos, pero sí tener esa conciencia. Sí, hoy en día no tomo proyectos que de verdad no me apasionan, no trabajo con equipos que no me gustan, que no me siento cómoda, que no hay una energía linda. A mí me encanta ver al otro brillar, me encanta que el otro se vea bien. Siempre soy una persona que me alegra mucho que la luz del otro me potencia, incluso que estar al lado de una mujer como tú. Me encanta estar al lado de una mujer como tú.
1: A mí también me gusta estar contigo.
11: Pero eso es un poco lo que yo busco. Equipos que estén en una sintonía, en una frecuencia, creo netamente en eso, en que nos potenciamos, en que yo la mala onda le bajo el volumen y lo elimino. O sea, yo bloqueo, denuncio y hasta luego, no, de verdad que no entro por ahí. Entonces, mis límites sí creo que hoy los tengo mucho más claros que antes, y siendo que soy una persona conciliadora, creo que cada vez soy menos conciliadora, como que soy más cada cual que se haga cargo de lo que se tiene que hacer cargo.
1: Claro.
11: No es problema, al que le quede el poncho que se lo ponga, ¿ya? Pero, y eso yo creo que también es algo con la madurez, con los años, con que es algo que obviamente te va sucediendo a poquito.
1: O sea, ya no estás dispuesta a ser camaleónica para agradar a los demás, sino que ya hiciste un recorrido y hoy día quieres ser tú.
11: Exacto.
1: Y validada por eso.
11: Totalmente.
1: Cuesta en este medio, ¿no?
11: Cuesta, pero yo creo que cuando uno es de verdad, al final es fantástico, porque a mí me pasa.
1: Pero igual tenés que convencer a los demás que eres de verdad. Que es una cosa bien rara en este medio. Es como, pero sí, es esto, soy esto, es lo que hay.
11: Sí, yo creo que ya no, o sea, no estoy en una etapa,
1: no quiero convencer a nadie.
11: No quiero convencer a nadie, porque yo creo que todo cae por su propio peso. Y también lo lindo de las comunicaciones, por ejemplo, es que yo decido a quién escucho. Yo decido qué radio sintonizo, yo decido qué canal de televisión prendo, a quién sigo o no sigo en redes. Entonces también eso me parece súper libre y me encanta que suceda naturalmente, porque obviamente que uno tampoco le va a caer bien a todo el mundo, ni todo el mundo quiere quizás tu línea. Pues es súper personal y me gusta, pero me encanta la sensación de libertad que tengo de esto es lo que soy, esto es lo que es, y todo lo que voy haciendo va muy en la línea de quién soy yo. Entonces, no hay un personaje de por medio. Quizás te arreglas un poquito más, porque obviamente hay que arreglarse.
1: Por supuesto.
11: Evidente si estás en televisión o estás en un programa, pero eso es más bien por respeto, encuentro yo. Es como una cosa de como un respeto hacia el otro. ¿Cómo
1: ves la televisión en ese sentido? Porque como que hemos pasado por una transición televisiva donde quizás antes lo lindo, lo estético, lo aspiracional era súper atractivo y hoy día quizás no lo es tanto. ¿Cómo ves tú hoy día la televisión?
11: Yo creo que hoy en día lo que pasa con la televisión es que es una más de miles de plataformas.
1: Claro.
11: Y esa es la realidad. Antes era como un solo lugar donde tú podías
1: expresarte,
11: estar. Incluso es como en la música. Yo entrevistaba justo unos artistas y me decían que fuerte que hoy uno está en todos lados. Yo me acuerdo en mi época con el Más Música, que llegaba Carlos Lara, productor, con los Betas debajo del brazo, me decía, Angélica, te lo ruego, por favor, tócanos a este chico que de verdad que es fantástico, que no lo podemos poner en ningún lado, que hace video, se llama Chayanne. Y yo, bueno, ya veamos, ya pongámoslo.
1: Creo que tiene potencial.
11: Claro, y todo. Claro. Olvídate con Arjona, con todos los que venían y de afuera, y la Marta Sánchez.
1: Era bien espectacular esa época.
11: Esa época era muy linda, pero claro, hoy en día esto cambió. Entonces, si tú me preguntas por la televisión, evidentemente que la televisión tiene que estar más versátil también, y me gusta que no sea solo un prototipo de un físico, de un tipo de belleza o no. Yo creo que eso es importante también, que se abra y que ya está súper transversal, pero entendiendo que hay muchas plataformas. O sea, Y para nosotros como comunicadoras, yo creo que es fantástico entender eso, que qué rico que hoy tú trabajas donde tú sientes que realmente estás aportando, porque de repente hay lugares...
1: Y lo que te llena al final.
11: Claro, porque hay lugares que de repente no sientes que serías un aporte o tampoco te aporta a ti. Entonces, dependiendo de lo que vaya sucediendo.
1: De todas maneras, sí. A mí me pasa que ponte tú la radio, siento que aprendo y aprendo y aprendo, porque estoy todo el rato, estoy de lunes a viernes entrevistando y hago dos entrevistas por programa. Correcto. Te muere la cantidad de temas. Hoy día soy como un pato, eso sí, no nado bien, no camino bien, no vuelo bien, pero hablo todos los temas. Lo hago todo.
11: Pero eso es fantástico.
1: Sí, no, y es entretenido, porque muy es desafiante y uno va aprendiendo. Oye, ¿cómo está esto también de instalarte nuevamente en Chile? Y me imagino que tu proyecto de aquí a corto o mediano plazo es quedarte acá, porque la Laura está súper instalada acá, la Laurita. Ya me adelanta a decirle a Laurita porque ya está grande, ya. Yo creo que no le gusta
11: la verdad,
1: que le diga Laurita.
11: Era
1: chica, una guagua, po.
11: La Mila, por favor.
1: No, la Mila está enorme también.
11: Sí. La vi el otro día en una foto, no podía creerlo.
1: No, es que está gigante. Yo la miro.
11: Punto.
1: Ayer que me robó toda mi ropa, la miraba y decía, pero ¿en qué minuto esto es una mujer? ¿Qué me robó la guagua?
11: No, es que el tiempo vuela. Bueno, tremendo. Siempre van a ser nuestras guaguas, definitivamente. Sí, pero, a ver, yo estoy instalada, pero yo no soy una persona, siendo que tengo objetivos, y me encanta ponerme objetivos claros, yo no soy una persona que me proyecte, así que yo te diga, me voy a quedar aquí toda la vida, o voy a estar aquí tantos años. No, yo vivo el aquí y el ahora, pero muy intensamente, soy obviamente una persona súper intensa, pero de vivir aquí y el ahora. Me cuesta mucho proyectarme si me dices de aquí hasta otro año, ni siquiera, o sea... Si me plantearas vivir aquí, te digo, claro, de aquí a fin de año, o la Laura le quedan 2 años de universidad, quiere vivir 100% en Chile, evidentemente que lo veo estos años acá. Pero de ahí a después que la Laura, no tengo idea, imagínate, me dice, mamá, me voy a ir a no sé dónde, y quizás yo ahí ya empiezo a viajar. Tengo tantas cosas que me gustan, y tantos hobbies, pinto, escribo, el mismo tema con las mujeres, mucho, hay tantos temas que me gustaría estudiar de lo que es salud mental, en fin... Entonces, como que no me podría cerrar ni decirte que me quedaría aquí, 100%.
1: O sea, hay mucha inquietud todavía. Bueno, una inquietud que también el año pasado, el 2025, debutaste con Leonor Varela con Mi Segundo Tiempo, que yo creo que tiene como algo que ver también con esto de sentirte súper joven, estar muy joven, ¿para qué decir verla joven? Porque se ve más joven que ninguna. Pero de poder decir, ¿sabes qué? Tengo todavía todo para hacerlo adelante.
11: Totalmente.
1: Puedo, o sea, no me voy a restringir de nada, me puedo reinventar 50.500 veces y voy a hacer lo que me apasione. Esa es una construcción, no, nos queda poquito tiempo, pero es una construcción que al final te lo ha dado los años, te lo ha dado la experiencia, te lo ha dado también lo que has vivido, lo que te ha tocado. ¿Cómo llegaste a esta conclusión de decir, es que a partir de ahora yo me limpio y vibro con lo mío nomás?
11: Yo creo que es un... No es una decisión como de a partir de ahora voy a hacer algo. Yo pienso que es algo donde un hoy es el resultado de muchas historias y muchas situaciones que has vivido desde que naciste, definitivamente. Claro. Entonces, hoy soy el resultado, el fruto de todo eso. Y también yo no me quedo mucho en el soy. Es como, viste, yo soy esto. Me encanta a mí la conjugación siendo. Porque creo que yo estoy siendo. El yo estoy siendo está en movimiento.
1: Claro.
11: No me cierro a nada. Creo que como además como mujeres somos múltiples. Yo soy una admiradora de la mujer que me de verdad que me emociona. Creo que tenemos una capacidad infinita. Creo en una energía infinita. Creo que el universo está a disposición nuestro, que a veces no estamos atentos a la cantidad de señales, mensajes lindos que tenemos alrededor y oportunidades tremendas, tanto de dolor como de felicidad, pero son oportunidades y las tomamos como oportunidades de crecimiento. Entonces, estoy en un constante, como una constante creación de distintos temas, pero siempre vibrando en lo que a mí me gusta, en lo que me resuena, en conversar con otras personas, en la empatía. ¿Cuántas veces uno va a una charla a escuchar una eminencia y resulta que entraste al baño y la señora que está haciendo el aseo te dice algo que tú dices...
1: Que te hace mucho más sentido.
11: ¡Wow! Esto es lo que yo tenía que escuchar.
1: Es como, digo yo, estás constantemente en una metamorfosis celular.
11: Sí, totalmente.
1: Donde al final tu célula va cambiando y va generando impacto para ti.
11: Y estos tiempos son hermosos, por eso el programa Mi Segundo Tiempo, que vamos a hacer la segunda temporada, salimos al aire en julio, estamos súper contentas. Habla un poco de esto, Mi Segundo Tiempo, o sea, antes tenerme...

0: menopausia era el fin de la fertilidad y una caída. Claro, hoy la
1: el florecimiento de la mujer, pues era como que la flor se... De
0: claro,
1: hecho, acuérdate
0: sí.
1: que habían comerciales como que mostraban que la flor se marchitaba claro. y era porque la mujer entraba en la menopausia,
0: no,
1: era tremendo.
0: Tremendo. Bueno, sí. así que ahora es una nueva etapa que es maravillosa también si uno lo vive acompañada y con toda la información necesaria.
1: Oye, quiero agradecerte, sí. Angélica, se nos acabó el tiempo, hubiese ya alargado sé. El programa 50 horas más para poder hablar de muchos temas más que nos quedaron pendientes de la vida, del amor, quiero saber en qué está ese corazón, pero como yo no hago farándula, no te pregunté porque no me interesa compartirlo con todo el público, quiero que lo leamos nosotros en privado. Oye, bueno, se vienen programas nuevos, como sí. se dice ahí, se vienen cositas, y quiero agradecerte porque hayas venido sintonizados. De verdad que se nos hizo muy cortito y nos quedaron hartos temas ahí.
0: Muchas gracias. Vuelvo cuando hacemos el podcast, tu mejor versión, vengo a contar aquí.
1: Me encanta.
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1: Oye, y ahí estaba la amorosa, simpática, linda Angélica Castro acompañándonos acá en Sintonizados con toda esa buena onda que siempre la caracteriza. Y nosotros nos empezamos a despedir con ese beso que suena ahí de fondo, pero antes despedirnos con nuestros auspiciadores. 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Nosotros nos despedimos este día viernes, quedan en compañía de toda la información y música, por supuesto, de la 100.5. Nos reencontramos el lunes a eso de las 2 de la tarde, como siempre en Sintonizados. Que tengan un gran fin de semana, cuídese, abríguese, páselo bien, disfrute, y nosotros nos encontramos el lunes. Un beso, chao.
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5: Llegamos a la primera semana de invierno del año y las novedades, por supuesto, que no han parado. Acá te contamos qué pasó en la última semana en el mundo de las inversiones.
6: Estados Unidos e Irán finalmente acercaron posiciones para reabrir el estrecho de Hormuz. Ambas partes acordaron en Suiza una hoja de ruta de 60 días para negociar un acuerdo definitivo. El barril de Brent cayó bajo los $80. Ojo, el proceso sigue siendo frágil. De hecho, Irán volvió a cerrar el estrecho de Hormuz el fin de semana alegando violaciones del cese del fuego. Debutó un nuevo presidente de la Reserva Federal. Kevin Warsh presidió su primera reunión manteniendo la tasa entre 3,5 y 3,75%, pero sorprendió con señales hawkish. El dot plot eliminó la proyección de recorte y apunta a al menos una alza antes de fin de año. SpaceX debutó en bolsa. En su primera semana acumuló una alza de 62% desde su precio de IPO y alcanzando casi los $3 billones. Además, anunció la compra de Cursor por $60 mil millones en acciones. En materia local, el Banco Central mantuvo la tasa en 4,5% por séptimo mes consecutivo. La estimación de crecimiento para 2026 se recortó al rango de entre 1 y 1,75%. La inflación de cierre de año se elevó a 4,2%. Cuba aprobó por unanimidad su paquete de reformas económicas más profundo desde la Revolución de 1959, en medio de una crisis severa por el bloqueo petrolero estadounidense.
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7: El año en que la banda británica Arctic Monkeys lideró el festival de Coachella en 2007, su frontman Alex Turner conoció a quien era entonces una incipiente celebridad, Alexa Chung. Fue inevitable el romance y también que se hiciera público para convertirse en una de las parejas más fotografiadas del momento. ¿Dónde van? ¿Cómo se visten? ¿Con quién se juntan? Es lo que todos quieren saber. En cada foto, Turner aparece absolutamente deslumbrado mientras pasean por Londres, y lo confirmó esta carta para la modelo y diseñadora. Mi boca no ha dejado de hablar.

0: de ti desde que la besaste. La idea de que lo vuelvas a hacer se ha fijado en mi cabeza, que no hace otra cosa que pensar en ti, desde, bueno, cualquier beso. Y ahora, la oportunidad de esos besos me ha arrollado como cuando te caes en la escalera y el borde de un peldaño golpea justo al medio de tu espalda. La noción de que continuaran, algo que tradicionalmente me aterraría, me ha llevado a un desconocido nivel de fascinación. La carta la olvidó Alexa en un bar. Alguien la encontró, la guardó y también la olvidó en un cajón. Alexa se fue a vivir a Nueva York. El romance terminó en 2011. Dicen que volvieron en 2017, pero de todo eso, lo único concreto para los fanáticos de Alex y Alexa es esta carta que para un 14 de febrero, el oportunista cazador de cartas ajenas vendió al diario The Sun, que la publicó, y consiguió todavía más suspiros para Turner. La próxima semana seguimos con más cartas aquí en Pauta. ¿Sabes dónde está tu APB? 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
2: Bienvenidos a un nuevo resumen informativo en Radio Pauta, siendo las 3 en punto de este viernes 26 de junio. Te entregamos las principales noticias que están marcando la jornada. El viceministro del Interior y de la SEGEGOV, Claudio Alvarado, desdramatizó la nueva arremetida del ministro de Vivienda contra su par de Hacienda, Jorge Quirós, a raíz de los recortes presupuestarios del gobierno. La polémica se dio luego que Iván Poduje deslizara que Quirós no le quiere dar un peso y lo calificara como devoto de la Virgen del Puño. La defensa del senador Miguel Ángel Calisto cuestionó el cierre prematuro de la investigación en su contra por presunto fraude al fisco. El abogado señaló que provoca un perjuicio directo al derecho a defensa del parlamentario, quien según la fiscalía habría gestionado asesorías fantasmas por sobre los 100 millones defraudados. En esta misma materia, durante la jornada se ingresó una solicitud de desafuero en contra del senador Miguel Ángel Calisto, la cual deberá ser resuelta por la Corte de Apelaciones de Coyhaique en un plazo aún no definido. El segundo tribunal ambiental rechazó los reclamos presentados por vecinos de Ñuñoa y confirmó la construcción de la autopista AVO 2. El proyecto forma parte del Plan Maestro de Transporte y contempla una extensión de 5,2 kilómetros, pasando por las comunas de La Reina, Ñuñoa, Macul y Peñalolén. En noticias internacionales, las autoridades de Venezuela informaron que la cifra de fallecidos supera las 900, mientras que los heridos se contabilizaron en 3.360 tras los dos terremotos que azotaron el miércoles a Venezuela. Distintas naciones han enviado apoyo al país caribeño para ayudar a las labores de búsqueda de los desaparecidos. El presidente de Estados Unidos, Donald Trump, acusó a las autoridades de Irán de lanzar un ataque con drones contra buques en aguas del Estrecho de Hormuz. El mandatario calificó el hecho como una violación estúpida del acuerdo preliminar alcanzado la semana pasada. En el ámbito deportivo, a esta hora Francia se enfrenta a Noruega por el Grupo I del Mundial 2026, mientras que en paralelo se disputa el duelo entre Senegal e Irak. A las 20 horas, Cabo Verde juega contra Arabia Saudita y Uruguay contra España. Los invitamos a seguir escuchando la programación de Radio Pauta en las 100.5 y en pauta.cl. Nosotros nos encontramos en una hora más para un nuevo resumen informativo.
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0: El tiempo no es una cosa, sino una dimensión de nuestra existencia. Martin Heidegger. 15 horas, 30 minutos. 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
7: El estreno más visto de Netflix en lo que va de 2026 es I Will Find You, la nueva adaptación de Harlan Coben, ya suma 24 millones de visualizaciones en sus primeros días, basada en la novela homónima del año 2023. La miniserie tiene 8 episodios de entre 35 y 45 minutos y está protagonizada por Sam Worthington, Brit Lower y Milo Ventimiglia. La historia sigue a un padre condenado por el asesinato de su hijo que descubre una fotografía donde el niño aparece vivo 5 años después. La carrera por descubrir la verdad, los peligros, los giros y el ritmo han hecho que el público declare que ven la serie en una o dos noches. Impostergable y trepidante, I Will Find You es parte de Radar Pauta y las canciones son parte de la 100.5.

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5: Buenas tardes, ¿qué tal? ¿Cómo están? 4:01, iniciamos el resumen de noticias acá en Radio Pauta 100.5. El ministro de Vivienda, Iván Poduje, volvió a enviarle un mensaje al ministro de Hacienda, Jorge Quirós, por los recortes de presupuestos en las carteras. En el Encuentro Nacional Empresarial de la Araucanía, el titular de Vivienda aseguró que su par no me quiere dar un peso y calificó a Quirós como devoto a la Virgen del Puño. El viceministro del Interior y de la CGGOV, Claudio Alvarado, desdramatizó la nueva arremetida del ministro de Vivienda contra su par de Hacienda, Jorge Quirós, a raíz de los recortes presupuestarios. El secretario de Estado afirmó que las declaraciones de Poduje fueron dichas en un tono cercano y coloquial. La defensa del senador Miguel Ángel Calisto cuestionó el cierre prematuro de la investigación en su contra por presunto fraude al fisco. El abogado señaló que provoca un perjuicio directo al derecho a defensa del parlamentario, quien según la fiscalía habría gestionado asesorías fantasmas que superarían los 100 millones de pesos defraudados. En esta misma materia, durante la jornada se ingresó una solicitud de desafuero en contra del senador Miguel Ángel Calisto, la cual deberá ser resuelta por la Corte de Apelaciones de Coyhaique en un plazo aún no definido. El segundo tribunal ambiental rechazó los reclamos presentados por vecinos de Ñuñoa y confirmó la construcción de la autopista Avo 2. El proyecto forma parte del Plan Maestro de Transporte y contempla una extensión de 5,2 kilómetros pasando por las comunas de La Reina, Ñuñoa, Macul y Peñalolén. En noticias internacionales, las autoridades de Venezuela informaron que la cifra de fallecidos supera los 900, mientras que los heridos se contabilizaron en 3.360 tras los dos terremotos que azotaron el miércoles a Venezuela. Distintas naciones han enviado apoyo al país caribeño para ayudar en las labores de búsqueda de los desaparecidos. El presidente de Estados Unidos, Donald Trump, acusó a las autoridades de Irán de lanzar un ataque con drones contra buques en aguas del Estrecho de Hormuz. El mandatario calificó el hecho como una violación estúpida del acuerdo preliminar alcanzado la semana pasada. Y en el ámbito deportivo, a esta hora Francia se enfrenta a Noruega por el grupo I del Mundial 2026 con un resultado preliminar de 3-1, mientras que en paralelo se disputa el duelo entre Senegal contra Irak con un resultado preliminar de 1-0. A las 8 de la tarde, Cabo Verde juega contra Arabia Saudita y Uruguay contra España. 4:04, y estas fueron las principales informaciones que han marcado la jornada. Los dejamos invitados a seguir en la programación de Pauta por la 100.5. Nosotros nos encontramos en un rato más para un nuevo resumen informativo.
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1: Los Beatles no eran grandes fanáticos del fútbol, pero tenían sus preferencias en gran parte heredadas de su historia familiar. Paul McCartney iba por Everton, Ringo, Arsenal, John, Liverpool y George prefería las carreras de autos. Eso quizá explique por qué en la portada de Sgt. Pepper's Lonely Hearts Club Band, saturada de escritores, actores, filósofos y todo tipo de celebridades, solo aparece un futbolista, Albert Stubbins, delantero histórico de Liverpool, una elección obviamente impulsada por Lennon. Nos quedamos con los Beatles en Canción Mundial, el fútbol y la música se encuentran en Pauta.

0: 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El tiempo es un gran escultor. Marguerite Yourcenar. 16:30. 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

0: 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En Rey Toro.
1: 17 horas,
0: 24 minutos. 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
0: Ya está disponible la quinta y aparentemente última temporada de The Bear, una de las series más premiadas de los últimos años. Regresa con 8 episodios protagonizados por Jeremy Allen White y retoma la historia el día después de que Carmi decide abandonar el restaurante, dejando a Sidney, Richie y Sugar enfrentados al mayor desafío de sus vidas, mantener vivo el proyecto y conseguir la tan ansiada estrella Michelin. La crítica coincide en que esta despedida recupera la tensión, el vértigo y la emoción de las primeras temporadas, ofreciendo un cierre a la altura de una serie que acumuló 21 premios Emmy y redefinió el drama televisivo sobre cocina, duelo y familia. La nueva temporada de The Bear la puedes ver en Disney Plus y aquí puedes escuchar las mejores canciones. 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
1: Buenas tardes, ¿qué tal? ¿Cómo están? 5:51, iniciamos el resumen de noticias acá en Radio Pauta 100.5. El ministro de Vivienda, Iván Poduje, volvió a enviar un mensaje al ministro de Hacienda, Jorge Quirós, por los recortes de presupuestos en las carteras. En el Encuentro Nacional Empresarial de la Araucanía, el titular de Vivienda aseguró que su par no le quiere dar un peso y calificó a Quirós como devoto de la Virgen del Puño. El viceministro del Interior y de la CGGOV, Claudio Alvarado, desdramatizó las palabras del ministro de Vivienda contra su par de Hacienda, Jorge Quirós, a raíz de los recortes presupuestarios. El secretario de Estado afirmó que las declaraciones de Poduje fueron dichas en un tono cercano y coloquial. La defensa del senador Miguel Ángel Calisto cuestionó el cierre prematuro de la investigación en su contra por presunto fraude al fisco. El abogado señaló que provoca un perjuicio directo al derecho a defensa del parlamentario, quien según la fiscalía habría gestionado asesorías fantasmas que superarían los 100 millones de pesos defraudados. En esta misma materia, durante la jornada se ingresó una solicitud de desafuero en contra del senador Calisto, que deberá ser resuelta por la Corte de Apelaciones de Coyhaique en un plazo aún no definido. El segundo tribunal ambiental rechazó los reclamos presentados por vecinos de Ñuñoa y confirmó la construcción de la autopista Abo 2. El proyecto forma parte del Plan Maestro de Transporte y contempla una extensión de 5,2 kilómetros pasando por las comunas de La Reina, Ñuñoa, Macul y Peñalolén. En noticias internacionales, las autoridades de Venezuela informaron que la cifra de fallecidos supera a las 900 personas, mientras que los heridos se contabilizaron en 3.360 tras los dos terremotos que azotaron el miércoles al país. Distintas naciones han enviado apoyo al país caribeño para ayudar en las labores de búsqueda de los desaparecidos. El presidente de Estados Unidos, Donald Trump, acusó a las autoridades de Irán de lanzar un ataque con drones contra buques en aguas del Estrecho de Hormuz. El mandatario calificó el hecho como una violación estúpida del acuerdo preliminar alcanzado la semana pasada. Y en los deportes, Francia enfrentó a Noruega por el grupo I del Mundial 2026 con un resultado de 4-1 a favor de los galos. El duelo entre Senegal e Irak finalizó con un resultado 5-0 y a las 8 de la noche Cabo Verde juega contra Arabia Saudita y en paralelo Uruguay se enfrenta a España. 5:54 y estas fueron las principales informaciones que han marcado la jornada. Los dejamos invitados a continuar en la programación de Pauta por la 100.5. Ya viene de Tamaño Carta junto a Bárbara Espejo y luego comienza Pauta Abierta bajo la conducción de Felipe Bianchi.
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2: El año en que la banda británica Arctic Monkeys lideró el festival de Coachella en 2007, su frontman Alex Turner conoció a quien era entonces una incipiente celebridad, Alexa Chung. Fue inevitable el romance y también que se hiciera público para convertirse en una de las parejas más fotografiadas del momento. ¿Dónde van? ¿Cómo se visten? ¿Con quién se juntan? Es lo que todos quieren saber. En cada foto, Turner aparece absolutamente deslumbrado mientras pasean por Londres y lo confirmó esta carta para la modelo y diseñadora. Mi boca no ha dejado de hablar de ti desde que la besaste. La idea de que lo vuelvas a hacer se ha fijado en mi cabeza, que no hace otra cosa que pensar en ti, desde bueno, cualquier beso. Y ahora, la oportunidad de esos besos me ha arrollado como cuando te caes en la escalera y el borde de un peldaño golpea justo al medio de tu espalda. La noción de que continuaran, algo que tradicionalmente me aterraría, me ha llevado a un desconocido nivel de fascinación. La carta la olvidó Alexa en un bar. Alguien la encontró, la guardó y también la olvidó en un cajón. Alexa se fue a vivir a Nueva York, el romance terminó en 2011, dicen que volvieron en 2017, pero de todo eso, lo único concreto para los fanáticos de Alex y Alexa es esta carta que para un 14 de febrero el oportunista cazador de cartas ajenas vendió al diario The Sun, que la publicó, y consiguió todavía más suspiros para Turner. La próxima semana seguimos con más cartas aquí en Pauta. ¿Sabes dónde está tu APB? 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
8: 6 de la tarde en punto, pero en punto. Y comienza aquí una nueva edición de Pauta Abierta en Radio Pauta en este día viernes. Se acaba la semana 26 de junio. Y antes de empezar el programa de hoy, quiero contarles lo siguiente, pero con esta música primero, mire. Los más viejitos se acordarán. Esto es como en la década del 80, más o menos. Una campaña de la Municipalidad de Santiago para hablar del cariño por Santiago.
9: Dale en tu corazón un lugar a Santiago.
8: ¿Por qué estoy hablando de esta campaña de la Municipalidad de Santiago? Porque hay dos noticias que tienen que ver con el mundo de la cultura y con la Municipalidad de Santiago. La primera tiene que ver, las dos son preciosas, porque la primera tiene que ver con un ciclo gratuito de conciertos en distintos recintos patrimoniales de la comuna. Comenzó hace algunos días en la Iglesia de Santo Domingo con la Orquesta Universitaria de la Católica, y no necesita usted para asistir ni inscripción ni ningún tipo de ni pago ni nada. Tiene que llegar con tiempo, tiene que llegar antes y puede entrar a ver estos conciertos en distintas iglesias de la comuna. Va a seguir en julio con la Iglesia de San Agustín, la Orquesta de la UNIAC, después con la Basílica de los Sacramentinos, la Orquesta Sinfónica de la FACH, después en el Teatro Huemul en Biobío, después en el Templo San Ignacio en Alonso Valle, después en el Teatro La Cúpula en el Parque O'Higgins, después en la Basílica de la Merced. Una serie de conciertos, métase a la página de la Municipalidad de Santiago, una serie de conciertos que tienen que ver con un invierno para contar, donde no solo va a escuchar buena música en forma gratuita, sino que además va a conocer parte importante de las iglesias y los lugares patrimoniales más bonitos de la comuna. Pero además, la Municipalidad de Santiago acaba de lanzar la convocatoria a los Premios Literarios de Santiago. Y esto es muy interesante porque convoca a escritores de todo Chile, nacionales y extranjeros, extranjeros con permanencia definitiva, eso sí, en Chile. Es su versión número 92 y hay dos modalidades. El Premio Municipal de Literatura, que esta vez tiene 9 categorías: novela, cuento, poesía, ensayo, infantil, periodístico, juvenil, qué sé yo. Es el Premio Municipal de Literatura, donde obras impresas en primera edición entre enero y diciembre del 2025 pueden participar. Y la segunda modalidad, que es los Juegos Literarios Gabriela Mistral, que son obras inéditas en dos categorías, juvenil y adulto. Las postulaciones, el reglamento, todo eso, www.santiagocultura.cl. Así que hasta el 10 de julio usted métase y se va a informar de cómo puede participar en los Premios Literarios de Santiago. Buenas noticias que tienen que ver con la comuna de Santiago, y con eso parte Pauta Abierta.
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8: Vamos a conversar en un rato más de libros, de series de televisión y de streaming con Bárbara Espejo. Vamos a conversar también en la entrevista del día viernes con Javiera Parada, que acaba de lanzar un libro sobre su vida, Sin Nada Que Perder. Pero ahora vamos a escuchar y comentar noticias de inmediato.
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8: El Día en Tres Noticias, territorio exclusivo, único y predilecto de Alejandra Gallardo.
10: ¿Cómo estás, Felipe?
8: Muy bien, ¿y tú?
10: Muy bien, fíjate. Bueno, no tan bien en realidad por lo que está pasando en Venezuela.
8: Sí, ayer cuando hablamos de esto en el programa decíamos que todavía la cantidad de muertos y desaparecidos no estaba en los números que había habido para el terremoto de Chile el 2010. Pero ya nos superaron
10: con
8: distancia.
10: 920 muertos hasta ahora, 3.360 heridos, 383 edificios totalmente destruidos. Mira, hoy día hablaba Tom Fletcher, que es el secretario general adjunto de Asuntos Humanitarios de la ONU, y decía que en realidad viendo lo que pasó, viendo la catástrofe que hay, viendo la cantidad de edificios caídos, hay aproximadamente 50.000 personas desaparecidas.
8: ¿50.000?
10: 50.000 personas desaparecidas, por lo que se proyecta que en las próximas horas y en los próximos días la cantidad de muertos se dispare aún más. Y el problema es que finalmente decía que terremotos de igual magnitud, por ejemplo en Haití, claro que Haití tenía bastante más precariedad de lo que podría tener Venezuela.
8: En las construcciones.
10: Las construcciones, bastante más precariedad. En las construcciones, pero también en la gestión del Estado. Ojo, 200.000 muertos en el terremoto del 2010. Yo no me acordaba que fuera tanto, fíjate. Revisando las cifras me impactó bastante. Así que, bueno, hay más de 30 equipos internacionales desplegados hoy día en Venezuela, tratando sobre todo de gestionar el desastre que hay a nivel de suelo. Removiendo escombros, tratando de sacar gente que está atrapada todavía, gente viva. El otro día, hoy día comentaba Gerardo Gómez en la mañana con John Miller, a propósito, ¿te acuerdas del caso de la niña colombiana que vimos en directo cuando por el tema del volcán, cuando hubo una erupción del volcán? Claro. Omaira, creo que se llamaba, no recuerdo exactamente el nombre. Bueno, pasó exactamente lo mismo con una persona en Venezuela. En el fondo, de alguna manera en vivo se vio cómo la persona no pudo, estaba atrapada y no llegó nadie a rescatarla. Entonces, la gestión del Estado está siendo muy, muy complicada, y revisando incluso una editorial que escribió el propio John Miller, columnista de Radio Pauta en el diario ABC, decía en el fondo que lo que está temblando también es el Estado. Porque básicamente el desastre natural no tienes cómo evitarlo, pero un Estado fuerte, un Estado potente, sí puede gestionar de mejor manera una emergencia, y es lo que nos está pasando hoy día en Venezuela.
8: Tal cual, porque así como ha muerto y todavía probablemente sean mucho más los números de los fallecidos por el terremoto, hay mucha gente también que se quedó sin lugar para vivir.
10: Exactamente. O sea,
8: hay muchos edificios que no se cayeron, pero que están inhabitables.
10: Inhabitables.
8: Y por lo tanto ahí hay una solución.

0: que el Estado no tiene la capacidad para dar, y no el Estado en general, sino que específicamente el Estado de Venezuela, que es bien deficitario.
1: Hoy, Michel Teller, que es experto en gestión de emergencias, contaba también hoy día en la mañana en Primera Pauta que lo que va a causar este terremoto en Venezuela es comparable a lo que causó el terremoto de Valdivia para Chile. O sea, marca un antes y un después, exactamente, marca un antes y un después en la manera de entender este tipo de tragedias, este tipo de desastres naturales, y en la gestión, cómo tú gestionas en el fondo y fortaleces y dotas de atribuciones a las distintas instituciones del Estado que son capaces de responder a las necesidades de la ciudadanía en estos casos.
0: Ahí está entonces, primera noticia del día, triste sin duda. Segunda noticia.
1: Oye, golpe para la mafia china.
0: Operativo.
1: Operación Muralla China, Muralla Oriental 2. ¿Qué significa esto? Que la PDI y la Fiscalía realizaron la segunda fase de lo que ya habían hecho a finales del 2025, que se llama Operación Muralla Oriental, donde hicieron una serie de allanamientos simultáneos en la región metropolitana y en Valparaíso. Se intervinieron 29 casinos clandestinos, pero ojo, estos casinos habían sido clausurados ya el 2025, pero habían vuelto a sus operaciones de manera absolutamente ilegal.
0: Fueron allanados durante la mañana, ¿no?
1: Más de 100 personas detenidas. ¿Tú sabes cuánta plata alcanzaron a requisar? 700 millones de pesos en efectivo.
0: 85 allanamientos con la participación de más de 400 detectives. Esto fue un...
1: Fue una mega operación en Estación Central, en Valparaíso, en distintos... Si lo que llama la atención en el fondo es que estos ya habían sido clausurados. Había habido gente detenida, procesada. Y hoy día hubo que volver en el fondo a allanar completamente, y claro, más de 100 detenidos.
0: 550 cartuchos de municiones, armas. 3 armas de fuego.
1: Sí.
0: Terrible. Bueno, pero fue un golpe que funcionó perfecto.
1: Exactamente, y le da continuidad a lo que ya se había hecho con la Muralla China, Muralla Oriental 1, me da por decirle Muralla China, Muralla Oriental 1, en diciembre, si no me equivoco, del 2025, que son además investigaciones de larga data. Es decir, hoy día se da el golpe, pero el seguimiento que hacen de manera encubierta, con inteligencia policial en el fondo, son varios meses probablemente para poder desbaratar este tipo de crimen organizado, porque esto también es crimen organizado y hay que decirlo así.
0: 26 casinos clandestinos vinculados a la mafia china.
1: 29.
0: Angmen.
1: Sí. Ah, 29 era el reporte. Sí, subieron el reporte que mandó la fiscalía. Estamos ya como en los datos.
0: Está bien. Perfecto. Segunda noticia del día, clarísima: el golpe que ha dado la fiscalía y la PDI a Muralla Oriental.
1: Exactamente.
0: Oye, tercera noticia.
1: Vámonos a Europa.
0: Vámonos, al tiro. Adiós.
1: Al tiro, adiós.
0: Bueno, los dejamos. Hasta luego.
1: ¿Sabías tú que Carlos, el rey Carlos III y Camila, ya no van a vivir en Buckingham?
0: ¿No van a vivir en Buckingham? No. Eso es muy extraño. No es lo habitual.
1: No es lo habitual. Sobre
0: Por
1: todo
0: siglos
1: cuando...
0: de siglos no ha sido lo habitual. Porque, bueno, Buckingham, además, digamos, no es una casita así chica, una cabaña donde irse.
1: 77.000 metros cuadrados. 77.000.
0: Mira, uno que a veces sufre porque tiene que limpiar su pieza. Tiene 755 habitaciones, Buckingham. 755 habitaciones.
1: 78 baños.
0: Bueno, por si acaso, pues.
1: Nunca sabe. Yo no estaba en Buckingham. ¿Tú has estado en Buckingham?
0: Por supuesto, pues, Alejandro, ¿cómo me preguntas?
1: Algo tan obvio. ¿Te alojaste en Buckingham?
0: No. No, lo que pasa es que una vez al año, hace rato, ya que la corona británica abre Buckingham a sus súbditos o a los turistas, a quien sea, una vez al año.
1: Tú eres un súbdito.
0: Y tú tienes que hacer la fila, inscribirte, qué sé yo, y te dejan entrar.
1: ¿Y pagas?
0: No pagas.
1: No, es gratis.
0: Es gratis. Te dejan entrar, pero no a todas las habitaciones, por supuesto. No entra a las habitaciones reales. Pero sí entra a todas esas partes que se veían en The Crown, por ejemplo, donde está la escalera gigante.
1: Claro, los salones oficiales.
0: Al parque, al jardín, que es impresionante, es precioso.
1: ¿Eso es lo que más te llamó la atención?
0: Todo me llamó la atención.
1: ¿Todo te llamó la atención? Todo.
0: Me llamó mucha atención que yo no viviera ahí, que me parece que sería lo justo.
1: Un acto de injusticia absoluto no vivir ahí.
0: Eso es lo que más me llamó la atención.
1: Oye, es una tradición, como tú decías, de casi 190 años. Lo que pasa es que ellos no estaban viviendo ahí, están viviendo en Clarence House.
0: Porque se está haciendo un arreglo.
1: Está haciendo un arreglo en Buckingham.
0: Uno que siempre quiere arreglar su casa.
1: Pero, ¿tú sabes cuánto tiempo llevan arreglando esta casa?
0: Un buen rato, 10 años. Pero a mí lo que me parece impactante son los montos.
1: La
0: Porque
1: inversión,
0: uno dice,
1: sí.
0: no sé si tengo no sé cuántas lucas para arreglar, para pintar la casa. Bueno, la inversión de los arreglos de Buckingham, $470 millones.
1: 369 millones de libras, exactamente. Impactante.
0: impactante.

0: Bastante, porque además eso lo pagamos todos, dicen los británicos.
1: Claro, incluso nosotros que podemos visitar el Palacio de Buckingham. Bueno, de hecho muchos británicos han cuestionado que se hayan destinado esta cantidad de cientos de millones de libras a remodelar un palacio que finalmente no va a ser habitado por el rey.
0: Ahora le sacan provecho, en eso hay que ser claro. A Buckingham, no solo por lo que te contaba yo, que una vez al año, no sé qué, sino que hay muchas visitas,
1: se paga,
0: hay que hacer muchas cosas.
1: Y además va a seguir siendo el centro de la monarquía, independiente que el rey no viva ahí, va a seguir siendo el centro de la monarquía británica, ahí van a seguir siendo los banquetes de Estado, las recepciones oficiales, se van a recibir a los jefes de Estado o a otros reyes que vengan.
0: Pero ellos van a vivir en Clarence House.
1: Pero ellos van a seguir viviendo
0: en Clarence House. ¿Sí? Está como a un kilómetro, sí. Está walking distance.
1: Mira.
0: Se puede caminar y ahí ve Clarence House.
1: Oye, solo un dato histórico, Buckingham no nació como Palacio Real.
0: ¿Si no?
1: Sino que fue construido en 1703 como mansión privada. O sea, alguien lo pensó para su casa personal,
0: no
1: una mansión
0: yo,
1: privada. Y en 1837 recién, con la reina Victoria, se convirtió en la residencia oficial de los monarcas británicos.
0: Hay gente que dice, yo no podría vivir en ese tipo de casa así gigante, llena de piezas, llena de baños, llena de lugares, llena de salones. Yo fíjate que podría. Es más, me encantaría.
1: Yo también podría, y creo que al año ya tendría todas las piezas y los dormitorios llenos de cachureos, libros y cosas donde uno guarda permanentemente. Así que bueno, ya saben ya, Buckingham
0: no será la casa de Carlos.
1: No será la casa de Carlos y de Camila.
0: Muy bien.
1: ¿Me voy?
0: Sí. Adiós, Alejandra.
1: Chao,
0: que le vaya bien.
1: Que te vaya bien.
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0: Una sección fuera de serie. Perdóname que se lo diga. Perdóname que se lo diga, señora Bárbara Espejo.
3: ¿Cómo está ahí?
0: Muy bien. Ansioso de escuchar todo lo que tiene para contarnos.
3: Oye, ¿y estáis viendo
0: deleitarnos
3: algo tú? Que el otro día me dijiste, pucha, no
0: sí,
3: me preguntaste.
0: Sí, estoy viendo una serie que en varios capítulos, todos los días, y se llama El Mundial. Es muy entretenida. A veces pasan cosas medio predecibles, a veces pasan tonteras.
3: Es irregular
0: hasta aquí.
3: Sí, guionista.
0: Pero está mejor de lo que todos esperábamos.
3: Oye, sí, igual te entrete.
0: Y bueno, mucho público viéndola.
3: Mucho público.
0: Sí.
3: Ya. Pero hablemos de justamente otras cosas para ver que no sea esa serie.
0: Eso es lo
3: que
0: quiero. Por eso me parece que esta sección es fuera de serie.
3: Es fuera de serie. Oye, vamos a partir por serie justamente y voy a dejar un libro para el final que te quiero contar también. Vamos a partir con una serie que está en Netflix, que se llama Te Encontraré, I Will Find You, que es aparentemente, está basada efectivamente en una novela del mismo nombre.
0: Me encanta el título porque puede ser o muy romántica o puede ser donde te pille, te mato en el fondo.
3: No.
0: Una a las dos.
3: Es que no.
0: O ninguna a las dos.
3: No, ninguna.
0: Ah, mira.
3: Sí, pues te voy a sorprender.
0: Ya.
3: Ahora, es una película, es una serie, digo, que está basada en una novela de alguien que aparentemente ha escrito muchas novelas que se han convertido en serie, y que él se llama Harlan Coben. Que yo le busqué un poco. Ah, ¿verdad? Yo busqué su libro y todo, y dije, no caché.
0: Me llamó la atención tú aparentemente. ¿Por qué aparentemente?
3: No, porque ahí acuérdate que hice como una corrección. Dije, efectivamente está basado en este libro.
0: Ah.
3: Que aparentemente son muy exitosos los libros porque desconozco.
0: Ya.
3: Pero supongamos.
0: Supongamos.
3: La serie es hoy la más vista, o ha sido la más vista desde su estreno este año 2026 en Chile.
0: ¿En Netflix?
3: En Netflix.
0: Cosa más rara.
3: Es que la estrenaron hace no mucho, como una o dos semanas, y como que la gente enganchó el tiro. ¿Por qué?
0: Lo que dice algo respecto de la promoción y la publicidad, porque yo no he visto nada, absolutamente nada, sobre la serie, y sin embargo,
3: yo
0: pareciera que
3: saber
0: boca a boca.
3: Creo saber por qué tú no has visto nada y yo estaba esperando esa serie.
0: Ay, tú sí la has visto.
3: Porque actúa Milo Ventimiglia. Que era, yo te voy, pero allá voy, Jack en This Is Us. Todas las personas que están escuchando y han visto This Is Us van a entender de quién les hablo. Un actor,
0: un guapo,
3: que le gustan los autos en su vida personal, pero es una guapura que podría ser como tu vecino.
0: Ya.
3: ¿Cachai? Como no es esa guapura inalcanzable que tú digas, ay, qué cosa se te... No, es una guapura posible y tiene una risita.
0: Después
3: chueca.
0: Elige otro ejemplo mejor, en mi caso, pero no importa. Ya. No, pero es bueno como ejemplo, ya.
3: Ya, pero es que estoy viendo como al promedio,
0: sí,
3: ¿no?
0: Gente,
3: a tu vida,
0: gente,
3: que es excepcional.
0: Ya.
3: Ya. Bueno, Milo es estupendo. Aquí hace un papel además muy distinto a su Jack de This Is Us, que fue un poco la serie que lo lanzó a la fama. Entonces quizá por ahí, cuando uno tiene el algoritmo medio alterado, te entra mucho
0: la promoción de esta serie. Sí hubo.
3: Al menos para mí.
0: Ya.
3: ¿Ya? Y quizá por acá podría entrar para ti, porque también actúa una mujer que yo encuentro espléndida, que se llama Brit Lower, que actuaba en Severance. No sé si viste esa serie de Apple.
0: No, no la vi.
3: Que como que te iba a ir a la oficina y quedabas escindido. Sí, sí. Ya.
0: Sé de qué se trata, pero no la vi.
3: Heli, que era preciosa, es preciosa.
0: Ya, y espérate, ella aquí... me interesa mucho saber qué tipo de I Will Find You es.
3: I Will Find You es un papá que está en la cárcel porque lo culpan de haber, esto es muy fuerte, asesinado a su hijo.
0: Ya.
3: Él sabe que no fue, se declara siempre inocente, pero hay ahí como que lo tratan de embaucar con que tú tenías esto, tú dormías y tenías estos sueños, te ponías violento durmiendo. Y él como
0: nosotros
3: que,
0: no sabemos si fue o no fue. O sabemos el tiro.
3: Yo te diría que nosotros siempre sabemos que no, que no fue.
0: Ya.
3: El problema es que nadie le cree y él está, la Brit, que es, se llama Rachel aquí en la serie, es su cuñada. Es hermana de su mujer, ex mujer a esa altura, después de 5 años de él en la cárcel.
0: Madre del niño.
3: Claro. Yeah. Entonces llega un día, a él no lo va a ver nadie, porque por supuesto esto fue muy mediático, un niño que murió supuestamente durmiendo, lo mató su papá, o sea, imagínate.
0: Igual, todo lo odia. Pero,
3: claro, lo odia todo el mundo. Y no lo va a ver nadie, y llega Rachel un día, dice, no, vinieron a ver este gallo como primera vez durante todo este tiempo, y ella lleva una foto. Y le dice, mira esta foto. Y sí, ¿qué importa a mí? Porque aparecían como unas niñitas que él no tenía idea quién era. Y dice, mira más atrás. Y atrás hay un niño igual a su hijo. Y le dice, yo creo que Matthew está vivo.
0: Wow.
3: Y entonces ahí empieza. Primero, ¿cómo sacamos a este gallo de la cárcel? Porque no va a salir. Y ahí empieza a ver qué es lo, como dónde están las redes también subterráneas de poder y todo. Cómo logra salir, cómo logra escapar, cómo lo van, esta persecución de él y a la vez su persecución de dónde está mi hijo, confirmar si el hijo está vivo o no, metiéndose como en unos recovecos de poder, de mafia, para tratar de rescatarlo, más la mujer que no le cree. O sea, está todo conectado hasta el capítulo 6, te diría yo.
0: Esa era mi próxima pregunta. ¿Capítulos?
3: Son 8.
0: Ya, decente.
3: Decente, pero esto lo hemos comentado otras veces. Yo creo que hay un engolosinamiento también.
0: Pudieron ser menos.
3: Pudieron ser 6. Y hubieran sido 6 y termina, pero por todo lo alto. Pero ya el capítulo 7 y 8 es un estirado, como un chicle que sigue siendo interesante y ya está ahí enganchado y sabéis que son los últimos 2.
0: Y esto es lo que uno revisa en Netflix y sale de series más vistas en el país. Uno, esta.
3: No sé si es la 1 del ranking más visto o es la que ha sido más vista en menos tiempo.
0: Yeah.
3: Ahora la veí, o sea, yo no me pego maratones de tele y esta la vi como en 2 días.
0: ¿Duración de los capítulos, más o menos?
3: Súper decente, como entre 35 y 45.
0: Yeah.
3: Entonces eso permite, más el ritmo que tiene, uno dice, vamos, que hay otra, hasta el capítulo, como te digo, 7 y 8, los últimos 2. Que igual uno viene dando vuelta como un tagada, es un giro para acá, un giro para allá, los buenos son malos, los malos son buenos permanentemente. Entonces igual uno la quiere terminar. Pero ya empieza a ser una cosa como más difícil de creer cuando tanta vuelta.
0: Los últimos capítulos.
3: Los últimos capítulos. Ya. Esto que te tengo para ahora es lo que tú puedes dedicarte el fin de semana si no quieres ver fútbol, cosa que no
0: creo. Es la super novedad del momento.
3: Es la novedad del momento porque finalmente hoy se estrena la supuestamente última temporada de The Bear.
0: ¿Por qué sabemos o queremos saber que es la última temporada?

0: que vive en Chicago, tiene una historia familiar. Al final de eso se trata la serie igual, como que uno dice, ah, voy a ver una serie de cocina,
1: la vida,
0: pero
1: Bárbara.
0: Sí, pero la serie uno dice una serie de un restaurante. Pues no, la serie es de la vida familiar en el fondo y de la salud mental también en una medida no menor.
1: De hecho, eso fue lo que me fue alejando un poco.
0: Te encuentro razón, porque además, claro, te va como si lo que querías era ver una serie de un restaurante, no es esto lo que quieres ver.
1: O sea, vi capítulos extraordinarios. Sí, los que lo han visto, voy a nombrar cosas, no me dicen acordar el tiro.
0: El de la Navidad.
1: El de las latas de, que como la primera temporada, de las latas de salsa de tomate, no sé qué, fantástico. El de la Navidad en la casa de Jamie Lee Curtis.
0: Que Jamie Lee Curtis no puede más ya.
1: Ya, pero es un gran capítulo, pero es agobiante.
0: Atroz.
1: Es terrible.
0: Es deprimido, sí.
1: Entonces, esa tecla de esa serie, que después
0: no
1: empieza a repetir, me cansó, me terminó por cansar.
0: Te tengo una buena noticia.
1: A ver.
0: Bueno, porque yo, esto lo estrenaron hoy, por lo tanto, perdón, no lo he visto, solo traigo la noticia.
1: ¡Ah, no!
0: Pero dicen que esta temporada quinta, si es que es la última, es un final a la altura de las dos primeras temporadas de The Bear.
1: Listo.
0: Así que puede ser que te vuelva a seducir. No sé si vas a tener que ver la 3 y la 4 o puedes saltarte directo a la 5. Quizás sí. Te veis unos resúmenes.
1: Si no entiendo nada, no, en el comienzo de la 5, ¿en qué están? Voy a tener que ver la otra.
0: Hubo entre medio un capítulo como suelto que lanzaron, independiente, a pito de nada, pero es extraordinario, que está también junto como cuando uno se mete a ver The Bear, aparece este capítulo
1: solito.
0: Solo. Que también es súper interesante. Ahora,
1: ¿se repiten casi todos los actores?
0: Sí, po.
1: La niña latina,
0: está,
1: el alto.
0: Sí, po. Y en el fondo están ellos ahí, o sea, está Richie, que era el primo, ¿te acordáis? Sidney, que es la cocinera, que también ese personaje es hermoso. La hermana, Sugar, que uno no sabe si está loca.
1: Hay uno
0: o
1: que
0: no.
1: Se va a estudiar en algún momento, pero al principio.
0: Que se va a estudiar pastelería.
1: Sí, a Dinamarca.
0: Sí, no. Ahí no sé si, si está él.
1: Ya.
0: No sé. Y no me acuerdo tampoco en qué para queda en la cuarta, pero bueno. The Bear. Para este fin de semana.
1: Una gran serie, sí, sin duda es una gran serie. Uno podría gustarle más o menos ciertas cosas, pero es una gran serie.
0: Exacto, y si la última
1: además,
0: temporada
1: se ha ganado
0: interesante.
1: Él al menos todos los premios ha habido y por haber todos los años.
0: Todos, de oro, 21 todo. Premios Emmy. Y esto, que a mí yo le agradezco tremendamente a Disney Plus, que es donde se emite, o a Hulu, de donde venga, o quien sea que tiene la responsabilidad de esta maravilla, pero subieron todos los capítulos juntos.
1: Ah, eso es muy bueno.
0: Por lo tanto, no es que veáis uno y tenga que esperar dos semanas para después.
1: Como
0: no
1: White Lotus, que me...
0: Qué enfermante, sí. ¿Cierto? Ya. Tiene una. Como su encanto también, no sé su encanto, pero provoca también esas ansiedades, como por favor uno está esperando que llegue el capítulo nuevo, pero que estén los 8 capítulos de la última temporada.
1: Es un agrado.
0: Es una consideración importante con el telespectador.
1: ¿Por qué tienes un libro en tus manos?
0: Tengo un libro que también te va a traer muchos recuerdos de canciones.
1: Me gustó al tiro la foto de la portada, que es una foto así tipo México Profundo.
0: México Profundo, sí, mira, ahí lo estoy mostrando, la chunté a la cámara por primera vez. Norteña se llama este libro, que es de quien escuchamos de fondo.
2: Hay tanto que quiero contar.
1: La Julieta.
0: La Julieta Venegas, mexicana.
1: ¿Y es ficción o es su vida?
0: No, son sus memorias. Ah, es como, ¿sabéis qué? Como entre una biografía y una cartografía un poco. Porque es como los recorridos de Julieta Venegas desde su infancia por su Tijuana natal, que ella es un lugar que ella añora siempre cuando se va a Ciudad de México, los viajes que vienen después, cómo ella va descubriendo cosas de sí misma a través de estos viajes, las batallas, por supuesto, que tiene que dar una mujer joven que quiere hacer carrera en la música y sale de Tijuana al mundo, lo que significa también vivir en Tijuana, y eso es interesante, vivir, dice, como justo en la mitad, ¿ah? Como que siempre estoy con una pata en Estados Unidos y una pata en México, y que cruzar esa frontera, que lo hacían permanentemente porque estaban muy cerca, decía como cruzábamos, mi papá le hablaba en inglés a la persona de la aduana y la fiesta quedaba atrás. Como que en Tijuana realmente está la
1: estaba
0: felicidad,
1: la felicidad
0: de Julieta,
1: sí,
0: Venegas.
1: Pero no me cae la menor duda.
0: ¿No es cierto? Y tiene, bueno,
1: es ¿y una, hasta ahora? ¿O
0: no,
1: es su infancia?
0: No, es bien del principio de su vida. De hecho, habla mucho de su familia. Tiene una hermana gemela. Cáchate la foto. ¿Qué? La voy a mostrar para allá.
1: Muy, muy gemela.
0: Es que muy gemela.
1: Ahora, ella la de acá, ¿no?
0: No tengo idea.
1: Yo creo que sí. Te juro que hay algo en la mirada.
0: Sí, bueno, se le nota su mirada. Ay, sí. Sí, pero bueno. Podemos decir, te puedo decir que sí. Te dejo contigo.

0: contento.
1: Eso. Bueno. Total, sí, nunca vamos a ver.
0: Nunca vamos a ver. Hay fotos preciosas.
1: Ya, espérate, entonces no está, porque más de alguien ya se está preguntando ya, en este momento. No, no está la etapa chilena, no está Alvarito Enríquez, no está eso.
0: No llegamos hasta Álvaro Enríquez. Ya. Porque quizá la segunda parte. Lo que pasa es que igual Julieta Venegas es joven para escribir unas memorias, pero
1: es esto como Gumucio, llama... me acordé el tiro de las memorias claro. prematuras de Gumucio.
0: Bueno, esto se llama Memorias del Comienzo. Entonces también te, como que inmediatamente marca por dónde, qué partes de su vida.
1: ¿Sabes lo que me hace acordar? El tipo de fotografía que está en la portada, pero también está dentro en esa foto, la hermana y no sé qué, que es una de las cosas que no todo el mundo sabe, y me da una, así como la otra vez me da rabia lo de Gabriela Mistral. Juan Rulfo, grandísimo escritor mexicano, es un gran fotógrafo.
0: ¿Verdad?
1: Los libros de fotografía en blanco y negro de Juan Rulfo deben ser de las mejores cosas que se han hecho en fotografía en América, pero de todos los tiempos. Hay como 3 o 4 libros grandes de Juan Rulfo.
0: ¿En
1: de,
0: serio?
1: De lugares de México, del norte de México, del sur de México. Preciosos. Realmente es un gran... Métete después y los que ya están escuchando también, porque es increíble.
0: Ya. Bueno, norteña...
1: Nos está retando ya la Camila.
0: Sí, bueno, pero ay, Camila. Pero esto es a la mexicana, Camila. Nos podemos,
1: Vas a parecer muerta.
0: No. Ah, perdón. Nos vamos a hacer los lesos un rato para terminar de contarles este libro precioso norteño, entonces, que además se deja leer con mucha facilidad porque así como canta.
1: Es cortito.
0: Es cortito, es una edición muy linda. Es muy amigable su escritura, es como con mucha añoranza, describe bien, es súper honesto este libro. Entonces, como que es ya, como
1: escucharla hablar. ¿Horrenda?
0: ¿Qué?
1: Por lo mismo que has dicho. ¿Es un poco infantil?
0: Poquito. Ya, pero es que es como, pero tiene que ver con el tema
1: momento,
0: igual.
1: Con la edad.
0: Claro, sí. Ella es chica, o sea, está hablando de ella cuando es chica. Entonces hay como nostalgia de su familia, nostalgia de sus recuerdos de cuando niña, su relación con su hermana, todo eso está ahí. Pero también tiene que ver con la voz que tiene ella como música hoy día. Estamos escuchando de fondo. Ahora, ha madurado y evolucionado musicalmente también. Y yo supongo, quizás si sigue escribiendo va a pasar algo similar.
1: Ha madurado tanto que ahora está con 31 minutos.
0: Pero tiene...
1: Es una persona que va avanzando en su...
0: Tiene como ese tono encantador igual. Que ella es muy mexicano y que es imposible que uno no disfrute escuchándola o leyendo.
1: ¿Editorial?
0: Editorial La Pollera, que tiene libros siempre muy preciosos.
1: Cierto.
0: Y tenemos en @pauta.cl un concurso si alguien quiere participar y llevarse su propia norteña de Julieta Venegas.
1: ¿Qué hay que hacer?
0: Decirnos que esta sección es espléndida.
1: Esta sección es espléndida, Karen. Me lo llevo.
0: Se lo lleva.
1: No, se lo tenemos que dar a alguien que nos escucha. Bueno, gracias, Bárbara Espejo.
0: De nada, gracias a ti.
1: Nos encontramos el próximo viernes. Yes. 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Cuando volvamos, nuevas cosas.
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7: 6:34 y ya estamos acá para conversar con nuestra invitada de este viernes, que es, según la definición de este libro, que es su libro, una de las voces más libres e incómodas de su generación. O sea, no creo que haya una mejor definición para Javiera Parada Ortiz que una de las voces más libres e incómodas de su generación. ¿Te gustó esa definición? Es bonita, sí, encuentro que...
8: Sí, lo de incómoda me sorprendió.
7: Incómoda porque incomoda por sí, el resto, sí, con su libertad.
8: Pero sí, es verdad, es verdad. Qué gusto estar aquí, Felipe.
7: No, pero por favor, me devoré el libro, te digo al tiro, aunque conozco buena parte de tu vida, pero quiero que tú, en pocas palabras, le digas a la gente de qué se trata exactamente tu libro, porque todos saben que es un poco una biografía, pero es una biografía de etapas bien definidas. Entonces, para contar un poco esto.
8: Bueno, le íbamos a poner como subtítulo, no sé cuándo decidimos que no, pero es una autobiografía política. Ya. Como decía Arturo Fontaine en el lanzamiento.
7: Cuando casi se pierde y no llega.
8: Sí, porque se fue a Cerro Navia, sí, ya, según la historia. Hay un montón de cosas que no están ahí y tú bien lo sabes.
7: ¿Ah? Sí, por suerte hay cosas que no están aquí.
8: O ya. Sea, y yo... algunas de esas cosas me encargué de decir que no estaban. Hay otras que nadie va a saber que no están. Pero, por ejemplo, no es un libro de mis amores. ¿Ah?
7: No, porque tendrían bastantes más páginas, Javiera Parada. Bastantes más páginas.
8: Es una autobiografía de mi vida, y mi vida yo descubrí escribiéndola escribiendo el libro, que mi vida no es solo mi vida, sino la vida de quienes me han antecedido y quienes me formaron y quienes me han acompañado, o sea, mi familia, desde un punto de vista político. Y comienzo contando de mi bisabuelo, Manuel Rojas, escritor, premio nacional, pero cuento de él porque él que cruzó la cordillera de los Andes construyendo la primera línea de tren entre Mendoza y Santiago. Lo importante de ese trayecto para este libro es que se hizo amigo de unos anarquistas, y él, sus primeros años son alrededor de los anarquistas en Chile, en Valparaíso, luego en Santiago, que es donde él aprende a escribir, el oficio de escribir. Y luego cuento de mis abuelos, que, como decía
7: Violeta... Deja interrumpirte solo ahí, porque es muy interesante, creo yo, que en algún momento de tu vida, no voy a decir pagaste una deuda, pero acercaste tus intereses y tu vida a lo que fueron tus abuelos como actores.
8: Sí.
7: En algún momento de tu vida acercaste tu vida a lo que fue tu padre y tu madre en el mundo político, pero no la habías acercado a Manuel Rojas. Pues.
8: Sí.
7: Así que como que se cierra también un tema ahí.
8: Sí, porque, bueno, yo cuento al comienzo que nosotros, yo, mis hermanos, vivimos con mi familia, mis papás, mi abuelo, pero también como con esa familia que no estaba. Y uno es mi bisabuelo, que yo creo que lo que tengo de errante me viene un poco de él, porque él viajó mucho. Uh-huh. Y también está mi abuelo materno, Fernando Ortiz, el padre de mi madre, que fue desaparecido, o sea, lo secuestraron en el año 76 y estuvo por décadas desaparecido. Entonces nosotros crecimos como con la gente que nos rodeaba, pero también con unas personas que no estaban ahí y estaban, ¿no? Y entonces hago ese recorrido porque en el fondo yo creo que, como todo, yo soy lo que soy porque fui formada en ese grupo de seres humanos que, por un lado, tenían una sensibilidad social y política muy desarrollada, pero por otro lado eran del mundo de la cultura, actores, escritores, y eso también, aparte de acercarme a lo creativo, me acercó a lo lúdico. O sea, era gente que jugaban, se disfrazaban. Cuando nosotros éramos chicos no hacían actuar. Después yo obligaba a todo el mundo que me viera actuando de Rafaela Carrá o de el pavo, ¿cómo se llamaba? Liberal, viva la revolución.
7: Rodríguez.
8: Es Rodríguez.
7: Dijiste una letra que no se parece en nada a la verdadera canción Pavo Real, que era liberado, viva la liberación. Pero no importa, entendí ya, que era
8: pero
7: Pavo
8: bueno,
7: Real.
8: La cosa de
7: hay una parte preciosa del libro cuando cuentas que cantaba que las canciones para dormirte, tú creías que eran unas nanas para la guagua, y eran canciones políticas, pero...
8: Claro, eran las canciones de la Guerra Civil Española.
7: Claro, y tú decías, qué ternura estas canciones para hacerme dormir que me cantan mi abuelo.
8: Exactamente. Y entonces, bueno, yo cuento eso porque, claro, lo que yo hoy día soy es porque fui formada así. O sea,
7: ya, pero espérate, ¿hay algo de toda esa etapa que llevaste alguna vez al papel? ¿O hasta aquí
8: hasta
7: aquí todo era oral?
8: Oral, todo.
7: ¿No tenías ninguna agenda, nada, no, a la que tuviste que hacer registro?
8: No. Menos mal que existe WhatsApp, porque la segunda parte...
7: Sí, la más actual.
8: La segunda parte, para acordarme de algunas cosas, fui a buscar mensajes míos del 2019, o sea...
7: ¿Tú no borrás las cosas de WhatsApp como la gente normal?
8: No.
7: ¿Tienes todo guardado?
8: Menos mal, porque si no podría haber escrito la...
7: No todo
8: guardado.
7: Va borrando, me imagino, no, ciertas cosas.
8: Sí, hay cosas que no las guardo, pero las conversaciones, o sea, porque, no sé, cuando hablé con el ministro tanto, y era como, ya, yo creo que fue ese día, pero, y me iba a buscar, y era ese día. Entonces...
7: Ya, pero no eras de esas personas que tienen un registro de su vida desde que era chica.
8: No, yo nunca he escrito, no sé, si uno busca, no sé, 20 columnas en mi vida, y hay dos o tres columnas que me han salido muy fácil, como, no sé, cuando vi...
7: De hecho, yo te invité un par de veces a escribir
8: y te dije
7: y no
8: que
7: quisiste.
8: No. Sí, ya. Por ejemplo, escribí una cuando vi el primer capítulo de los archivos del Cardenal, que estaba tan emocionada que llegué a la casa y la escribí. Hay un par de columnas que he escrito así, el resto no lo paso bien. Entonces, cuando me propusieron escribir este libro fue como, oh Dios, porque no tengo el ejercicio de escribir. Ahora
7: no tienes el ejercicio en términos permanente, digamos, pero lo que sí de todas maneras no tienes es lo que se necesita para escribir un libro, que es sosegarse, como decían los abuelitos. ¿Cómo? Porque me encanta cada vez que has lanzado el libro, he ido casi todos los lanzamientos, cuenta un poco que la parte que más te gustó del proceso interno que significa escribir un libro y los tiempos que uno se tiene que dar, es lo más ajeno a Javiera Parada que conozco.
8: Bueno, me tuve que sosegar, pues.
7: No queda otra.

0: es que si no, no se puede. Y yo que hago muchas cosas, o sea, trabajo en muchos trabajos distintos con distintas personas que se tratan de distintas cosas, entonces siempre tengo todas las pantallas que puedo abiertas porque estoy esperando que me respondan, y así no se puede escribir. Entonces, primero conté con el beneplácito de mis tres trabajos formales en ese momento que estaba escribiendo, que me dejaron escribir. Entonces yo concentraba lo más que podía en la semana o en el mes lo que tenía que hacer en Santiago, y luego
1: me iba a
0: un montón de casas que me prestaron.
1: Donde el riesgo de no escribir nada también es grande, ¿po?
0: Sí, porque a veces uno tampoco escribe. O sea, a veces estás ahí leyendo o pensando o caminando, pero tu cabeza tiene que bajar el ritmo de, para mí al menos, de la ciudad y de la producción permanente, que es lo que yo hago, ¿no? Como estoy ahí produciendo, juntando cosas.
1: ¿Cuándo estuvo el libro estructurado en tu cabeza? ¿Temprano en el proceso?
0: Sí, temprano, porque lo primero que yo hice con mi editor Javier Rodríguez fue el índice. Ya. Como dijimos ya.
1: Hay que hablar de esto y en este orden.
0: Y entonces lo escribí así. Bueno, esto me lo había dicho hace mucho tiempo, no hace tanto tiempo, pero hace algún tiempo, Oscar Landerreche, que escribe libros. Y yo le decía, pero ¿cómo escribes tantos libros? Y me dijo, es muy fácil, hace el índice, después le va a escribir un poquito, escribe de qué se va a tratar cada uno de los capítulos y después rellenan los capítulos.
1: Un señor universitario, eso.
0: Dicho y hecho, pues, más o menos, bueno, yo no seguí lo que él hizo, porque él lo que me decía es que él, antes de escribir de verdad, iba rellenando como con un párrafo o algo cada capítulo. Yo no, escribí como el título, de qué se trataba, y después lo escribí en orden. O sea, no tenía escrito el final. De hecho, lo más difícil para mí fue saber por dónde empezar y saber dónde terminar. Cómo uno empieza un libro es, porque te puede matar todas las pasiones del mundo, aunque adentro sea muy interesante, y después donde uno termina una autobiografía, como porque la vida de uno mientras está escribiendo sigue ocurriendo. Esos fueron dos momentos difíciles, pero la idea de lo que iba a escribir, no dónde iba a terminar, sí la tenía armada.
1: Y que fuera una autobiografía política, te ayudaba también a saber qué dejar afuera.
0: Sí, eso fue muy importante.
1: Sí, pues, no, porque si no, efectivamente
0: sí,
1: no.
0: Sí, y pero por ejemplo, hay cosas que reescribí. O sea, el último capítulo que abordo los dos procesos constitucionales, lo reescribí.
1: ¿Leíste el libro entero más de una vez?
0: Muchísimas veces, muchas. La última vez se lo pasé a mi editor, impreso, con las correcciones que por primera vez la había hecho a mano, y le dije, no me lo pases más, porque como en el teatro, uno estrena porque tiene una fecha de estreno, y la edición, o sea, uno en la mañana puede sacar una coma y en la tarde volver a ponerla, o leíste algo que te dio una nueva idea. Entonces,
1: ¿se lo mostraste a alguien más que a los editores?
0: A cuatro personas.
1: Ya.
0: Se lo mostré a Marco Chilet, que es un amigo mío que me acompañó mucho en mi periodo en Revolución Democrática. Se lo mostré a Patricio Fernández, que me ha acompañado en casi todos los momentos políticos de mi vida. Con él todavía no hemos llegado a la respuesta de si para bien o para mal, pero ha estado, ¿no? Cuando he entrado a comandos, cuando he salido de comandos. Entonces, él sabe bien lo que ha pasado en mi cabeza los últimos...
1: No, y tiene una cercanía con la literatura importante.
0: Además, pero a mí me interesaba, porque si hay alguien que me ha visto y que, más que juzgarme, me ha hecho muchas preguntas para saber si estaba bien segura de las cosas que iba a hacer, ha sido él. Se lo pasé a Ignacio Briones y se lo pasé a Daniel Brieva, que es un cientista político, filósofo, que yo leí un libro de él con Andrés Velasco mientras escribía, y me surgieron muchas ideas más teóricas.
1: ¿Alguno de esos cuatro te hizo cambiar algo? ¿Alguna de sus opiniones?
0: No cambiar, pero profundizar cosas. Ya. O sea, por ejemplo...
1: Aquí hay una línea que...
0: Por ejemplo, Ignacio Briones, me di cuenta que hay un montón de gente que cosas que yo creo que todo el mundo saben lo que es parte de la cultura de izquierda, hay un montón de gente que no saben. Por ejemplo, que es centralismo democrático, ¿ya? Que yo, para mí, es como, no sé, el norte, el sur, el este, el oeste, centralismo democrático. Y me di cuenta que no todo el mundo sabe lo que es el centralismo democrático y que valía la pena explicar.
1: Muy corto, ¿qué es el centralismo democrático para los que están escuchando?
0: Es el sistema, cómo se organizan los partidos comunistas en el mundo, que tiene que ver con que desde las bases se toma una decisión, esa decisión luego sube al órgano superior, al comité local, y bueno, al final en el comité central se toma una decisión, pero en el fondo es una decisión que se toma no en una asamblea, sino como en distintas, en los distintos organismos de base, y esa decisión va subiendo hasta el comité central.
1: Perfecto. Obvio que nadie sabe eso, pues, Javier, para.
0: Bueno, yo para mí,
1: o sea,
0: es como,
1: sí, hay gente que,
0: o sea,
1: que sí,
0: no
1: sin
0: sé,
1: duda.
0: Es como que yo, por ejemplo, cada vez que voy a una misa porque voy a un funeral, o que converso con amigos y amigas cristianas o católicos, hay cosas que la gente que estudió la religión las dan por sentada y yo no las sé. Bueno, es lo mismo.
1: Como lo que me preguntaba recién fuera de micrófono de la pausa de hidratación en el Mundial.
0: Exactamente, ya. Entonces, por ejemplo, como comentarios que me hizo Briones me sirvieron para darme cuenta que tenía que explicar mejor algunas cosas. Después, Brieva fue muy interesante porque él es un académico y evidentemente esto no es un libro académico, pero me hizo comentarios que me hicieron trabajar, como tú aquí afirmas que este grupo fue antidemocrático. Entonces me decía, yo entiendo lo que tú me quieres decir, pero de lo que vi, de lo que escribiste antes, no se deduce exactamente eso. O sea, si tú vas a usar ese término, tienes que justificarlo,
1: tienes que justificarlo mejor.
0: Y me hizo trabajar mucho.
1: Brieva, no, para bien.
0: No, pues, para bien, total. Luego yo, no sé, pues hablaba de los gobiernos de ultraderecha en el mundo y también me hizo precisar cuestiones, porque uno de repente, uno tiene sesgos y le pone conceptos a cosas porque a uno le quedan bien, pero hay que ser preciso cuando uno escribe. Entonces me ayudó en eso. Y bueno, el Pato y Marco, la verdad es que me fueron comentarios un poco más domésticos, como puntualiza mejor quién es esta gente, porque claro, para ti son súper normales, pero la historia de Chile tiene como una importancia, entonces cuenta más quiénes son.
1: Ya, a propósito del concepto doméstico, pregunta doméstica, difícil. ¿Dónde fuiste o dónde te sentiste más feliz? No estoy hablando de vida personal, estoy hablando de lo que le produce una ciudad a uno. ¿En esos años en Barcelona o en los años en Nueva York y en Washington trabajando en la cultura?
0: En Barcelona. No, en
1: por la etapa, por la edad, por la libertad.
0: Porque descubrí, o sea, primero llegué a los 18 años a Barcelona. Desde los 9 años yo había vivido en este país, Chile, siendo una persona conocida. O sea, yo me subía a la micro y me pedían autógrafo.
1: ¡Oh, esa es la de la Torre 10!
0: Así de siempre. Sí. Y después fui adolescente con un padre asesinado y como súper responsable para que no me pasara nada. Entonces, cuando llegué a Barcelona...
1: Súper, súper, no sé.
0: Bueno.
1: Pero trataste.
0: Súper.
1: Sí.
0: cuando llegué a Barcelona... Aparte de que ya como que sentía yo que ya había cumplido con mis obligaciones como hija, hermana, etcétera, por primera vez supe lo que era no ser conocida y que podía hacer más o menos lo que quisiera sin importarme que alguien me reconociera, que me dijera algo. Entonces me hice adulta al mismo tiempo que recuperé eso que había tenido de niña, que era ser un ser anónimo. Y bueno, y los 90 en Barcelona fueron una década increíble.
1: O sea, para mucha gente sigue siendo la mejor década de Barcelona post Juego Olímpico.
0: Total, había plata.
1: En 92 dieron vuelta a Colón, cambió la ciudad entera.
0: Se transformó Barcelona, pero era barata al comienzo. Sí, después se puso cara, pero en esa época todo valía nada. Habían pesetas. Yo pagaba en un departamento en la Barceloneta 35.000 pesetas por un departamento que no sé, serán 60 euros, no tengo idea. Y como estaban demoliendo la ciudad para hacerla de nuevo, estaba lleno de casas vacías que eran ocupadas por colectivos de artistas que hacían las fiestas más locas en las que yo he estado en mi vida. Llegaba gente de todos lados, existía este programa que sigue existiendo para que los estudiantes europeos se muevan, que se llama Erasmus, pero todo el mundo le decía Orgasmus, porque obviamente como Barcelona era muy barata, llegaban estudiantes de todas partes. Había
1: con las pulsiones propias de los
0: de
1: jóvenes.
0: De la juventud.
1: Claro.
0: Entonces, bueno, lo pasé bien. Conocí gente que creí que nunca iba a conocer y viajé por toda Europa.
1: ¿Te olvidaste un poco de todo lo anterior en esa etapa?
0: Sí.
1: De tu cabeza.
0: Sí, o sea, yo en esa época en Barcelona no me importaba Chile. O sea, no leía bueno, no había internet como hay ahora, pero yo venía cada 4 años, hablaba con mi mamá por teléfono, no sé, pues una vez cada 6 meses.
1: ¿Ha sido el tiempo menos político de tu vida?
0: Sí, sí, totalmente, ¿no? Totalmente. Y, o sea, igual era político porque trabajaba pero no político partidista, sino que igual yo trabajaba en un centro cultural autogestionado, rechazaba las subvenciones que nos ofrecían porque no queríamos platas
1: públicas. Queremos libertad.
0: Exactamente. Entonces, en ese sentido, igual tenía algo de político, pero yo no me importaba quién ganaba las elecciones. No, fui muy feliz. Me hice adulta, lo poco que me hice adulta allá.
1: Sola.
0: Sí.
1: Que eso es lo importante.
0: Sí.
1: Oye, de la última etapa del libro, que es la que más se conoce de ti políticamente en los últimos años y que ha generado obviamente polémicas para un lado y para el otro, te quiero preguntar lo siguiente, que siempre te lo he querido preguntar y mira qué raro que te lo pregunte al aire en una radio. Pero, ¿te has imaginado qué hubiera pasado si no te hubieras salido de Revolución Democrática? Si no te hubieran hecho lo que te hicieron en el fondo, si hubiera seguido, ¿seguiría siendo una persona parecida ideológicamente a lo que eras en ese momento? ¿O igual habrías cambiado?
0: O sea, yo...
1: No es una pregunta fácil, pero...
0: Es porque que
1: no
0: hay yo, como... O sea, mira, más que qué habría pasado ahí, yo siempre me he preguntado qué habría pasado si hubiéramos ganado las elecciones en Revolución Democrática nosotros y no Catalina Pérez y Giorgio Jackson, ¿no?
1: Sí.
0: Porque nosotros ya en ese entonces defendíamos en ese momento pactar, hacer alianza con la centroizquierda, que era una de las cuestiones que dividían a
1: ¿Pero qué hubiera pasado contigo? Porque en el fondo yo siempre he tenido la idea que tu caso lo digo, no es algo raro, pero tu vida en los últimos años, la vida del propio Leonardo Larreche, de Andrés Velasco, de mi amigo Cristian Barken, que viene ahora después con otro programa, quizás si se hubiera mantenido más tiempo en la misma lógica, si no hubieran sentido que de alguna forma la gente les dijo, no sé si te quiero seguir.
0: Claro, es que yo creo que cuando yo entré a Revolución Democrática no era un movimiento de izquierda. Había gente de izquierda, había también como un cariño a la figura de Allende, pero una cosa como más pop que como a las medidas económicas de la Unidad Popular. Pero había liberales como Pablo Vidal, o sea, Pablo Vidal y el hoy líder del Frente Amplio Tomás Bodanovich. En esa época tú jamás habrías dicho que eran personas de izquierda, eran liberales progresistas como podría ser Andrés Velasco, ¿no? Pero de alguna manera Revolución Democrática tomó una opción democráticamente elegida que fue acercarse a hacer una política de alianza con el Partido Comunista, separarse de lo que había sido el legado de la Concertación en ese momento,
1: desdeñar más que separarse,
0: y claro, yo me fui por una diferencia muy brutal con Revolución Democrática, que era después del estallido acusar constitucionalmente al presidente con el objetivo de que renunciara, ¿no? Pero probablemente si Revolución Democrática hubiera seguido su camino hacia la izquierda, en un momento yo igual me habría salido, porque yo creo que mi camino hacia como el liberalismo progresista ya lo había comenzado hace tiempo.
1: Sí, pues.
0: Entonces, claro, fue muy abrupto lo que ocurrió y violento en el sentido de que era un momento en Chile que la gente tenía que como tomar posiciones, pero yo creo que a donde estoy ahora iba a llegar antes o después, dentro del Frente Amplio o fuera del Frente Amplio. Pero
1: el libro se llama Sin Nada Que Perder, a propósito de lo que fue el lanzamiento en la Plaza Ñuñoa hace unos días, y que te decía ahí una de las personas que lo lanzó, que siempre hay algo que perder. ¿Qué sientes, a propósito de esto mismo que estábamos hablando recién, qué es lo que más perdiste al tomar esta decisión valiente de decir, no, yo quiero seguir por acá?
0: ¿Qué es lo que perdí?
1: ¿Perdiste amistades?
0: Quizás el...
1: ¿Claramente?
0: Yo sí, perdí algunas amistades. O sea, bueno, hay gente que a mí me importa, que yo creo que hasta el día de hoy no ha logrado recuperarse del...
1: ¿Pero que se crucen contigo en la calle y se va para la otra
0: vereda? No, me saludan, son gente educada. Pero hay... Las puedo contar con los dedos de una mano, pero hay gente que...
1: Las que te dolieron, digamos.
0: Las que a mí me importan, ¿no? No, es que el resto no eran amigos, la verdad. Ah, pero gente que a mí me importa, con la cual no he podido restablecer una relación cercana, porque obviamente que conversamos y si hay cosas de las que hablar, hablamos, pero que teníamos una intimidad amistosa, sí, son, las puedo contar con los dedos de una mano. Perdí quizás el... No sé, puedo ser como una persona como querida transversalmente, no sé. Pero gané tranquilidad y ser consciente de que no hay nada que pueda justificar como traicionarse a uno mismo. O sea, yo creo que es demasiado importante y yo ahí en el...
1: Levantarse tranquilo cada día.
0: Sí, y por eso yo he renunciado a trabajos, a campañas. Podría haber llegado a cargos mucho más altos de los que he tenido en mi vida política y funcionaria, pero creo que nada vale saber que uno está haciendo lo que es coherente con uno mismo.
1: Oye, ¿a quién crees que terminaste pareciéndote más? Terminaste, digo... Eres muy joven, pero hoy
0: tú dices en estos años de decrepitud.
1: En estos años, ¿a quién te terminaste pareciendo más? ¿A Manuel Roja, a la María Maluenda, a Roberto Pará, a José Manuel Pará, a tu mamá, la Estela? ¿A ninguno? ¿Ni por casualidad?
0: No, yo creo que tengo un poquito de cada uno de ellos. O sea, creo que la cosa errante de mi bisabuelo la tengo, porque yo la verdad vivo en una ciudad porque es donde puedo trabajar y necesito trabajar, pero si no yo estaría viajando todo el tiempo y no me importaría mucho trabajar de cualquier cosa. Lo que pasa es que sí me he ido poniendo con la edad un poco más burguesa y me gusta tener ciertas comodidades que requieren que uno... cuando no es heredero, trabaje para conseguirlas en lugares más o menos fijos. Pero igual creo que tengo algo de mi abuela María, no sé.
1: Qué apasionante, se me había olvidado, etapa en Vietnam.
0: No, es que mi abuela era increíble, imagínate que...
1: Con
0: bueno,
1: casco.
0: Y que renunció al PCE porque ella pensaba que había que inscribirse en los registros electorales y que yo le dejé de hablar durante 3 meses, porque yo estaba convencida, con 14 años... que no había que inscribirse, pero luego terminé trabajando de secretaria con ella. Mi abuela era apasionada, o sea, era increíble, era guapísima, recitaba, actuaba, se demoraba 2 horas todos los días en el baño. O sea, yo cuando trabajaba con ella me volvía loca, porque entraba al baño como una hora antes que teníamos que estar en Valparaíso y salía como una hora después. Pero estupenda, era como una actriz de cine. No, era maravillosa. Entonces tengo algo de ella, creo. Pucha, no sé qué tengo de mi papá, la verdad. No sé. Pero tengo harto de mi mamá y creo que tengo cosas de mi mamá que yo le critico a mi mamá, pero creo que esas
1: como
0: cosas las tengo.
1: Como toda la hija, como toda la hija. Se va transformando en la mamá.
0: Sí, parece.
1: Javiera Pará, ¿qué queda del libro? Quedan varias cosas. Que tienen unas charlas por ahí en el sur.
0: Tengo charlas en Puerto Montt en agosto. Voy a dar algunas entrevistas más y voy a ver si logro salir de este largo país.
1: ¿Crees que va a echar de menos después de todo esto? ¿Crees que viene, por ejemplo, un segundo libro?
0: No. Estoy disfrutando de este momento porque la verdad es que estuve encerrado 1 año y medio, que me hicieron muy bien, lo pasé bien sola escribiendo. Pero el momento del lanzamiento y de conversar sobre el libro es bonito. Hay gente en la calle que me para, me llegan mensajes de texto muy, muy, muy bonito y emocionante. Así que voy a disfrutar. Yo soy súper mala para echar de menos, no debería decirlo, pero no echo de menos los países de donde me voy, no echo de menos a los... No vivo como en la nostalgia del momento pasado.
1: ¿Dónde está el libro en tu casa?
0: Está en mi velador abajo, porque no sé cómo llegó ahí, y está en mi biblioteca donde
1: varios
0: están...
1: ¿Varios ejemplares?
0: Dos. Es que te da muy pocos ejemplares la editorial.
1: Es que es muy caro.
0: Y ya le pasé uno a mi mamá, otro a otro amigo, mandé unos para fuera de Chile. Y está en la biblioteca al lado de las publicaciones de las cosas que yo he hecho en algún momento en mi vida.
1: Que no son pocas. 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Ya viene Cristian Barker con Hipócrita Lector, con Tomás Fábrega, el poeta, en una bonita conversación. Muchas gracias, Javiera, por haber venido.
0: Muchas gracias a ti, Felipe. Un placer.
1: Me encantó tu libro. Felicitaciones.
0: Gracias.
1: Nosotros nos encontramos el próximo martes, porque el lunes es feriado. Hasta luego.
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8: Bienvenido, bienvenida, tú, hipócritas lectores. Soy Cristian Warnken, un hipócrita lector como tú, y este es el podcast Tú, hipócrita lector, y se emite por primera vez los viernes a las 7 de la tarde en Radio Pauta, y luego lo puedes escuchar en Spotify o en la página de pauta.cl. Siempre explico, vuelvo a explicar, porque se van sumando nuevos hipócritas lectores, se va generando ya una comunidad de hipócritas lectores, ese es mi sueño por lo menos, que esto viene del poema de Charles Baudelaire. Al lector, que está al comienzo del poemario Las flores del mal. En ese poema, luego de enumerar abismos del alma humana, sus propios abismos, sus propias fisuras, sus propias heridas interiores, Charles Baudelaire se da media vuelta, apunta al lector con el dedo y le dice: tú bien sabes esto, tú, hipócrita lector, mi semejante, mi hermano, toi, hipócrita lector, mon semblable, mon frère. Hoy día tenemos un joven hipocritísima lector. Hoy día quisimos apostar por... Hemos tenido ya jóvenes, no hemos tenido puros viejos aquí, pues, sino el viejo es el que habla, pero... Un joven hipocritísima lector que tiene una trayectoria muy interesante. Él se llama Tomás Manuel Fábrega. Él es poeta y al mismo tiempo es magíster en estudios latinoamericanos de la Universidad de Chile, licenciado en historia, periodista, autor de un libro de poesía que vamos a comentar aquí, que tiene que ver con la ciudad de Santiago, y además encabeza una iniciativa muy interesante de la que vamos a lanzar aquí en Tu Hipócrita Lector, que es Tercer Nobel. Vamos a hablar de todo eso. Bueno, él perteneció al colectivo Caminantes, la revista La Tradición del Hombre Topo. Me encantan esas revistas que duran solo 3 números, pero esta puede haber durado más, ¿eh? Pero las revistas que duran 3 números son míticas, ¿no? Fue mención honrosa el año 2013 del premio juvenil Pablo Neruda. Ha encabezado distintos colectivos poéticos, ha participado en proyectos poéticos, publicaciones poéticas, Arde 1, Arde 2. Fue tallerista del gran poeta Rafael Rubio, a quien tuvimos aquí en Hipócrita Lector. Tomás, muy bienvenido.
9: Hola Cristian, mucho gusto. Muy feliz de estar acá con todo el entusiasmo posible para que hablemos del libro todo el rato que estimes conveniente.
8: Pero por supuesto, y además que quiero decirles que Tomás desplegó, y eso me encanta cuando nuestros entrevistados vienen con todos sus libros talismanes, yo los llamo así, ¿eh? Yo tengo mis libros talismanes. desplegó todos sus libros talismanes sobre la mesa. Si la cámara, los que nos ven, la mayoría nos escucha, pero si quieren ver, no nos pueden ver, van a mirar ahí la cámara cómo sigue. Ediciones preciosas de Pablo de Roca de Nacimiento. Veo a Rolando Cárdenas por aquí a la derecha. Veo a Moby Dick por ahí. Veo un libro de Francisco Coloane en esas emblemáticas y hasta alturas míticas. En ese momento no, ni las pescábamos, considerábamos que eran malas ediciones de Francisco Coloane. Bueno, hay todo ese recorrido que vamos a hacer entretenido hoy día en Tu Hipócrita Lector. Vamos partiendo por tu historia. Entiendo que tu infancia, entiendo, puede que me equivoque, tú me corriges, tiene que ver mucho con Santiago, tu poemario tiene que ver con eso, con Santiago Centro. Sí. A ver, hablemos de eso porque como tu axis mundi, por así decirlo, Tomás.
9: Sí, sí, lo primero es que mis primeros años de vida, de los 2 años y medio a los 7, viví en Estados Unidos, en un pueblo universitario, porque mis dos padres estaban haciendo un posgrado. Entonces, mi llegada a Chile fue muy consciente. Me acuerdo perfectamente que pude elegir mi equipo de fútbol conscientemente. Elegí uno, después elegí otro.
8: ¿Qué elegiste?
9: Al principio la Unión Española, una semana, por un tío, y después Colo-Colo, y ahora socio Colo-Colo.
8: Ya. Muy colocolino.
9: Muy colocolino.
8: Ya.
9: Conscientemente conocí lo que eran las 11 familiares. O sea, llegar a Chile fue algo...
8: ¿Tienes recuerdos vívidos?
9: Muy vívidos,
8: sí. Del regreso al país.
9: Y eso implicó leer también como algo muy vívido, porque hice primero y segundo básico juntos. Porque como llegué a los 7, partí en primero en ¿cómo se llama esto? En Estados Unidos, y tuve que hacer en las tardes primero básico y en el día segundo.
8: ¿Ya? ¿En qué parte de Santiago Centro viviste?
9: No, yo nací en Santiago Centro.
8: Te naciste en Santiago Centro. Y después ya no volviste a Santiago Centro.
9: O sea, ahora vivo en Santiago Centro feliz en el mítico, también mítico Paseo Bulnes,
8: que
9: está en su mejor momento.
8: Y además que estás arriba de una librería gigantesca que es del Fondo de Cultura Económica. O sea, me imagino lo que es levantarse en la mañana a bajar un lector y inevitable que pasa ahí, ¿no?
9: Inevitable, aparte que es una librería mítica con establecimiento en todas las ciudades grandes de América Latina, en México. La que tenemos aquí es una joya, pero las que hay en México,
8: sí, mejor aún. Sí, por supuesto, lógico.
9: Y uno baja y se empapa y es muy feliz como un lector viviendo arriba de una librería.
8: Algo nos recuerda a lo que fue la mítica librería de la editorial Nacimiento, que fue mítica y lugar de encuentro muy importante en Chile.
9: No la conocí. No.
8: Ya, a ver, llegás a Santiago, tienes que recuperar tu idioma.
9: Sí.
8: Eso marca mucho a las personas que lo he escuchado testimonio. Diego Maqueira, por ejemplo, para él fue fundamental. Y no era un cambio del inglés al castellano, era un cambio de hablas de Perú a Chile, pero lo marcó profundamente. Sí. Incluso dice en su poesía, en el habla de su poesía. Ya, ¿dónde aparecen los libros? Tu papá estaba haciendo un doctorado. ¿Doctorado de qué eran? ¿Científico, humanista? ¿Qué es lo que eran tus papás?
9: Una mezcla muy interesante. Es un ingeniero comercial, pero con doctorado en educación.
8: Ya.
9: Así que ahí se dedicaba a la educación, pero con un enfoque bastante técnico, bastante diferente al habitual en educación. Y era importante eso en los primeros años, porque en segundo, tercero, cuarto básico, no fui ni remotamente un lector, porque me costó esa entrada. Y yo te diría que partí siendo lector en un viaje muy biográfico que marcó mi vida, que fue a Venezuela el 2008.
8: ¿Venezuela 2008?
9: Ahí yo tenía 11 años.
8: Pero espérate, ¿acompañando a tu padre, a tu madre, a quién?
9: Sí, mi padre vivió gran parte de los 80 en Venezuela.
8: ¿Ya? Y ¿ya se había separado tu madre ahí?
9: No, estaban juntos.
8: Estaban juntos, sí. ¿Ya?
9: Y fuimos a Venezuela y yo tenía 11 años y me acuerdo que todo se llamaba Simón Bolívar. El aeropuerto, las calles, la moneda. Además estaba Chávez, entonces era recargado eso. Entonces me compraron una biografía de Simón Bolívar, de las ediciones de Edimat, una española.
8: Ya.
9: Y ahí me rayé con las biografías y empecé a leer a Gandhi, a Martin Luther King, todo a los 11 años.
8: Y bueno, Simón Bolívar es un personaje de novela. De hecho, hay una novela de García Márquez,
9: sí.
8: El general en su laberinto, sí, me acuerdo perfecto. Una de las cosas que me acuerdo de esa novela es cuando Simón Bolívar dice, nunca me olvidé que el mundo se divide entre los que cagan bien y los que cagan mal. Decía Simón Bolívar. Qué personaje fascinante Simón Bolívar, ¿no?
9: Muy fascinante. Y me acuerdo que la conclusión de niño fue como, es merecido este reconocimiento tan colosal que tiene en
8: ese país. Y partiste con las biografías, eso producto de la llegada a Venezuela, y Venezuela estuviste un ratito, ¿no?
9: Un ratito, unas vacaciones,
8: sí. Ya.
9: Pero marcó mucho porque reconectamos con familia que estaba allá, después empezaron a venir muy seguido, fue marcador.
8: Bueno, ahí en Venezuela hubo todo un movimiento editorial muy importante, muchos escritores chilenos han pasado por ahí, la Isabel Allende, Gonzalo Rojas, la edición es Monte Ávila, un momento de oro. Sí. Hoy día todo eso está medio devastado, ¿eh? Sí. Pero bueno.
9: Ellos tenían un programa como Beca Chile, que de la Fundación Ayacucho en los 80,
8: sí.
9: Muy adelantado y muy bueno. O sea.
8: Bueno, y entonces empezaste a leer biografías.
9: Sí.
8: Ya.
9: Partimos con las biografías. Yo creo que eso siempre estuvo cercano. Cuando chico, me acuerdo en Estados Unidos tener individuales de los presidentes de Estados Unidos, y como niño rayar mucho porque el tercer presidente se llamaba Thomas Jefferson, y el mismo Jefferson. Nombre. Yeah. Ver también historietas de historia en la televisión. Y ahí siempre la historia muy, muy ligada, y yo creo que eso siempre. Partir leyendo biografías marcó hasta que el día de hoy sigo leyendo mucha no ficción como parte de la lectura. No lo trajimos hoy día, pero es parte de la lectura habitual.
8: ¿El género biografía te ha interesado?
9: Sí.
8: ¿Qué otras biografías cruciales has leído que te hayan marcado?
9: Mucho de la izquierda chilena en Chile. ¿Ya? Ahí hice una reiteración. De la izquierda chilena. Me acuerdo una de Robespierre, muy buena, hablando del mundo. También hay una de García Márquez que es muy potente. ¿Vivir? La de Richard Martin.
8: Ah, la de Richard Martin.
9: Sí, Vivir para contarla es su propia autobiografía.
8: Esa de Richard Martin es muy buena.
9: Muy, muy buena. Y Richard, y la de Vivir para contarla también es una muy buena memoria.
8: Ya. Entonces, vuelves a Chile en este viaje. Bueno, interesante tu vida. Estados Unidos, chico, a los 7 años, vuelves a Santiago, vas a Venezuela, a tus padres de doctorado. ¿Cómo empieza tu contacto con la poesía, que va a ser decisiva? ¿Quién se te aparece por primera vez? ¿Por dónde entra? ¿Por dónde se cuela ese virus que es la poesía?
9: Mira, tuve la suerte de estar en un... A mí no me gustó la experiencia del colegio. Creo que como a muchos lectores más libres. Pero siempre he pensado que estuve en el mejor colegio de Chile. Estuve en San Ignacio El Bosque.
8: Ah, el mítico.
9: Y ahí había una
8: el
9: biblioteca.
8: El mítico San Ignacio, claro.
9: Buenísimo colegio. Y ahí había una biblioteca con libros de poesía. Algunos estudiantes... no devolvían los libros, digamos, en términos generosos, pero había, me acuerdo, ediciones de Jorge Tellier que no encontrábamos en otras partes. Estaba Venus en el Podridero de Anguita en el colegio.
8: Caramba.
9: Nadie los tomaba, pero había me acuerdo que eran aquel de poesía muy bueno, y tuvimos también profesores geniales.
8: ¿Qué, pero cuál fue el primer poeta que te acuerdes haber abierto, haber leído, escuchado un poema y que te haya así, que ahí te pasó algo importante?
9: Yo diría que Jorge Tellier en general.
8: Jorge Tellier.
9: Sí, eso nos marcó mucho a nosotros, a todo el grupo, que eso también es interesante. No solamente que habían buenos libros, que habían buenos difusores de lectura, sino que también habían buenos colegas. Yo me acuerdo que tenía un compañero, hasta el día de hoy muy amigo, Jair Gómez Smulevich, nieto de Efraín Smulevich, el librero de San Diego.
8: Sí, claro, mítico librero, sí.
9: Y él era una persona que en segundo medio sabía todo de poesía chilena, al menos de los poetas chilenos, los más clásicos. Y yo estaba en ese año en una depresión muy fuerte. Eso también es importante. La poesía me salvó, yo creo, de la depresión. Escribir poesía y leerla. Y yo iba al colegio los días en la mañana. Mi ánimo, más allá de los remedios, etcétera, era ir a hablar con gente como Jair Gómez, porque eran gente muy culta y te llenaba. Entonces ese ambiente, ese colegio, fue muy importante para leer poesía. Y quizás esto puede ser contradictorio, pero... Antes que leer a otros, yo partí escribiendo, como en un diario de vida, poesía verso hacia abajo, no es metáfora.
8: Espontáneamente.
9: Espontáneamente, parte como de sanidad, ¿no? Y me acuerdo que estaba este grupo de amigos que leía poesía en serio, y un día fueron a mi casa y yo le leí casi que acostado en mi cama, escondido, lo que tenía escrito, y le gustó. Y eso me dio mucha libertad, tranquilidad, y ahí fui más consciente de la poesía y de leerla y ponerme en serio.
8: A propósito de la depresión y poesía, hay un psiquiatra alemán, Tellenbach, que dice que en realidad descubrió un tipo de depresión específica de los poetas, que se llama una especie de melancolía, que es distinta que la depresión que se trata. Porque la depresión da para mucho hoy día y a veces se mete en un mismo saco a todos, pero uno diría, la poesía no es un antídoto contra la depresión, la poesía te puede hundir en la melancolía. ¿Cómo te salva la poesía? ¿Por qué te salva? ¿O te salvó a ti, en tu caso?
9: Es que... La poesía persigue la belleza. O sea, esto es lo que decía Jorge Tellier, de que el poeta tiene que ser el observador más lúcido de todo. Eso yo me lo creo en serio. Y veo que los colegas poetas, en Chile tenemos una tradición enorme, un acervo, un patrimonio riquísimo. Uno ve en ellos genuinamente que son los observadores más lúcidos de todo. Y esas imágenes que captan, esos detalles que el resto no está viendo, generan más esperanza que tristeza. A mí por lo menos me pasa eso.
8: Mira qué bonito, te genera más esperanza que tristeza la poesía, y en este caso la poesía lárica chilena.
9: Sí.
8: ¿Hay algún poema tuyo de Jorge Tellier que sea tu favorito, o algún verso, si lo tienes acá a mano a lo mejor?
9: De Tellier traje más bien las crónicas.
8: Ah, esas son las conversaciones y las crónicas, claro.
9: Con Carlos Olivares.
8: Sí.
9: Aquí también volviendo al tema de no ficción, este es un libro que se escribió muy poco antes de morir, grandes conversaciones, se muestra también como un gran lector, Jorge Tellier.
8: Sí, es un gran lector. Uno tiende a creer que una poesía espontánea,
9: exacto,
8: inocente, pero está lleno de, como dirían los expertos, me carga esa palabra, intertextualidad de su poesía, ¿no es cierto? De robos.
9: Sí.
8: Fue un ladrón de fuego.
9: También, Tellier. También. ¿Ah? No, es gente teóricamente preparada. Eso es lo que quizás la gente que está más lejana a este mundo desconoce. Tellier era formado en historia, o sea, estudió historia en la Universidad de Chile, después dirigió el boletín de la Universidad de Chile, estuvo ligado a la biblioteca.

0: O sea, era alguien que tenía el mundo, todas las herramientas para curtirse teóricamente. Y estas son las prosas que ahí está, los pensamientos, las cosas que él leyó. Hay textos.
1: Eso
0: de,
1: es una joya. Porque
0: una joya, sí.
1: No, ¿qué es lo que te llamó la atención en ese libro? ¿Qué recomendan?
0: Es que sabía de poetas rumanos, de poetas de Europa Oriental. Total.
1: De unos poetas franceses que ya nadie lee.
0: Que nadie lee.
1: Como por ejemplo, este poeta al que le dedica René Guicadou. Poeta de la provincia. ¿Quién lee a René Guicadou?
0: Nadie.
1: Nadie, que murió muy joven. Y él le hace un poema, pero además lo cita dentro de su poesía. Y en
0: rescata a Ray Bradbury también mucho.
1: Rescata mucho a Ray Bradbury. Es un gran lector de Ray Bradbury. Hay unos poemas, cuando todos se vayan a otros planetas.
0: Ah, Ray Bradbury.
1: ¿No es cierto?
0: Sí. O sea, es un gran poema.
1: Gran poema. Sí,
0: cuando todos se vayan.
1: Ya. ¿Y lo sabes de memoria o no?
0: No, no, pero me acuerdo que está el de que van a escuchar discos de 1930.
1: Canciones pasadas de moda.
0: Eso, canciones pasadas de moda.
1: Un disco de 1930, dice.
0: Exacto.
1: Encerrarnos.
0: Y el último verso es sobre el espacio, de ver cohetes en el espacio.
1: Mientras los cohetes se alejan en el espacio, ¿no es cierto? Leer canciones. Hoy día diríamos, mientras Starlink de Elon Musk se aleja en el espacio, yo leo, escucho canciones pasadas de moda.
0: Imagínate.
1: ¿No es cierto?
0: Sí.
1: Oye, Tomás, ya. Tellier. Y ahí hay un amigo de Tellier, también lárico de alguna manera, y que lo veo acá entre tus libros talismanes que trajiste, Rolando Cárdenas, del que se habla no tanto, bueno, la gente que sabe poesía sí, que es al que le gustó Tellier, si alguien nos está escuchando, tiene que leer a Rolando Cárdenas. A ver, háblanos tú de Rolando Cárdenas, ¿qué te pasó a ti con él? ¿Cuándo te encontraste con él?
0: Sí, bueno, eran muy amigos, eran parte del mismo movimiento. Es un poeta quizás mucho más discreto. Y está esta maravillosa edición de que está su obra completa. Y es chiquitita.
1: Que creo que la recopiló el Premio Nacional de Literatura Ramón Díaz Testerovich.
0: Sí,
1: si
0: hay
1: no
0: comentario
1: me equivoco.
0: De Ramón Díaz Testerovich. Sí. Y quizás la gran. Hay mucho diálogo entre los dos, claramente son del mismo movimiento. Y quizás lo más interesante es que si Tellier apela constantemente a un Lautaro. Imaginado, hay unas memorias de Hernán Valdés en que reclama, en que fue el autor y no era el autor.
1: No era el autor de Tellier. Yo fui también, ¿eh? Que no ha ido a peregrinar a su casa. Pero fíjate que fui a la casa y había un riel de tren en la esquina.
0: ¿No?
1: O sea, el tren pasaba al lado de la casa de Tellier. Ahora uno entiende cómo tiene que haber marcado ese tren que pasaba en la noche. Ya imagino la casa temblando. Sí. O sea, algo hay, algo hay. Pero bueno, creo que la casa de Tellier se vendió. No sé si se vendió.
0: Había un problema hace un par de años.
1: Algo pasó, sí.
0: Pero Rolando Cárdenas no tiene ese Lautaro, tiene Magallanes, Punta Arenas. Y ahí
1: que es un espacio geográfico intenso, radical.
0: Exacto. Y si leímos a Coloane, imagínate hacer los diálogos entre Coloane y Cárdenas, estamos listos.
1: Es una
0: noche de joya.
1: Fíjate qué buena esa dupla para entrar en Punta Arenas, en la Patagonia nuestra, en la narrativa de Coloane y en la poesía de Cárdenas. ¿Escogerías un poema de él, un fragmento, algo como?
0: Busquemos algo.
1: Hagamos una cata para que la gente vaya como saboreando. Estoy conversando en Tu Hipócrita Lector con Tomás Manuel Fábrega, joven poeta. Al mismo tiempo, él es periodista, magíster en estudios latinoamericanos y lidera una iniciativa muy interesante que busca un tercer Nobel para los poetas chilenos. ¿Cómo será su amor por la poesía y los poetas chilenos? Démosle.
0: Mira, este es el poema Regreso del poemario En el invierno a la provincia. Y esto es Cárdenas. Un día regresaremos a la ciudad perdida, como en las estaciones todos los años, como una sombra más en las tardes, preguntando por antepasados o por el río en cuyas aguas se quebraba el cielo. Será en invierno, para revivir mejor los grandes fríos, para ver de nuevo el humo negro de los barcos cortando el aire, para escuchar en las noches los pequeños ruidos de la nieve. Nos sentaremos a la mesa como si tal cosa, a probar el pan de otros días. Un pájaro que cruce por la ventana nos hará pensar en el bosque de pinos donde el viento se revolvía furioso. También preguntaremos por antiguos amigos, pensando quizás en el rostro de alguna muchacha, aún existirá el boliche donde se reunían viejos campesinos. Nos invitarán a beber y a conversar, asuntos que nadie olvida. El tiempo no es más que el regreso a otro tiempo. Todos nos reuniremos alguna vez bajo tierra.
1: Ay, qué bonito.
0: Alguien nos reconocerá a la vuelta a una esquina. Será como venir a saludar desde otra época.
1: Qué hermoso. Oye, qué hermoso.
0: Eso es Cárdenas.
1: Ese otro tiempo, el Kairos, ¿no? El tiempo que nos trae la poesía, esas imágenes tan invernales, ya que estamos en invierno, pues va perfecto para leer ahora en el invierno, ¿eh? Y además en ese invierno extremo. Pero hay mucha resonancia lárica. ¿Quién influyó a quién? ¿Cómo crees tú que nació esta relación Cárdenas-Tellier?
0: Oye, pero lo que sea de tiempo, aquí en el libro de Carlos Olivares, este de conversaciones, Tellier decía que lo importante de haber estudiado historia era haber

0: Bueno, hay ahí una conversación de dos poetas láricos de dos regiones del país, eso es lo importante, del sur.
1: Totalmente, yo creo que ese movimiento, ese grupo de los láricos eran compañeros de ruta y no me atrevería a decir de ninguno de los láricos, ni de Efraín Barquero, ni Marino Muñoz Lago, otro gran poeta, ni de Tellier, ni de Rolando Cárdenas, que fueron el maestro el uno del otro.
0: Y los dos exiliados en Santiago.
1: Y los dos exiliados en Santiago.
0: ¿Cierto que sí? Sí. Yo recuerdo que te lié una entrevista que le hice, me decía que él en Santiago caminaba a paso de aldea.
1: Sí.
0: La gente iba a acelerar y él se proponía con una forma de resistencia caminar a paso de aldea.
1: Sí.
0: ¿No?
1: Y Barquero se sentía muy hipócrita de escribir sobre el sur porque hace mucho tiempo que no vivía en el sur, lo decía también.
0: Oye, Barquero, ahí tenemos un amor en común.
1: Sí.
0: Cuando supe que a ti te gustaba Barquero, a mí me gusta Barquero desde, te lo conté antes de entrar al programa, de los 16 años, y el primer libro que me conseguí fue esta preciosa edición clásica, sobria, bella, de Nacimiento, El pan del hombre. Me acuerdo que se lo regalé a mi padre. Tengo otro poema por ahí que es El regreso, a propósito del padre, la relación de con el padre, del hijo con el padre. Me llamó la atención que un poeta tan joven como tú tuviera esa pasión por Barquero. Hablemos un poco de Barquero. Otro lárico, pero gigante, premio nacional de literatura. Qué poco difundido es y qué maravilloso poeta es, ¿no?
1: Es una pena porque se nos fue hace poco. Recuerdo que vivió mucho tiempo en Francia y poco antes de la pandemia volvió a Chile. Y con este grupo de amigos del colegio hacíamos encuentros poéticos.
0: ¿Tú estabas en el colegio todavía cuando
1: volvió? No.
0: Ah, ya.
1: Estaba fuera.
0: Ya.
1: Estaba fuera de la U incluso. Y recuerdo que en una lectura poética dijimos en enero de ese año, el 2020, la conclusión del final de la noche fue: vamos a ver a Barquero, toquemos su edificio.
0: Hay que hacerlo, eso.
1: Vamos al lugar, vamos a conversar con él. Y al par de meses murió. Y después pudimos hacer un encuentro online, como era la pandemia, con Nain Nomes, y leímos poesía de Barquero, un homenaje póstumo. Y escuchamos La Cantiga de Barquero, una canción muy linda de Eduardo Peralta.
0: Los que nos están escuchando, búsquenla. Sí. Eduardo Peralta ha hecho un precioso trabajo con los poetas chilenos. Hay que escuchar esa cantiga. Oye, yo fui a verlo. Yo creo que ya eran los últimos meses, había fallecido su mujer. Me recibió, yo lo había entrevistado hace años en mi programa antiguo, La Belleza Pensar. Y fue una conversación memorable, no voy a olvidarlo nunca. Él me dijo algo así como que, yo le decía, ¿qué hace usted en el día? ¿Cuál es su rutina? Yo me levanto todos los días en la mañana, como los monjes, al alba, a esperar el poema.
1: Sí.
0: A mí eso me impresionó.
1: Sí, sí, sí.
0: Que un hombre en un departamento, no sé, en la Comuna de Providencia, o Ñuñoa, no me acuerdo, se levante toda la mañana a esperar un poema y escriba en una página en blanco algo que no sabe si va a tener eco ni resonancia, y lo haga con esa gratuidad. No, eso a mí me conmovió.
1: No, y la disciplina, ¿no? Yo me acuerdo también cuando chico que me impresionó mucho que Neruda se proponía escribir 4 poemas al día. Esa era su métrica, imagínate.
0: 4 al día.
1: Increíble.
0: Bueno, que él era
1: un fenómeno.
0: Es un fenómeno verbal, o sea.
1: Oye, pensando en Barquero, en esta idea de los cruces entre los láricos, yo diría que Barquero es un poco menos discreto que Tellier.
0: ¿En qué sentido menos discreto?
1: Por ejemplo, en lo romántico, en el libro La Compañera.
0: La Compañera, sí.
1: Gran libro, también lo tenemos.
0: Precioso.
1: Aquí en primera edición. Es un romántico puro y duro, o sea, no escondido como Jorge Tellier, ¿no?
0: Claro, porque se esconden, claro, por el miedo de quedar dentro como del cliché romántico, ¿no?
1: Exacto.
0: No, Barquero, qué bonita esa idea, que no es discreto.
1: No, Barquero es mucho más directo.
0: Oye, ¿podríamos cada uno? ¿Tú lees un poema favorito tuyo de Barquero?
1: ¿Ya?
0: Y yo leo uno mío. Vamos a hacerle un homenaje a Efraín Barquero aquí en Tu Hipócrita Lector. Quiero decirlo sin exagerar. Sí, yo sé que soy entusiasta, exagero a veces. Efraín Barquero es uno de los grandes poetas chilenos del siglo XX. Grandes. Y lamentablemente, el pago de Chile no le dio la resonancia que tuviera. La gente que lo estudió, sí, gente como Nain Nomes, como tú, muchos sí. Pero no tuvo esa resonancia. Se sintió solo cuando volvió a Chile, después del exilio. Ganó el premio nacional, pero ¿quién lo lee? ¿Dónde se lee? ¿En los colegios?
1: ¿Quién lo reedita?
0: ¿Quién lo difunde?
1: ¿Se lee en los colegios? No creo, no estoy seguro.
0: Por favor,
1: no
0: los que nos escuchan, Hipócritas Lectores, busquen la poesía de Efraín Barquero. Si les gustó Tellier, Efraín Barquero les va a fascinar, poeta maulino.
1: Sí.
0: Ya, ¿qué poema, Tomás, escogiste de él?
1: Vamos a argumentar esta idea de que es un poeta romántico más directo.
0: Eso, y piquemos cebolla y digamos como Charlie García a sus auditores, por favor lloren, ¿ya?
1: Exacto, entonces eso. De La Compañera, el poema Primero que la luz. Primero que la luz del nuevo día, viene a mi corazón tu mano ciega. Antes que el agua, el fuego, el pensamiento, tú me despiertas en la tierra dormida. Yo siento que si no fuera por ti y por mis compañeros que me esperan, me quedaría dormido para siempre. Pero te

0: Oigo entre sueños como todas las aves del mundo. Siento temblar la tierra bajo la mano del hombre. Siento caer al río, vencido bajo un puente. Te escucho a ti llamarme con mil voces muertas que podrían nacer.
1: ¡Ah, qué hermoso! Tú me haces despertar en la tierra dormida. Yo voy a leer el comienzo del pan del hombre, ese rito habitual de tomar el pan, cortarlo y repartirlo en la mesa. ¿Cómo partir el pan y reunirlo? Se continúan los años de nosotros, y la memoria que tenemos de los muertos se nos convierte en gozo blanco. Tengo a mí ante mí dos manos blancas, un río blanco, un cielo blanco. Es mi pasado, mi futuro, es mi alimento, son mis huesos, es mi padre cubierto en su mortaja, o es un niño perdido en los pañales. Ya no recuerdo cuando miro el agua, cuando hacen el pan y me lo ofrecen, si son las manos conocidas, solo veo un rostro blanco. Hay algo como ritual, ¿no? Desde lo cotidiano, ritualizarlo, hay algo muy potente en ese sentido en Barquiero, ¿no?
0: Sí, y quizá ahí también hay otra idea complementaria con Tellier, para que no digamos diferencia, se pone un muro. Es un poeta más de los elementos, ¿no? De las cosas.
1: De las cosas.
0: Sí. ¿Qué? Las comidas.
1: De las comidas. Sí. De las comidas y las bebidas de
0: como
1: Chile.
0: Como Día de Roca.
1: Ahí tienes una edición, te la pillé, preciosa. A ver si la cámara lo puede señalar ahí. Una edición grande de que alcanzó, creo, de Roca a reunir esos poemas. Mis grandes poemas editados por Nacimiento. Como tiene que ser Roca, grande. ¿Qué te pasó cuando te encontraste con De Roca?
0: Bueno, también hay un punto biográfico. Como te decía, ahora vivo en Santiago Centro, nací también en Santiago Centro, pero viví mucho tiempo en La Reina, en una intersección que estaba al medio del suicidio de Violeta Parra y de Roca, que se mató ahí en Valladolid. Yo vivía al medio de las dos.
1: ¡Pero qué fuerte!
0: Sí, siempre pensaba en eso.
1: Y tan cerca estaban los dos, ¿no?
0: Un par de cuadras, yo creo que nadie lo ha dicho.
1: ¡Qué impresionante! Sí. No había escuchado eso.
0: Estaban a 10 minutos caminando, sí.
1: Qué notable. Qué duro, qué fuerte.
0: Lo de Violeta Parra fue en La Quintrala, ahí cerca de Príncipe de Gales.
1: Sí, sí, sí.
0: Y lo de Roca en Valladolid, que es en Simón González, bastante cerca también. Y ahí, eso me dejó pensando mucho. La Reina también, una gran comuna para escribir, para pensar, para estar cerca de la naturaleza.
1: De la naturaleza, las montañas, del paisaje. Ya, ¿y qué dirías tú de Pablo de Roca como lector hoy contemporáneo? Porque Pablo de Roca, de alguna manera, sentía que sufrió él el ninguneo, también sintió, bueno, hubo ahí unas querellas, pandillas literarias, ¿cómo se llama? La guerrilla literaria de Chile, como dice Farías Serán, la pelea
0: buen
1: con
0: libro, buen libro también.
1: Bueno, el buen libro, la pelea con Neruda, etcétera. Pero hoy día Pablo de Roca lo están rescatando muchos jóvenes, incluso músicos jóvenes que han hecho adaptaciones de su, o sea, como que está
0: Ocho balas, sí.
1: Está como renaciendo de Roca. A ver, ¿qué te pasa a ti como poeta joven con De Roca?
0: Sí, y también quisiera como recordar una influencia. A mí me marcó mucho Alejandro Lafquén, que es un experto en Pablo de Roca. Él tenía una librería que se llamaba Estrofas del Sur, en las librerías de viejo Manuel Montt. Y en estos años de depresión del colegio yo me arrancaba a verlo a él y a hablar de libros con él. Él me marcó mucho en algunas ideas que me siguen hasta hoy. Por ejemplo, me decía, siempre aléjate de las guerrillas literarias, que no te importe el ecosistema literario, lee.
1: Y anda a la fuente misma.
0: Anda a la fuente misma. Y también me decía,
1: sabio lo que te dijo,
0: una página escrita por cada 100 leídas. O sea, es mucho más importante leer que escribir. Y eso me marcó mucho. Y él me introdujo en el mundo de De Roca. Él ahora tiene una editorial que también se llama Estrofas del Sur, como su misma librería. Y ha reeditado a De Roca en el libro
1: y
0: China
1: esa librería
0: Roca.
1: Ya no existe.
0: Ya no existe. Qué
1: lindo.
0: Y quedan pocas librerías ahí en Manuel Montt.
1: Uy, era muy importante esa librería, en ese pasaje donde uno merodeaba y flaneaba.
0: Ahora hay peluquería.
1: Con las peluquerías y Estrofas del Sur, qué bello el nombre de la librería ya.
0: Sí, pero igual rescatemos a las librerías que resisten ahí, que están.
1: Son espacios de resistencia más que nunca.
0: Sí.
1: De inteligencia sintiente frente a la inteligencia artificial. Sí.
2: 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Miles Davis. 19:31. 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
0: Oye, de Roca, claro, ese es otro romántico furioso. Me acuerdo una experiencia juvenil que en el libro Idioma del Mundo está al final el poema Vinetgonía.
1: Sí, la Vinetgonía, claro.
0: Yo lo leí con mis amigos y según ellos que me moré una hora en leerlo, pero querían morir.
1: Hay una desmesura en De Roca.
0: Sí, que puede ser verso enorme.
1: Que puede ser agotadora para el lector, poemas sí. De 80, 100, 200 páginas.
0: Sí.
1: ¿Qué encuentras tú? Eso es lo que te preguntaba recién. ¿Qué es lo que encuentra un poeta chileno joven en De Roca que pueda ser inspirador?
0: Sí, bueno, ahí hay un amor profundo por Chile, un amor dolido.
1: Un amor profundo por Chile.
0: Un amor quizás no tan correspondido, claro. Pero lo que decías tú de la epopeya y bebidas comidas de Chile es increíble, o sea, transformar los platos, lo que tomamos, lo que comemos, lo que saboreamos en personajes literarios.
1: En epopeya.
0: En epopeya, en algo épico.
1: Épico, o sea, un, la cazuela de vacuno es algo épico.
0: Algo épico. ¿Ah? Y claro, comer un asado de maqui también algo épico. Y te, estar. No, eso, eso es
1: que. Oye, ¿podrías leer el comienzo de esa epopeya? Que para la gente que no lo ha escuchado, Pablo de Roca, es un poeta desmesurado, pero yo creo que hay que leerlo como en trance, es como un antiguo chamán de Roca. Es sí. Como

0: un poseído, hay que leerlo como un poeta que está poseído, ¿no?
1: Sí, déjame buscarlo.
0: Como una especie de esos primeros poetas siberianos, así cuando...
1: Bueno, y El canto del macho anciano también es un poemazo.
0: Ese para
1: Acero mí. Invierno. Ese es un libro también que no tiene pierde, como dicen los mexicanos.
0: No Acero tiene pierde, qué buen dicho.
1: Sí, sí, ese es un libro
0: que no tiene pierde.
1: Sí. Acero invierno, ahí... Está el canto del macho anciano, poemazo también.
0: Podemos leer ese comienzo, porque yo considero que el canto del macho anciano es de los poemas de despedida, de adiós, de un hombre, un gigante que está a punto de derrumbarse, un gigante que está a punto de caer, como esos árboles grandes en medio del bosque. Ahí está de roca, ¿no es cierto? Resistiendo, a dura espera con todo su dolor que arrastra, la muerte de sus hijos, la muerte de su mujer. ¡Oh, qué poema conmovedor y extraordinario ese ya! Pero la epopeya es sabrosa.
1: Ya, vamos con la epopeya entonces. Sí, sí.
0: Lo que te guste más a ti, no sé.
1: Vamos con el principio.
0: Sí, el comienzo es muy bueno.
1: Sí. Y tiene que ver con lo que conversábamos. Dice: hermoso como vacuno joven es el canto de las ranas guisadas de entre perdices. La alta manta doyiguana es más preciosa que la pierna de la señora más preciosa, lo más precioso que existe, para embarcarse en un curanto bien servido. El camarón de Huasco es rico, chorreando vino y sentimiento, como el choro de miel que se cosecha entre las mujeres, entre cochayullos de oceánica, entre laureles y vihuelas de talcahuano, por el jugo de limón otoñal de los siglos, o como la olorosa empanada colchagüina que agranda el caldo la garganta y clama de horno floreciendo los rodeos flor de durazno.
0: Maravilloso. Tú decías el amor a Chile, porque claro, tienes toda la razón. De Roca recorrió Chile desde chico con su padre, que lo subía en un caballo y partían a unos lugares increíbles. Llegaba a la posada de Lucho Contardo y se recorrió Chile palmo a palmo.
1: ¿Eh? Sí, sí, sí. Bueno, y ahí también están los versos de los cantos del arriero cordillerano.
0: Sí, claro.
1: Que son los únicos más menos alargados.
0: Exacto.
1: Oceanía del Paraíso, que también. Eso es lo que canta Ocho Alas.
0: La Oceanía del Paraíso.
1: No solamente el Maule, bueno, también el maulino, ¿no?
0: Es maulino. Sí, maulino como barquero.
1: Exactamente.
0: O sea, Maule es una zona poética, parece.
1: Exacto, exacto.
0: Oye, y el canto del macho anciano lo dejamos ahí pendiente, cortito, al comienzo.
1: Bueno, ahí. Hay una parte que, más allá del comienzo, que a mí me encanta mucho, que...
0: Ha llegado la hora vestida de pánico, me acuerdo. cuando dice.
1: Mira, esta pequeña estrofa es muy buena para los días de lluvia, mira.
0: A ver, a ver.
1: Es del canto del macho anciano. Dice: está lloviendo, está lloviendo, está lloviendo. Ojalá siempre esté lloviendo siempre, y el vendaval desenfrenado del que yo soy íntegro se asocie a la personalidad popular del huracán. O un día de lluvia.
0: Perfecto. Increíble. Que llueva, que llueva. Oye, bueno, aquí estamos viendo tu amor por la poesía chilena. Hemos citado algunos de tus poetas favoritos: Tellier, Rolando Cárdenas, poesía lárica muy chilena, Pablo de Roca, poesía con raíces. ¿Y tu poesía? Tú nos contaste que te lanzaste con este cuadernito, que le leíste a tus compañeros, sí, como un diario de vida, era casi al comienzo. Y de repente publicas tu primer libro, y que tiene que ver con Santiago, ¿no es cierto?
1: Sí.
0: Háblanos de este libro, dinos el título, cuéntanos cuál es el leitmotiv o el tema principal del poema. Se podría decir que tiene tema la poesía, pero sí, ya, es el punto de partida.
1: Sí, mira, son las primeras avenidas. Aquí en la portada, el plano de Damero, le pusimos una rosa
0: a los vientos. El plano español, ¿no es cierto? El Damero español, claro.
1: Sí, sí, y la rosa a los vientos en el sentido de que es un viaje a Santiago. Y esa es la propuesta principal del libro.
0: O Santiago como espacio mítico.
1: Santiago como espacio mítico, pero con la idea de mucho de lo que ha hecho Santiago Dicto, Rodrigo Gieltelman, de no hablar más de Santiago, sino que valorar Santiago tanto así como que un lugar al que hay que ir, al que hay que viajar, al que hay que acercarse, al que hay que adentrarse.
0: Absolutamente. Hay una especie de relación de amor, de neurótica del habitante de Santiago. Lo conversábamos aquí mismo con Roberto Merino, autor de grandes crónicas.
1: Tremendo,
0: de Santiago.
1: Roberto Merino.
0: Yo le preguntaba, ¿qué poeta ha escrito Santiago? Bueno, aquí lo tengo, un poeta joven. Pero ¿qué otro poeta ha escrito Santiago? Neruda tiene por ahí un poema. Sí.
1: Juvencio Valle, si no me equivoco, algo de
0: Juvencio. Claro, Juvencio Valle es poeta sureño, sí, pero llega acá, está exiliado también en Santiago.
1: Si no me equivoco, tiene algo, sí.
0: Algo, pero uno diría, nuestro Cavafis, ¿quién es? Bueno, aquí lo tengo a lo mejor.
1: No.
0: Tomás Manuel Fábrega, un poeta joven, ¿por qué no?
1: Es mucho decir. Ya. Oye, y esto fue el 22 y se hizo a través de leer muchas crónicas, Miguel Laborde, etcétera, etcétera.
0: Miguel Laborde, que también estuvo acá, exacto, amante Santiago, un tipo que se la ha recorrido. O sea, tenemos
1: nuestra, también.
0: Roberto, no, tenemos nuestra ciudad, no la conocemos, no la recorremos, vivimos de espalda a ella, nos arrancamos de ella. ¿Y qué quisiste contar o cantar en tu poesía, en este poemario?
1: Mira, es también es un espacio de ficción lo que traté de encontrar Santiago, un Santiago que no existe. Pensaba en el Santiago del esclerófilo, de este bosque que está aquí.
0: El bosque esclerófilo que es maravilloso, que es un bosque resistente.
1: Exactamente.
0: Pero que al mismo tiempo está estresado por el cambio climático, el que produce el maravilloso boldo, el espino,
1: el peumo. Bueno, no sé ese es nuestro paisaje y me imaginaba ese Santiago, pero al mismo tiempo el Santiago de los 50, de los 60, con una vida comunitaria muy compartida, sí. Eso que nos legaron los artistas que comentaban,
0: sí, pues,
1: esas grandes conversaciones, esas buenas editoriales.
0: Había una comunidad que se fue rompiendo, sí. En una sociedad cada vez más individualista, fuimos perdiendo esa comunidad, ese tejido, y eso ha tenido un efecto tremendo para Santiago.
1: ¿Eh? Sin duda. Pues. Y bueno, entonces el libro se hizo...
0: Y para los que vivimos en él, sí.
1: Entonces el libro se hizo a partir de leer esas crónicas y caminar mucho de noche por Santiago Centro especialmente.
0: ¿Cuáles son las calles que más te gustan de Santiago? Los rincones, los lugares así.
1: Yo te diría que todo el barrio Yungay. Ese es
0: el barrio. Qué bello es ese barrio.
1: El barrio soñado.
0: Por ahí hay un lugar donde vivió Gabriela Mistral. Sí. Está colocada en una placa. Estuvo Gabriela Mistral ahí también. Bueno, el expresidente Boric vivió, sí, ahí.
1: Bueno, el mismo Paseo Bulnes.
0: El Paseo Bulnes. Hay un barrio
1: 18.
0: En ese barrio Yungay, perdón, había unos edificios que eran como un edificio de una cooperativa obrera extraordinario, sí, que un tipo de construcción que se hacía antes para los obreros, pero de gran calidad,
1: sí, sí, sí, sí,
0: de gran factura, urbanísticamente muy interesante el barrio Yungay.
1: Oye, también yo estudié en la Diego Portales, que tenía esta idea del campus abierto, que era todo el barrio Los Héroes y República, las facultades están ahí. Y ese barrio también es muy lindo.
0: Lleno de fantasmas, pues.
1: Exacto.
0: Fantasmas literarios, sí, por ahí, sí, rondando, ¿no?
1: Totalmente. Entonces ese también fue un barrio, para no decir solamente el
0: ya, barrio. Léete un poema de tu recorrido por ese Santiago mítico.
1: Dale. Este se llama Las primeras avenidas, que es el título del libro. Entonces dice, Las primeras avenidas. Los bordes de los mares fueron las primeras avenidas. Y en Santiago de Chile, las costas de nuestros 26 cerros islas, golpeadas por el Maipo, el Mapocho y los humedales, fueron el camino del Inca o las carreteras advenedizas, extendidas a través de una ciudad de gallinas y caballos. Antes de los terremotos, en las anterioridades de Quilicanta y Michimalonco, el Huentén fue un volcán y el valle del Mapocho estaba centrado y bordeado por vastos bosques esclerófilos. Calles hermoseadas por los estilos, límpidas. La ciudad con más neones en el mundo, altiva. Nueva York estaba de día cuando Santiago ardía en sombras y se fundaba una generación cada década con fin de osadías. Pero ahora bajaba la marea y nos asaltan a mano armada, diciéndonos que jamás podremos caminar entre brisas limpias, que nunca volverán a desbordarse los canales de agua. Pero habrá otros remontándose a tiempos infinitos, de pueblos entre pueblos dándose cornadas, de arrieros y jóvenes riberanos, arquitectos de millones que escogieron por magia contra magia vivir entre cordilleras. No tendrá sentido alguno que los rufianes eleven una bandera mancillada o que el presidente la ríe frente al emperador, porque aún algunos viven como las plazas de provincia, aún hay paz para los árboles de Chile y en cada amanecer los zorzales nos avisan que otro día comienza con el aroma de las marraquetas.
0: Cerrar los ojos, bueno, desde luego terminar con los zorzales, pájaros tan emblemáticos
1: de esta Santiago, ciudad,
0: sí, de Santiago. Sí, sí, sí. Yo amo los zorzales, sí. los amo, en mi jardín, los amo.
1: Sí, gran protagonista desde el jardín.
0: Desde luego que sí.
1: Sí. Y la reina estaba lleno de zorzales.
0: Bueno, lleno de, sí, zorzales. Pero además cierro los ojos y como que nos llevas primero a un Santiago natural, donde los ríos, el río Maipo, ese valle, el Mapocho, precioso el poema, interesante. Bueno, qué bueno que haya un poeta y hayan poetas que estén cantando en la ciudad de Santiago. O recorriendo la pie, pensé en Ángel Cueva,
1: sí,
0: José Ángel Cueva, el, sí, ex poeta.
1: Que se pierde a veces, ¿no?
0: Se pierde un caminante, sí, sí, sí, por los barrios, gran poeta,
1: gran
0: también.
1: Poeta, sí, sí.
0: Gran poeta Santiago.
1: Es el poeta Santiago, sí.
0: Ahí está, pues.
1: Digámoslo, ahí está.
0: Chuta,
1: ahí está
0: acabado, sí. Declarado ahora oficialmente.
1: Declarado.
0: José Ángel, gran poeta, ex poeta, sí, se define él. Estoy con Tomás Manuel Fábrega, poeta chileno, periodista y además hablamos de esta iniciativa tuya, desde que nace de tu amor a la poesía chilena, del tercer Nobel.
1: Sí.
0: Y ahí está la Fundación Cruzando, hay un sitio web, entiendo, de esta fundación. Cuéntanos de esa iniciativa. ¿Para qué tener un tercer Nobel?
1: Oye, ese otro viaje biográfico, está el de Venezuela en 2008 y uno en China en 2023.
0: ¿Fuiste a China?
1: Sí, yeah. Sí. Por temas más profesionales, pero...
0: ¿Ya? Yeah. ¿No serás un agente del Servicio Seguro?
1: No, jamás, pero mucho respeto por los chinos.
0: ¿Respeto por China? Sí, en la cultura,
1: sí, claro. Sí. Bueno, están un poco pasados en el tema tecnológico, van a tener que retroceder un poco porque es incluso distópico el nivel de tecnología que han adoptado.
0: Hay algunos que dicen, de escuchado, expertos que hemos entrevistado en el otro programa que hago, el de Jardín, de que la utopía de China es tener... un país de robots, de máquinas.
1: Imagínate, ya. Bueno, no me sorprende.
0: Pero el pasado, la historia de China es fascinante, culturalmente.
1: Increíble.
0: Me imagino que en el confucianismo.
1: No, y
0: la Boche.
1: Los planes que tienen ellos como país son a 2050 los más discretos, ¿no?
0: Tienen otro tiempo.
1: Otro tiempo.
0: Bueno, Efraín Barquiero estuvo en China.
1: El viento de los reinos.
0: Los vientos de los reinos. Sí. Y fue impactado por
1: De Roca también.
0: De Roca también
1: estuvo. Coloane también, y lo cuenta en
0: este libro. Todos ellos, poetas chilenos en China.
1: Los pasos del hombre, en su memoria.
0: Los pasos del hombre.
1: Coloane cuenta que estuvo en China. Entonces ahí me marcó mucho el pensamiento a largo plazo de los chinos. Y me veía un rollo de pensar qué haría un chino promedio con la mentalidad china si fuera chileno. ¿En qué estaría pensando en el largo plazo?
0: Mira.
1: Y ahí se nos ocurrió ese año, el 2024, que algo que podría unir a muchos chilenos, de izquierda, de derecha, ricos, pobres, clase media, algo que no haría diferencia, es pensar en cómo nos ponemos la meta de que ganemos un tercer Nobel, no siendo el lobby de ir a la Academia Sueca, ni mucho menos, sino que instalar el sueño colectivo, como los argentinos con el tercer mundial.
0: Pero lógico, pues tienen, y además que ellos levantan a su Messi. ¿Cuáles son nuestros Messi? Pablo de Roca.
1: Claro.
0: Efraín Barquiero, esos son nuestros Messi.
1: Esos son nuestros Messi. Y nosotros no nos damos cuenta de eso. Entonces,
0: qué terrible.
1: La idea es instalar esa semilla y decir, oye,
0: qué buena idea.
1: ¿Qué podríamos hacer?
0: ¿Y cómo movilizan esto? ¿Qué hacen? ¿Cuáles son las acciones para que tengamos un tercer Nobel? Ya me entusiasmé, ya queremos tener un tercer Nobel, imagínate. Se agrandó Magallanes, como
1: sí, bueno, lo estamos lanzando hoy día porque el
0: hoy día, ahora aquí en Tu Hipócrita Lector, oficialmente se lanza el tercer Nobel. Sí, ya.
1: Pueden meterse a la página de Fundación Cruzando a ver los detalles de lo que estamos haciendo. Pero esto, como digo, lo lanzamos hoy día porque el 2024 partimos, lo dejamos stand-by y ahora dijimos, no, vamos, esto hay que hacerlo como sea.
0: Ya, ¿cuáles son las acciones? ¿Qué se puede hacer? Sí. ¿Qué podemos hacer los chilenos para ayudarte en esta tarea?
1: Mira, lo principal es que, bueno, también estamos en conversaciones con el Ministerio de Cultura, bien interesante. ¿En qué línea? En la línea de apoyar a los poetas jóvenes. Hoy en día, antes la Fundación Neruda hacía una gran labor, esperemos que vuelva a hacerla para que nos complementemos, pero hoy en día no hay fomento a poetas jóvenes con premios, con infraestructura, de poetas de 14, 15 años que están partiendo, que necesitamos darle un estímulo para que sigan con su vocación poética si es que la tienen, o la descubran si es que no saben que la tienen. Y también lo que queremos hacer nosotros es, esto lo vamos a lanzar en enero, un premio para poetas jóvenes. No solamente premiar con dinero, que es lo que siempre se hace, ¿no? Nos gustaría premiar a los poetas jóvenes que ganen con libros, una selección mínima, la dieta mínima de la poesía chilena, los 20 libros más calados, con un computador.
0: ¿Premiarles que ellos publiquen sus libros? ¿Eso es?
1: No. Regalarles 20 libros de poesía chilena que no podrían perderse.
0: Ya.
1: Un computador bueno y alguna conversación con algún poeta destacado. O sea, cosas que les sirvan en su carrera como poeta, más allá de 500 mil pesos, 1.000.000 pesos, que es lo que siempre pasa con los...
0: Y se las van a gastar algunos en Farre. Sí, ¡ah, no! Es broma.
1: Y hablando de eso, de los 20 libros principales de la poesía, ese otro proyecto, hablamos de la dieta mínima de la poesía chilena.
0: La dieta. La dieta sería alimentarse...
1: Exacto.
0: ...de la gran poesía. Oye, lo encuentro una gran iniciativa. Tenemos poetas que podrían ser perfectamente Nobel hoy día. Bueno, Parra se nos fue. Parra era claro, sí, clarísimo.
1: Barquiero, o sea, era un candidato. Zurita también.
0: Zurita es otro sí, perfectamente...
1: Y ha sonado
0: en la lista. Sí. Por lo tanto, hay que poner energía, poner intencionalidad. Nuestros poetas son, yo siempre lo decía, la innovación en Chile. Nuestros grandes innovadores son los poetas.
1: Totalmente.
0: Esos son los grandes innovadores.
1: Y lo que pasa también, Cristian, es que un poco imperdonable lo que decía tú de los Messi, que un estudiante en Chile salga sabiendo del colegio de a oídas a Neruda y Mistral. Nosotros creemos que tiene que conocer por lo menos 20 poemarios de rigor y conocerlo un poco más.
0: Y saberse de memoria, sí, también algunos poemas.
1: Sí, sí, sí, sí, sí.
0: Llevarlo consigo. O sea, siempre que viene un extranjero, yo digo, ¿qué le mostró de Chile? El vino y la poesía. Sí. Partamos por ahí.
1: No, y hay un montón de cosas que hacer. Imagínate, hoy día yo estaba escuchando esto, norteamericanos o europeos que van a la librería del GAM a buscar libros de Neruda en inglés, no existen. No existe. Una crítica al GAM, es una crítica
0: a la
1: general.
0: Traducción, pues. Hay que fomentar la traducción, es fundamental.
1: También deberíamos hacer un circuito, por ejemplo, si vas a la casa de Neruda, cualquiera que sea, tienes entrada gratuita a la casa de Huidobro en Cartagena o a Mistral en Valle del Elqui. Tiene que estar integrado, o sea, tenemos que hacer esos puentes. Eso es lo que vamos a empujar nosotros en esa línea.
0: Y ¿no? Se declara aquí oficialmente abierta la carrera para el tercer Nobel chileno. Sí, ¿no?
1: El sueño, ¿no?
0: Y no nos vaya a pasar que tengamos premios Nobel como la Guerra de Mestral que no recibieron el premio municipal. Oye.
1: Nacional, claro.
0: El premio nacional, sí, ni sí, siquiera. Sí. Bueno, el municipal a lo mejor recibió.
1: Nos podría pasar si seguimos
0: sí, así. No puede pasar. En los últimos minutos de este programa nos embalamos con los poetas, lógicamente el entusiasmo que tú y yo y el amor compartimos. Vamos un poco por los narradores, porque también tú entiendo sí. que tienes narradores y la narración también ha sido una beta. A ver, ¿cuál fue el primer libro que te marcó y por qué? Y que te haya seguido resonando como libro.
1: Sí, yo diría que en el colegio me marcó mucho Vargas Llosa, mucho La tía Julia, el escribidor.
0: Qué gran
1: novela, ¿no? La trajimos también.
0: Que además que uno se ría mandíbula batiente,
1: ¿no? Sí. Además que esas sí que son flores del mal, pues se metió con su tía.
0: Esa relación con las tías, con las sí. mujeres mayores que tenía sí, Vargas Llosa. Sí, sí,
1: sí, sí. Y las radionovelas de Pedro Camacho.
0: La famosa radionovela.
1: La radio panamericana, ¿no?
0: Qué lindo libro es ese.
1: Ese es un muy buen libro. Yo diría que es la novela que me acuerdo.
0: Más sabrosa. De Vargas Llosa, ¿no?
1: Sí, sí, sí. Incluso más que Pantaleón.
0: ¿Te gustó más que Pantaleón?
1: Sí, aunque me reí más en Pantaleón.
0: Sí, ¿no? En Pantaleón no se ríe más, sí, es verdad.
1: Pero un librazo. Ese me marcó mucho en el colegio. Y después yo diría que me gusta mucho en narrativa Coloane, que lo hemos mencionado. Yo diría que es nuestro Melvin chileno.
0: Es nuestro Melvin.
1: Y después también bien en narrativa, a mí me gusta.
0: Espérate, tengámonos en Coloane un poquitito. Vamos de a poco. Primero decir, bueno, tuve la suerte de entrevistar a Coloane. Sí. En la IES a pensar. No lo voy a olvidar nunca. Memorable, estoy de acuerdo contigo, es uno de nuestros grandes narradores. Sí. Hemos tenido a Manuel Rojas, hemos tenido a varios, pero él le dio... A ver, dio vida, hizo aparecer un mundo perdido del extremo sur de Chile, todo un mundo de hombres, de personas, de naturaleza también. Antes se leía más en los colegios, Coloane. Y en Francia ha habido todo un revival de Coloane con traducciones
1: mucho,
0: a Coloane.
1: Mucho, sí.
0: ¿Qué libro es entrañable para ti de Coloane?
1: Oye, mira, quizás un poco más desconocido es Los Conquistadores de la Antártica, que es la continuación del último Grumete de la Baqueano. Se repiten los mismos personajes, Manuel y Alejandro Silva, los viajeros.
0: Sí.
1: Y ahí está quizás más presente aún, más patente aún, la dimensión de explorador, de colonizador, digamos, de Coloane y Chile, de llegar a la Tierra, porque el Grumete de la Baqueano llega hasta el mundo Punta Arena. En cambio, los Conquistas de la Antártica llegan a la Antártica. Hay también un libro muy patriótico, hay unos vivas al presidente recién muerto, Pedro Aguirre Cerda. Está toda una épica chilena, y hay personajes también entrañables como Cauquenes, que es un señor que era de Cauquenes, que era millonario y perdió toda la plata en juegos, en apuestas, y muere ahí en una cueva en
0: la Antártica. Fascinante lo que estás contando, me dieron ganas de ir a leerlo de todas maneras. A ver, ¿quieres leer algún fragmento? O...
1: Busquemos algún fragmento.
0: Y quiero decir que si la cámara muestra, Tomás tiene todos los libros marcados con sticker, con marquitas, está todo marcado. Esos libros están recorridos, releídos, ¿no es cierto?
1: Claro. Y aquí esto del Cauquenes, mira, que habla del dinero, un hombre que perdió su tierra.
0: Cauquenes se llama el personaje.
1: Hasta el nombre suena bien. Sí. Mira, y aquí cuenta el Cauquenes un poco de su historia. Dice: no quise saber nunca más del dinero, y por eso me quedé aquí cuando encontré este hueco al pie de la montaña y le pedí a Jeván que me permitiera servirle a cambio no más de algunos víveres. Después se fue por la península y me dejó un grupo de animales por mi trabajo, dijo, y para que me alimentara. Una parte después dice: esta es tierra chilena, hablando de la Antártica. Los animales han brotado de ella como los pastos, como los robles, y deben pertenecer a los que no reniegan de su suelo, a los que quieren y la pueblan. Lo único que me interesa son los días que mi pobre vieja, después de que yo muera, esté acariciando aquí Antártica. O sea,
0: qué interesante.
1: La tierra, bueno, de quienes la aman.
0: Bueno, ¿no? Toda esa zona extrema austral de Chile está llena de un imaginario de personajes, de aventureros, de perdedores.
1: Perdedores, todo, claro.
0: Como el Cauquenes. Vamos a releerla. Y aquí está el otro libraco que es potente en términos de libro de aventura, pero que es mucho más que un libro de aventura, sí, que es Moby Dick. Sí, no, sí, podemos dejar de hablar. Lo trajiste en una preciosa edición. A ver, ¿qué edición es esa?
1: Sí, esta es una edición de Sexto Piso.
0: Ah, que es muy linda, con ilustraciones preciosas.
1: Sí, con traducción de Andrés Barba.
0: Creo esa que, sí que está releída, está llena de marquitas, ¿eh?
1: Creo que a diferencia de otras, es mucho más lírica la lectura. Un poco lo que acabamos de leer de Colbane, o sea, narrativa que al mismo tiempo tiene guiños líricos, guiños de poesía. Esta quizás tiene más eso que otras que son muy respetables, como la de Enrique Pessoni, que es la que publicó Penguin. Así que recomiendo las dos.
0: Impresionantes son como las diferencias.
1: Sí.
0: Oye, a ver, ¿qué te pasó a ti con Moby Dick? ¿Cuándo la leíste? ¿Cuál es el impacto que tuvo en ti como lector, etcétera?
1: Sí, primero un comentario a los otros lectores y lectoras de este
0: programa. Hipócritas lectores.
1: Hipócritas lectores de este programa. Antes de leer Moby Dick, yo me enorgullecía mucho de no tener ningún libro favorito. Me cargaba esa pregunta.
0: ¿Cuál es tu libro?
1: ¿Cuál es tu libro favorito? O la gente, es muy respetable, quizás le entretiene de ponerle nota a los libros. Me dicen, oye...
0: Ranking.
1: Claro, creo que la lectura escapa un poco de esa métrica, ¿no? Pero cuando leí a Moby Dick, dije, este es mi libro favorito.
0: ¿Por qué? ¿Qué te pasó ahí?
1: Es que es un viaje obsesivo, increíble, también muy maligno. Hablando de las flores del mal, le dice a su gran amigo Nathaniel Hawthorne, que
0: otro gran escritor, ¿eh?
1: Otro gran escritor.
0: El autor de La Letra Escarlata.
1: Sí, hay un cuento muy bueno que se llama Wakefield, muy bueno.
0: Precioso.
1: Precioso.
0: Sí.
1: Entonces le dice Herman Melvin, oye, escribí un libro endemoniado, no sé qué voy a hacer. Y tiene eso.
0: Bueno,
1: el Capitán Ahab
0: es uno de los personajes malos, entre comillas, sí, pero lleno de más fascinante como arquetipo,
1: sí,
0: del mal.
1: Sí, sí, sí.
0: Bueno, Leviatán misma, un símbolo muy también, potente,
1: también,
0: ¿no es cierto?
1: También.
0: O sea, la ballena Moby, que es como un Leviatán, por decirlo
1: y
0: así.
1: Y además que es un libro que tiene... te va como preparando como una buena obra de teatro hacia un final increíble. Tiene capítulos enteros dedicados a disquisiciones sobre el color blanco, por ejemplo, o disquisiciones sobre pinturas de ballena, que son, uno dice, pueden ser partes aburridas, pero al final van armando el escenario para.
0: Según pa la historia, Harold, ¿no? Bloom, que tiene una lectura muy interesante, a lo mejor la leíste, sobre, sí, Moby, que él dice que es una novela gnóstica, que está lleno de símbolos del gnosticismo, que hay arquetipos que están jugados ahí, que sé que es como una travesía espiritual.
1: Sí, bueno, es una persona mística totalmente. También Hawthorne dice algo así como, Melvin no puede arreglar si cree o no cree en Dios, es parte de su problema, pero si creyera en Dios sería el más creyente de Dios. O sea, eso es algo que
0: lo acompaña. Dijo el amigo de él.
1: Sí,
0: ¿por qué no te lees el comienzo para enganchar a los que nos están leyendo? Es que el comienzo es memorable, no la parte cuando dice, cuando sale en un día de abril lluvioso, salgo y la melancolía y me voy al mar, esa parte es muy bella.
1: Sí, uno siempre vuelve al agua, ¿no?
0: Estamos con el poeta, joven poeta chileno, Tomás Manuel Fábrica, que está además encabezando esta iniciativa muy loable de un tercer Nobel de Literatura para Chile. Dale con el comienzo de Moby Dick.
1: Mira, dice, llamadme Ismael. Hace unos años, no importa cuánto exactamente, me encontraba con poco o ningún dinero en el bolsillo y no tenía nada mejor que hacer en la tierra. De modo que me pareció buena idea salir a navegar y echarle un vistazo a la parte acuosa del mundo. Es un truco que tengo para acabar con la melancolía y facilitar la circulación. Cuando me sorprendo a mí mismo con una mueca triste en los labios, o cuando veo que en mi alma despunta un noviembre húmedo y lluvioso, cuando me descubro parado sin motivo frente a las tiendas de ataúdes, y sobre todo, cada vez que la hipocondria me domina hasta tal punto que tan solo un fuerte principio moral me impide salir a la calle a derribar los sombreros de la gente, entonces me doy cuenta de que ha llegado la hora de hacerme a la mar lo antes posible.
0: Ahí estamos, maravilloso, extraordinario. Esa cosa que le viene de ir a quitarle los sombreros a las personas en la calle, ese arrebato de ir a hacer como una maldad ahí, me recuerda al walking around de Neruda. que yo creo que tiene una razón cuando dice, me sucede que me canso de ser hombre, la melancolía, sí. Y ir a la calle a asustar a un notario con un lirio cortado, a una monja, darle un golpe de oreja, ¿no es cierto? Eso, y el comienzo, call me Ismael, llamadme Ismael, o sea, no se llama Ismael,
1: claro.
0: Llámenme Ismael.
1: Sí, sí, sí.
0: ¿Cómo lo interpretas tú eso?
1: O sea, es parte del juego, ¿no?
0: Es un juego, sí. ¿No? Que tú no sabes el nombre. Y además Ismael es un profeta, un personaje bíblico, de resonancia bíblica, sí, ¿no?
1: Después
0: ¿cierto?
1: Hay un personaje muy, muy curioso que se llama Elías.
0: Elías, imagínate, un profeta, otro profeta.
1: Otro, que antes de subirse al barco, al Pecur, le dice, sí. No se suban, el no. Capitán Ahab está maldecido, no se suban, no se suban. Y hace una perorata increíble.
0: Es una maravilla, Moby Dick, porque se puede leer como un fantástico libro de aventura al que le gusta el mar.